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0: éxitos, siempre contigo.
1: Siempre contigo, cada semana en este horario. Comenzamos el programa de esta semana con una de las nuevas de Carlos Vives, acompañado de Jory Boy. Te dedico, así se llama el tema.

0: por este legendario y estupendo tema de José Alberto el Canario desde la República Dominicana, año 2010-2011.
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0: Las cosas de frente siempre salen y se entienden mejor. Seguimos cambiando de estilo. Elvis Crespo.

0: cierto. Tú estabas divorciada, ¿verdad? Creo recordar que sí, ¿no?
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0: No es que me importe. Lo que pasa es que te vamos a dedicar una canción. ¿A ti o a él?
2: Y este ritmo va dedicado para los casados, para los divorciados y para los que juraron ¡nunca regreso! Pero todavía tienen las llaves de la casa.

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0: otras emisoras no te ponen. 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

0: Volvemos ya, no te vayas. Si te vas, no vas. Si te vas, no vas a perder. Ay, el divorcio. Qué cosa.
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0: Relájate un poco. It's time to relax.
1: La vida son dos días, o tres o cuatro. Deberíamos de vez en cuando valorar lo que realmente importa en la vida. Parece una frase cursi, pero escucha la letra.

0: Volvemos enseguida, no te vayas.
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0: Y ya regresamos.
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0: Y seguimos descubriéndote quizás algunas canciones que te perdiste durante este año 2024. Alguna de nuestras canciones favoritas en este año, sin duda, uno de los cantantes más tocados en el programa fue Eddie Herrera, en este caso junto a Álvaro Rodríguez.

interesada. Fue uno de nuestros merengues favoritos en este año 2024. Eddie Herrera y el peruano Álvaro Rod. Y también otro que le pegó al merengue, aunque no es lo habitual en él, es Daniel Santa Cruz. Esta fue una de sus mejores canciones de este año, Náufrago.

0: El gran Daniel Santa Cruz con uno de sus éxitos en este año 2024.
1: Fernandito, ¿qué? Deja de hablar y pon música.
0: Okay, perdón, sí, vamos a por música, venga, va.
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0: A veces soy un poco huevón, tú sabes. En España huevón no es nada malo. No sé en América si te llaman huevón, si es algo malo o peyorativo, pero sea como sea. Los hermanos Jay Penn y Marlon Arenas le dedicaron una canción...
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0: ...al huevón que la dejó escapar.

0: Sonaron mucho durante este año en el programa. Música en directo, sin duda, fue una de las protagonistas en el programa. Yo a veces soy un poco huevón, pero tú sabes que siempre es con mucho cariño, ¿eh? No es en plan negativo.
1: Oh, ¿cómo eres?
0: Ok, sí, tú ya sabes que siempre con buena idea, ¿eh? Seguimos en Euroéxitos ahora con otro de los grupos destacados del año. ¿Quién cura? Es una de las canciones de Grupo Extra.

0: Ese dolor de corazón, ¿quién lo cura?
1: ¡Eso!
0: Qué bueno, grupo extra. Yo podría intentar curártelo, ¿eh?
2: Eso nada, ya te puedes olvidar.
0: No hay forma. Es que no hay forma, ¿eh? No hay forma de convencerla.
3: Esta canción es para ti.
0: Esta es para ti.
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0: ¡Mi amor! Yo te quiero. Dos grupos que triunfaron mucho en el programa durante...

0: sonaron mucho en el programa en el año 2024 y seguirán sonando seguramente en el 25. ¡Qué buena música latina tenemos, eh!
1: Oh, Fernando, ¿qué rollo te traes hoy?
0: Bueno, procuraré tener menos rollo. Venga, vamos a por el final. ¡Aguanta, aguanta!
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0: Estamos de vuelta.
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0: Se llama artísticamente La Coreañera. Creo que es la primera vez que la ponemos en el programa. Es una chica, creo que de Corea, residente en México. Y tiene canciones en las cuales cuenta historias.

0: con el permiso de Francis Cabrel y su temazo de hace siglos, aquí tenemos esta versión rockera. Volvemos enseguida con el final. Si te vas, te lo pierdes.
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0: Vamos, venga.
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0: Emitiendo desde Galicia, España, para todo el mundo.
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0: Canciones que te dan ánimos, canciones que hablan de superarte a ti misma, a ti mismo, y ser capaz de conseguir lo que quieres.

0: Música en familia con Tony Zucker y Mimi Zucker. Lo bueno viene ya.
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Tenemos que irnos porque más programas, más música viene a continuación. Desde Galicia, España, un cordial saludo. Saludos América, saludos Europa. Estés donde estés, disfruta del resto de semana, el resto del día de hoy. Sé feliz.

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0: Señoras y señores, de nuevo por aquí en Y de Cero a Millón, historias de migración en nuestro canal de YouTube con invitados espectaculares. Llevamos un tiempito desaparecidos, pero pues cuestiones de elecciones, mundial y muchas cosas. Dimos también unas pequeñas y merecidas vacaciones a ustedes, porque nosotros seguimos en la labor. Pero bueno, continuamos aquí desde la ciudad de Miami con amigos, personas que uno va conociendo a través de la vida, a través de los contactos, a través de los trabajos y de todo, y va uno conociendo unas historias bellísimas, enamoradoras, de personas, de familias, de empresarios, de gente que ha tocado, le ha llegado aquí a este país o ha salido pues de su zona de confort y ha empezado desde cero muchísimas cosas. Y esas son las historias que nos gusta escuchar, esa inspiración, ese momento en los que de pronto llegamos a flaquear un poquito y escuchamos a alguien por todas las historias y por todo lo que ha pasado y dice uno, ve, vamos bien, no nos preocupemos, sigamos echándole ganas y saliendo adelante. Y en el día de hoy tengo dos amigos, muy nuevos amigos, porque realmente nos conocimos hace muy poco, pero hemos hecho una hermosa amistad con ellos y con su familia, que están aquí desde hace un tiempo. Son empresarios, son creadores de una marca de café espectacular que se llama Clemente VIII, que vamos a tener sorpresas y regalos para ustedes, sobre todo los que están en la ciudad de Miami y alrededores. Vamos a tener regalitos de Clemente VIII para ustedes. No es publicidad, estamos simplemente diciendo que son, van a ser obsequios. Y vamos a escuchar la historia hoy de Sandrita González y de Carlos Gómez, que se encuentran aquí en la ciudad de Miami, en De Cero a Millón, historias de migración y de su familia, con sus dos hermosos hijos. Así que Carlos y Sandrita, bienvenidos, muchísimas, muchísimas gracias por estar aquí en De Cero a Millón, historias de migración.
1: Muchas, muchas gracias primero por darnos la oportunidad de escuchar historias que puedan impactar, inspirar. Eso es algo que en nuestra esencia y nuestro propósito creemos que tiene un significado especial. Muchas gracias por abrir este espacio para nosotros también.
0: Gracias a ustedes. Vamos a hacer una aclaración respecto a ese espectacular micrófono que contamos en el día de hoy. La cuchara es cuchara de palo, realmente colombiana.
1: Colombiana.
0: Traída directamente desde el Valle, ¿ve?
1: De Cali, ¿ve?
0: De Cali, ¿oís? De una tierra hermosa, el Valle del Cauca. Y tenemos el micrófono el día de hoy, pues ya que es tendencia que el peluchito se vea y que lo tengamos, vamos a seguir la tendencia y por eso tenemos el micrófono así, nos luce y le queda muy bien a Sandrita y a Carlos. Ok, bueno, super. Empecemos esto. ¿Ustedes hace cuánto llegaron acá?
1: Bueno, llegamos hace 5 años. Carlos llegó 3 meses y medio antes de yo llegar.
0: Ok.
1: Justo antes del estallido social que impactó tanto, tanto, tanto a Cali. Él llegó acá en abril y, bueno, hacia finales de abril o principios de mayo fue que empezó todo el tema del estallido social. Yo estaba en Cali con mis hijos y eso fue demasiado impactante para nosotros vivir ese momento. Para mis hijos también fue durísimo. Primero, no estar con el papá, claro, que de alguna manera les daba seguridad. Y ese era un momento difícil en Cali, donde había mucha confusión, había muchas cosas pasando y bueno, y aparte estábamos con esa separación familiar. Fue un momento bastante difícil.
0: Bueno, y Carlos llegó 3 meses antes por acá. Carlos, bienvenido. Bienvenido.
2: Bueno, hola.
0: La introducción.
2: Bueno, primero, Jorge, muchas gracias por invitarnos a este espacio enriquecedor. Yo pienso que siempre contar las historias, tú no sabes en qué momento, aunque muchas veces para nosotros el caminar por la vida sea solamente un proceso nuestro, a veces impacte o toque a otras personas, pero es chévere compartir las vivencias, sí. Yo arranqué para acá en el 2021, con un propósito. Nosotros exportábamos nuestros servicios de marketing digital, de consultoría en toda la orientación de marcas, no solamente pues a compañías en Colombia, sino que teníamos clientes acá. Y habíamos incorporado aquí una compañía en el 2019, pero llegó la pandemia y yo me vine con el propósito en abril de hacer negocios. Pensaba estarme poco tiempo, pero vino el tema de lo que les estaba comentando ahora, Sandra, del paro, de ese estallido
0: Estallido.
2: social y esa vaina. Y los negocios se pusieron aún más difíciles porque pues veníamos de alguna forma muy golpeados de la pandemia.
0: Total.
2: Y eso convergió con un tema. Nosotros tenemos un hijo, Samuel. Samuel es nuestro primogénito. Sammy nació con una leve parálisis cerebral y en ese entonces convergió también con un tema de que él ya estaba próximo a necesitar una intervención quirúrgica para corregirle unos temas posturales en sus miembros inferiores porque esa parálisis cerebral le generó una tetraplejia espástica que de alguna manera fue rehabilitado los miembros superiores en Colombia, pero en la parte de la cadera hacia abajo estaba aún muy comprometido y podía empezar a perder movilidad. Y en todo este proceso difícil en Colombia, muchas cosas paradas, muchos temas lentos en términos de aprobación de exámenes y todo eso, alcanzamos a hacer lo que más pudimos.

0: Eso pasa en el momento en que Carlos ya está acá. El médico, el ortopedista me dice, hay que operar y hay que operar pronto, porque lo que decía Carlos, va a empezar de pronto a perder independencia, movilidad,
1: Claro.
0: bueno, todo lo que se había logrado en rehabilitación
1: ¿Cuántos años
0: se
1: tenía
0: puede,
1: Samuel en ese momento?
0: 12 años.
1: 12 años. O sea, tenía 17, 18,
0: 17,
1: 17, 18,
0: 17.
1: ya, ok.
0: Y, pero resulta que hay una historia también que conecta ahí con este tema y es que en el 2019 el mejor amiguito, él estaba en un colegio en Cali, y el mejor amiguito de él en un experimento, en un proyecto que estaban haciendo en el colegio, se quemó el 80% de su cuerpo.
1: Por Dios.
0: Eso fue una historia, eso fue historia a nivel nacional. Bueno, una cosa terrible, le salvaron
1: Tragedia.
0: la vida, una tragedia. Después de que lograron, digamos, estabilizar de alguna manera, porque la gravedad del asunto era, pues, obviamente tenaz.
1: Quemaduras en el 80%,
0: Pues
1: me imagino
0: imagínate,
1: que
0: y de tercer
1: total.
0: grado, o sea, una cosa loca. Y resulta que ese niño empieza la rehabilitación y a la mamá de ese niño le recomiendan un hospital aquí en Estados Unidos, que es el Shiners,
1: Okay.
0: y ese hospital se especializa en niños con en temas neurológicos y con quemados.
1: Okay.
0: Imagínate.
1: Dios sabe cómo hace sus cosas.
0: Exactamente, o sea,
1: Uno a veces
0: por
1: no
0: eso
1: entiende, sí.
0: me parece importante mencionarlo porque fue algo que nos llegó por una tragedia de otra persona.
1: Total.
0: Conocimos a ese hospital por medio, pues, de la mamá. Inclusive ella en algún momento me dijo, Sandrita, ¿por qué no miran a ver si de pronto con Samuelito? Pero en ese momento no lo veíamos realmente necesario ni importante porque le estaba haciendo sus terapias en Colombia y todo. Pasa todo esto, ella se logra venir para acá. Esa historia también es un milagro porque a ella, al niño lo aceptan acá, pero él está obviamente hospitalizado y le piden que lo traslade en un avión medicalizado.
1: Ah, caray.
0: Imagínate, y eso
1: Eso,
0: costaba 40 mil dólares al
1: millonadas,
0: menos.
1: total.
0: El tal es que por un canal nacional salió una nota, hicieron mucha bulla y después de esa nota la llama a ella el comandante de la Fuerza Aérea y le dice que la Fuerza Aérea se va a hacer cargo y
1: De
0: que lo
1: acá.
0: de
1: Ah,
0: Colombia.
1: de Colombia, okay.
0: Se hace cargo del traslado completamente del niño.
1: Bendito Dios.
0: Entonces, esa es una historia hermosa, eso es un milagro espectacular. Y por ese milagro llega a nosotros ese otro milagro para nosotros, que es el Hospital Shiners. Porque cuando a mí el ortopedista me dice, mira, hay que operar y hay que. Yo digo, Dios mío, o sea, ¿cómo están las cosas en Colombia?
1: ¿De dónde y cómo? Total.
0: ¿Cómo?
1: Y que el
0: ¿Cómo?
1: sistema de salud estaba muy golpeado porque acababa de
0: Exactamente.
1: pasar la pandemia. O sea,
0: Exactamente.
1: estaba muy golpeado por la pandemia precisamente. Estaba.
0: Entonces, dentro de ese momento como caótico, pues yo le dije al médico, mire, yo tengo dos opciones, hacer el proceso acá y lo otro es que yo voy a aplicar a un hospital en Estados Unidos que es especializado en niños con temas neurológicos, en neuropediatría y si a mí me lo aceptan, chao,
1: Claro.
0: me voy. Lo hablamos con Carlos, obviamente él también fue lo primero que se le ocurrió.
1: Claro.
0: Y empezamos el proceso y al final a Samuel lo aceptan aquí y eso es un milagro nosotros haber podido encontrar esa opción para Samuel y eso nos movió para estar aquí también.
1: Bueno, cuando ustedes ya toman la decisión, Carlos se viene por aquí 3 meses antes. ¿A dónde llegaste?
2: Ya me pasaron el palito,
1: El palito, la cuchara, está prendido,
2: Y
1: está
2: no
1: prendido.
2: está nueva,
1: No, la cuchara está usada, o sea,
2: No, ya, para que sepan.
1: es de aquí,
2: Es
1: es de
2: más, si no,
1: aquí.
2: eso,
0: Estamos hablando.
2: esa vaina
1: Qué luz.
2: tiene ya.
1: Tiene
2: Es más,
1: historia, tiene historia,
2: huele.
1: tiene historia, tiene historia. Pero como está de moda, entonces. Hagamos tendencia, hagamos mirar la cuchara.
2: Yo llegué a casa de mi mamá en Boca Ratón. Y cuando ya empezamos a ver cómo todo lo que, cómo se estaban proyectando las cosas, todo lo que estaba pasando, vinimos

0: a Weston, ¿sí?
1: Okay.
0: Y empezamos a viajar a Tampa a llevar a Samuel.
1: Okay. El hospital es en Tampa.
0: Era en Tampa. Nosotros empezamos todo el proceso, todo el escalamiento, todo el diagnóstico, todo en Tampa. Entonces, estas instituciones tienen unas listas de espera muy largas. Fácilmente pueden tener hoy en día, un solo hospital puede tener hoy en día 150, 200 personas en
1: Por
0: lista de
1: Dios santo,
0: espera.
1: claro.
0: Y entonces, claro, empezamos en Tampa y como por directrices del headquarters de ellos, decidieron cerrar la facilidad de Tampa y nos citaron para decirnos, Tampa, el hospital de Tampa para atención de pacientes va a ser clausurado. Aquí solamente va a quedar una unidad
1: No creo.
0: Como de desarrollo de órtesis, todo lo que tenía que ver
1: Okay.
0: como con
1: Prótesis.
0: inmovilizadores, prótesis, cosas así. Si ustedes desean, los podemos trasladar al hospital de Greenville en Carolina del Sur.
1: Okay.
0: O si no,
1: Bueno,
0: pues
1: son un par de horitas más, como 10
0: sí,
1: horitas más.
0: son 11 horas.
1: 11 horas.
0: Hemos hecho ese viaje varias veces. De aquí a allá son 11 horas, más las paradas. Entonces nos preguntaron, bueno, tienen dos opciones. Nos encantaría que siguieran en Carolina del Sur o pueden hacerlo
2: Por otro hospital.
0: por otro lado. Entonces lo primero fue la decisión nuestra era donde tengamos que ir porque para eso estamos acá. O sea,
1: Claro, total. La prioridad
0: nosotros
1: era
0: tomamos
1: Samuel.
0: nos terminamos de convencer de decir no, demos el paso de estar aquí y hacer todo lo que sea pertinente legalmente para estar acá,
1: Y para, obviamente, por Samuel, para que siguiera adelante con su
0: exactamente,
1: tratamiento y con sus cosas, ¿ok?
0: exactamente. Y efectivamente así fue. Empezamos a viajar, o sea, esos son procesos. Primero vas a una cita, vuelves, después vas a otra, hasta que ya la cita final con todos los diagnósticos, ya lo programan para cirugía y pues no lo programan, venga dentro de 8 días, no, eso es, te pueden decir, hoy estamos a julio 23 y te pueden decir, su próxima cita para cirugía es en septiembre primero, algo
1: Okay.
0: así. Entonces, así fue y es un proceso que duró años. Él lo operaron en el 2023.
2: 2 años después.
0: Dos
1: Okay.
0: años después,
1: 2 años de haber iniciado todo
0: todo
1: ese
0: el proceso,
1: proceso, 2 años después. Mientras tanto, obviamente, iban
0: claro,
1: a la par ustedes con.
0: nosotros teníamos que conservar toda nuestra actividad económica en Colombia, ponerle el frente a la parte migratoria aquí, cómo hacíamos nosotros para
1: Claro.
0: no perder estatus. O sea, es un tema.
1: Total, es un tema.
0: Es un tema muy retador.
1: Claro. Desgastante física, emocional, mentalmente y económicamente. Total.
0: Es un tema de incertidumbre, es un tema donde vos empezás a escuchar historias de un lado, del otro, haga esto, haga lo otro, haga aquí, haga allá. No, es que mi primo, mi tía, mi.
1: Y que el abogado este, y que el abogado el otro, y que
0: Marica,
1: por aquí, y que por allá.
0: si usted llega un
2: y que me
0: momento.
2: tumbó un abogado, yo no sé cómo.
0: Uno llega un momento
1: Y
0: en
1: que
0: que uno dice, ¿a quién le creo,
1: mi mecánico sabe hacer ese proceso. O sea, uno dice, pero por
0: Sí.
1: Dios, o sea, sí.
2: Literal, sí.
0: O sea, esa parte del inmigrante, yo pienso que hacerle frente a la incertidumbre es una vaina muy tesa porque uno escuchas 10.000 historias, la mayoría te las cuentan metiéndote miedo, entonces el rey de la historia es el
1: Terrorismo,
0: temor,
1: sí,
0: es el
1: terror.
0: terror, y segundo, no, nuestra idiosincrasia es muy maternalista, entonces uno en Colombia, un pedo, va a poner la mamá. Va para donde la suegra, va para la casa de los tíos, para donde sea usted llega y usted tiene cobijo.
1: Pa' donde los amigos. que están a media cuadra, sí.
0: Entonces nosotros aquí tenemos un grupo de familia y amigos que han sido uno A con nosotros, pero de igual forma todo mundo está también en el mismo cuento.
1: Claro,
0: todo
1: pero vení. Entonces, antes de que continúes con eso, me parece chévere hacer un pequeño paréntesis y contarle a los que nos están viendo ahorita por nuestro canal de YouTube un consejo precisamente para no dejarse uno llevar con la cantidad de consejos que le da todo el mundo. Es que de verdad, le da consejo el del banco, el del supermercado, el de no sé qué, y es todos los procesos son internos, son individuales, son diferentes.
0: Sí.
1: ¿Qué hace uno en ese momento para no enloquecerse? ¿Qué hicieron ustedes?
0: Mira, yo soy de las personas que piensa, pero eso lo pienso yo, y al que lo quiera practicar, que lo practique, la igualdad no existe. Por eso no comparto ideologías del otro lado.
1: Sí, sí, sí.
0: Porque cada ser humano tiene un propósito.
1: Tal cual.
0: Entonces, la forma en la que tú llegues o en la que tú vivas el propósito es... Así llegan al mismo lugar las dificultades y las cosas a las que tú te vas a enfrentar en la vida pueden ser muy diferentes a las tuyas, Jorge.
1: A la de Sandra.
0: Inclusive Sandra es mi esposa y vivimos juntos, estamos juntos, pero ella como persona también tiene una forma de hacer una catarsis de las cosas que le pasan muy diferente a mí, weón. O sea,
1: cada uno tenemos nuestros demonios y matamos las pulgas, claro, individualmente.
0: Pero para mí el gran problema de nosotros los seres humanos es que buscamos respuestas afuera y no en nuestro interior. Nosotros tenemos una dificultad gigantesca en callar la loca de la casa, que es la mente, y sentarse un momentico en silencio o tratar de decir, bueno,
1: de acuerdo,
0: pedirle al Espíritu Santo que lo ilumine, pedirle a Dios que lo ilumine, porque de verdad que llegan respuestas. Pero a mí me ha pasado que cuando yo empiezo a acelerarme y a no confiar, tomo decisiones y termino a veces tomando decisiones equivocadas.
1: Total.
0: Entonces, en ese momento, cuando yo empecé a escuchar un poco de vainas, llegó un momento en la que a la única persona que yo escuchaba pues era mi esposa. Sandra me dijo esto sí, esto no, puntualmente, y entramos en un momento como de quietud hasta que llegó la persona adecuada.
1: Okay.
0: Y llega la persona adecuada que te empieza a asesorar, que te empieza a decir y todo, y entonces uno entra en total armonía con el flujo de cómo deben pasar las cosas.
1: Y empieza a evolucionar y a fluir absolutamente todo.
0: Así es.
1: De acuerdo.
0: Así es.
1: Buen consejo.
0: Sí.
1: Espere que llegue.
0: Cuando usted no sabe para dónde va, no haga nada. Cuando usted no sabe qué hacer, no haga nada.
1: Cuando usted no sabe para dónde va, cualquier bus le sirve.
0: Sí, quede quieto.
1: Sí, total, total.
0: ¿Por qué? Porque definitivamente a usted... Como dices, Sandra dice, al que le van a dar...
1: Le guardan. Y hasta le calientan.
0: Sí, y usted, cuando usted le va a dar algo, ni porque se quite.
3: Ni porque se quite.
1: Dichos colombianos, vayan aprendiendo.
3: Ni porque se quiten.
1: No, total. Eso sí es completamente...
3: No, total. O sea, nosotros siempre hablábamos mucho los dos y era qué vamos a hacer, cómo lo vamos a hacer. Pensemos estrategias, pensemos cosas... Obvio, todo el mundo le habla uno al oído y uno es como...
1: ¿A quién le hago caso? Sí, total. Alguien me dijo en uno de los capítulos anteriores, que fue Lili, la mamá de Allison, me dijo, apaga el ruido.
3: Sí, literal.
1: Apaga el ruido.
3: Literal.
1: Ojo, apaga el
3: ruido. Y no es que la gente tenga mala intención.
1: No,
3: o sea,
1: al contrario.
3: Te quieren ayudar y quieren lo mejor para vos o quieren que por lo menos tengas... un buen proceso, ¿me entiendes?
1: Claro, que no pase uno por lo que han pasado ellos también. O sea.
3: Aunque hay personas también que quieren que pase uno por donde ellos pasaron.
1: Si yo comí...
3: Ajá,
1: si yo comí mierda, entonces usted también tiene que... No, hombre, no, así no es.
3: Pero
1: tal,
3: ¿por qué?
0: Ahí es donde viene un dicho que dice... Por ahí hay un dicho que a mí me parece tremendo, pero dice, todo el mundo quiere que a ti te vaya bien. Todo el mundo desea que te vaya bien. Pero quizás no mejor que ellos.
1: Todo el mundo te quiere ver bien.
0: Bien, pero no mejor que ellos. Exactamente.
1: Sí, señor, es mucha verdad.
0: Y eso, desafortunadamente es así, pero pues es como... la estructura del ser humano con su ego, con su orgullo, con la competitividad. Entonces,
2: y todo lo tenemos.
0: Pues sí, y sí, todo sí, lo sí, tenemos, no es que uno sea impoluto y decir, no, yo no soy así, no, uno es que también.
1: Yo no hago eso, ¿no? Huevón, a nosotros nos gusta que a nuestros amigos, a nuestro entorno, obviamente le vaya muy bien, sí. Le vaya muy bien, pero hay que ser franco y hay que ser completamente honesto al reconocerlo y al decirlo. Si uno ve, obviamente, que al amigo le está yendo, yo estoy haciendo exactamente lo mismo porque a mí no me va como le está yendo a él.
2: Pero,
1: hombre,
2: total.
1: Y es completamente normal. Le pasa hasta los animales. O sea, hace parte del entorno como tal. Lo que pasa es que si usted se deja llevar por eso, eso ya es diferente.
0: Sí, es como algo arraigado o algo antropológico. Yo no sé. Es como esa parte instintiva de decir, bueno, pues este mal lo está haciendo y yo por qué no lo puedo hacer o yo por qué no lo tengo, pero a veces
1: es por no apagar el ruido que no fluye las cosas.
0: No, pero también era a lo que yo decía. No vinimos a andar el mismo camino todos, así de alguna manera el día de mañana terminemos algunos en el mismo punto y ojalá toda la humanidad llegara a encontrarse en algún momento. Pero resulta que es que la vida que nosotros tenemos pues viene con unas dificultades a las que tenemos que afrontar cada uno con unos retos de manera diferente. O sea, hay gente que se casa a los 20, hay otros que se casan a los 40, hay otros que se casan tres veces, hay otros que no se casan, y entonces uno como dice, pero este cómo hace, pero este no. Ahora, el tema de uno pensar en que alguien logró lo que tenía planeado de alguna manera, pero sin conocer el trasegar de esas personas
2: y el proceso,
0: cuando la persona desnuda lo que ha pasado, uno dice, no, marica, venga, espérese. Déjeme con mis pedos, déjeme con mis vainas, que creo que
1: sí.
0: Es mejor. ¿Por qué?
1: Totalmente de acuerdo.
0: Porque uno ve lo externo, uno ve el resultado y está en una parte de la película.
1: Exactamente. Precisamente por eso nació este espacio de 0 a 1,000,000 historias de migración. Porque cuando de pronto las personas se enteran que uno migró, los compañeros, los amigos, los compañeros del colegio, del trabajo, bueno, en fin, su círculo cercano se entera, ¡ay, tan rico, tan rico! Y está uno viviendo X o Y manera aquí, sea en los Estados Unidos, sea en Europa, sea donde sea que haya migrado, cualquier parte del mundo. Migrar dentro de nuestro mismo país es muy difícil. Una persona de Cali, de Medellín, de Barranquilla, de cualquier, que llega a Bogotá, o una persona de Bogotá que llega a Medellín, a Cali, a Barranquilla, o sea, el choque cultural.
3: De Bogotá a Barranquilla.
1: De Bogotá a Barranquilla, por ejemplo, o sea, de Bogotá a Medellín, de Bogotá a Cali. O sea, el choque cultural y el choque es increíble. No solamente la migración es, ay, no, que fue para Estados Unidos o para Europa. No. Dentro de nuestros mismos países migramos y pasamos por muchísimas etapas y muchas cosas. Y la gente solamente ve el resultado. La gente solamente ve la camisa que lleva puesta, el reloj que tiene puesto, los zapatos, el carro que anda manejando. Pero detrás de eso hay muchas cosas que contar y un proceso. Y es bueno que la gente sepa también ese proceso por los que mucho hemos pasado y precisamente de eso se trata. De 0 a 1,000,000 historias de migración. Esto está divino. Bueno, ustedes arrancaron con Samuel. Vamos con Samuel, arrancan, se acaba la clínica que estaba cerquita, se va para Carolina del Sur, South Carolina. Vamos ya.
0: South Carolina.
1: South Carolina, como vienen aquí. South Carolina.
0: Vamos a las Carolinas.
1: Las Carolinas.
0: Esa ciudad.
1: Y empiezan a ir para arriba y para abajo, pues, o sea, estando aquí en Weston.
3: Sí, claro, o sea, ya empezamos a hacer empezamos unas citas virtuales, pero habían otras que tenían que ser presenciales,
1: sí,
3: porque tenían que hacerle análisis de marcha, radiografías y otras cosas. Pero ya en febrero del 2023, no, a finales de enero del 2023, ya nos llaman y nos dicen la cirugía es el 2 de junio.
1: Junio, okay.
3: Junio del mismo año. Eso fue una alegría grandísima
1: total
3: para nosotros.
1: Una bendición.
3: Era, claro, siempre lo hemos visto como un milagro, porque de la manera en la que se dio en ese momento, estaba muy restringido en ese hospital el aceptar pacientes por todo el tema de la pandemia.
1: Y porque también habían cerrado la sede de Tampa, supongo. Obviamente entonces, se represó todo para una de las
3: tenían, sedes. Tenía todo estaba como muy complejo, no estaba como en una etapa normal, sino estaba en una etapa compleja. Entonces, para nosotros fue un milagro que lo hubieran aceptado. Yo me doy cuenta, antes de viajar, 6 días antes del vuelo, me doy cuenta que lo aceptan. O sea, que tocó armar viaje en 6 días.
1: En Colombia, estando ustedes en Colombia.
3: Yo estando en Colombia con los niños, me tocó armar viaje en 6 días y chao. Y llegamos el 26 de julio y el 18 de agosto ya Samuel tenía la primera cita.
1: Qué bendición.
3: En Tampa en ese momento cuando llegamos. Claro. Pero bueno, empieza a pasar todo esto y cuando ya nos, ya el tema de la cirugía, bueno, pues felices pues de todo ya, todo ese proceso que habíamos pasado, muy contentos, pero ahí pienso que empieza una etapa de, por lo menos para mí, de mucha ansiedad. Bueno, mucha ansiedad.
1: Hemos hablado de Samuel, pero ¿y la hermana? La niña.
3: Esa.
1: Porque pues obviamente fue también el cambio, arranque, vénganse para acá. Obviamente el papá llegó primero, ya aceptaron al hermanito. Entonces, bueno, eso es también una noticia buenísima, pero ¿yo qué voy a hacer? ¿Cómo fue la cara a la niña? O sea, ¿cómo fue ese momento?
3: Mira, Anto ha sido una bendición desde que llegó a nuestras vidas, porque ella llegó bastante temprano, para mi gusto, porque cuando Samuel tenía 8 meses de nacido,
1: sí,
3: yo quedé en embarazo de Antonio.
1: Ah, carajo, muy bien, don Carlos.
3: Y justo, no.
0: No teníamos televisión.
1: No había Netflix.
3: No había Netflix. Y no solamente eso, sino que hacía muy poco nos estábamos enterando de la situación médica de Samuel. En ese momento había muchísima incertidumbre en cuanto al diagnóstico de Samuel como tal, porque sí, digamos que se podía ver que había una leve parálisis cerebral, pero no teníamos un diagnóstico totalmente claro. Okay. Y cuando ya yo me doy cuenta de que estamos en embarazo, no, o sea, para mí fue durísimo, durísimo. Mi esposo feliz, matado de la dicha. Pero yo entré en una angustia terrible porque yo decía, si a Sammy le pasó esto, y si a este bebé también, fue tenaz. Pero definitivamente es otro testimonio de milagro para nuestra vida, porque Antonia ha sido el motor de Samuel.
1: Conozco a los dos muchachos, doy fe, son hermosos, o sea, ese par son... increíbles.
3: Entonces, Sammy, obviamente por su parálisis, pues obviamente él, digamos que como nos lo dijo el neuropediatra, el hecho de que él llegue tarde a la fiesta no quiere decir que no vaya a llegar.
1: Ah, total.
3: Él todo lo va a hacer,
1: sí, total.
3: Pero a su ritmo,
1: sí,
3: pero total. A su forma.
1: Como dice un gran influencer colombiano, normal.
3: No, y Samuel a los 17 años no tiene ninguna
1: va a su ritmo, sí, total.
3: Ese hombre es toda paciencia. Entonces ella llega a la vida y ella es el otro extremo.
1: Claro.
3: Revolución absoluta, ella es candela pura y dura. Entonces, claro, eso, ella viéndolo, él viéndola gatear a ella, caminar todo, o sea, eso fue como muy seguido, fue total. Como tener mellizos porque era casi haciendo todo al tiempo.
1: Claro.
3: Entonces, Santo, por eso ha sido, y además ha sido un ángel para él porque ella en todo momento lo ha cuidado y lo ha protegido y siendo la hermana menor.
1: Sí.
3: O sea, tú no sabes. Eso, las historias en el colegio era que ellos llegaban en la ruta al colegio,
1: sí.
3: Y él las llevaba chiquiticos, las llevaba al salón y se demoraban, dizque, media hora abrazados,
1: despidiéndose
3: porque él se iba para el salón y el otro día. Y el otro hasta que no llegara la ruta a ella, entonces el otro no se montaba la ruta y así. No, claro. Pero entonces ha sido una relación muy linda. Sin embargo, para Anto, el tema de la migración como una niña de 11 años fue... muy difícil. Yo pienso que de los 4, para ella ha sido el cambio más duro.
1: ¿Por qué? Porque es que ver la perspectiva también de los muchachos es bien interesante.
3: Mira, número 1, no llegamos juntos.
1: Ok.
3: Ok, papá se vino primero.
1: Sí.
3: Y el papá ha sido un mega papá. O sea, mejor dicho, espectacular con ellos. Para ella, el solo hecho de separarse fue durísimo. Claro. O sea, con psicólogo y todo, me tocó. Y llegamos aquí, para ella es muy importante el tema familiar. O sea, para ella eso, las reuniones familiares y estar con los abuelos y con mi abuela y los tíos y la cosa, para ella eso era importantísimo. Entonces, separar eso en la vida, para ella fue, y todavía lo anhela. O sea, todavía ella se sueña estando allá con la familia reunida. Entonces, número uno eso, número dos, el idioma.
1: Okay.
3: Le dio durísimo.
1: Sí, pero ya lo habla divinamente.
3: No, obviamente, total, sí. A los 6 meses ya vale. Era, pff, o sea, total.
1: Bueno, ¿y ustedes?
3: Dios mío.
1: Ellos a los 6 meses aprendieron y hablan divinamente y no se les nota ni siquiera el acento. ¿Y ustedes?
3: Bueno, Carlos ya venía, okay, digamos que muy, muy avanzado, y ya de alguna manera, las veces que habíamos viajado acá, ya él...
1: Lo maneja.
3: Sí, total. Se podía comunicar perfectamente. Yo, no.
1: Yo también. No. Ahí vamos. Cada día aprendemos palabras nuevas. Seguimos en el proceso.
3: Pero...
0: Cada uno tiene un tiempo.
3: Sí, no, sí, pero mira...
1: Yo afán no tengo.
3: Pero a mí aquí algo me pasó, y es que... No sé, en el 2022, eso fue el 2020, nosotros llegamos 2021, 2022, 2023, no recuerdo bien.
1: Antes de la cirugía del niño.
3: Antes de la cirugía del niño, una vez me contacta alguien a mi email, no me acuerdo bien cómo fue el proceso, una agencia de Nueva York que hacía email marketing.
1: Ok.
3: Pero el dueño, o sea... un neoyorquino, o sea,
1: total,
3: nada
1: americano de toda la vida,
3: nada, ¿no? Sí, español, sí. Entonces yo le expliqué, le dije, mira, yo me puedo comunicar perfectamente por correo electrónico, pero tener una conversación fluida no la voy a poder tener, y él me dio la oportunidad. O sea, ahí,
1: okay,
3: ahí empezó un proceso para mí, que muchas veces nosotros nos ponemos muchas limitaciones en la cabeza. Total. Y creemos que no es posible, y que si no tenemos el idioma, entonces no vamos a poder hacer negocios o no vamos a podernos desarrollar profesionalmente. Y esa es una barrera profesional. Y a mí todavía el síndrome, el tan llamado síndrome del impostor,
1: sí,
3: todavía me ataca un montón, porque a veces siento que tengo esa barrera. Pero después como que me acuerdo y yo digo, pero yo he hecho esto, o sea, como así, sí, sí, sí. O sea, ¿por qué me arrugo? Pero
1: a veces tenemos lo que decía Carlos al principio, esa loca en la cabeza, esa voz loca en la cabeza que le habla a uno y le dice muchas bobadas. Y yo me he dado cuenta, yo estoy cercano a los 3 años de estar aquí, va uno conociendo norteamericanos que son demasiado queridos.
3: Son los más lindos.
1: Y uno, yo me siento mal porque no hablo su idioma. Yo vivo en los Estados Unidos, debería hablar inglés. No es que ellos aprendan, no. Uno es el que está aprendiendo el
3: total
1: idioma. Pero yo hacerme entender, hablar ahí.
3: ¿A lo indio?
1: Sí, how. Entonces, yo hacerme entender, no morir de hambre,
3: ajá,
1: creer.
3: Literal.
1: Y no me da pena. Tengo esa ventaja, es que no me da pena. Y ellos entienden eso, los norteamericanos, de toda la vida, entienden eso, el esfuerzo que uno también está haciendo, las ganas, la experiencia que uno tiene.
3: No, y ellos
1: puede
3: les
1: que
3: da
1: uno
3: pena.
1: Hable el idioma, puede uno que esté estudiando todos los días, que cada día esté uno metido en su curso de Duolingo, el que tiene para el Duolingo, y el que tiene para un profesor privado lo mismo, pero pues estamos haciendo el esfuerzo. Eso lo valoran muchísimo acá.
3: Un montón.
1: Lo que no valoran es que no hagas el esfuerzo.
3: Exactamente.
1: Y eso he aprendido, grandes amigos, personas y empresas con las que he trabajado, ha pasado lo mismo, que le dan a uno esa oportunidad.
3: La oportunidad, mira.
1: No importa, hágale, que ahí nos entendemos, pero hágale.
3: Sabes hacer esto, wow. Lo sé hacer. Este programa no lo sé, pero no importa, siempre he sido autodidacta en mi vida, yo lo aprendo. Total. No te preocupes, que yo lo aprendo. Y empecé y arranqué y duré con ellos, bueno, hasta hace muy poco. He dejado de trabajar con ellos, pero mira, llevo más de 3 años trabajando con ellos.
1: Y
3: perfecto.
1: Ahí le vas dando con el
3: perfecto
1: idioma.
3: Perfecto.
1: Punto.
3: Después llegué a una casa de una familia totalmente americanos también.
1: Sí.
3: Y 100% inglés y...
1: Voy.
3: Para adelante.
1: Voy.
3: Para adelante. Y ellos me ayudaron un montón, buenísimo también. Y hace como un año y medio, mi esposo me venía impulsando, hacía mucho rato, ¿por qué no vas a un networking que yo he visto, que yo conozco, que yo no sé qué? Y yo le hacía el quite, le hacía el quite, le hacía la misma cosa que uno cree que va a ser el ridículo y bueno, mil cosas. Hasta que llegó el día que fui y desde que fui no he dejado de ir, es 100% en inglés.
1: Sí.
3: Doy mi pitch en inglés y hablo con gente en inglés.
1: Tal cual. Entonces, y se hacen los negocios y la vida fluye en inglés.
3: O sea, no hay realmente una situación ni nada imposible por el inglés.
1: Gracias a ese networking fue que nos conocimos, porque también una gran amiga mía, Silvia, la esposa de Juan Camilo, que ya estuvo aquí invitado en el podcast de Juan Camilo Gutiérrez con JKK, el taller automotriz. Llegué yo a ese networking y ahí conocí a Carlos y a Sandrita y a muchísima gente. Es un sitio espectacular. Yo decía, pues yo no voy a entender nada. A mí no me da pena muchas cosas y lo digo, no, yo no voy a decir qué es lo que hago. Y nos encontramos con Fabio, que aparte de eso es queridísimo, sí, Fabio Andrade, mando un saludo muy especial. Cojo yo el teléfono y simplemente en el traductor escribí yo mi speech en español y le di traducir al inglés. Y cuando tocó hacer la presentación, yo me paro y leo. Y lo leo en inglés y nadie critica, nadie le dice uno nada,
3: eso
1: nadie
3: lo juzga. Nadie,
1: y dice uno, ok, y ya me lo aprendí, claro. Ya lo digo sin leerlo. Okay. Mira, y yo, okay, ya, eso es seguridad, eso es muy chévere.
3: La primera vez que fui, bueno, no era la primera vez, digamos que yo lo hacía, los primeros días lo hacía en español porque me moría de pánico de decirlo. Y lo mejor sí, era que llegaba... O sea, yo lo pensaba, yo empezaba y construía el mensaje en mi cabeza, en inglés, y yo lo ponía en el trabajo, y era lógico, o sea, yo lo hablaba bien en mi cabeza.
1: De ahí que yo lo entiendo, pero no lo hablo.
3: Exactamente. Juepucha. Y la primera vez que lo dije, me metí una enreda que no te podés imaginar. Me empecé a poner roja, pero yo me pongo roja como esta blusa, una cosa horrible. ¿Y sabes qué hicieron todos? Me empezaron a aplaudir y empezaron a decirme, tranquila que tú puedes, tranquila, dale, respira. Dale, sí. O sea,
1: es divino.
3: Es súper, súper bonito ver cómo la gente aquí te apoya y te impulsa y no te critica y no te... Por lo menos en ese networking, wow, me he sentido súper, súper, súper bien.
1: Sí, un saludo para todos allá en el America Community para Center. ABN. ABN en Weston. Bueno, don Carlos.
0: Sí, señor, dígame.
1: Vamos a seguir contando.
0: Sí, porque ya
1: usted, la cuchara.
0: Está extrañando la cuchara.
1: La cuchara, el olor a la cuchara. Al manjar blanco.
0: Ya me dio hambre.
1: Oigan, sí, ya está tardecito. Íbamos en la parte en la que ya iban a operar a Samuel y bueno, y Antonia, que le iba dando duro la migrada, la cuestión, pero ya cuando estaban todos reunidos acá, pasó todo, se calmó la marea, ya empezó a fluir todo y llega la cirugía de Samuel.
0: Ajá.
1: ¿Qué pasa entonces por esos momentos en familia? ¿Qué pasa como migrantes? ¿Qué pasa el día de la cirugía?
0: Uno se encuentra.
1: La familia que estaba acá, los que estaban en Colombia, los amigos, la gente que sabía todo el proceso.
0: Pues, honestamente, yo no he sido quizás una persona de expresar mucho como las situaciones que uno está viviendo.
1: Las emociones.
0: Sí, y la familia obviamente sabía, todos estaban enterados. Pero pues, al final de cuentas, los que estamos ahí, pues somos nosotros y es nuestra responsabilidad.
1: Claro.
0: Porque pues el principio de la transformación del ser humano es convencerse que tú eres el responsable de tu vida y si te han pasado cosas injustas, pues tú eres el responsable de qué determinación tomas en tu vida con respecto a las cosas que te pasan, justamente o sin justificación. Y evidentemente, pues, uno se enfrenta a eso con un factor diferenciador, y es que, gracias a Dios, nosotros vimos muchas bendiciones, vimos personas que nos han tendido la mano, esas instituciones tienen un músculo financiero muy fuerte porque tienen muchos filántropos, que es algo que ojalá en nuestros países se viera un poco más
1: reflejado
0: la gente que dona dinero.
1: Creo que los hay muchos en nuestros países. Lo que pasa es que va tomando otras corrientes la plata y se va perdiendo.
0: A lo mejor toman otro rumbo, pero aquí eso es increíble porque por ejemplo, nosotros estuvimos hospedados en el hospital, y también estuvimos hospedados al frente del hospital en una casa que se llama la Casa Ronald McDonald, que es de la fundación de McDonald's. Y eso es una cosa increíble. Y allá llega, tú puedes, obviamente tú compras tus cosas y tienes un espacio en la cocina para guardar lo tuyo. Pero lo increíble es que llega a mercado, llega gente a hacer comidas para todo el mundo. Es como una actitud de servicio y de donar que, honestamente, yo la he visto muy en este país. Es como la cultura de dar un tip, de dar un buen tip.
1: Una buena propina, de donar tu tiempo para hacer algo bonito.
0: La gente aquí a veces, con todo el amor del mundo, paga una cuenta y te da un buen tip.
1: Sí.
0: Y yo lo he visto en los restaurantes, en todo lado donde la gente da. Es como la cultura del dar. Entonces eso fue lo que nosotros vimos en ese proceso. El proceso de la cirugía estuvo como antes, y ya el día de la cirugía un poquito más calmados, pero como con un poquito de incertidumbre, porque pues de alguna forma a veces llega nuevamente la loca a la casa y te empieza a meter miedo, como que bueno, y si este mal la anestesia lo duerme y no vuelve, ¿qué pasa? Y si se complica, y si esto y lo otro.
2: Y si queda en silla de ruedas.
0: Y si queda, entonces...
1: Ese libretista que tiene uno ahí armándose unas películas que... Pero, si uno las pasara a alguna plataforma para que las compren, sería una serie buenísima. Sí, total. Sí.
0: Pero no, ese muchacho, o sea, yo tengo que decir, de verdad, o sea, yo admiro profundamente mis hijos. Samuel es un man, vos lo ves, él es un flaco alto. Pero ese man es un maestro para mí, porque lo que él soportó, lo que él ha soportado, la inteligencia emocional que él maneja, yo a veces digo, este man, o sea, a veces pareciera como si pues, se pudieran invertir los papeles, porque uno los ve a veces a ellos y uno dice, marica, yo soy el papá, pero este huevón que está viviendo todo esto me está enseñando más a mí.
1: En algún momento los hijos se convierten en maestros de nosotros.
0: Sí, exactamente.
1: Y empieza uno a ver la vida desde otra perspectiva y uno dice, pero ¿qué pasó? Tal cual.
0: Y, wow. Y claro, cuando él ya sale de cirugía, obviamente sale con su anestesia en la columna, que eso se llama la epidural, ¿es que se llama eso? Sí. Y hermano, en un momento en que eso no le servía, le hacía eso y ya lo oprimía una vez y lo quería seguir oprimiendo, y eso es cada determinado tiempo. Y claro, cuando entendimos lo que le habían hecho, ese man le aplicaba morfina, le ponían unos medicamentos súper fuertes, y aún así el dolor era terrible. Era terrible.
1: Pero dentro de mi ignorancia voy a decir algo que no sé si sea cierto, pero ese dolor, entre comillas, era bueno porque estaba empezando a sentir.
0: Claro.
1: Entonces, que la cirugía sí le había servido, pues.
0: No,
1: o sea,
0: es que es algo que no...
1: Que debe ser un dolor el berraco, pero pues era bueno, entre comillas, decir que se estaba sintiendo a tope.
0: Yo otra cosa, ya voy a entrar en detalle de lo que le hicieron.
1: Dios santo.
0: Pero yo te voy a decir una vaina, a mí me cambió el chip aquí con eso, porque yo me acuerdo que en Colombia usted se dañaba un dedo y lo mandaban inmovilizado para la casa 3 semanas, y a las 3 semanas, parce, vaya, haga terapia.
1: Fisioterapia otras, sí, 3 semanas. Sí,
0: no, total. Weón, aquí al otro día a Samuel lo estaban sacando de la cama a sentarlo en una silla de ruedas porque tenía que empezarse a mover. Y ese man, ay, a los padre, gritos, weón.
1: Claro.
0: ¿Qué pasa? Samuel era un muchacho que caminaba en puntas,
1: sí,
0: agazapado, con las piernas medio dobladas, las rodillas hacia adentro casi juntas, sí, ¿sí? Y los pies también así.
1: Ok.
0: Y a él le ponen en los dos fémur, le hacen una perforación, o le meten un nail, que es como una, okay, uña de titanio, por todo el centro del fémur, desde el inicio hasta el final.
1: ¡Hijo de madre!
0: Le fracturan los dos fémur para poder hacer una rotación, para poder sacar las rodillas del centro y hacer esto. Y lo mismo hacen en las canillas.
1: Ok.
0: Lo fracturan para poder enderezar los pies y le hacen una reconstrucción o una inmovilización en los pies para, o sea, poderlo enderezar.
1: En términos de cristiano, meten una varilla por medio del hueso,
0: sí,
1: parten el hueso y giran un pedazo. Exacto, para enderezar.
0: Y los fémur no tenían yeso, sino que tenían el nail para poder como darle soporte al hueso, y los yesos estaban era de la rodilla para abajo, porque la
2: ponen una platina,
0: y aquí tuvo platinas
1: y tornillos y cosas y, claro, vainas, o sea, eso
0: era una, además, ferretería.
1: O sea, sale uno de la clínica para Home Depot, güey.
0: Sí, total. Sí.
1: No, total.
0: Había unos muñequitos que se llamaban Rolly Polly Oli, y sí, se caía, sí, y eso salía en tornillos por todo lado. Y yo le decía, no, si usted se cae, güey, ni...
1: Sí, sí, sí, total.
2: Toca irnos por la
1: caerra. Bueno, cuando va a un aeropuerto, pita. ¿Sí? Pues, man, total, o sea. Sí.
0: Bueno, ese man pasó todo eso.
1: Dios, pero santo.
2: Aparte de eso, le hicieron alargamiento de músculos.
1: De, no, de Dios mío.
0: Sí, no, eso fue.
1: 15 años tenía, tenía Samuel. 14.
0: 14. Esa cirugía fue.
1: Y algunos nos quejamos, de cositas que nos están pasando, ¿no? Y dice uno, no, yo me quejo. Okay. Eso sí es para quejarse, por Dios santo.
0: Bueno, eso fue una, todo ese proceso, todo ha sido una bendición. Y a mí, por ejemplo, a mí me choqueó, pero te decía yo que en Colombia lo dejan a uno y después lo hacen terapia. Bueno, no sé si eso...
1: Uno
0: si
1: lo miman más, lo consienten un poquito, sí, más,
0: no,
1: y total.
0: No sé si esos protocolos han cambiado, pero yo me acuerdo que yo estuve en la cirugía y yo me volvía al otro día, y Sandra se quedaba con él en el hospital porque yo los volvía a los 8 días a recogerlos.
1: Sí.
0: Yo tenía que venir por el carro para subir por ellos a recogerlos. Y resulta que justo cuando yo me voy a ir, que llamo el Uber para que me recoja, llegaron la fisio a pararlo. Y yo le dije, ¿pero cómo lo vas a parar?
1: Lo operaron ayer.
0: A pararlo no, o sea, no a pararlo, no a, o sea, me refiero a pararlo, no es que no lo fueron a parar a que él se parara, sino a
1: sentarlo,
0: a moverlo en la cama, a sentarlo un poquito. Y empieza semana los gritos, hermano.
1: Dios santo.
2: Yo solo lloraba.
0: Cuando me llama el Uber y el avión me iba a dejar, y me dice, yo ya llevo esperándolo aquí un tiempo, me voy a ir. Y yo, no, y haga de cuenta que ya me recogió, inicie lo que yo ya bajo, deme por favor la espera, que tengo mi hijo acá. Y yo me fui en ese momento yo no tuve tiempo de llorar, yo no tuve tiempo de descomponerme, pues yo viéndolo a Sandra así, viéndolo a él así, yo
1: diciéndole, sí,
0: papi, tranquilo, papi, tranquilo, pero yo me monté en ese carro, weón, y ahí a llorar.
1: El del Uber le aguantó toda la terapia.
0: Weón, pues ese momento en que ya aguantaste tanto la llorada que te vas así, como con ese tic.
1: Hipeando. Sí.
0: Como cuando le iban a dar, le decían a uno que uno iba a llorar, que estaba pequeñito, no llores, y uno, y después empezaron... Así iba yo.
2: Ese momento fue.
1: Eso es una historia completamente distinta a las que hemos tenido dentro de estas temporadas aquí en De Cero a Millón Historias de Migración. Es algo que tiene que ver con una migración completamente diferente, basada en la salud del hijo mayor, de Samuelito. Hoy día, Samuel, ¿cómo va después? ¿Cómo va esa recuperación? ¿Cómo va todo eso? ¿Qué le cambió? ¿Qué dice? ¿Qué piensa?
3: Sammy es una caja de sorpresas.
1: Total.
3: Pero
1: brillante, aparte de
3: sí,
1: eso.
3: Sí, es supremamente inteligente. Y su proceso va bien, va en su recuperación. A mí nunca se me olvidan las palabras del neuropediatra. El hecho de que llegue tarde a la fiesta no quiere decir que no va a llegar. Él ha ido en su recuperación. La verdad es que papá y mamá quisiera que fuera más rápido, o sea,
1: uno tiene la ansiedad
3: y uno quisiera, pero ellos van a su ritmo.
1: Una pregunta, ¿falta alguna cirugía adicional o algo o no?
3: Por ahora no, realmente esa cirugía fue espectacular. Cuando el médico de Tampa nos refiere a Greenville, en Carolina del Sur, él nos dice, miren, ustedes no saben lo contento que yo me siento de que ustedes sean trasladados para allá. Porque yo hago lo que hago porque le aprendí al médico que operará a Samuel.
1: No.
3: Ese hombre, wow. No te puedo decir, o sea, la cirugía, yo me acuerdo, mi mamá es fisioterapeuta, obviamente tiene un grupo de fisioterapeutas amigas, y que inclusive algunas de ellas vieron a Samuel, le hicieron terapias y le hicieron cosas en algún momento. Y ellas vieron esa cirugía, esas radiografías y decían, qué espectáculo de cirugía, qué espectáculo. O sea, una cosa, esa cirugía duró más de 6 horas.
1: Por Dios.
3: Y bueno, o sea, una cosa impresionante, impresionante, impresionante. Pero al final, bueno, no, Sammy...
1: Ahí va muy bien.
3: Va bien, está en la adolescencia y sí, claro. Tú sabes.
1: Sí, pues sí, ahí, sí, es una etapa interesante.
3: Interesante.
1: Y obviamente...
3: Retadora.
1: Como él va a su ritmo, pues le tocó ir al ritmo de él, que va a ser un poquito más larguito que el
3: además
1: de los demás,
3: que por
1: total.
3: Su forma de ser,
1: es tranquilísimo,
3: te digo, o sea, es demasiado tranquilo.
1: Uy, es muy parchado. Esa es la palabra, parchado.
3: Sí, o sea, nosotros le envidiamos mucho a él eso porque él vive la vida con una tranquilidad. Él se sienta a hablar contigo y es... O sea, como que...
1: Es parchadísimo y es brillante que... los dos, tanto la niña como
3: no,
1: tanto Antonia
3: y
1: como
3: él. Es una cosa y con él ha sido... Ahora... Imagínate, ahora lo regaña más ella que nosotros. Porque ella es la que va al gimnasio con él y ella es la que dice, eso lo estás haciendo mal, no hagas eso, no seas perezoso. Y lo coge a cantaleta pura y dura.
1: Total, pero
3: no,
1: qué bueno.
3: Señor, y hacerlo así. Ella, no te digo que ella, mejor dicho, ella para él es una cosa loca.
1: En cuanto a migración, dejando al lado
3: el tema
1: de Samuel, por ejemplo, y entrando al tema de adolescentes como tal, de dos hijos adolescentes casi de la misma edad, porque tú dices que parecen mellizos, ¿cómo es en Estados Unidos o cómo es para un migrante, para el que no sepa, para el que está pensando o para el que acabó de llegar, cómo es andar con dos adolescentes aquí en los Estados Unidos?
3: Voy a decir lo mío y tú dices lo tuyo. es un reto. Es un reto porque es una cultura diferente, aunque en la ciudad en la que estamos realmente estamos muy rodeados de colombianos, de venezolanos, es una cultura.
1: Una comunidad muy latina.
3: Pero igual estamos en otro país, es un sistema diferente, es una mecánica diferente, el colegio es diferente, muchas cosas son diferentes. En el caso de Sammy y Anto, yo pienso que es una etapa de transición y de muchos cambios para ellos, de uno como papá entender esos cambios. Eso es, yo pienso que ese es como el reto más grande con la adolescencia, es entender esos retos que ellos están teniendo en una cultura en la que nosotros no crecimos, porque nuestra adolescencia fue en Colombia,
4: sí, tal cual.
3: Rodeado de la familia y otras cosas más, y vivirlo acá es un reto. Pero lo que te puedo decir con Sammy y Anto es que gracias a que nosotros hemos tenido una muy buena comunicación con ellos desde muy chiquitos, pienso que lo hemos podido transitar, no tan, para mí, no tan traumático.
4: Como viene siendo como la adolescencia. Viene siendo,
3: sí, como viene siendo una adolescencia en general. Como muchos papás que escucho que no, que estoy que me agarro con el muchachito. No, con ellos hay cosas y hay retos y hay cambios y hay cosas que uno ve en ellos, pero la unión y el siempre tener una buena comunicación con ellos, el sentarse, hablarles muy claro.
4: Sobre todo escucharlos porque ellos tienen muchas cosas que contar y aprovechar el momento en el que ellos cuentan las
3: tener
4: cosas.
3: Tener apertura por completo y escucharlos. No escandalizarse, no todo volverlo un drama, no. Nosotros también fuimos adolescentes, cometimos muchos errores, obvio.
4: Lo que pasa es que no hay pruebas,
3: no existe. Exactamente, lo que pasa es que ya uno está aquí desde la barrera.
4: Mire, mi abuelita decía, ninguna yegua vieja se acuerda que fue potranca. Sí, total. Y estoy completamente de acuerdo, sí, con los adolescentes hay que recordar uno, uy, yo hice esto, yo también hice esto, venga, por este lado más bien guiarlos. Y a veces se vuelven muy cantaletosos. Yo soy demasiado cantaletoso. A veces me toca cuidarme y controlarme mucho porque yo soy muy cantaletoso. Yo soy el más cantaletoso en la casa. Pero yo a veces me digo, bájale dos rayitas, parce, porque es que usted es muy jodón. Pero es que la generación de nosotros, a nosotros nos crea una punta cantaleta. Yo me sé el libreto de mi mamá completo. Sí, total. Y estamos traumatizados. Mi mamá arranca a dar cantaleta. Mi mamá hoy en día vive en Colombia. Y ella, si arrancara a dar cantaleta, me lee el libreto completo. Porque es el mismo libreto. O sea, yo me lo... Y después de esto va a decir esto, Pero bueno, total. Saludos a mi mamá, que siempre ve el podcast. ¿Qué pasa con esos dos adolescentes, Carlos? ¿Qué pasa con esos adolescentes acá, viviendo acá, ya con una cultura diferente, ya con estos muchachos pasando todos esos retos
0: de salud y todo? Yo pienso que si hay diferencias... sociales en la forma en la que se vive en Colombia, en la forma en la que se vive aquí o en otros países, sí hay diferencias, pero hoy en día con la era de la información, la era de la tecnología, el mundo está hiperconectado.
4: Sí.
0: Entonces los muchachos quizás hoy en día se exponen a los mismos riesgos aquí en Colombia casi que al mismo tiempo. Uno encontraba efectos 5 o 10 años después de que pasaban aquí, efectos de transformación social aquí,
4: sí,
0: se vivían 5 o 10 años después en nuestros países.
4: Tal cual.
0: Yo pienso que hoy en día es casi que a la par.
4: Casi que inmediato. La globalización.
0: Y seguramente en algunos casos, de pronto con algo de desviación, diría yo, o pueden inclusive vivirse en ciertas circunstancias cosas peores aquí o cosas peores allá.
4: Sí.
0: Lo importante es no generalizar y vuelvo a algo que dije al principio de uno asumir la responsabilidad de lo que le toca como núcleo familiar. O sea, uno no puede pretender tener resultados diferentes y echarle la culpa o la responsabilidad a un sistema, porque es que a veces en las familias se le quiere entregar la responsabilidad de la educación al sistema educativo en un país y para mí no. De hecho, yo soy de los que pienso, yo mis hijos van a estudian, han estudiado en Colombia, han estudiado aquí, pueden hacer cursos online, lo que sea, pero la responsabilidad de la formación es de la familia.
4: Netamente de la casa, tal cual.
0: Y inclusive soy una persona que piensa que los sistemas educativos en el mundo, a excepción de unas metodologías, están ávidos de una reforma.
1: Obsoletos hace, completamente.
0: Son obsoletos porque a ti te dan un currículum y te educan, pero nunca hay un análisis de cuáles son las potencialidades de cada individuo y de acuerdo a eso recibir una educación.
1: Completamente entonces, de acuerdo. Entonces, para mí el sistema educativo a nivel mundial está
0: exacto,
1: obsoleto.
0: Entonces es un sistema educativo donde a veces los pelados están yendo a recibir una información que es la información de un sistema, pero no la información que él necesita para desarrollar su propósito en la vida, porque, por ejemplo, le dan un montón de matemáticas, pero el tipo es un artista. O sea, ese man le vale 5 pesos tener todas las matemáticas del mundo, porque el man es un pintor, es un artista,
1: un cantante, un músico.
0: Entonces ese man lo que necesita es matemática financiera, marica, enséñele
1: cómo
0: administrar el dinero,
1: sí, tal cual,
0: y enséñele artes y métale eso para que el man viva feliz, no frustrado.
1: Entonces, profesores, yo la clase de flauta jamás me sirvió, nunca me ha servido para nada.
0: Para ni mierda.
1: Sí, o sea, para nada. Sí. No, le hubieran enseñado a uno a bailar salsa, por lo menos. O sea, eso es una clase más importante porque ayuda a sociabilizar.
0: Exacto.
1: Entonces, educación financiera, completamente de acuerdo.
0: Yo le he dicho a Samuel y a Antonia, yo le digo, mire, ustedes van hoy a estudiar porque nosotros estamos montados en un sistema y es mejor estar montados en el sistema,
1: claro,
0: para uno tener el criterio el día de mañana de lo que uno tiene que desaprender. Porque tú no puedes hablar de la sopa si no la has probado. Entonces, por la misma razón de ser consciente de qué tiene uno que el día de mañana decirle esto no y esto sí, es cuando usted tiene criterio y usted ha vivido algo. Y les digo, vayan, aprendan, analicen eso, pero lo que yo más deseo que ustedes hagan en la vida es que ustedes escojan algo el día de mañana que quieran aprender para desarrollar en la vida, pero que los haga felices, que ustedes vibren con eso. Un indicador de esa vaina, ¿cuál es? Que usted a alguien le pregunta de eso y usted se siente a explicarle y usted no le importa si le van a pagar o no.
1: Lo apasiona.
0: O sea, usted le da y pueden pasar 1 hora, 2 horas y usted está hablando de esa vuelta y está diciendo y hablando y no, y yo aprendí esto aquí, aprendí esto allá. O sea, que sea esa conexión entre el querer adquirir un conocimiento con esa vaina que usted le tiene ese fuego interno que quiere desarrollar en la vida.
1: Y que lo quiere compartir.
0: Eso es lo que yo básicamente le digo a ellos. Pero también le digo, vivan con amor las etapas de la vida donde hoy están estudiando, donde hoy se están formando, porque van a conocer personas y de pronto algunas de esas personas van a durar unos años más en la vida de ustedes. Muy pocas pueden durar toda la vida,
1: tal cual,
0: quizás ninguna, pero eso va a quedar como parte del proceso, como parte de la experiencia.
1: De la vivencia,
0: ¿sí?
1: Claro.
0: Pero no es el todo. Entonces, ese criterio de poder elegir qué voy a elegir yo para mi mañana tiene que ver con lo que yo he aprendido a lo largo de mis días. Y no que voy a tragar entero, porque a nosotros nos educaron religiosamente y todo eso, porque la tatarabuela le dijo a la bisabuela le dijo a la abuela le dijo a nuestros papás, y nuestros papás nos le dijeron a nosotros. Y cuando nos preguntaron si nosotros queríamos o no aprender a hacer la sopa de esta manera,
1: tal cual,
0: o aprender de esta religión y no de otra, o vivir nuestra espiritualidad de esta manera y no de otra, nos la hemos pasado creyendo lo que nos han contado, no lo que estamos experimentando, no lo que
1: y no construyendo nuestra propia historia, no construyendo nuestro propio camino,
0: nuestra propia experiencia, aún con todo el derecho a podernos equivocar, con el derecho a enmendar, con el derecho a
1: corregir,
0: yo pensaba que esto era así, pero pero la gente está a veces pendiente de seguir esos lineamientos que me contaron, me enseñaron esto, de esto, de esto, bueno, de esto.
1: Una familia de que el abuelo era, el bisabuelo era abogado, entonces el abuelo era abogado, el papá abogado, los hijos abogados y los nietos van a ser abogados. Y si hay uno que es músico.
0: Sí. Y si vos te pones a ver en la educación, está en 1900, tal, fulano dijo esto y esto y esto. Es fabuloso como tema de historia. Claro. Es espectacular. Y no podemos crear una nueva historia. Y no podemos recrear o co-crear una
1: yo, por ejemplo, creo que en este momento estamos viviendo un cambio en la historia. Brutal. que a nosotros nos va a tocar y va a quedar obviamente en los libros de historia. Personajes como Elon Musk, personajes como Jeff Bezos, personajes como el mismísimo Donald Trump.

0: cuenta, lo podemos hacer. Cosa que a los muchachos les va a quedar muy complicado porque no saben hacer muchas cosas, porque dependen del internet para muchas vainas. Pero me parece que estamos en un cambio histórico, gigantesco, y de aparición de héroes, de héroes y villanos. Estamos en el nacimiento de una nueva historia, eso sí es verdad.
1: Sí, no, nosotros, yo a veces digo que nosotros somos la generación sándwich, porque nosotros estamos en esa mitad donde venimos con la información
0: de la vieja escuela.
1: De la vieja escuela, y nos enfrentamos a marica,
0: a la del desarrollo y a la...
1: En 1993 fue que salió el multimedia, Windows, el...
0: 90, creo que fue para 90, así una vez.
1: Bueno, los computadores que ya no eran en las pantallas azules, weón, sino que salieron los computadores.
0: Yo cargaba el computador en el colegio cuando me enseñaron la primera clase con un disquete.
2: Ajá.
0: Y tocaba cargarlo con un programa llamado DOS para que arrancara.
1: O sea, lo chistoso es que nosotros
0: hemos visto... Qué vintage, por decir que viejera.
1: Nosotros hemos venido viendo todo el old school, nos llegó el tema de la telefonía móvil, y si vos te pones a ver en 30 años, weón, cómo ha cambiado todo el tema tecnológico, y hoy están sacando una versión de inteligencia artificial en las diferentes compañías, y yo te aseguro que están probando 10 más, que son 3X o 4X más que la que hoy están lanzando. O sea,
0: total.
1: Entonces yo te dije, es vertiginosa. Entonces la cosa está cambiando tan brava que entonces ahorita el ser humano tiene que preguntarse es, venga, ¿usted qué va a hacer en la vida? ¿Usted va a seguir desperdiciando su tiempo en cosas que no le gustan? O porque es que ahorita viene la inteligencia artificial. Marica, si usted está aburrido trabajando 20 años en una compañía o haciendo 20 años lo que a usted no le gusta, la inteligencia artificial lo va a hacer por usted. Entonces, ¿qué vamos a hacer? ¿O qué va a hacer? ¿Cuándo vamos a cambiar el chip pues tiempo realmente a lo que nosotros amamos hacer?
0: Era lo que
1: hacer,
0: estaba proponiendo Elon Musk en algún momento, que todo el mundo va a tener un salario igual para todo el mundo y se va a dedicar simplemente a ser feliz porque las máquinas se van a encargar del resto de cosas. Y simplemente va a haber un montón de plata para todo el mundo exactamente igual para que la economía se siga moviendo, el resto nomás. No sé hasta qué punto y filosóficamente sea pues no, bonito,
1: uno,
0: pero pues...
1: Uno no sabe hasta qué punto...
0: A mí me gusta trabajar simplemente, pues, sí. Me gusta, sí, total,
1: no,
0: pero...
1: Yo no sé hasta qué punto eso sea así porque hay mucha especulación y sería triste que nos quitaran la capacidad de crear, que yo creo que no va a ser así. Pero
0: yo quiero ver una inteligencia artificial lavando un baño como le gusta a mi mamá lavarlo. Sí. un robotcito, los que hay por ahí. Lo quiero ver. Sí, sí.
1: Pero sí aprovechar esa tecnología para apalancar las cosas que uno quiere crear.
0: Total.
1: Y para tener calidad de tiempo para la familia,
0: para uno,
1: tener calidad de tiempo para usted, tener la posibilidad de aprender cosas nuevas y las cosas que usted ama, porque es que la mayoría de la gente, por el mismo,
0: y lo
1: mismo
0: que hablamos ahorita, ahora, desaprender.
1: Mucha gente, yo me encuentro con personas que es el lunes y me dicen, oh, no, la hora que sea viernes, y yo digo,
0: ¿para qué?
1: Yo no entiendo, porque yo digo, puta, o sea, mucha gente, millones de personas en el mundo viven tristes y aburridas o frustradas. Entonces, ¿hasta qué punto nosotros podemos aprovechar lo que está pasando hoy para aprender algo, para desarrollar algo que funcione en beneficio de nosotros? Uno con toda esta tecnología puede apoyarse en muchas cosas. Una persona, por ejemplo, una persona con un negocio, si trabaja solo o que es asesor de algo, puede atender 3 personas en el día, pero con inteligencia artificial puede duplicar o triplicar la capacidad de atención.
0: Completamente de acuerdo. Eso es algo que toca poner a trabajar a nuestro favor y nosotros aprovechar. Yo, pues, en la casa comentamos, es que usted no es un árbol para no moverse. Entonces, simplemente, si no es feliz aquí, pues váyase. Ay, es que eso no es tan fácil. Sí, claro, es fácil. Lo que pasa es que es incómodo. Entonces, si me quedo sin trabajo, ¿qué voy a hacer? Pues entonces, deje de estar pensando cada viernes para dónde va a coger, qué va a hacer. Ahórrese una plata 6 meses y en 6 meses renuncie y váyase. Mire a ver qué es lo que lo hace realmente feliz. Sí. Suelte todo lo que tiene a su alrededor y déjese llevar. por ahí va la

0: ¿Conoce a alguien así?
1: Por ahí va la cosa.
2: Por ahí va la cosa para pa Clemente, ¿o no? Sí, por ahí fue que nació Clemente.
1: Por ahí. Unos años atrás.
2: Desacomodarse es lo que a la gente no le gusta.
1: Exacto.
2: Entonces, el que se desacomoda es el que se mueve. El que deja de estar un árbol y el que deja de ver los lunes.
1: El que suelta la rama y total. Se suelta y a dónde no va
2: fácil.
1: A llegar.
2: No es fácil. Que es incómodo, muy incómodo. Pero si uno nunca se suelta.
1: No llega. Clemente VIII nace entonces con toda la historia que te conté. Carlos hacía todo ese tema para exportar café para acá. Y en una de todas esas experiencias me dice un día, mira, yo me he dado cuenta que la gente aquí exporta el café en verde para Estados Unidos, en la mayoría. Y en Estados Unidos los tostadores cogen y lo tuestan a su manera, sin conocer las propiedades de la tierra, las características que le entrega en sabores, en
2: durante todo cosas, el cultivo y todo el proceso.
1: En los perfiles de taza.
2: Okay.
1: Y me decía, es muy injusto que un café tan especial, tan bueno como es el café colombiano, lo único que hacen es tostarlo como ellos quieren, que en su mayoría es una tostión oscura, o que sea, ahorita de pronto Carlos te va a ampliar
2: también. Se pasa de la tostada, claro, que es,
0: okay. O lo mezcla.
1: La mayoría lo mezclan. Entonces dice que es café de origen colombiano, pero realmente de café colombiano solamente tiene un 30%, que le aporta, obviamente, el tema de aroma, pero no es un café 100% de origen colombiano. Eso fue hace, no sé, 12, 14 años, y me dijo, un día, si por las razones que sean nosotros llegamos a vivir en Estados Unidos,
2: okay,
1: yo quiero tener una marca de café y voy a llevar el café 100% origen colombiano.
0: Tostado,
1: todo en Colombia.
2: Okay.
1: Entonces, eso, imagínate, eso pasó
2: antes de ni siquiera pensar lo que total.
1: Exacto. Cuando llega el momento de ya de estar acá, Carlos me dice, creo que este es el momento de tener nuestra marca de café y vamos a hacer todo el proceso en Colombia y lo vamos a llevar ya listo para vender. Empezamos el proceso, crear marca, crear empaque, bueno, eso todo lo hice yo. Y mientras él estaba aquí ya, yo en Colombia trabajaba en ese tema, empaque todo, ya planos mecánicos, bueno, se fue. Y la primera caja de café nos llegó el 14 de febrero del 2022.
2: 14 de febrero, para San Valentín. Ok, 14 de febrero del 2022.
1: Y esto ha tenido tantas cosas que han pasado muchas cosas desde que llegó esa primera caja, que okay. Ya... quiero que Carlos ya ahí les siga contando el cuento, pero lo único que yo siempre le he dicho es que nosotros somos kamikazes, porque aparte de ser inmigrantes, okay, de estar en un proceso de adaptación,
2: sí,
1: nos ponemos a emprender, o sea,
2: sí, total, emprendamos también,
1: una dificultad más que tienen,
2: sí, no, pero pues toca ponerle sabor a la vida,
1: Dios mío.
2: Y si para pasar siempre ese trago amargo hay un buen café.
1: Literal. Entonces, nada, le apuntamos a ese sueño porque era algo que, literal, hacía mucho tiempo. Y yo soy cafetera porque mi familia es una cosa terrible con el café. Pero tomamos pasilla, claro, absoluta, total, ¿no?
2: Ahorita literal. Me explica eso porque no tengo ni idea de qué me está hablando.
1: Bueno, o sea, ya le voy a pasar el micrófono a don Carlos para que ya él hable de ese, la cuchara,
2: el cucharófono.
1: Pero nada, esto ha sido de unos aprendizajes increíbles. No es fácil.
2: No
1: es para todo el mundo.
2: Es una desacomodadita.
1: Sí,
2: total.
1: Fuerte, pero... ay, pero nosotros amamos, somos loquitos. Nos encanta.
2: ¿Qué sería la vida sin ese grado de locura y de aventura?
1: Esa montaña rusa, nosotros nos encanta montarnos en esas. Sí.
2: Oiga, don Carlos, venga, hablemos de Clemente VIII, que fue... entonces, nace hace 14 años, como dice doña Sandra, se le ocurrió a usted por allá, luego llegan aquí y se montaron en la vaca loca. ¿Qué es el café colombiano? Explíqueme, que es que uno toma solo pasilla. ¿Qué es
3: eso? Bueno, ese término de pasilla viene de los años de Racamandapa, que el café bueno lo exportaban.
2: Sí.
3: Y dejaban las selecciones inferiores para el consumo interno.
2: ¿Eso es mito o eso es cierto?
3: Eso es verdad.
2: Ok, ok.
3: Pero afortunadamente hoy en día en Colombia hay un crecimiento enorme en ofrecer experiencias cafeteras donde la gente, de hecho en los supermercados, yo pienso que alrededor del 2018, 2019 empiezan a haber indicios de poner inclusive en los supermercados cafés de especialidad.
2: Ok.
3: Y se empieza a ver en el mercado interno cafés diferentes a los de consumo masivo, pues que era lo que le llamábamos pasilla, que son cafés que no tienen ningún perfil, que son cafés que se venden mezclados de todas las selecciones inferiores que no eran exportables, entonces eso se dejaba para consumo interno, pero entonces tú ahí te puedes encontrar lotes de cafés exportables que no eran exportables, que pudieran tener un buen perfil mezclados con cafés que pudieran tener defectos de sabor, con cafés, o sea, que de pronto estaban a punto de fermentación, que le llamaban guayabitas. Y entonces eso es una mezcolanza de cosas que la única manera de sacarle provecho comercial a esos cafés era a través de la tostión oscura, y por eso los cafés comerciales
2: son tan oscuros. Y supongo para... que de ahí también se deriva el instantáneo, ¿o no? ¿O eso
3: no,
2: es otra cosa?
3: El instantáneo...
2: Porque no conozco, desconozco el mundo del café.
3: Sí, no, en los instantáneos hay los cafés instantáneos, que son los granulados, que son cafés, digamos, que no tienen ningún perfil de taza, y por ahí hace muchos años en Colombia crearon una compañía que se llama la fábrica de café liofilizado, que a través de un proceso de liofilización, uh-huh, a las selecciones inferiores que no eran exportables, les hacían un proceso de liofilización, que son los cafés craquelados. Entonces, okay, eso empezó con la marca Buen Día.
2: Entonces son
3: instantáneos, pero no son granulados, sino que son craquelados, y entonces vos ves como pequeños triangulitos o cuadraditos.
2: Ok, no son parejos, no es, el gránulo sí, no es parejo, sino es algo diferente.
3: Es algo diferente.
2: Vamos, mire, uno aprende de todo cuando migra, mire, vine a aprender de café en Estados Unidos.
3: Y esos cafés, eso empezó para exportación, después empezó en el mercado interno en Colombia también. Pero pues hoy en día... hay una ola de consumo de café de especialidad. Obviamente, no es lo mismo, por ejemplo, si tú tienes un café que es un café perfilado, es un café con un buen proceso de beneficio y todo eso. Hablamos nosotros en Colombia que para que tenga una taza balanceada debe ser tostión media. ¿Para qué? Para poder percibir los sabores que la tierra le da, para poder percibir pues todo ese proceso de beneficio, todas las cuestiones de fermentación, todo lo que los caficultores
2: cada hacen, etapa que hace el café,
3: que okay, hacen para poder tener garantizar el perfil de taza de acuerdo al fruto, de acuerdo al café, okay, a la zona y todo el tema. Y no es lo mismo que de pronto por cuestiones de mercado tú lleves un café de esos de especialidad y lo lleves unos puntos más arriba, quizás sacrificando esa taza balanceada, pero si tú tienes un mercado que le gusta el dark roast, la tostión, okay, oscura, pues tú puedes llevar ese mismo café y llevarlo a una tostión oscura, okay, y aún así va a tener un factor diferenciador con respecto a los cafés que no tienen perfil, que son tostión oscura. ¿Por qué? Porque esos cafés es una mezcla de muchas cosas y no es nada.
2: ¿Y qué es Clemente VIII? ¿Qué es Clemente VIII? Clemente, ¿cómo es tu café ideal?
3: Clemente, nosotros defendemos obviamente porque somos colombianos, nosotros defendemos y nos encanta mucho el medium roast, por lo que nos entrega la experiencia de saborear una taza balanceada donde sentí el ácido, donde sentí las notas, dependiendo de las de los orígenes de, en el mismo país, las notas a chocolate, a caramelo, a cítrico, a frutos rojos, okay. a todas a panela,
2: okay, ¿sí? Okay.
3: Cosas que se van perdiendo cuando el café está oscuro, porque lo que hace la tostión oscura es que lo vuelve más intenso, pero entonces se baja la acidez y se potencializa el amargo.
2: Le quema, como quien dice, todos esos sabores que vienen de atrás. Okay.
3: Exacto, pero también funciona con los cafés cafés defectuosos. La tostión oscura le mata los defectos también.
2: Okay. Y les potencia
3: el amargo.
2: Okay.
3: Entonces, Clemente es un medium roast. Es un café que hoy por el traslado de nuestro partner en Colombia, el tostador, se trasladó a Santa Marta. Entonces el café okay. es de la Sierra Nevada de Santa Marta. Es un café medium roast, es un café suave, con su acidez característica. Los cafés de la Sierra Nevada tienen un poco más bajita la acidez porque...
2: Que los del eje cafetero.
3: Sí, se cultiva en zonas boscosas, entonces okay. es un poquito menos ácido. Es un café muy sabroso. Y ese mismo café, por el desarrollo de negocios que hemos tenido de la tienda de café, también lo tenemos en unos punticos más arriba en tostión oscura. Y me encanta. Como sabe, aunque prefiero el medium roast, pero...
2: Doy fe, amo ese café, Clemente, es delicioso, es el café de la casa. ¿Dónde se puede conseguir? ¿O solamente está aquí en la Florida?
3: Aquí en Estados Unidos.
2: ¿En Colombia se consigue, por ejemplo, o no?
3: No.
2: Ok.
3: No, porque nosotros cuando hicimos el registro de... pagamos los derechos a usar el logo del paisaje cafetero.
2: Okay.
3: En Colombia hay un café que se llama Clemente, Don Clemente. Okay. Entonces ya eso está reservado para ellos y nosotros tenemos ese registro reservado para
2: acá.
3: Claro, porque el café nuestro pues tiene el logo de la federación.
2: Okay.
3: Y cuando uno lo registra, pues nosotros no con ese nombre no estamos haciendo nada en Colombia. Lo estamos haciendo acá, está en Amazon. Está en el marketplace de Walmart, está en TikTok Shop.
2: Ok, o sea, Amazon, Walmart, TikTok Shop,
3: sí.
1: Y nuestro website.
2: Y el website.
3: En nuestro website y estamos en unos supermercados Key Food aquí en el estado de Broward, principalmente en el que está aquí en Sunrise, en el condado de Broward, principalmente aquí en el de... En el Key Food de Weston. Ahí se vende súper bien.
2: Oiga, qué bueno. Sí, porque vamos a empezar a llamar y a decir, ve, ¿dónde lo consigo?
1: Sí, claro.
2: Ok, bueno, ya saben, Amazon, y... Walmart, en las plataformas.
1: TikTok Shop.
2: Sí. TikTok Shop, en el website de Clemente VIII. Sí. Clemente 8.
1: Pues, 8TH.
2: Sí. 8TH, sí.
3: Sí, y por ahí hay otro negocio que están dando que son las tiendas de café y... And Go, que hay una que está funcionando en Pembroke Pines, la primera. Ahí pueden...
2: Doy fe. Voy a echar gasolina y aparte de eso me tomo mi cafecito.
3: Pueden,
2: Pembroke Road, antecitos de la 95.
3: Del Turnpike.
2: Del Turnpike, perdón, sí.
3: Ahí se lo pueden tomar en vivo y en directo y también si quieren comprar café se lo pueden llevar. Entonces, pero básicamente era eso, era... comprender de que bueno, cuando la gente va a vivir la experiencia del café, porque es que el mismo café, por ejemplo, nuestro café, si tú lo haces en una máquina de espresso, le sientes un sabor distinto, si lo haces en una prensa francesa, le sientes un sabor distinto, entonces...
1: O si lo haces en una pour over,
3: es el...
2: ¿En una qué?
3: Pour over.
2: Ok, bueno, ahí está otra que... Sí, sí.
3: Sí.
2: ¿Y cómo se llama la que esa, la que tienen todas las mamás en Colombia, que es la...
3: ¿La media la moca?
2: La que sale por el medio, la que sale silba. Por el medio.
3: Eso es una moca italiana.
2: Moca italiana, bueno, en esa.
3: No, fíjese que los métodos de hacer café son supremamente viejos. O sea, la moca italiana es más o menos fue creada por allá en 1902, 1903 más o menos.
2: Ok.
3: Estos pullover por gravedad también son viejísimos, el sifón.
2: Uno sí es que es muy básico y no hace tinto. No. O sea, mete uno esa vaina en microondas, minuto y medio, calentó a una.
3: Oiga.
2: Y chao, dos cucharadas de instantáneo y adiós. Y no.
3: Y como es de rico hacerlo en la talega, ¿se acuerda?
2: La de la media. La media, sí, total, pues dice uno la media, pero sí, obviamente la olla, el tinto olleta, tal cual. Para mí es de los mejores. Sí. Para mí es de los mejores métodos.
1: Esto es lo que más se asemeja a un...
2: Pero eso, eso es una olleta estrato 70.000.
1: Oh, obvio.
3: No creo.
1: La olla. Obvio. Sí, pero eso, con eso crecimos.
3: Sí, es que claro, es vidrio total. Templado, el laboratorio, y hay varios métodos así. La prensa francesa tiene vidrio así, el sifón también.
2: Y por ejemplo, ese tipo de procesos para hacer un café... las formas, diferentes maneras, las hay en A&Co.
3: Sí. Allá nosotros básicamente lo que hacemos es utilizamos la máquina.
2: Sí.
3: Para hacerles hacemos capuchinos. Okay. Se puede hacer el expreso. Tenemos también el pour over y estamos mirando a ver cómo va evolucionando el mercado y hacemos también el drip normal, el café pues,
2: el tinto normal. Okay. Algo que a mí me llama mucho la atención es que uno para allá, se toma su café, aparte de eso echa gasolina, se come un pan de bonito, pan de bono,
3: un pan de bono,
2: y echa chisme. Eso es lo mejor. Bueno. O sea, usted se sienta, o sea, uno llega ya a tanquear y dice uno, 10 minutos. ¿10? O sea, mínimo, bajito una hora si está ya. Llega desestresadito a la casa con buenas, con noticias actualizadas del acontecer nacional e internacional. Güey. Entonces, por allá también bien invitados a la...
3: Sí. El tema, la motivación para el tema del café, obviamente, fue comprender que... el café colombiano es uno de los mejores cafés del mundo.
2: Ok.
3: Caracterizándose por su suavidad. Es un café muy rico en fragancia y en aroma. La fragancia es el olor que bota el café en seco. Y el aroma es el olor cuando le estás vertiendo agua ya para hacer el proceso de filtrado.
2: O sea, la fragancia es cuando uno abre la bolsa recién,
3: cuando lo están moliendo.
2: Okay.
3: O sea, mi recomendación al que es amante del café es cómprelo en grano y mueles lo que tú vas a filtrar.
2: Y lo más.
3: Y lo vuelves a sellar, que la bolsa quede sin aire, porque pues el oxígeno ataca todo. Entonces, dejarlo lo más... Sea.
2: Vea pues.
3: Lo más, vea pues. Lo mejor cerradito posible. Y fue esa motivación de ver, por ejemplo, que hay muchos cafés que vienen acá, vienen en verde, los hacen su proceso de tostión, pero los mezclan. Y yo siempre me preguntaba por qué cuando yo los pruebo no me da lo que tiene que dar. La fragancia sí tiene algo que te engancha. Bueno, en fragancia va, le pega. Pero cuando lo probabas y lo tomabas, no.
2: Muy simplón, ¿cierto? O
3: sea, sí, no, como que no.
2: Y hay varios que no voy a nombrar marcas, obviamente, cafeterías muy reconocidas.
3: Y obviamente yo no soy catador, pero el partner nuestro que hacía todo el proceso de catación en ese entonces, decía, oiga, estos son puros blends, son mezclas, esto no...
1: Okay. Eso no es café colombiano.
3: Esto aquí no... O sea, no es 100%.
2: En los Estados Unidos, el café de ustedes, Clemente, es de los pocos que es 100% colombiano.
3: Han empezado a llegar más, y yo le digo a las personas que les gusta el café colombiano, que apoyen todas esas marcas, porque... los mejores cafés de Colombia, ni siquiera son las marcas más reconocidas, porque las marcas más reconocidas hacen una producción muy grande.
2: Sí, y se pierde.
3: Y esos cafés en proceso de tránsito y todo el tema van de alguna manera perdiendo
2: sus propiedades.
3: Su frescura.
2: Supongo que una empresa que tiene una bodega gigantesca llena de eso no es lo mismo, no es lo mismo que un par de cajas que viene una cosa, o sea, digamos,
3: exactamente,
2: de 50, 100 cajas o 100.
3: Sí,
2: no,
3: y, sé, el tema es que
2: al volumen
3: tienen tanto desarrollo en marketing que uno sinceramente encuentra mejores cafés en productores artesanales.
2: Ok.
3: Y entonces ya han empezado a llegar más. Y pruébenlos todos, pruébenlos y que escojan el que más les guste.
2: Perfecto. No, eso está buenísimo. Y apoyar sobre todo, hablemos en general, apoyar obviamente los productos que son latinoamericanos. Sí. Claro. Hay muchos productos que, por ejemplo, vienen de México, de Guatemala. Yo he probado unas cosas del Salvador que no tenía ni idea, sí, me parecen deliciosas, total, de Ecuador, de Perú, de Colombia, sí, de Costa Rica. O sea, hay cosas que dice uno, no solamente café, sino los negocios obviamente latinos.
3: Todo eso.
2: Como el que emprende también, el americano que está también aquí emprendiendo. O sea,
3: así es.
2: Sobre todo, sí, están las grandes multinacionales, las grandes compañías, están los gigantes. Pero los empresarios y los que estamos, echándole bola a esta vaina, uy, es buenísimo. O sea, es buenísimo porque el hecho de pasar uno por una cafetería, por un restaurante, por alguien, por algún sitio donde está ese empresario naciendo y hacer esa compra, no compre el café en el supermercado tradicional, vaya y cómprelo hasta allá y viva la experiencia, por ejemplo, de Clemente. Exacto. O vaya y compre el café al amigo suyo que también vende café aquí. Exacto. pero hágalo porque eso es, uno por la noche revisa las cosas y las vainas y estando uno fuera de la casa uno dice, vendí uno ya.
1: Qué emoción.
2: Eso es una emoción gigantesca, total.
3: Yo digo que ya, como para darle el redondeo ahí a Clemente, con la idea que lo que me preguntabas ahora, esa fue la motivación, como decir, hey, ahí hay un foco de oportunidad, pero el propósito, como el llamado que tenemos, es, oiga, qué chévere nosotros tener un buen café y generar espacios como este.
2: Sí.
3: Conversar con la gente, charlar, hablar de la vida, hablar del negocio. Mire, en un intercambio de información, de ideas, de experiencias, hay tantas respuestas.
2: Uf, un momento de desahogo.
1: Oiga, ¿cuántas cosas pasan alrededor del café?
2: Sí, total.
1: ¿Cuántas conversaciones importantes pasan alrededor del café?
2: Creo que el café es un punto de encuentro, y aparte de eso, que el café no tiene hora.
1: Exactamente.
2: Café, sí. O sea, un buen café por la mañana, después de almuerzo.
1: Bueno, de los 40 para adelante, sí.
2: Bueno, sí. Yo, por ejemplo, yo ya sé que hoy me desvelé. O sea, ya está de noche, ya me lo tomé después de las 2 de la tarde, ya chao.
3: Nosotros hemos tenido unas experiencias muy charras porque nosotros nos gusta conversar con la gente y de pronto estamos preparando un café o hablando con alguien, hermano, y de repente llega alguien y ¡prum! Nos bota el cuento, weón, y entonces uno empieza a hablar, pero la satisfacción que uno siente cuando la persona llegó, botó lo que quería botar, conversó, habló, charló,
2: se rió, lloró,
3: hasta han llorado porque sí, así sí, ha pasado, sí. Y después se va como ginada, como si se le hubiera olvidado que había contado lo que contó, y como que ok, chao, buf.
2: Coffee therapy.
1: Sí,
2: la terapia del café es buenísima.
3: Entonces eso es como que yo digo, pucha, ahí es donde está
2: el tema. Esa es la razón del café.
3: Sí,
2: esa es la razón. Ese es el trasfondo.
3: Porque hubo una motivación, pero realmente lo que uno, volviendo al punto de hacer lo que uno ama hacer, yo pienso que nosotros lo que más nos encanta hacer, tanto en la parte profesional como en la parte personal, humana, es compartir información, compartir ideas. A veces hemos charlado con personas que nos dicen, oiga, mire, es que, ¿cómo le parece que tal cosa? Y de repente uno le dice, bueno, huevón, ¿y usted por qué no hace tal cosa? ¡Ah! Yo no había pensado en eso. Y para uno es la cosa más estúpida. sea,
2: y para esa persona es la luz que estaba esperando,
3: tal cual. Es que por eso es que es importante
2: hablar.
3: Hablar, compartir. Sin egoísmo. Es que uno dice, no, yo no lo voy a decir porque es que después bailo. O sea,
2: si después bailo hace y si después bailo hace y le pega buenísimo, bien por él, siga la vida igual usted, tranquilo.
3: No importa, o sea,
2: sí.
3: A uno también le ha pasado que alguien llega y le tiende la mano cuando usted menos lo esperaba. Y esa persona no te pidió nada a cambio, entonces tú, ¿por qué no lo puedes hacer por otro?
2: Tal cual, y ponerlo al servicio.
3: Es una cadena de favores, como la película, no sé si se la vieron.
2: ¿Cuál?
3: Cadena de favores.
2: La cadena de favores, no la he visto.
3: No, esa película es brutal, hermano.
2: Llego ahorita a buscarla y la veo, porque ya no voy a dormir esta noche, entonces ya tengo plan para esta noche.
4: Por favor.
2: Cadena de favores, ok.
4: O sea, obligada, película obligada. O sea, si existiera más gente en el mundo como el personaje de esa película.
2: De cadena de favores,
3: ok. Esa película, hermano, es brutal. Bueno, entonces se trata de eso. Pero yo le voy a hacer el micrófono a doña Sandra porque...
2: La cuchara, el cucharófono.
1: El cucharófono.
2: El cucharófono. Resumen, Sandrita, de consejos, por ejemplo, para la gente que cree que está pasando por un mal momento, que cree que no la va a sacar, que cree que está ahogando en un vaso de agua, que dice uno...
1: También hemos estado.
2: Pero es que, ¿por qué pregunto esto? Dice,
1: porque todos.
2: Me dijo alguien, usted es como huevón, ¿por qué le pregunta eso a gente que se ve que están pasando por ese momento? Yo, precisamente por eso. Claro. Porque si le pregunto al experto que ya pasó por todas. No. Precisamente, ¿cómo se sale de esos momentos? ¿Cómo hace uno para no desfallecer, para seguirle echando para adelante?
3: Y la pregunta le cae a ella. Como
1: pedazos, o sea, literal, o sea,
2: ¿Por qué?
1: No, porque han sido los últimos días, han sido retadores. Me he sentido...
2: El año pasado y este han sido muy duros.
1: Pero más este, ¿no? El año pasado para mí fue como muy tranquilo.
2: Okay.
1: Este año empezó fuerte, o sea...
2: Remesoncito
1: fuerte y ha venido, continúa.
2: Ok.
1: Él continúa su desarrollo.
2: La gente, echémosle la culpa a Mercurio retrógrado.
1: Literal. Mira.
3: Vamos a ver la luz. ¿Ya? Se volvió nula.
1: Mira, yo pienso que a veces nos enfrascamos mucho en el qué hacer... y en nuestros problemas que los vemos como unos gigantes impresionantes.
2: Como algo sin solución
1: y eso es una gran mentira. Porque si tú escuchas la historia de la persona que está al lado, seguramente la está pasando mil veces peor que tú. Y realmente lo tuyo es una estupidez.
2: Tal cual.
1: Sí, cosas que no tienen mayor trascendencia. Pero como vivimos en el sistema, inmersos en el sistema y en el qué hacer y en el acelere y en toda esta tecnología que nos lleva y nos abruma de alguna manera, como que nos montamos en esa ola y creemos que no vamos a llegar nunca. O sea, como que vivimos en una carrera tan infinita que creemos que no vamos a llegar nunca.
2: Que no disfrutamos el proceso. Ni el ahora.
1: Entonces... Ahora, eso suena muy bonito y a veces es tan difícil ponerlo en práctica, tan difícil.
2: Pero tú dices,
1: tengo esto. Claro, uno empieza a analizar y dice, oye, pero has logrado esto, has hecho esto, ¿por qué estás así?
2: Siempre miramos para arriba.
1: Exacto.
2: Qué es lo que nos hace falta. Pero literal. Se nos olvida mirar para abajo.
1: Para abajo.
2: Primero, ¿de dónde venimos? Y todo lo que hemos logrado para estar en el momento donde estamos, que es el ahora. Y obviamente, al voltear a mirar para abajo, ver otras situaciones de personas que realmente sí tienen problemas.
1: Y mira, cuando yo conozco a alguien, me siento y empezamos a conversar y cuento la historia de nosotros, cómo llegamos aquí, ta, ta, ta. No ha habido una persona que me diga, no, es que a usted le ha tocado muy fácil. Todo el mundo me ha dicho... Uf, pero han hecho muchas cosas en muy poco tiempo y la cirugía de su hijo, eso tuvo que haber sido horrible, traumático. Y yo te digo, nunca lo he sentido como algo difícil. Nunca he sentido que eso ha sido una carga para nosotros o que por eso nosotros no hemos logrado X, Y, Z. Uh-huh. Cero. Y cuando tú volteas a ver eso y te acuerdas de lo que la gente te ha hecho, tú dices, venga, ¿por qué estoy pensando en esto y por qué estoy ahogándome en un vaso de agua?
2: Nos cuesta mucho reconocer nuestros logros y reconocer nuestros triunfos, siendo que reconocemos los de los demás, obviamente, y los aplaudimos, nos alegramos por ellos, pero cuando nosotros también tenemos un logro, un triunfo, una victoria, nos cuesta mucho reconocerla.
1: Y que las victorias tuyas normalmente las ves como algo pequeño, porque además estamos montados en la ola de la información, donde todos los días vos ves gente logrando cosas y te comparas todo el tiempo. Sí, entonces, por eso crees que nunca vas a llegar, porque hoy viste a este y lograste algo como similar a lo que logró este, pero ya estás viendo el otro que va más arriba.
2: Tal cual.
1: Y querámoslo o no, siempre nos vamos a estar comparando con lo que tienen los demás. Todos sentimos, como decimos en Colombia, envidia de la buena.
2: Uh-huh. Que eso no existe.
1: Que pero eso no existe, porque siempre, y más con todo esto, con esta ola de información constante con las redes sociales, pues es difícil a veces uno desconectarse y decir, ok.
2: Y ojo, porque es que si nos vamos al meollo del asunto y al fondo de las redes sociales, el 99.9% de todo es fake. Es puro, o sea, detrás de cada puerta siempre hay una novela. Uno no sabe ese influencer que está mostrando esto o aquello, si realmente, si es cierto, si lo debe, si no lo debe, cuánto le costó llegar, si cuánto le costó llegar ahí, si es de verdad, cuánto viene haciendo el proceso, cuánta le ha tocado comer para llegar a ese punto. Total. O simplemente si está vendiendo humo. Entonces, o sea, ahí toca también estar uno muy alerta y no dejarse tampoco llevar ni convencer de todo, ni deslumbrar de todo lo que pasa con las redes sociales.
1: Absolutamente, sí. Absolutamente. Totalmente. Entonces, nada, es uno volver a su centro y volver a entender y a ver tu proceso y a sentirte orgulloso aún de las cosas que vemos como fracasos, porque no son fracasos, son aprendizajes.
2: ¿La mejor decisión que han tomado en la vida, migrar?
1: Sí.
2: ¿Sí?
1: Yo sí. Eso ha sido una transformación personal. Yo digo, en la parte como emprendedores y todo, tiene retos, tiene aprendizajes, muchas cosas. Pero a nivel personal, no. O sea, he hecho unas catarsis aquí que no. O sea, he caído en depresión, he tenido temas de ansiedad, he tenido.
2: Lo normal.
1: Lo normal.
2: Lo normal, que uno va al cielo, baja uno por allá y saluda, vuelve.
1: Uno va al hoyo, cae en el hoyo, vuelve y sale, así.
2: Lo normal de cualquier migrante.
1: Sí, es complicado, ataques de ansiedad y jamás en la vida había experimentado cosas así, y aquí las he vivido, pero entiendo que tienen un propósito de transformación en mí, de cosas que seguramente por muchos años no había visto, o no, sí, no era consciente de eso, pero este país a mí me ha regalado muchas cosas lindas. Difíciles, he tenido que transitar por cosas duras, pero agradezco esto.
2: Qué bueno, de verdad, yo a ustedes les doy las gracias nuevamente, le doy gracias a Dios por haberlos puesto en el camino, porque ahí los va uno conociendo. Por los amigos en el networking, en ABN, y por estar aquí compartiendo esa historia de cero a millón, historias de migración. De verdad que muchísimas gracias por su tiempo, gracias por las historias, gracias por la inspiración, gracias por el conocimiento que nos dieron, gracias, cosas de café que no tenía ni idea. O sea, digo, esto no es pago, no es publicidad, pagar nada, no, al contrario. Es simplemente informativo. No tenía ni idea de todos los procesos que, viniendo de un país cafetero, lo que nos pasa a muchos es que a veces no conocemos ni siquiera
3: la historia
2: del café. Gracias por estar aquí, por inspirarnos, por ese par de muchachos que son también muy inspiradores, ayudan en los negocios, ¿no?
1: Obvio.
2: Están ahí pendientes de todas las cosas y nada. De verdad que de corazón les agradezco por estar aquí en De Cero a Millón, historias de migración en el día de hoy.
1: Gracias.
3: Muchísimo. Gracias a vos, hermano.
2: Gracias a vos,
3: ve. Gracias, gracias, gracias a vos, ve. Muchas gracias por todo.
2: Oís, todo bien, ve.
3: En la jugada.
2: En la jugada. Oiga, nos vemos en otro capítulo. He estado perdido por ahí por unos días, porque bueno, en fin, ya, pero ya vamos a volver a retomar cada 8 días con las historias en De Cero a Millón, historias de migración. Gracias por estar ahí, por suscribirse, por darle a la campanita, yo no estoy molestándolos a toda hora con todas estas vainas, pero me gusta que compartan las historias y que comenten. ¿Hacemos algo con Clemente?
3: Sí.
2: ¿Qué quiere hacer con Clemente? ¿Qué le ponemos a hacer a nuestros amigos de las redes sociales? TikTok, Instagram, Facebook y YouTube.
3: No sé, vamos a hacer una rifa de 2 suscripciones por 3 meses.
2: Bueno, ahí está.
3: O sea, una libra mensual.
2: Ok,
3: dos suscripciones de una libra mensual.
2: Hágale pues.
3: Pero usted diga la dinámica, la persona que... Los que compartan el podcast o no sé cómo lo hacemos.
2: El que comparta el podcast y el que haga un comentario bien interesante
3: puede ser el que comparta el podcast y nos haga el tag con arroba Clemente8TH Coffee, si quiere
2: lo ponemos
4: y que nos haga un comentario de lo que hablamos en el podcast.
2: De una, ahí está, y se pueden ganar, obviamente en los Estados Unidos, ahora en los Estados Unidos, a nivel nacional.
4: Sí.
2: Listo, hágale pues, listo, vamos pues.
3: Si viene a Alaska, ya le llega.
2: Bueno, de una, ahí ya saben. Muchachos, se les quiere con el alma, gracias, y a ustedes de verdad, mil gracias por estar con nosotros aquí. Qué familia tan hermosa, De Cero a Millón, historias de migración. Nos vemos en otro capítulo. Chao pues.

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1: Hola, bienvenidos, ¿cómo están? Esto es El Mundo Hoy. Como cada semana, desde Buenos Aires, hacemos un breve repaso por los títulos más importantes, lo político, lo social, lo económico, ocurrido entre el lunes y el viernes en distintos puntos del mundo. Lo hacemos el fin de semana a través de numerosas emisoras que ya empiezo a saludar. Gracias, Mix FM 93.3 en México, Chilón, Chiapas. Saludos para José Giovanni en Latina, HN Radio. Esto es en Honduras, un abrazo muy grande. Buena jornada a la gente de Honduras. Radio Sonar en Valparaíso con Hugo Bahamondes y Oli Hits también en Chile, Valparaíso, con Gerardo Cerda. José Martínez está al frente de Radio Amor en Isla Margarita. Saludamos al diario El Noticiero en Perú y a Radio Colonial TV Perú con Juan Carlos Peralta y Ángel Orejuela. ITV Innova 93.1 en Sucre, Bolivia. Marco Daza a cargo de la emisora. Saludos también a José Salvador en Open Radio Dominicana en Dajabón, en la frontera con Haití. Contigo Radio en Miami con Ari López. Un saludo muy grande a la gente de Radio Maturín Beats en Brasil. Saludos a ellos también. Charlie Palacio en New York con MundoNet Radio. Saludos para Humberto en México Radio Online. Un abrazo muy grande y gracias por estar con el equipo. Julián en FM Express de Argentina. Raquel y Ramón Calero en BQNA. En Aguadilla, Puerto Rico, en Venezuela también Bonchona FM, a cargo de Giancarlo Saltuve. Ángelo Manuel en Entera 2 TV y Radio, en Cancún, México. Daniel en Olimar FM Montevideo. El saludo para la gente de Radio Onda Amistad en España. José María, Pedro Hernández en Galaxy Radio, Venezuela, en Ecuador, Jonathan Lozano, Radio Dial 593. El abrazo enorme para toda la comunidad de oyentes de Guillermo Rodríguez, en la mía, en la tuya, la nuestra, en Colombia, mucha gente allí escuchándonos, un abrazo muy grande. Chalo Huitrago en México, Infinito Radio, gracias Ulises Fernández en Radio Más Web, Neuquén, Argentina. Y a ustedes que como siempre confían y están cada fin de semana con nosotros. Con las noticias que importan, con los temas centrales. New York lanzó un sitio web para poder ayudar a la comunidad de Venezuela tras los terremotos. La violencia y la extorsión incrementa el desplazamiento forzado de familias en Honduras. Migdonia Ayestas, la directora del Observatorio Nacional Hondureño de la Violencia, señaló que las amenazas, extorsiones, violencia sexual y presión de estructuras criminales están provocando en Honduras que familias abandonen sus comunidades en búsqueda de seguridad. Detuvieron en Chile al último ex militar condenado por el crimen del cantautor Víctor Jara durante la dictadura de Pinochet. El hijo de un capo del cártel de la droga de Colombia, en Cali, rechazó el estigma de su apellido 30 años después del arresto de su padre. Se trata de Miguel Andrés Rodríguez Moreno, el hijo de Miguel Rodríguez Orejuela. Donald Trump anunció la construcción de una autopista que va a conectar Marruecos con el Sahara Occidental y que va a llevar su nombre. Irán advirtió a Volodymyr Zelensky que el ataque contra un buque mercante en el Mar Caspio no quedará sin respuesta. Brasil sumó otro candidato a la carrera presidencial. Un ex gobernador se lanzó como alternativa a Lula y Flavio Bolsonaro. Se trata del ex mandatario de Goiás, Ronaldo Caiado. La dictadura cubana conmemoró el asalto al cuartel de la Moncada, sin la presencia de Raúl Castro, por primera vez en décadas. El embajador de los Estados Unidos ante la ONU aseguró que Trump le está dando un respiro a las negociaciones con Irán. El principal sospechoso del ataque en la fiesta de la Comunidad del Orgullo Gay en Berlín, Alemania, fue abatido por la policía. Uruguay, a través del presidente Yamandú Orsi, expresó su preocupación por las declaraciones de Ortega en Nicaragua y pidió elecciones libres en el país. Recordamos que Ortega fue noticia la semana pasada por haber anunciado que nunca la oposición iba a llegar al poder porque ya no va a haber más elecciones en Nicaragua. El gobierno de Brasil llamó a consulta a su embajador en la Argentina tras los dichos del presidente Javier Milei sobre Lula. La decisión del canciller Mauro Vieira fue notificada a la sede diplomática de Buenos Aires. El presidente argentino había tildado a su par brasileño de presidiario y ladrón durante un acto de apoyo a la candidatura de Bolsonaro. Sánchez, el presidente de España, reconoció que quedaron muchas horas complejas todavía para combatir en España los incendios que se llevaron casi 100.000 hectáreas. Misiles balísticos rusos golpearon Kiev y dejaron muertos en distintas ciudades ucranianas. Miles de ingenieros en Venezuela analizan viviendas tras los sismos y advirtieron sobre los riesgos en las zonas más afectadas. Un juez rechazó el pedido de prescripción presentado por Luis Arce y el expresidente de Bolivia deberá continuar en prisión preventiva. El expresidente de Honduras, Juan Orlando Hernández, regresó a su país tras recibir un indulto de Donald Trump, tras permanecer varios años en Estados Unidos, donde enfrentó un proceso penal por narcotráfico. El exmandatario retornó al país en medio de un amplio despliegue de seguridad y la expectativa de la respuesta del sistema judicial. En Costa Rica, estudian la extradición de alias El Diablo a los Estados Unidos. La captura de Alejandro Arias Monge, uno de los más buscados en Costa Rica, mantiene abierta la incógnita sobre su posible entrega a la justicia estadounidense. Operativos recientes en Guatemala dejaron la expulsión y la captura de salvadoreños vinculados a pandillas. Fuerzas de seguridad guatemaltecas localizaron a personas vinculadas a estructuras criminales internacionales, quienes fueron entregados a El Salvador para enfrentar cargos pendientes. Las guerras internacionales impulsaron los precios del trigo y la soja a su máximo de los últimos años. Estamos compartiendo El Mundo Hoy, las noticias que importan durante la semana en 60 minutos. Estados Unidos ha levantado finalmente las medidas comerciales contra México. Claudia Sheinbaum, la mandataria azteca, confirmó la reanudación de las exportaciones de ganado. La canasta básica en Honduras aumentó alrededor del $56 en 7 meses y presiona el bolsillo de las familias hondureñas. Más de 220.000 personas han sido evacuadas por el mega incendio en el sur de Francia. Detuvieron a un ex agente de la policía bonaerense en Argentina que reclutaba mercenarios para luchar contra el ejército ruso en Ucrania. En medio de la presión de la Casa Blanca a Cuba, el mandatario Díaz-Canel acusó a Estados Unidos de genocidio político. Un ataque armado en las afueras de la capital de Guatemala dejó 6 muertos. Los homicidios con armas de fuego en el país centroamericano registran una tendencia al alza, según datos oficiales. El brote de ébola en República Democrática del Congo ya ha dejado más de 1.400 muertos y superan los 3.000 casos. Brasil negó visa a funcionarios de Estados Unidos. Los funcionarios estadounidenses pretendían reunirse con autoridades electorales de Brasil para tratar varios temas relacionados con las próximas elecciones. El Senado de Colombia hizo un llamado de atención a militares por la seguridad para la posesión presidencial en el Cauca de este 7 de agosto. Uganda nominó para liderar la ONU a Olara Otunu, que se suma a otros 6 candidatos. El presidente del Supremo Tribunal de Justicia de Brasil deploró el insulto del presidente de Argentina, Javier Milei, a un juez del alto tribunal. Estados Unidos celebró la salida de Venezuela de la Corte Suprema Internacional y le pide a otros países abandonar también el tribunal. 60 policías resultaron heridos en una protesta contra una línea de alta velocidad que quiere construirse en el norte de Italia. Nicaragua respondió a la Unión Europea que no es súbdito ni vasallo de ninguna potencia extranjera por las críticas que ha recibido la decisión de Ortega de no convocar más a elecciones. El presidente surcoreano ve el inicio de una nueva fase con Sudamérica y pone el foco en el Mercosur. Los títulos más importantes de la semana contados en 60 minutos.
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7: Estás escuchando El Mundo Hoy, el repaso de los títulos más importantes de la semana. El ICE, la Policía Migratoria de los Estados Unidos, prepara un operativo para deportar a migrantes haitianos tras el fin del Estatuto de Protección Temporal. Chad anunció el inicio del proceso para retirarse de la Corte Penal Internacional. El jefe para los derechos humanos de la ONU dijo que Israel podría haber cometido crímenes de guerra en el Líbano. De la Espriella anunció el cierre de 14 embajadas de Colombia en el mundo. El presidente electo de Colombia anunció que lo hará tras su toma de posesión el próximo 7 de agosto. En plena tensión con Javier Milei, el presidente de Argentina, el mandatario chino Xi Jinping le aseguró a Lula da Silva que China fortalecerá su relación con Brasil. Corea del Sur alertó sobre el posible despliegue de otros 30.000 soldados norcoreanos en Rusia. Renunció el gobernador del Banco de Indonesia y crecen las dudas sobre la independencia de la entidad ante los inversores. Esto es El Mundo Hoy, de lunes a viernes. El conteo de los títulos que importan desde Buenos Aires, Argentina y para el mundo. El ejército de los Estados Unidos dio por concluida su misión en Venezuela tras un mes de asistencia por el doble terremoto. El Salvador irá a las urnas en febrero. La oposición eligió a sus candidatos para enfrentar a Bukele. La ex diputada Maite Iraeta, de la Alianza Republicana Nacionalista, y el líder sindical Rafael Aguirre, del Frente Marabundo Martí para la Liberación Nacional, inician la carrera con escasas posibilidades de vencer a Bukele. Murió en ataque armado la TikToker Lami Amor en una masacre con 6 víctimas en Guatemala. Autoridades de Costa Rica reportaron la caída de los 12 principales jefes narcos del Caribe en 3 años. Citaron a indagatoria a ex autoridades bolivianas por el presunto tráfico de influencia que involucra al ex mandatario español Rodríguez Zapatero. María Corina Machado dijo que no participará en los diálogos con el chavismo, pero aclaró que no será un obstáculo. En Uruguay, hijo por hijo. Esa es la principal hipótesis que encuentran los investigadores uruguayos en el crimen de un niño de 12 años que ocurrió la semana pasada en el Parque Rodó, en una zona concurrida de Montevideo. La policía cree que el asesinato fue una venganza del quíntuple homicidio que ocurrió el 10 de julio cuando 5 miembros de un clan familiar fueron acribillados a balazos. En Bolivia, Evo Morales, el expresidente, desafió la orden de captura. Se mostró paseando en su bastión, inclusive saludando a la policía. Colombia romperá relaciones con Cuba y con Nicaragua. Abelardo de la Espriella anunció la medida en una elocución en redes sociales. Más de 250.000 personas fueron evacuadas y 42.000 hectáreas calcinadas en un incendio en el sur de Francia. Revelan que el grupo terrorista Hamas preparó atentados coordinados en Europa para replicar la masacre del 7 de octubre. Alarma en el mar Báltico por la expansión de un caníbal marino que devora las especies autóctonas. Un hombre sobrevivió en el Gran Cañón 24 horas. Rescataron con vida a un hombre de 83 años tras una búsqueda contrarreloj. Irán dijo que no mantiene negociaciones con los Estados Unidos sobre la guerra en Medio Oriente. Los títulos que importan los contamos cada fin de semana.
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7: Ahora lo que llega es la música de Paulina Rubio y Morat. Mi nuevo vicio.

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6: 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Continuamos en El Mundo Hoy, los títulos más importantes de la semana, contados en 60 minutos, como es habitual, cada sábado y domingo. Israel y el Líbano retomarán del 4 al 6 de agosto en Roma las negociaciones mediadas por Estados Unidos para implementar el acuerdo fronterizo. Titulares, lo que pasa en el mundo en una hora. La ONU pidió al gobierno de Irán anular las condenas a muerte de 10 jóvenes detenidos tras las protestas de enero. El presidente de Ucrania, Zelensky, se reunió con Donald Trump en Washington para reforzar el apoyo de Estados Unidos frente a Rusia en plena escalada militar. La ONU insta a Venezuela a reconsiderar retirarse de la Comisión Penal Internacional. La medida solo sirve para reforzar la impunidad frente a las violaciones de los derechos humanos, destacó en un comunicado la ONU. Los haitianos pierden su protección en Estados Unidos mientras que el gobierno de Trump alista su deportación masiva. Brasil presentó un pedido de consultas contra Estados Unidos ante la Organización Mundial del Comercio por los nuevos aranceles de Trump. Keiko Fujimori asumió la presidencia de Perú el mismo día en que su padre lo hizo, hace 36 años. La purga silenciosa que sigue haciendo Delcy Rodríguez en las Fuerzas Armadas de Venezuela. Esta semana retiró a 110 generales y almirantes. Tras la detención del último ex militar condenado por el crimen de Víctor Jara en Chile, Amanda Jara lamentó que la justicia para su padre llegue 50 años después. Se derrumba la

0: confianza en el gobierno argentino de Javier Milei cayó a mínimos históricos para la gestión. Tras una sentencia de la Corte Interamericana de Derechos Humanos, el gobierno de Paraguay pidió perdón por el asesinato de un periodista hace 35 años en la frontera con Brasil. Capturaron en El Salvador a un gatillero de la pandilla 18 acusado de varios homicidios. Familias regresaron a sus casas tras las inundaciones en Costa Rica, pero el país sigue bajo alerta por nuevas lluvias. Brasil y Corea del Sur crearon un grupo de trabajo para destrabar un acuerdo comercial con el Mercosur. Organismos internacionales prevén que el petróleo seguirá entre el 20 y el 25% más caro en 2026 para Centroamérica y el Caribe. Escuelas de Estados Unidos utilizan drones con gas pimienta para neutralizar tiradores activos en 15 segundos. Alarma sanitaria mundial. El fantasma del SIDA, del VIH, vuelve a acechar al mundo acorralado por un brutal recorte de fondos. Pedimos respeto. La frase corresponde a Claudia Sheinbaum, la presidenta de México, quien se sumó a Lula da Silva y le respondió al mandatario argentino Javier Milei, que la acusó de impulsar una campaña anti-argentina. El Tribunal Constitucional polaco invalidó la inscripción de matrimonios homosexuales extranjeros. Hallaron los cuerpos de 5 recién nacidos en la vivienda de una pareja en Francia. En Uganda se declararon libres de ébola tras verse afectados por el brote declarado en República del Congo. En un crimen violento, un muerto y 2 heridos es el resultado de un ataque en Zócalo, Ciudad de México. Nicaragua aprobará en el mes de septiembre una reforma electoral que, según el mandatario Ortega, excluirá a los traidores a la patria. Los ataques de Estados Unidos a lanchas en el Pacífico no han disminuido el flujo de drogas, según un informe oficial. Haití aplazó por la violencia al 13 de diciembre la primera vuelta de las elecciones presidenciales y legislativas. Gustavo Petro, el presidente de Colombia, afronta un nuevo escándalo de presunta corrupción a pocos días de dejar el poder. El Observatorio de Prisiones atribuyó al abandono institucional la muerte de otros reclusos en cárceles venezolanas. El fujimorismo abrió su segunda era en Perú con la asunción presidencial de Keiko Fujimori. Los títulos que importan en una hora.
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6: Continuamos en el mundo hoy. Las noticias más relevantes de la semana contadas en 60 minutos. China quiere que la guerra se eternice en Medio Oriente y multiplica su ayuda al régimen de Irán. Estados Unidos lanzó la revisión de su despliegue militar en Europa. El Senado de Estados Unidos dio luz verde al nuevo paquete de sanciones contra Rusia durante la visita de Zelensky. El gobierno de Azerbaiyán condenó a periodistas y activistas a 15 años de prisión en un caso vinculado a la represión y la falta de libertad de prensa. Cientos de manifestantes salieron a las calles en Venezuela exigiendo elecciones. Los asistentes a la movilización también pidieron el regreso de la líder opositora María Corina Machado. Uruguay volvió al mercado internacional. La demanda despejó dudas por cambios en los fondos de pensiones. Milei, el presidente de Argentina, quiere capitalizar el momento regional y armar una cumbre azul. Recordamos que estuvo participando del ingreso directamente a la presidencia de Keiko Fujimori en Perú. Paraguay decomisó 450 kilos de cocaína boliviana cerca de la frontera con Argentina. El presidente surcoreano visitó Chile. El Tratado de Libre Comercio, uno de los temas centrales tocados con el presidente Katz. Los aliados de Irán y China, aliados de Venezuela, mostraron poco solidaridad con el gobierno y también con las personas que desgraciadamente resultaron damnificadas por el terremoto. Eso dice la oposición en Venezuela sobre Irán y China, muy ligados directamente al chavismo. En Honduras, la Corte Suprema ordenó repetir un juicio contra la ex jueza Wendy Caballero por presunto abuso de autoridad. La decisión reabre un proceso judicial que forma parte de los casos de mayor impacto vinculados a la actuación de exfuncionarios del sistema de justicia de Honduras. Policías tras las rejas. Ese es el resultado de un escándalo de tráfico de combustible en Ecuador. Cuba abrió gasolineras, farmacias y geriátricos al sector privado en medio de la crisis. El presidente de Bolivia, Rodrigo Paz, plantea a Keiko Fujimori una agenda de integración centrada en el comercio, la infraestructura y la seguridad entre Bolivia y Perú. Los títulos que importan, lo que ocurrió entre el lunes y el viernes, lo contamos en El Mundo Hoy cada fin de semana. El vicepresidente de Brasil dijo que Javier Milei, el presidente de Argentina, perjudica a su país y vuelve a escalar la tensión bilateral. Recordamos que Milei llamó presidiario y ladrón a Lula da Silva. En Paraguay, Santiago Peña, el presidente, se reunió con Felipe VI para abordar los desafíos globales y la cooperación de cara a la cumbre iberoamericana. Las reformas del gobierno de Nicaragua establecerán periodos de gobierno de 7 años renovables, según el proyecto de Daniel Ortega. Costa Rica, la Comisión de Emergencias obtuvo por primera vez la bandera azul ecológica en construcción sostenible. Más de 12.400 extranjeros solicitaron permiso para trabajar en Panamá. Estados Unidos suavizó los controles a los bancos para facilitar las transacciones comerciales con Venezuela tras los terremotos. Bolivia aprendieron al exministro de hidrocarburos por el escándalo de la gasolina adulterada. Uruguay puso en marcha los patrullajes con blindados militares en los barrios más castigados por la criminalidad. Titulares: Cristina Kirchner, la expresidenta de Argentina presa por corrupción, hizo un llamado a los medios internacionales y confirmó que irá a la ONU, a Naciones Unidas, para denunciar proscripción y dijo que es perseguida política en su país. Investigan en Paraguay a un ingeniero argentino acusado de intentar captar a jóvenes por las redes sociales. Horror en Estados Unidos. Un hombre mató a su esposa, a sus 6 hijos, incendió su casa y luego se suicidó. En Honduras regresó el expresidente Hernández, pero sigue preso su hermano. El que no gozó de privilegios justamente y sigue preso en Estados Unidos y condenado a perpetua, más de 30 años,
2: es justamente Tony Hernández, ex diputado, hermano del ex mandatario que ya está en Honduras, quien, según la justicia norteamericana, era el enlace y el recaudador de fondos ilícitos para la campaña presidencial de Juan Orlando. Algunos temas que importan. Cuba llamó subordinado a De la Espriella antes de asumir su cargo en Colombia. Es porque el mandatario electo de Colombia dijo que rompía relaciones con Cuba apenas asuma el poder. La ONU se mostró alarmada por las amenazas israelíes de convertir Cisjordania en otra Gaza. Muchos muertos, más de 20, todavía siguen buscando bajo los escombros el resultado de un terremoto en Japón. Aumentan los operativos migratorios en aeropuertos de Estados Unidos. El presidente de Chile se reunió con el vicepresidente electo de Colombia para iniciar una nueva etapa de relaciones bilaterales. Flavio Bolsonaro negó haber vinculado a Lula da Silva con el narcotráfico. Militares en Perú asumieron la primera orden de Keiko Fujimori. Mano dura contra la criminalidad. Estos son algunos de los títulos más importantes de la semana, contados en el mundo hoy a través de numerosas emisoras en América Latina, en Estados Unidos, en el Caribe, en España. Gracias a todos por replicar esta hora de noticias y de buena música. Natalia Jiménez.

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20: Continuamos en El Mundo Hoy, el repaso de los títulos más importantes ocurridos en el mundo entre el lunes y el viernes. El presidente de Argentina, Javier Milei, vetó a inmigrantes que expresen odio hacia la Argentina. El mandatario tomó la decisión tras denunciar una presunta campaña anti-Argentina en alusión a críticas viralizadas durante el Mundial 2026. Abatieron al presunto líder de Sendero Luminoso en Perú. El camarada Richard murió en un enfrentamiento con militares donde se encuentran las mayores plantaciones de hoja de coca del país. Haití registró más de 5.500 agresiones sexuales en 2026. El portavoz de Naciones Unidas, Farhad Haq, alertó de un aumento alarmante de este tipo de agresiones en ese país. La Fiscalía Ecuatoriana investiga si tres jueces recibieron dinero de una empresa china a cambio de varios favores. Lula da Silva autorizó el regreso a la Argentina del embajador de Brasil y desescala el conflicto político con el presidente argentino Javier Milei. Alerta sanitaria en Chile por hantavirus. El Ministerio de Salud declaró por primera vez en la historia el alerta sanitaria en ese país. Hallaron muerta en Punta del Este, Uruguay, a una joven argentina de 18 años que estaba desaparecida, confirmado esto por la policía de Maldonado. El presidente de Ecuador, Daniel Noboa, sumó a Paraguay en su apuesta por construir un bloque regional contra el crimen organizado. Delcy Rodríguez debatió con el Fondo Monetario el uso de reservas internacionales en el marco del Plan de Recuperación y Reconstrucción. La Fiscalía de Bolivia ordenó la detención de Evo Morales, el expresidente, por terrorismo y alzamiento armado tras los bloqueos que paralizaron el país. Un informe de la Casa Blanca atribuyó el origen del COVID-19 a una fuga del laboratorio de Wuhan, en China. El gobierno de Irán afirmó que los países que colaboren con Estados Unidos recibirán una dura respuesta y ratificó el cierre de Hormuz. Trump calificó de buena la reunión con Zelensky de Ucrania y afirmó que quiere que termine la guerra con Rusia. Estados Unidos instó a los países latinoamericanos a aumentar el gasto en defensa para hacer frente al crimen organizado. Honduras volvió al mercado avícola internacional tras superar un brote de influenza aviar. Costa Rica descendió al cuarto puesto mundial en atracción de inversión extranjera. Cuba flexibilizó el sector privado y las importaciones en medio de una lucha contra la crisis humanitaria. Uruguay, mataron a un joven en la entrada de un centro de reclusión de menores y hablan de una masacre. La violencia de los lobos alcanzó a Quito, Ecuador. Un cuerpo decapitado apareció colgado en un puente, según revelan una disputa criminal. Venezuela enfrenta riesgos sanitarios y también ambientales, un mes después del terremoto que dejó más de 5.000 muertos. El gobierno de Guatemala presentó un plan para digitalizar el ciclo diversificado con la entrega de equipos y plataformas. Polémica en Chile por la propuesta de un partido oficialista de privatizar empresas estatales. Panamá redujo su déficit fiscal, pero lo hace con menos inversión pública mientras persisten las presiones de la deuda.
3: dirigentes del transporte público de Honduras dieron un ultimátum al gobierno de Honduras. Líderes del transporte urbano advierten que convocarán a un paro la próxima semana si el gobierno no cumple con el pago total de un bono compensatorio. Estados Unidos pidió una reunión a la Organización de Estados Americanos. La iniciativa es tratar y difundir la situación de Nicaragua, donde el mandatario Ortega dijo que anulaba las elecciones. Crisis humanitaria en la frontera de Europa. Miles de migrantes llegaron a nado desde Marruecos y desbordaron una ciudad española. La Corte Suprema de Brasil exigió explicaciones por un video de Jair Bolsonaro hecho con inteligencia artificial. La justicia le había prohibido expresarse públicamente. Ola de calor. El Reino Unido registró casi 3.000 muertes entre mayo y junio. Venezuela inicia este fin de semana la negociación para una transición política entre el chavismo y un sector de la oposición respaldado por Estados Unidos. El Senado de Colombia aprobó trasladar la investidura del presidente electo de la Espriella fuera de Bogotá. Uruguay dialoga con los Estados Unidos para recibir a personas deportadas. El abogado español Javier Borrego y el brasileño Rafael Balim defenderán a Cristina Kirchner, la expresidenta argentina presa por corrupción, ante las Naciones Unidas. El Congreso de Paraguay repudió declaraciones de Lula da Silva, quien en las últimas horas, argumentando y justificando el mayor incremento en defensa, dijo que lo hacía por la guerra de la Triple Alianza, que hace muchos años mantuvieron, recordamos, Paraguay, Argentina, Brasil, Uruguay, entre otros. La CIP, la Sociedad Interamericana de Prensa, alertó en un foro sobre la gravedad y el incremento de la violación a la libertad de expresión en los Estados Unidos. México reveló que está en contacto con Keiko Fujimori, la reciente y asumida presidenta de Perú, para avanzar con la normalización de las relaciones. Crisis migratoria de Ceuta. Al menos 34 personas murieron y cientos vuelven de manera voluntaria a Marruecos. En tanto, Italia analiza suspender la libre circulación de personas con España mientras Francia refuerza la frontera. África se prepara para su primera misión a la Luna en 2029. China utiliza su poder económico para presionar a Panamá tras un fallo judicial adverso. El ministro de Seguridad de Israel dijo que es inaceptable el acuerdo de desarme de Hamas que firmó y anunció Donald Trump. Afirman que Trump y Netanyahu analizan la posibilidad de imponer un bloqueo terrestre contra Irán. Uruguay amplía la vacunación contra el meningococo tras el colapso de agenda. El Ministerio de Salud reabrió las reservas con el doble de cupos. Chile y Venezuela reactivaron relaciones consulares tras un año y medio de ruptura diplomática. Las persecuciones en el Pacífico por parte de las Fuerzas Armadas de Estados Unidos terminaron con el decomiso de más de una tonelada de cocaína que salió de Ecuador en las últimas horas. En tanto, Ecuador lanzó ahora una plataforma de denuncias anónimas contra el narcotráfico en los puertos. Zelensky alertó a sus aliados sobre la escasez de proyectiles para la defensa aérea de Ucrania tras los últimos ataques de Rusia. La misión de la Organización de Estados Americanos afirmó que las grandes reformas que necesitaba Bolivia deben surgir del diálogo lo más pronto posible. Algunos de los principales títulos internacionales, lo que pasa en el mundo y ahora la música, Paulina Rubio y Morat, Mi Nuevo Vicio.

0: La música y las noticias aquí en El Mundo Hoy, con los temas que nos importan a todos a través de diferentes emisoras que ya en minuto estaré saludando y por supuesto poniendo en evidencia. La Fiscalía de Guatemala investiga la desaparición de expedientes de estudiantes de la Universidad Estatal. El déficit comercial de El Salvador marcó en el primer semestre del año su mayor nivel desde 1994. Un exfuncionario de Estados Unidos aseguró que Daniel Ortega, el mandatario de Nicaragua, buscará mantenerse en el poder hasta la muerte. Otro título, Pedro Sánchez, el mandatario español, denunció un ataque a la integridad territorial de España. Culpó a las mafias por la llegada masiva de migrantes a Ceuta. El presidente surcoreano estuvo en Argentina, primero en Chile. Seúl será el socio óptimo en minerales críticos, habló en Argentina en conferencia de prensa. El Tribunal Constitucional de Perú anuló el proceso contra el expresidente Ollanta Humala por presuntos falsos aportes a su campaña electoral, por el cual cumple la condena de 15 años de prisión. Lula cree que Estados Unidos intentará interferir en las elecciones a favor de Flavio Bolsonaro. Venezuela y Chile acordaron reactivar las relaciones y el vínculo bilateral. Díaz-Canel, en Cuba, negó que las reformas económicas en la isla se adopten para complacer a Estados Unidos. El gobierno de Trump faculta a jueces de inmigración por imponer multas de hasta $3,500. Capturaron a un panameño por haber reclutado para la guerra Rusia-Ucrania a varias personas. El hombre fue arrestado en el aeropuerto de Tocumen. En Buenos Aires, Argentina, ocurrió exactamente lo mismo con un agente de la policía bonaerense. Gustavo Petro, el presidente de Colombia, visitará Cuba en su último viaje como presidente. Hasta aquí los títulos más importantes del mundo. Como siempre, agradeciendo a la gente de Mix FM 93.3 en México, Chilón, Chiapas. Saludos también para José Giovanni. Un abrazo muy grande a todos los oyentes y equipo de Latino HN Radio en Honduras. Un abrazo también para la gente de Radio Maturín Beats en Brasil. Saludos y buen día, buen fin de semana. Saludamos a la gente de Valparaíso en Chile. Allí está Hugo Bamondes y también Gerardo Cerda en Radio Sonar 96.5 y en Oli Hit. Gracias José Martínez en Isla Margarita. Nos difunde en Radio Amor. También saludamos a la gente de Diario El Noticiero y Radio Colonial TV en Lima, Perú, Juan Carlos Peralta y Ángel Orejuela. Jesús Salvador está en República Dominicana a través de Open Radio. En Miami, Ari López nos difunde a través de Contigo Radio. Saludamos en Neuquén, Argentina, a Ulises Fernández de Radio Más Web. En Colombia está Guille Rodríguez. Guillermo, gracias. En La Mía, La Tuya, La Nuestra. Chalo Buitrago en México, Infinito Radio. Jonathan Lozano en Radio Dial 593 Ecuador. Pedro Hernández en Galaxy Radio Venezuela. José María en Radio Onda Amistad España. Daniel en Olimar FM Montevideo. Ángelo Manuel en Entera 2 TV y Radio Cancún, México. Giancarlo Saltuve en Bonchona FM Venezuela. Raquel y Ramón Calero en BQNA Radio Aguadilla, Puerto Rico. Julián en FM Express Argentina, Charlie Palacio en New York a través de MundoNet Radio. También Humberto en México Radio Online, un abrazo muy grande y gracias Humberto por el reconocimiento que nos has enviado desde Guadalajara allí a todo el equipo del mundo hoy. Muchas, pero muchas gracias Humberto. Saludos para toda la familia de México Radio Online. También estamos saludando a los oyentes que se van sumando minuto a minuto, día a día, cada fin de semana en diferentes puntos del mundo. Realmente es un verdadero placer acompañarlos cada fin de semana.
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0: Y además de noticias, también tenemos buena música para compartir con ustedes. Los voy a dejar con Prince Royce y Anthony Santos. Pasen buena semana, disfruten, descansen y nos encontramos la próxima con toda la actualidad mundial. Muchas gracias.

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0: 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Esta es la segunda parte de esta historia espectacular con estas invitadas fenomenales.
1: Pero te voy a contar cómo llegué a tener la hija de mi chica camioneta.
2: Dios mío, o sea, pero es que esto son aventuras, o sea, son aventuras y aventuras.
3: Pero es que ha sido aventura.
2: Y mientras tanto tú
3: estudiar.
2: Bueno,
3: yo mientras tanto, claro, estaba estudiando y pues obviamente en el estudiar, los dos primeros años en high school aquí sí, para mí fueron muy duros. Y yo llegaba llorando y yo le decía a mi mamá, yo no voy a poder con el inglés. Empezando porque sí, el inglés en Colombia era una de las materias que a mí más mediocre.
2: Me acuerdo la entrevista que tú decías eso, decía, no, yo por el inglés no puedo, o sea, total, sí, total.
3: Pero... Y digamos que cuando, como yo estaba acostumbrada a lidiar con adultos, pues de todas maneras cuando tú eres un niño, a ti igual te...
2: Sí.
3: Los niños son crueles. Entonces, total. Si yo no sabía pronunciar, si yo no sabía decir, si yo no sabía cómo funcionaba algo, era la risa,
2: el bullying,
3: el jaja, ja, no sabe... Y yo me achanté mucho y yo me di cuenta que yo socialmente no tenía muchas herramientas.
2: Con tus pares, claro.
3: No. Entonces, eso también fue todo un proceso. Entonces, en ese proceso, igual yo respiraba profundo y yo puedo. En mi vida tuve angelitos ya
2: de tu edad.
3: De otro lado, ni siquiera, okay. Siempre han sido adultos.
2: ¿Adultos? ¿O qué?
3: Mi guidance counselor aquí en Estados Unidos, que es la persona que a ti te guía para saber qué clases tienes que tomar,
2: sí. Resultó
3: adorándome. Okay. Porque yo venía con un promedio muy bueno de Colombia.
2: ¿Pero quién no? Por Dios.
1: No, mis Vargas me decía,
2: es un ángel,
1: Ali es mi hija, ella es dominicana.
3: Y resultó siendo
1: dominicana.
3: Mi mamá. Okay. Y al día de hoy, yo donde me la encuentro, donde la vea, yo mi mamá, y yo la amo y la adoro, porque ella, después de los 2 años, ella me dijo, yo necesito que te gradúes hablando inglés, aunque sea lo básico. Entonces lo que vamos a hacer es que yo te voy a sacar de las clases que tienes de ISOL, y te voy a meter en clases regulares. No te estoy diciendo que en clases avanzadas, Ale, pero te voy a sacar de las clases.
1: También me la botó allá a los leones.
3: Y entonces es chistoso porque a ti eso es el Estado también, entonces tú tienes que hacer un examen que la persona que te lo hace es la persona que aprueba que tú ya puedes salir de ISO. La persona que me lo hizo era un amigo de ella y él me puso a hacer el examen y me dijo, esto se pronuncia así, esto se pronuncia así, esto se pronuncia así. Yo te voy a dejar saber que te voy a pasar y que a ti se te va a quitar el diccionario y el tiempo extra en los exámenes y que además vas a tomar clases regulares.
2: O sea,
1: entonces, aprende o aprende.
2: Pruébase, mija, pues.
3: Y yo, ok, no, yo mira, yo pasé muchas vergüenzas, muchísimas. Si no te alcanzas a imaginar la cantidad de veces que yo tuve que, yo sentía el nudo aquí de voy a llorar, voy a explotar, y yo aún así tuve clases de debate sin saber inglés.
2: ¿Y lo hiciste?
3: Lo hice muy mal.
2: ¿Pero lo hiciste?
3: Pero lo hice y yo sudaba, Jorgito, sudaba. Yo, empezando porque yo sufro hiperhidrosis, entonces okay. Yo de por sí sudo.
2: Ah, ¿así se llama? Ok.
3: Sí, yo de por okay. Sí ya sudo.
2: Hiperhidrosis, ok.
3: Yo la mancha aquí, yo sudaba.
1: Yo la admiro mucho.
3: Pero entonces, claro, fui aprendiendo y en ese entonces hice un grupo de amigos que yo amaba. Entonces empecé a conocer, eso sí, mira, si hay algo que yo amo y algo que a mí me mueva y algo que yo diga como son conocer, el conocimiento de las culturas, la comida, las tradiciones, porque dicen esto, porque hablan así, yo me entro a una casa cubana y a mí me hablan cubano y yo entiendo, yo me entro a una casa venezolana, a mí me hablan venezolano y yo entiendo, una dominicana, entiendo las culturas, gastronómicamente tú no tienes idea
1: lo que hemos conocido,
3: todo lo que he comido.
1: Yo he comido gracias a ella que me lleva.
2: Y la pluriculturalidad, obviamente, que se ve en los colegios acá, aparte de los colegios son gigantescos, entonces son 3,000-4,000 alumnos, sobre todo en la parte de high school, de middle y high school, son increíbles, son grandísimos. Y te encuentras con el niño de este país, de este otro país, de otro país, de Latinoamérica, de Europa, de no sé dónde, de aquí, del otro estado, y aprendes un montón de cosas.
1: De todo se aprende.
2: Es supremamente enriquecedor.
3: Exacto, sí. Y también te quitas un poco... O sea, sin darle duro, pero es la verdad, esa mentalidad de víctima que traiga, el que carga el latinoamericano
2: sí,
3: con todo
2: sí,
3: lo
2: sí.
3: que tiene que vivir.
2: Sí, sí, sí.
3: Entonces, era hace, de hecho, ayer le dije a mi mamá como, ma, yo siento que hay una cosa que la gente exitosa, sobre todo en Latinoamérica, no sana. Y es que una persona exitosa en Latinoamérica, si ha tenido que pasar por cosas muy duras para llegar como a ese éxito,
2: sí.
3: Si tiene a alguien al lado que también es exitoso, sin tal vez tener que haber pasado por todo eso, entonces el éxito es menos meritorio.
2: Completamente
3: porque tú
2: de acuerdo.
3: No tuviste sí. que comerte la M con M, que aquí, yo sí me tuve que comer.
2: Aquí le dicen a uno y varios latinoamericanos.
1: Los mismos latinos a poner la zancadilla.
2: No, te dicen, sobre todo, si tú llegas de este país, o bueno, en fin, de X o Y acento, tienes que comer. Bueno, aquí no llegas pues parado, no, tienes que pasar por cualquier...
4: No me parece justo. ¿Por qué
2: tiene uno que comer miércoles y no quiere uno comer miércoles? No, o sea, cada uno, y si ya uno se la comió en otra parte, o si uno la sabe condimentar y adobar para que sepa de otra manera, eso también es válido, no tiene uno que comer...
4: Yo te digo,
3: todo el mundo se la come aquí de nosotras, una manera distinta.
2: Sí.
3: Nosotras lo que aquí... para ti es difícil, para mí tal vez no, y lo que para mí es difícil, para ti tal vez no.
4: Y nosotras aquí sí tenemos, nosotras tenemos como mucho el corazón de si podemos ayudar para que la gente no pase malos momentos, nosotros le ayudamos.
2: De acuerdo.
4: Las tres, Sofía, Ali y yo... siempre hemos tenido como esa mentalidad, porque como a nosotras nos tocó, entonces no vemos por qué otras personas les tenga que pasar. O sea, si yo puedo hacer que tú no pases durmiendo en un carro como me tocó a mí, yo lo voy a hacer. Ahora bien, yo te lo hago. Si tú lo quieres agradecer, para mí está bien. Si no, también está bien.
2: Sí, también.
4: ¿Me entiendes? Vale. Porque es que yo no lo estoy haciendo esperando a que algo tú a me lo agradezcas el resto de tu vida o me des algo al cambio. No, Jorgito, ¿sabes qué me ha enseñado a mí este país? Yo te pongo esta botella de agua para calmar tu sed. Si tú me das las gracias, está bien. Si no me la das, también.
3: Mira, dice una
4: porque
3: persona...
4: porque yo lo estoy haciendo de corazón.
3: Dice una persona que queremos mucho aquí de la casa que yo te puedo dar comida, pero no te puedo dar hambre.
2: Tal cual. Qué bueno. Ojo, pues, yo te puedo dar comida, pero no te puedo dar hambre.
4: ¿Quién es que dice que Carolina? Carolina, mi mejor amiga de acá.
3: Entonces, claro, debido a todo eso, yo me empecé a enamorar mal del país. Y yo en estos momentos, yo amo todas las culturas. Yo he tenido jefes jamaiquinos que hablan español, inglés, francés, que hablan muchos idiomas. Y también conocí gente de muchos otros países asiáticos, gente rusa, gente
2: alemanes,
3: de mucho,
2: europeos,
3: que tienen su propio acento en inglés y que también les cuesta el inglés, porque es que no es solo el latinoamericano, porque es que es lo que yo te digo, es esa, es que porque nosotros somos latinoamericanos,
2: no,
3: hay mucha gente que
4: migra les cuesta
3: muchísimos otros lugares del mundo que también tienen que llegar aquí a hacer lo mismo.
2: Es igual que cuando un americano o un alemán o un ruso o un portugués llega a nuestro país sin hablar español, es la misma cosa, o sea, sí, total.
3: Sí, entonces eso a mí me quitó mucho, como desaprendí muchas cosas que yo había aprendido en mi país. Entonces, eso fue bonito porque entonces yo empecé a meter muchos cambios en mi casa. Y en esos cambios, la mami también tuvo que desaprender muchas cosas de su crianza, de su cultura,
4: de mi relación con mis hijas.
3: Porque yo le decía mucho como, ma, es que tú vienes, nuestra familia viene como de linaje de mamá soltera. Mamá soltera, luchona, papá presente, no hubo.
2: Ok. Entonces, está con el mío.
4: Sí, se fueron igual.
3: Se fueron al tiempo.
4: Sofía, en una pregunta que le hizo la profesora, dijo, es que mi papá se fue a traer leche y no volvió. Dios mío, bendito, Sofía.
3: Porque molestábamos con eso, pero era como, Sofía, no, o sea, eso no se dice, ¿sabes? Pero, o sea, sí como que son padres que no están presentes, pero, por ejemplo, el latinoamericano se trauma mucho con eso.
2: Sí.
3: Mi mamá venía como mucho, con muchas taras, como con muchos yugos, que ella creció a raíz del país.
2: Claro.
3: Obviamente, lo que tú dices, yo me adapté mucho más rápido porque yo crecí acá.
2: Somos de una generación completamente.
3: Ella venía con su generación distinta y, aparte, ella ya venía con 30 años de pensamientos y de ideas plantadas en su cabeza. Entonces, mi crecimiento aquí a ella le dio muy duro, porque entonces, claro, yo ya no era la niña, la que, bueno, mami, si yo le digo que usted ya se pare, ya porque tenemos que hacerlo, se para. Sino yo ya lo empecé a cuestionar. Yo, pero podemos hacer lo mismo yo parándome al lado tuyo.
4: Y entonces, además, me tocó ser mamá.
2: Claro.
3: Entonces, a mi
4: de
3: mamá,
4: Sofía.
3: Eso le empezó como a chocar, a chocar, a chocar, a chocar. Y tuvimos una época donde Jorgito no nos podía, de hecho, una época en la que yo pensé irme de la casa.
2: Ok. Y es normal dentro de la adolescencia.
4: Además, porque es que, Jorgito, mira, lamentablemente, digo lamentablemente para mí como mamá en algún momento, me tocó no descuidarlas, pero sí desentenderme un poco.
3: ¿Cuándo se volvió bartender?
4: De ellas, porque entonces yo consigo mi licencia y a los 8 días tengo mi primera entrevista de trabajo para ser bartender. Y entré derechito.
2: Pero dejaste de limpiar casas.
4: Nunca me desentendí.
3: Nunca.
2: Entonces entre semana
4: limpiaba.
2: Y los fines de semana.
4: Y trabajaba todo, trabajé durante 4 años, de los viernes, de 6 de la tarde a 6 de la mañana del sábado, y de 6 de la tarde del sábado a 6 de la tarde del domingo. Y épocas así como las que estamos viviendo ahorita del Mundial, yo doblaba turnos 16, 17 horas como bartender.
3: Para esa época Dios sí llegaba muy mío. Mal de los pies.
4: Claro, a mí, a las piernas se me
2: claro, reventaron.
3: Claro, y yo creciendo.
4: Fue mamá.
3: Y yo creciendo, fui mamá de Sophie los sí. fines de semana, yo me la pasaba con ella. Esa fue una época linda porque fue una época de acercamiento con Sophie total, porque solo nos teníamos la una a la otra.
2: Total. De hecho, bueno, Sophie, y ustedes son muy parejas, son 4 años.
4: 4 años. Sí, de hecho, no, Sophie, no, no, no, Sophie cuando da el día de la madre, ella le da el día a la madre.
3: Y Sophie me escucha mucho.
2: Que no,
3: y Sophie me escucha mucho.
4: Y Sophie primero le cuenta y le dice, Puki, tal cosa. ¿Tú me ayudas con mi mami?
2: Es la intermediaria.
3: Sí, y es gracioso porque tenemos épocas. Sí, y es que yo siento que, yo le decía a mi mamá, yo siento que hay amores puros, el amor de una mamá a su hijo.
2: Tal cual.
3: Pero yo siento que el amor más raro que hay en el mundo es el amor de hermanos.
2: Total. Bueno, porque yo soy único, puedo, no lo sé, pero tengo grandes amigos que son mis hermanos.
3: Bueno, pero, sí. Por ejemplo, yo contándotelo desde el tener una hermana, yo puedo querer ahorcarla. Pero si ella me llama y me dice, necesito un riñón, ya. ¿De dónde? Sáquenme.
2: Claro, total.
3: Entonces es un amor raro y es un amor de épocas. Entonces hay épocas donde, hermanitas. Es muy graciosa y es lindo porque al final del día también, yo viví sin Sophie 4 años de mi vida.
2: Sí.
3: Sophie nunca ha vivido ni un día de su vida sin mí.
2: Okay.
3: Entonces, al final del día yo termino siendo una amiga de ella, un ejemplo. Sophie me ve mucho como ejemplo y yo amo que me vea como ejemplo. O sea,
2: pero
3: yo,
2: total, y eres un ejemplo enorme.
3: Y yo, gigantesco. Muchas de las cosas que también hago son pensando en eso. Yo digo como...
4: Y la orienta mucho. Y yo...
3: Que Sophie de pronto me vea así, mejor no.
4: Y yo la dejo. ¿Sabes qué pasa, Jorgito? Yo he procurado alimentar ese amor entre ellas dos.
2: Sí. Total.
4: Entonces, de hecho... en los momentos de crecimiento de Sophie, que tuvo una adolescencia, como todas las adolescentes,
2: normal.
4: Que tienen sus tabilleos y que le toca a uno como agarrar riendas.
2: Y ahora más aquí con una cultura
4: yo
2: diferente,
4: le decía,
2: una adolescencia
4: y que
2: más.
4: Sophie se crió, y que Sophie distintas. Se crió más con acá, mentalidad total. Americana sí. que realmente latina.
2: Claro.
4: Entonces yo siempre le decía, mira, si tú quieres, a mí ni me mires, pero a tu hermana... la respetas, porque es que el día que yo me muera no te queda sino ella, porque no tenemos más familia.
2: Sí,
4: entonces,
2: tres,
4: somos nosotras tres. Estaba mamá, pero mamá ya no está. Entonces, es ella. Y tanto, que Sophie le tiene mucho respeto a Ali. Ella, hay cosas que, mami, pero es que... Si Ali, se
2: Ali, me va a regalar, Ali me va a regalar ya.
4: Sí. Pues, lo piensa
2: a ratos eres tú la alcahueta, a ratos es Ali
4: exacto.
2: La
4: alcahueta.
3: Sí, Sophie, yo le digo a mi mamá que con Sophie yo me grabé en una parte como de la maternidad.
4: De hecho...
3: yo era muy mediadora. Porque eso también fue gracioso, porque yo creciendo, yo me empiezo a pelear mucho con mi mamá, porque entonces yo empiezo ya a pensar como un ser humano aparte.
4: Fue duro.
3: No soy una extensión de ella.
2: Sí, total.
3: Como de, yo te sigo, sino ya es como, podemos hacer esto, podemos hacer lo otro, no me parece, no quiero, no me gusta. Y mi mamá lo empezó a ver como rebeldía. Y yo ya me le paré y yo le dije, yo siento que a ti se te olvida con quién hablas. Yo no creo que yo tenga... un punto de rebeldía común como el de un niño normal, porque tú no me hiciste crecer como una niña normal, simplemente es que estoy creciendo como un ser humano aparte.
2: Dios mío.
4: Jorgito.
2: No, lo dejo desbaratado.
4: No, tú quieres...
2: ¿Qué argumento no hay?
4: No, tú sabes qué hice.
3: No, la mami hizo algo lindo. Algo lindo por la sana relación de nosotras dos.
4: Yo empiezo a trabajar como bartender y evidentemente de una u otra manera... tengo que soltarlas un poco y darle a ella una responsabilidad que al final del día no le correspondía, pero que era la única manera que teníamos para avanzar. La primera felicidad que les pude dar era mudarnos a una casa donde tuviéramos más espacio, una casa linda. Dejamos todo lo usado y compramos todo nuevo.
2: Sí.
4: Ya podía yo darles, comprarles cositas bonitas. Entonces empezamos a avanzar. En ese avanzar empieza Ali a crecer, Jorgito.
2: Claro.
4: Para mí, que creciera y tomara sus propias decisiones, mi mano derecha, era como si me cortaran un brazo, una pierna, media cara, media oreja,
2: claro, total,
4: todo.
2: Total.
4: Cuando empezamos a tener tantos problemas y roces.
2: Y a veces es un error que comete uno como padre.
4: ¿Sabes qué, Jorgito? Pero ¿sabes qué? Un día tuvimos una discusión tan dura, Jorgito, que en mi corazón yo sentí que yo iba a perder a mi hija. y decidí buscar ayuda. Y hoy puedo decir, es bueno buscar ayuda psicológica.
2: Total, total.
4: Eso no es porque estés loca o porque seas menos ser humano, no.
2: Y nosotros los de nuestra generación, Lili, no estamos acostumbrados a buscar ayuda, sobre todo por profesionales.
4: Exacto. Entonces uno cree que eso se la sabe todas. Y que se la sabe todas. Sí. Mira, para el momento en el que yo entro a trabajar en uno de los sport bar más grandes de West Palm Beach como bartender, pasado un año yo no tenía amigas porque yo nunca he sido de conseguir amigas así.
3: Sí, eso también es
4: pasó
3: importante.
4: Pasó un año y conseguí a quien hoy en día es... Yo tengo dos mejores amigas. Una vive en New York, que me la traje desde Colombia. Desde Colombia. Sí. Y la otra la conocí acá, que es Carolina.
2: Okay.
4: Conozco a Carolina, o no conozco, empiezo a relacionarme con Carolina en la fonda y empezamos a ser parceras.
2: Okay.
4: Súper amiguísimas, amiguísimas, y se vuelve mi mejor amiga acá. Empieza Ali a crecer, entonces Carolina siempre me decía, amiga, pero venga, amiga, pero no sea tan recia con la niña.
3: Yo me empecé, a la par, yo empecé a tener mi propia personalidad y yo me di cuenta, yo soy muy outgoing, yo soy muy...
2: Sí, ¡ah! Siempre, sí.
3: Pero lo que te digo, una época aquí donde yo no era así, porque yo me recogí, porque yo me recogí por socialmente por no conozco timidez, a nadie, por, no, sí. Claro. Pero entonces ya cuando yo me sentí cómoda, yo como que volví a renacer a Ali y yo me empecé a llevar muy bien con ella.
4: Con Carolina,
3: Carolina
4: con mi mejor
3: está
4: amiga.
3: En la mitad de la edad de mi mamá y mía. Mi mamá tiene 47, yo tengo 23 y Caro tiene como 30 y algo.
4: 36 cumple, ahorita.
3: Entonces, Caro era, yo obviamente la veía con mucho respeto, pero yo la veía juvenil. Y yo la veía así también despapajada. Sí, sí.
4: Además que está loca.
3: Entonces, yo me la empiezo a llevar muy bien con ella. Y si hay algo que yo le he dicho a mi mamá, que le digo a la tía, yo la trato como una tía. Yo le dije como, menos mal, yo te tuve como en esa etapa de mi vida. Y si no, yo siento que yo o mi mamá nos hubiéramos vuelto locas.
2: Sí, claro.
4: No, ya me ayudó.
3: También es bueno porque los hijos
2: muchas veces.
4: Claro. Entonces ella me decía.
3: Y no está mal que un padre tenga o le dé la oportunidad, el chance o el espacio a alguien externo a la relación papá
4: hijo. Es muy sano.
3: A tal vez escuchar los dos puntos de vista.
2: Claro.
3: Porque Caro tenía...
2: Que sea neutral.
3: Claro.
4: Ella era neutral.
3: Caro era súper neutral y Caro tenía el chance de poder escucharnos a las dos. Entonces, Caro siempre nos decía... Como las, y yo siempre la vi como, ella era como muy, ¿cómo es esta palabra?
4: ¿Qué, mi amor?
3: Cuando razonas bien. Muy como, no, lo cuentes cuando tú
4: consciente
3: persuades.
4: Las
3: sí,
4: cosas.
3: Sí, sí, Caro siempre fue muy consciente como de absolutamente todo. Entonces, ¿se te paró?
2: No.
3: Como Caro siempre era consciente de todo, entonces Caro al ser consciente de todo nos decía como, Ali, sí. Sí, y está bien, amor, no hay lío, o sea, es algo normal que puede pensar una personita tranquila. Y

0: mano derecha, mi Lazarillo de Tormes, mi todo.
1: Total.
2: Y ya tenía 18 yo.
0: Entonces, hago mi terapia y me dice la psicóloga, evidentemente entre ustedes dos no va a haber comunicación porque las dos quieren mirar cuál grita más.
1: Claro.
0: Entonces, yo te propongo algo. Hazle una carta donde le expreses por qué estás teniendo ese comportamiento. Y le hice un libro, porque yo necesitaba decirle todo lo que necesitaba decirle. Aproveché mi fin de semana.
2: Sí, ya todavía lo tengo al sol de hoy.
0: Aproveché mi fin de semana y escribí lo que pensaba. Okay. Y se lo dejé debajo de la almohada. Yo siento que...
1: Ese día dormiste así.
2: Sí, yo, ya lo encontré.
1: Era una enciclopedia. ¿Cuántos tomos?
0: Uy, sí. Okay. Pero yo siento que desde que Ali leyó esa carta...
2: Sí,
0: como que algo, mira, hizo clic entre nosotros.
2: Todo ha sido un proceso porque a mí nada, sacarme a mí de mi centro es muy difícil. Okay. La única manera que eso pase es que tú me hables feo.
1: Ok.
2: De resto, tú me puedes tratar mal, insultar y yo...
1: Ok.
2: Ok.
1: Te mantienes.
2: Pero si yo te hablé lindo y te pregunté, Jorgito, tal cosa con el cojín, y tú te volteas y me respondes feo, a mí eso me desencaja. Okay. Porque es como, si yo estoy siendo amable, normal, ¿por qué estás siendo tú así conmigo?
1: Ok.
2: Entonces, claro,
1: yo estoy desaprendiendo eso porque soy
2: la mamá, sí.
1: Sin quererlo hacerlo.
2: Sí. Uno lo hace inconsciente. Pero ¿sabes qué es lo bueno? Que, por ejemplo, tú haces un proceso. Entonces, cuando mi mamá se atrapaba como haciendo algo así, ella me decía, ya me di cuenta. Y también... viene la otra parte, que es no estar ahí de él. Es que usted es así, porque yo siento que de tanto que te repiten algo, te programan.
1: Yo soy así, mae. Yo soy mucha lora.
2: Yo también doy lora. No, en eso sí, yo también doy lora, pero yo siento que yo doy lora con justificación. Como, okay, usa tu lógica.
1: No, yo sí soy porque me enseñaron desde chiquito.
0: Yo dejé de dar lora.
1: Y yo, bendito Dios, ahorita me dices fuera de cámaras cómo se aprende a dejar de
2: dándote hora. Cuenta que la otra persona es que, te permita el cambio.
0: ¿Sabes qué pasó?
2: A veces tú no permites el cambio. Okay. Porque entonces tú ya tienes una idea de tu papá o de tu mamá. Sí. Yo, por ejemplo, tuve mucho lío. Yo vine a tener full confianza con mi mamá y al sol de hoy yo te puedo decir que yo ahora sí le puedo contar a mi mamá absolutamente todo lo que me pasa en la vida, pero hasta hace un año.
1: Ok.
2: Que pasó una situación que fue cuando te conté lo de Mati.
0: Sí.
2: Mi mamá me dijo, o sea, yo en mi cabeza, porque era en mi cabeza, yo tenía una Liliana distinta que me iba a decir algo distinto.
1: Okay.
2: En el momento en el que yo le cuento como la situación por la que yo estaba pasando, porque ya me quebré, ya no podía más, mi mamá me dio una respuesta que a mí me dejó sentada.
1: Okay.
2: Y yo me quedé como, ha sido tanto el cambio y el crecimiento que hemos tenido con mi mamá, que yo no puedo, o sea, si yo no le permito a ella cambiar en mi cabeza, entonces yo no me voy a poder sorprender y no voy a poder, sí, como construir la relación que quiero con ella.
1: Al emigrar uno evoluciona.
2: Muchísimo.
1: A veces a las patadas, a veces a las patadas, a veces de una manera normal.
0: Te cuesta, y para mí hubo bastantes lágrimas como mamá, no porque tuviera unas malas hijas, sino porque yo... era una persona con un carácter demasiado recio y que creía que tenía y que creía que era la dueña de la verdad absoluta y de la vida de mis hijas.
1: Pero es una generación.
0: Y me costó desaprender y aprender que mis hijas, aunque tengan cada una su vida, siguen siendo mis hijas.
1: Tal cual.
0: Siguen siendo mis hijas.
2: Eso también era, como nosotras llegamos acá y era tan difícil todo lo que yo te dije, nuestro bienestar y como nuestro, era estar las tres, pues nosotras nos volvimos una piñita. ¿Tú sí has visto las piñitas están?
1: Sí, total.
2: Entonces ya hubo un momento donde yo le dije a mi mamá, como, yo necesito que tú aprendas a que la piña puede dejar de ser piña por momentos.
1: Sí.
2: Yo puedo ir a vivir mi vida, tú puedes ir a vivir tu vida, Sofi puede ir a vivir su vida, y no te estamos dejando a ti ni como
1: mamá. No van a dejar de ser piñas.
2: Y tú no nos estás dejando hijas. O sea, seguimos siendo una familia.
0: Y entendimos que nos podemos reunir luego. Por ejemplo, un fin de semana se va Ali con su novio, Sofi con sus amigos, yo busco qué hago. Y luego nos encontramos y nos contamos las vivencias y podemos morirnos de la risa.
2: Porque eso también era la otra cosa, que al llegar nosotras aquí, como lo único seguro que nosotras teníamos éramos nosotras tres. Cuando yo quiero empezar a salir con amigos, cuando yo tengo mi primer novio y quiero empezar a compartir con mi novio,
0: ¿me muero?
2: Yo le digo a mi mamá, mami, yo quiero salir, y para ella era, no, conmigo, no, las tres, no.
0: Yo la llevo, yo la recojo,
2: y
0: yo la traigo.
2: Y yo le decía como a ti, ya, claro, yo no se lo decía de una manera linda, porque pues llegaban las peleas a gritos,
1: sí,
2: y yo decía como a ti, ¿eso te parece normal?

0: normal? ¿Tú crees que eso es normal?
1: No, total. No, entonces... y estabas en la edad de la adolescencia, la rebeldía, las cosas, independiente que lo hicieras o no lo hicieras, como lo hace un adolescente
0: normal.
1: Claro,
0: a mi
1: normal,
0: mamá le va, pero, le va a parecer
1: pero,
0: terrible.
1: Pero claro, era el momento del desacomodo y de uno como padre, literalmente como hacen las águilas en el nido, pegarle el empujón para que vaya a volar solo.
2: No, y de hecho, entonces, en una de nuestras conversaciones,
0: y la madre
2: claro,
0: siempre fue
2: ella me dijo
0: sobreprotectora.
2: Y de hecho, en una de nuestras conversaciones, Ali me hizo caer en cuenta como de, ma, yo no quiero que no me dejes volar, quiero que estés ahí sí, para cuando yo me caiga.
0: Yo uso muchas analogías para hablar, como muchas metáforas para hablar. Okay. Entonces yo le decía a mi mamá como, un padre, un buen padre se asegura de que su pollito vuele.
1: Sí.
0: Un mal padre mantiene al pollito en el colchón para que no se raspe ni se caiga ni nada.
1: Y no le enseña ahora.
0: Y no le enseña. Y lo mantiene ahí. Es que yo siento que un papá es el encargado de expandirle el mundo a su hijo o de cerrarse.
1: Pero mira una cosa, somos de una generación, tú tienes 47, yo tengo 48, somos de una generación que somos recios, somos de la generación en la que nos enseñaron que la letra con sangre entra, en la que no somos flexibles a alguna cosa y se hace lo que yo digo por donde yo digo, como yo digo.
0: Porque soy
1: ¿cierto?
0: Papá.
1: Porque soy papá y aquí en esta casa se hace lo que y punto. Y resulta que no, el mundo va evolucionando, todo va cambiando y lo que de pronto a nuestros papás les enseñaron, que fue lo que nos transmitieron a nosotros, lo aprendieron de nuestros abuelos y a su mismo de sus abuelos. Y llegamos a un punto en el que nosotros somos la generación, yo digo, somos la única, la última generación que le tuvo miedo a los papás y la primera que le tiene miedo a los hijos. Tal cual.
2: Tal cual,
1: Y estamos en una etapa de desaprender absolutamente todo eso que traemos de generaciones pasadas, y a algunos nos cuesta más que a otros. Unos desaprenden más rápido, otros simplemente no pasaron por lo que pasamos. Algunos, detrás de cada puerta hay una telenovela, siempre lo digo. Y ha sido que la paciencia que han tenido los hijos con nosotros no ha sido fácil. O sea, yo digo, la de mis hijos, que son dos, Simón y Tomás, ha sido increíble porque yo no soy una persona fácil, por ejemplo, me identifico mucho contigo.
2: Exacto.
1: Y todavía, y en este momento, creo que yo apenas estoy aprendiendo a desaprender. Y es difícil, y no es malo decirlo, y no es malo tampoco reconocerlo.
2: Fíjate que yo llevo en ese proceso, bueno, mira, yo trabajé de bartender allá en ese bar como 4 años, nunca
0: y
2: me desligué, nunca me desligué la limpieza, seguí haciéndola, todo eso, pero un 31 de diciembre ya Sofi estando grandecita me dice, ma, ¿a ti no te parece que es hora de que empieces a compartir con nosotras?
1: Claro.
2: Porque es que nunca tienes un sábado ni un domingo, porque claro, Jorgito, yo llegaba el domingo a las 6 de la mañana, a las 11 de la mañana, yo sagradito abría mis ojos y las llevaba a almorzar, pero como me tenía los pies inflamados, estaba trasnoche, no era la misma.
1: Vuelta nada.
2: Nada.
1: Uno quiere estar en la casa mirando para el techo.
2: Exacto.
0: Durmiendo,
2: y me dice, ¿por qué no buscas otro trabajo, mami?
1: Claro.
2: Y adicional a eso, en el lugar donde yo trabajaba, tuve que trabajar un 31 de diciembre y fue para mí
1: mortal,
2: lo más terrible del mundo, porque mientras yo estaba trabajando, yo las había mandado para New Jersey, donde a mi otra amiga, y pasé por primera vez un 31 sin ellas, sola, con Carolina, mi amiga, las dos abrazadas en esa barra, llorando a medianoche, y jurándonos que no iba a volver a pasar.
1: Y no volvió a pasar.
2: Nunca más volvió a pasar en mi vida.
1: Bendito Dios. Voy a adelantar un poco la historia. En este momento, Ali, ¿tú qué estás haciendo?
0: Yo, bueno, en la época en la que mi mamá sale de trabajar en el restaurante, sí, salió Caro igual.
1: Okay.
0: Pero a Caro salió porque uno de sus clientes le dijo como, mira, yo trabajo en una compañía de aviación, loca, estoy buscando gente. Y él no se lo dijo solo a ella, se lo dijo a todas las meseras.
1: Okay.
0: Y todas las meseras le dijeron como,
1: ¿qué hay que hacer?
0: No, bueno. Caro fue la única que me dijo como, sobrina, amor, ayúdame a montar un resumen,
1: una hoja de vida.
0: Currículum vitae. Sí, y lo mandamos. Y yo, sí, tía, dale, pum, pum, pum, pum, lo monté, lo mandó y la contrataron. Y esa mujer, yo la amo porque ella le dijeron, necesitamos a alguien más, pero claro, necesitamos a alguien pilo, porque este es un puesto que se está abriendo hasta ahora y ustedes van a tener que aprender desde remoto porque no tenemos quien las entrene acá.
1: Okay.
0: Y mi tía dijo, yo pongo las dos manos al fuego y lo que sea necesario, por mi sobrina. Es una niña muy pila, es una niña muy inteligente y yo sé que ella va a poder. Y mi tía me salvó el pellejo, Jorito, porque, a ver, para hacerte la historia rápida, yo me gradúo y en la graduación, en esa coyuntura de la graduación, yo me relajo.
1: Ok.
0: Y sale mi mamá.
1: Y es normal.
0: Y sale mi mamá y me dice, mi reina, ¿y usted qué planea hacer con su vida? Y me da una charla así de mamá, donde yo me pongo a llorar y yo digo, mi mamá tiene toda la razón, ¿yo qué mundo estoy haciendo? Entonces, yo me inscribo al college, todo el proceso del college, yo no tenía ni la menor idea, fue con ayuda de mi guidance counselor, entré al college, empecé a estudiar, me parrandí 3 clases, por descuicio de mi parte, porque aparte estaba en la coyuntura, conocí un chico que se volvió mi novio, y yo estaba como, la casa la tenía.
1: Pero sabes, eso hace parte de la vida también, uno, eso hace parte de crecer y de la vida uno, salirse del renglón en algún momento porque venías cumpliendo con unas cosas que no hacían parte, que no te tocaba y no hacía parte de tu vida total.
0: No, y lo gracioso es que este chico, cuando yo lo conocí, es una persona al día de hoy muy disciplinada, o sea, pero
1: disciplinada
0: mal. Y intentó instruirme en ese entonces en muchas cosas donde yo fui, no, yo puedo, no, yo sé. Y ya después yo dije, ay, Alison, yo la terminé embarrando.
1: Okay.
0: Pero entonces eso, nos mudamos de casa, más cerca de acá, no, ya no estábamos en West Palm Beach. Entonces yo trabajaba con una compa, con unos conocidos de mi tía, haciendo seguros de carro. Entonces, yo sé hacer seguros de carro.
1: Ok, ya saben, si necesitan seguros, ya hablo de...
2: Alison García sabe.
0: Pero me frustré con eso.
1: Llámela a ella.
0: Llámela. Pero me frustré. Pero mira, Jorito, lo gracioso que es a veces uno querer ponerse un zapato que no es de su talla.
1: Total.
0: Porque yo me frustré tratando de sacar la licencia para volverme broker. Hice el examen 8 veces. Yo no me considero una persona bruta. Yo sé que yo soy una persona...
1: No, eres excesivamente inteligente.
0: Pero no di. No di, porque
1: no es lo tuyo.
0: No di, y yo lloraba y yo decía, yo soy bruta, ¿cómo no puedo pasar esto?
1: No es lo tuyo.
0: Pero no es lo mío. Entonces, pues nos mudamos, me quedo sin trabajo, obviamente la angustia existencial, empiezo a hacer DoorDash.
1: Ok.
0: En eso de hacer DoorDash, mi mamá muy hermosa que yo le agradezco, yo hice mi resumen y yo, mami, aplíqueme a lo que sea. Entonces, pum, entro a trabajar a vender, ¿has visto esos camiones de carga?
1: Sí, los
0: Freightliners, sí, los camiones de carga gigantes aquí para transportar cosas, empiezo a vender eso.
1: Camiones de Freightliners,
0: ok. A señores, eso era duro, porque voz de mujer, ¿me puede pasar un nombre? Yo no, yo puedo, dígame qué necesita. En ese call center
1: me pasan... ¿Tú qué estás pensando, chico, que yo no puedo?
0: Sí, en eso me pasan al área de servicio, porque hablaba español. Jorito, yo creo que en mi vida me han puteado tanto como en ese momento, porque claro, como yo era la única que hablaba español, entonces, pum, cada vez que, yo a veces tenía que dejar llamadas en inglés, pasárselas a otros compañeros, hablan español, necesitamos saber qué están diciendo,
1: okay.
0: Y aprendí como al bajarle el tonito a la gente,
1: a capotear,
0: y entonces aprendí con eso, y aprendí, o sea, siento que yo hablo muy bien en español, y como que también, o sea, si tú estás acá,
1: sí.
0: Yo voy a estar acá y muy probablemente te baje acá.
1: Sí.
0: Porque, ajá.
1: Sí, total.
0: Entonces, lo que te digo, pero las que te quieras imaginar, y esa fue una, yo creo que esa ha sido la vida, como el momento de ansiedad más feo mío fue en ese momento. Porque mi mamá, como ya no vivíamos en West Palm, mi mamá igual seguía trabajando en West Palm. Entonces, ella básicamente todo el día.
1: Es una hora de camino. Sí, total.
0: Sí, Sophie estudió en un colegio que nada que ver. Y yo, tenía mi horario de trabajo de 8 a 4 y yo a las 4 salía, me comía un sándwich o una ensalada en guagua porque el dinero no me alcanzaba.
1: Sí, venden cositas chéveres en guagua.
0: Y
1: me es rico.
0: Sí, es rico.
1: Es muy bueno.
0: Engorda. Si es lo único que tienes para comer, engorda.
1: Sí, sí, sí.
0: Entonces, eso era lo único que comía y me iba a hacer DoorDash hasta las 12 de la noche.
1: Dios
0: y ese era mi ese, porque la casa en la que nos mudamos... claro, la renta era más costosa, todo era más costoso, y ahí fue donde mi mamá me dijo, yo te amo, yo te adoro, y si por mí fuera yo te cubro todo, pero necesito que me empieces a ayudar. Y solo te dejo saber que si tú no me ayudas, no llegamos. Entonces,
1: no llegamos a fin de
0: yo
1: mes.
0: Me compraba una menta y me descuadraba.
1: Suele pasar. Sí,
0: entonces,
1: sí.
0: Fue una época dura, porque aparte, lo que te digo yo, con novio, estudiando, trabajando
2: como
0: de sol a sol. Entonces yo dije como, bueno, ajá. Yo, Caro me recomienda. Yo ya estaba cansada en el call center, porque claro. Lo que te digo también, el tener que todos los días recibir malas palabras.
1: Chicharrones, sí.
0: Es también te carga.
1: Claro.
0: Y yo económicamente me sentía muy apretada. Y yo decía, yo ya no quiero más este horario. Y yo empecé a caer en una ansiedad fea porque yo salía a trabajar y yo lloraba mientras que almorzaba. Y yo decía, yo no quiero ir a hacer DoorDash.
1: Pero.
0: Yo no quiero ir a hacer DoorDash.
1: A veces la comida está bajita de sal y la lágrima ayuda.
0: Sí,
1: ¿no?
0: Literal. Ah, sí. Y yo en ese entonces sí no le decía a mi mamá. Porque yo sentía que ella ya tenía mucho en su plato. Entonces ella ya tenía mucho en su plato.
1: No, obvio, total.
0: Y mi.
1: Y a Sofi tampoco le decía claro, porque no había necesidad.
0: No. Entonces tuve dos muy buenos amigos, Daniel y Montero, yo los amo, los adoro. Cada vez que yo me quedaba colgada con la gasolina del carro, cada vez que yo quería desahogarme.
2: Daniel es como un amigo para
0: comida
2: mí.
0: Muchas veces, o sea, buenos amigos y amigos que yo adoré con el alma, ellos y Dani, con Montero tengo contacto de vez en cuando, pues porque, él tiene ahorita una situación en su vida que no nos permite como hablarnos mucho. Daniel sigue siendo mi hermano, Daniel es mi hermano de acá. O sea, mi mamá no parió un niño, pero él es mi hermano.
1: Okay.
0: Entonces ellos me ayudaron. Cuando Caro me recomienda en la compañía esta de aviación, yo le digo, tía,
1: dale.
0: Lo que sea porque yo estoy desesperada. Dime dónde tengo que estar. Entonces...
1: ¿Qué hay para hacer? ¿De dónde habrá salido con eso?
0: ¡Ay, no!
1: Por Dios.
0: Entonces,
2: Fui
0: y presenté la entrevista. No lo voy a contar porque es algo, te lo cuento a ti fuera de cámara, porque es algo que a mí al día de hoy me da mucha vergüenza. Mira, me pongo a sudar y todo.
1: Okay.
0: Pero para llegar a esa entrevista, yo tuve que pasar uno de los días donde más humilde yo me he sentido. Y no humilde, no humilde, sino como más denigrada como persona me he sentido.
1: Okay.
0: Fue horrible, pero llegué a la entrevista. Llegué a la entrevista sabiendo que yo tenía que quedarme sí o sí con ese trabajo porque yo una semana atrás me había sacado un carro.
1: Ok.
0: Porque ya el carro que mi mamá, porque mi mamá me dio el transportation.
1: Sí.
0: Y
1: ya no poquito,
0: yo hacía DoorDash. Es gracioso porque mucha gente hoy en día no se lo cree, pero yo tenía que hacer DoorDash y yo tenía que salirme por la puerta del copiloto porque la puerta del conductor no funcionaba.
1: Pero te iba bien. No te tocaba salirte por el baúl, por ejemplo.
0: No, por lo menos.
1: ¿Y las ventanas subían?
0: No, tampoco.
1: Okay. Ah, bueno.
0: Tampoco.
1: Okay.
0: Y muchas veces me tocaba hacerle jumpstart al carro. Así que si tú alguna vez tienes que prender tu carro con cables también.
1: También
2: se ha aprendido también.
0: Sí, claro, porque se apagaba el carro. Claro. Y entonces, ¿hace cuánto se apagaba el carro? Y mi mamá en Westpam. ¿Quién me iba a salvar?
1: Nada.
0: Nadie, aprenda. Claro. Hágale usted solo.
1: Coma la batería y hágale.
0: Entonces, también aprendí a hacer eso. Entonces yo dije, no, si a mí me sale el trabajo donde caro, yo voy a tener que ir y venir. Tengo y yo voy a necesitar otro carro. Entonces,
1: carro por lo menos me lleve y me traiga sin dejarme tirada.
0: Claro, entonces mi mamá y mi nueva pareja en ese entonces, yo tenía ahorros para comprarme un carro. Hicieron un negocio súper coolísimo. El carro me duró un mes y resulta que el odómetro venía alterado.
2: Perdimos $10,000 cash, no compren carros cash en dealer X.
0: Entonces,
2: por
0: yo
2: favor.
0: Por esa misma época, aprendí a hacer todo lo del crédito, a limpiar crédito.
1: Sí.
0: Entonces, de ahí.
2: Ah, porque también limpia crédito.
0: Ah, también limpio créditos.
1: Vamos a comerciales y no mentiras, no, aquí no hay comerciales. Y entonces detrás de cámaras, ustedes no se imaginan.
0: Aprendí a limpiar créditos, pero también aprendí a construir crédito. Entonces, en esa aprendo a construir crédito y me doy cuenta que en este país tú no avanzas si no tienes deuda.
1: Y si entonces, no tienes crédito, si tal cual.
0: Entonces, claro, tú no creas crédito si no tienes deuda. Y si no tienes deuda, el crédito, malísimo.
1: Claro.
0: Entonces yo, listo. Fui con una tarjeta de crédito que fulié, que tampoco, eso no se hace, pero, o sea, no tenía donde más sacarme el dinero, el down payment. La fulié y dije, necesito un carro nuevo. Me saqué un carro y yo dije, sí o sí, tengo que quedarme con el trabajo de West Palm Beach o no tengo el próximo mes cómo pagarme el carro.
1: Okay.
0: O sea, o ayudo en mi casa o pago el carro o como o hago algo. Entonces llego yo.
1: Pero cierto que en esos momentos en los que la presión y la adversidad está, uno encuentra la solución.
2: La adversidad.
0: Sí.
1: La zona de confort no es buena.
0: Es que cuando tú
1: total.
0: Tocas el fondo, tú tienes de dos sopas. O te quedas ahí ahogado o echas para arriba.
1: O coges impulso y te sales.
2: Sí.
1: Tal cual.
0: Entonces, pum, entro yo a la entrevista, me va súper bien. Y el que entonces en ese entonces era mi jefe me dice, amor, eso ya es tuyo, vete relajada. Yo, llego a la casa a contarles lo que me había pasado en el camino, llorando. Y mi tía me felicitó y me dijo, yo te admiro porque yo no hubiera hecho eso que tú hiciste.
2: Yo te digo, yo la admiro
0: pero
2: con lo que hizo ese día.
0: Pero lo hice porque yo sabía que yo necesitaba llegar a la entrevista. O sea, okay. Yo tuve un bache en el camino a la entrevista. Okay. Que yo estoy segura que mucha gente se hubiera quedado ahí, pero yo dije, yo tengo que llegar.
2: ¿Cómo? Ahí me di cuenta.
1: No lo quieres contar.
0: No.
2: Ahí
0: no.
2: Me di cuenta. Jorgito, ahí
1: nos
2: me
1: vas a dejar con esa luz.
0: Mira, ahí te lo cuento.
2: Ahí me di cuenta que era del mismo material de la mamá.
1: Ok, ok.
0: Sí. Que entonces me quedé con el trabajo y empecé a trabajar.
1: Ok.
0: Entonces en ese momento me tocaba ir al hangar. Es una flota de aviones aquí en Estados Unidos que hacen vuelos privados.
1: Sí.
0: Entonces, un avión necesita mucho más mantenimiento que un carro, pero para como asimilarlo, es como el mantenimiento de un carro. Entonces, vuelan, el avión aterriza en Palm Beach, los técnicos hacen su trabajo, yo recibo el invoice y yo reviso todo el invoice. Yo me aseguro que estemos cobrando el labor por trabajador que es, oxígeno, nitrógeno, las llantas,
1: todo esté perfecto.
2: O sea, también sabe de aviones.
0: Es como un técnico remoto.
1: La niña vuela, o sea, por Dios.
0: Es como un técnico remoto porque aunque yo no hago el trabajo como tal de un en el avión, tengo que tener una idea de dónde queda esto.
1: Estás detrás de, claro, estás supervisando, ok.
0: Entonces, mi tía y yo a la par empezamos a aprender eso. Entonces, Carolina y yo en ese entonces nos volvimos pero uña y mugre porque yo la veía más a ella que a mi mamá.
1: Claro.
0: Porque como vivíamos acá. En eso, pues, nos decidimos, a mí ya me empieza a ir bien económicamente, ya puedo ya hacer... Entonces, sí, ya la vida a mí me empieza como a sonreír y obviamente yo le cuento a mi mamá, ma, las clases que tú me pagaste con mucho esfuerzo me las tiré, pero ya no me tienes que dar más para el college, me lo voy a pagar yo. Muchas gracias y perdóname.
1: Me
0: gradué. Sí, yo soluciono. Me gradué en diciembre de este año.
1: Bendito. Este año, ya. Sí, 2016, ya. Sí. ¿De qué te gradúas?
0: Me gradué con un diploma de comunicaciones, artes y comunicaciones, y voy a entrar a hacer como el bachelor en relaciones públicas.
1: Ok, te va a ir muy bien.
0: Gracias.
1: Yo lo sé. Tú tienes estrella.
0: No, yo sé.
1: Tú naciste con estrella.
2: No, siempre te lo he dicho.
0: Se ha tomado el tiempito.
1: Yo sé. Una pregunta aquí indiscreta. Bueno, indiscreta no. Después, obviamente, que te gradúes, te está yendo muy bien, ya obviamente ya están asentadas, ya todo está fluyendo. ¿Vas a retomar la actuación? ¿Vas a decirle a esa niña de 11 años, a Ali, mira, check?
0: Sí, sí, porque como yo le mencionaba a Jorgito fuera de cámaras, no es un sueño mío vivir de la actuación a estas alturas de mi vida, porque realmente no lo es. Me apasionan muchas otras cosas, por ejemplo, mi pareja actual, gracias a él, yo conocí un trabajo, yo ya lo hacía, pero no sabía qué era, que es ser brand ambassador, que es básicamente personas embajadores de marca para eventos aquí en Miami.
1: Okay.
0: Entonces, ese es mi... Yo, después, a mi compañía de aviación la compré una compañía más grande y a mí me mandaron a trabajar remoto.
1: Okay.
0: Entonces, yo trabajo desde mi casa, pero yo sentía que yo me estaba volviendo bananas porque yo le decía a mi mamá, yo te amo y amo a Sofi, pero yo necesito socializar, mami. Yo necesito hablar con gente. Yo necesito salir de mi casa.
1: Total.
0: Entonces, en esa... Es que a mí, yo no sé, yo siento que yo caigo parada.
1: Muy bien. Sí. No, total,
2: o sea, conoció a Mati, entonces, y Mati le abrió
0: Mati,
2: un mundo. Mati es el novio de ella actual.
0: Y él me dice, muy bonito, él me dice como, tú trabajas como VA, y yo, pues, he hecho 2 o 3 eventos así, no sabía que se llamaba VA, pero sí he hecho. Perfecto, mira, dame tu número, yo te voy a empezar a enviar trabajos que vea. Ok, perfecto, gracias. Me ancló con un montón de agencias y a hoy ese es mi part-time. Yo tengo 2 trabajos. Yo Excelente. Tengo mi trabajo que me da mi salario. Mi jefe vive en Nueva York. No me joden para nada desde que yo me levanto y tenga el trabajo hecho. Y
1: al
0: cierre de mes yo haga mi trabajo bien, yo puedo trabajar aquí en la Conchinchina.
1: Y una cosa, si uno el trabajo lo hizo de 8 a 9 de la mañana o si lo hizo de 5 a 6 de la mañana y el resto del día le quedó libre... Desde que uno cumpla,
0: y así
1: ahí
0: lo
1: el cheque está al final de la semana.
0: Hecho. Sí, y así cual. Lo he hecho, mi Jorgito. Y entonces yo, gracias a ese mundo de los eventos, descubrí que yo amo con locura la producción. De lo que sea.
1: Toman las Mira, artes, mi corazón. Toman las luces, Dios las cámaras, mío. Las artes, la gente.
2: Porque no te lo he dicho toda la vida. Claro.
0: Incluso tengo ya, o sea... Obviamente el contacto me lo dio ella, no la he jodido pues porque aún no tengo el diploma, pero en el momento en el que yo tenga relaciones públicas, yo incluso tengo la compañía donde poder hacer pasantías o empezar a trabajar.
1: Ya, o tu
0: porque
1: compañía.
0: Porque es algo que me gusta, exacto, es algo que me gusta y me llena mucho. Pero si quiero algún día actuar en algo, en lo que sea, Jorgito, en lo más chiquito, un papel secundario me vale munda. Pero volver a pisar un set, volver a ponerme en la piel de otra persona que no sea yo y abrazar a esa Alison de 11 años que tuvo que dejar de actuar porque tuvo, no porque quiso, y decirle como, ya, ya, comadre, ya lo hicimos, ya volviste a tocar un set, ya, ya. O tú verás si cierras el capítulo acá o si la vida es grande y me siguen apareciendo. Sé que no viviría de eso al 100%, porque siento que es algo muy efímero. Para mí la fama es muy efímera. Y tal más cual. Hoy en día. Hoy en día cualquiera es famoso, hoy en día cualquiera coge un teléfono y se vuelve lo que sea. Entonces siento que
1: se vuelve youtuber y monta un podcast.
0: No, yo no, no creas, yo tengo un montón de contenido que quiero editar porque yo también tengo ideas en mi cabeza que todavía no he hecho por falta de tiempo, pero que también haré y verán.
1: Sí, sí, sí.
0: Pero me hago entender, o sea, no es tanto como en la época de en la época mía de actriz.
1: Sí.
0: Tal vez yo siento que hoy en día funciona muy distinto. Entonces, cool, porque ahora las redes sociales son una plataforma gigante para descubrir talentos. Por ejemplo, yo estoy obsesionado con la película Sad Obsession.
1: Brutal,
0: amo, porque
1: buenísima,
0: es que
1: buenísima.
0: Es un director nuevo,
1: sí,
0: no
1: sí,
0: tenían
1: sí.
0: presupuesto, son actores nuevos, le dieron respiro a actores que siempre queman,
1: sí,
0: o sea, todo,
1: sí, tal cual.
0: Entonces digamos que es algo que sí quiero volver a hacer y que no suelto del todo, mi marito, sabes que yo acá estoy inscrita a muchas agencias y he hecho cuánto video musical tú te quieras imaginar. Aplico a muchos comerciales, no se me ha dado ninguno.
1: Okay.
0: Pero no lo suelto,
1: en su
0: o sea,
1: momento,
0: de todas maneras no lo suelto.
1: En su momento llegará, en su momento
2: sí,
1: llegará.
0: Sí, sí, es algo que
1: y,
0: no
1: y es el proceso de los que trabajamos nosotros en el arte, en este tipo de cosas. Yo llegué también acá con una ilusión. Uno de mis sueños es llegar en algún momento a ser la voz, ya sea de los parques o de un canal o de algo
0: claro.
1: para Disney. Porque me encanta, amo a Mickey Mouse, yo lloro cada vez que lo veo, cada
0: lo harás,
1: vez que voy a los
0: lo
1: parques.
0: Lo harás,
1: yo lloro todavía, o sea, no sé cuántas veces he ido, gracias a Dios el universo me ha permitido, desde la primera vez que fui hasta las próximas veces que vaya a verlo, yo hago mi fila, lo que se demore, a darle el abrazo al ratón. Porque me encanta.
0: Y hay cosas que a todo el mundo nos hace ilusión.
1: Y lo tengo ahí también, o sea, estoy haciendo otras cosas, pero no lo abandono. Lo mismo mis locuciones, mis clientes, y sigo haciendo otras cosas, pero seguimos dándole, y la idea es eso, no dejar ese sueño ni dejarlo nunca morir, llegar
0: no.
1: a su momento.
0: No,
2: yo
0: mira
2: siempre
0: que
2: le he
0: sí,
2: dicho a ella.
0: O sea, nunca lo dejé morir, de hecho creo que mi fan número uno es mi mamá, porque yo sí hubo un momento en el que dije, no,
1: Club de fans.
0: Yo no voy a volver, no voy a volver. Mamá.
1: Mira, voy a subir una foto por ahí, es idéntica a Scarlett Johansson, tiene un par de fotos en su perfil de Instagram que por Dios santo.
0: Él y mi padre,
2: mira, poquito,
1: es increíble.
2: Cuando ella pasó por la etapa dura de que te habló al principio de frustración
1: sí.
2: y todo, yo en muchas ocasiones me quedé callada con respecto a lo que ella decía y yo solo decía, Dios, dame como la sabiduría para que llegado el momento yo pueda darle las palabras que ella necesita para que entienda que no se le acabó la vida, que todavía tiene la oportunidad. Y yo siempre le he dicho a ella, yo siempre les he dicho a ellas que uno en la vida tiene permiso de empezar desde cero cuantas veces quiera. Cuantas veces quiera. Entonces, cuando ya ella empieza a mejorar su vida económica, gracias a Dios yo monto mi empresa de limpieza y empieza también en la misma empresa de aviación, gracias a la misma persona que la ayuda a entrar a ella,
1: okay.
2: entra mi empresa de limpieza y mi empresa de limpieza empieza a crecer.
1: Okay.
2: Entonces ya financieramente, ya digo yo, ok, Ali, puedes darte el permiso, no, sabes, yo le digo
1: además,
2: a ella, ya puedes darte el permiso, mi amor, de respirar en cuanto a responsabilidades.
0: Realmente nunca las dejé porque yo agradecí que mi mamá me inculcara eso y hoy en día yo ayudo aquí.
2: Ella paga su renta acá. Pero entonces yo le doy gracias a Dios de tener mi empresa, de haber logrado estabilizar mi empresa, porque eso también me ha permitido poderles ayudar a ellas en muchas cosas, darles muchas cosas. Porque yo te digo una cosa, Jorgito, fueron tantos como los límites que nosotros tuvimos cuando estuvimos acá antes de tener una vida económica estable, que cuando empecé a tener una vida económica estable, tengo que reconocerlo.
0: Se volvió loca.
2: Me volví loca con mis hijas.
1: Claro, total.
2: Todo lo que yo había soñado darles,
1: claro.
2: se los he dado hasta hoy. Los paseos que yo soñé darles, se los pude dar. Ella me dijo un día, cuando tenía como 15 años, cuando cumpla 21 años, yo quiero recibir mis 21 años en Las Vegas. Adivina dónde amaneció cuando tenía 21 años.
1: ¿Y lo que se hace en Las Vegas?
2: En Las Vegas.
1: Era en Las Vegas.
2: Exacto. Entonces es como que, Jorgito, aquí todo se puede.
1: Sí, aquí todo se puede.
2: Pero hay que trabajar, hay que ser resiliente, hay que caerse, pero hay que levantarse.
1: Tener
2: y hay que, para mí, hay que tener el pensamiento de que yo puedo empezar de cero
3: Las veces que sean.
2: Las veces que yo quiera.
0: Hay que contarse el cuento de manera linda.
2: Sí, mira, yo me río mucho de muchas cosas.
0: Hace poquito vi una entrevista de la escritora de la Casa de los Espíritus. Okay. Que es chilena. Okay, okay. Se me va.
4: Sí,
0: pero
4: sí,
0: ella dice como yo prefiero echarme el cuento en Technicolor y feliz y tal lindo cual. Y sí. La vida bien, porque es que sí, si uno no se echa el cuento de una manera positiva y buena para uno mismo, uno se programa de una manera fea. Entonces es lo que yo le he dicho a mi mamá. Yo, por ejemplo, antes vivía traumada. Yo 23 sí. años y no he hecho nada, 23 años y no he hecho nada.
3: Por Dios, has hecho eso.
0: Y yo me quedé pensando y yo dije, ay, pero ¿y qué tal que la vida me esté a mí? Porque a veces la vida le da a los 23 años a las personas todo lo que quieren y tal vez no lo saben manejar. O sí. se les sale de las manos y terminan en lugares que no pensaron.
3: Sí.
0: Entonces yo digo, tal vez la vida me está preparando para que en el momento en el que yo me sienta 100% realizada, sepa manejar todo eso, okay. como toda esa bendición, y yo quiero, por ejemplo, no sé, si monto una productora, a mí me encantaría traerme a todas las personas, mi mejor amiga es diseñadora, mi mejor amigo es fotógrafo, mira, hace cosas.
3: Los recuerdos sea, tan hermosos que tú debes tener de todo el equipo que estaba siempre detrás, los camarógrafos, los sonidistas.
0: De hecho, en Miami en eventos me he encontrado gente con la que trabajaba en Nickelodeon y son hermosos y me recuerdan. De hecho, en Nickelodeon, cuando tú eres menor de edad, a ti te tienen dos personas que no son tus papás, porque tus papás
3: tutores,
0: tú tienes dos tutores y esos tutores no se te despegan ni para ir al baño. De hecho, sacan a las personas del baño y entras tú sola. Con tu tutor. Y yo les decía mis sombras. Y una era mi Zipi y mi Arrocito. A las dos me las he encontrado. Las dos han sido un amor. Gracias a una hice como unos extras en una serie de Disney que era de CNCO. Nunca lo he abandonado. Es que ¿sabes qué es gracioso? Mi hijito, yo nunca he abandonado el tema artístico. O sea,
2: pero sí hace videos.
0: Aunque hace
2: videos en Instagram. Y yo digo, yo nunca se lo he dicho. Hasta hoy se lo voy a decir. Pero eso es actuar, amor.
3: Total,
0: oh, sí, sí, que mi pareja actual, él me lleva mucho la idea.
3: Sí,
2: ay, no,
3: te buena idea, eso es importantísimo.
0: Sí,
3: ¿estás feliz?
0: Sí, no, la verdad, en esto sí, el corazón muy tranquilo y muy feliz.
2: Okay. Pero es que es precioso, Mati, es precioso porque...
3: Yo lo sigo. ¿Cómo son tus redes?
0: Mi principal es Alison García 10, pero la que tengo con él, que es, en estos momentos se está despegando y la gente ama, se llama los.plottwist. Y
3: plot
0: twist, como twist.
3: Okay.
0: Sí, como un plot twist.
3: Okay.
0: No, como un giro inesperado.
3: Okay. Bueno,
0: porque la historia mía con él también fue un giro inesperado y todo ha sido un giro inesperado con él y él me lleva mucho la idea. Okay. Y él, yo hacía videos con mi mejor amigo. Y yo una vez le dije, ay, amor, es que Dani obviamente vive lejos, Dani está en otra cosa, se acabó de casar, no tiene el tiempo ya... Y a mí me encantaban hacer los videos. No, hagamos. Y empezamos a grabar así por joder. Hasta que él me dijo, vamos a abrir un Instagram y vamos a empezar a hacer videos. Y yo, bueno, está bien. A los videos les va muy bien. Entonces, sí.
2: Jorgito es arte.
3: Mire, los de la edad de nosotros dicen, mire, ¿sabe qué?
2: Mira, lo mismo pasa con Sofi. Lo mismo pasa con Sofi, Jorgito. Ella desde muy pequeña ha tenido mucha inclinación por todo lo que tiene que ver con cosmetología, con belleza, con todo.
3: Sí, hermosa, preciosa.
2: En algún momento le regalamos todo que para empezar a hacer uñas, pero dijo que ya no le hacía pies a nadie porque no le gusta tocarle los pies.
3: No, y aquí hay unos pies, Dios mío. Bueno, en toda parte.
2: Bueno, pero
0: sí, no, es la cara de belleza es buena, pero...
2: Dijo, ya no, esto no, luego dijo que psicología, luego dijo que terapia, luego dijo que no sé qué.
0: Me ha cambiado de carrera 800 mil veces.
2: Y adivina a dónde regresó.
3: A cosmetología.
2: A cosmetología, porque allá le gusta el maquillaje, el peinado. Yo le digo, ustedes son arte, ustedes dos son arte. Y yo le digo, Sofi, ¿tú volverías a actuar? Claro, mami.
3: Total.
2: Sofi dice que ella volvería a actuar.
0: Ahora estamos tomando clases de baile.
3: Uy, qué bueno.
2: A las dos hacen baile en estos momentos.
3: A ustedes les va muy bien. Ustedes tienen un ángel enorme. Tienen una mamá que siempre ha estado ahí, que siempre las ha apoyado. Y detrás de ustedes siempre ha habido un andamiaje que Dios se los ha enviado, o el universo, o como lo quieran llamar, se los ha enviado, y siempre ha estado ahí detrás. Y en el momento en que ustedes decidan nuevamente volver a explotar esa estrella y el arte que llevan en la sangre, porque las dos lo tienen muy claro, les va a ir muy bien. Y hoy en día, pues, están las redes sociales, están...
0: Sí,
3: están,
0: hay muchas plataformas que te ayudan.
3: Mira, con un simple teléfono ya grabas tú en 8K, en 4K, en no sé qué, y puedes hacer tu canal. Ya no depende uno de este o el de aquí o el de allá, o no, no, ni de los castings. Pueda que de pronto con las mismas plataformas llegue ese canal y diga, yo quiero trabajar contigo. ¿Cuánto me cobras? No es tengo tanto.
2: Sí, claro, siento que yo le he dicho a ella que, mira, Jorgito, mi felicidad, mi mayor felicidad.
3: Hoy se puede todo.
2: En estos momentos, así como está nuestra vida en estos momentos, una de las cosas que me haría mucha felicidad es que al menos lo volvieran a hacer una vez.
3: Sí, sí, sí. Ya aquí tranquilas, bien, ya. Sin afán, sin estrés.
2: Sí, y que sea el papel que sea.
3: Lo que sea.
2: Pero volverlas a ver.
0: Es que sí, yo siento que hoy en día es más que todo originalidad. Soy original.
3: Sí, tal cual.
0: Original y alguna marca, alguna cosa, lo que sea.
3: Y tú no te alcanzas a imaginar el ángel, la estrella y lo que la gente te ama, te quiere, te recuerda. Mira, pues, tú eres una niña multitarget. Entonces, yo tengo 48 años... y yo te amo, pero también están mis hijos que tienen 20 y te aman, y están los niños de 8 o 5 años que también te ven en alguna de tus series o lo que tú alcanzaste a hacer o de tu, y también te van a amar. Entonces, entonces, y está, por ejemplo, mi mamá que tiene 70, que es un target completamente diferente, que también te ama, porque dice, claro, yo la recuerdo. Ahorita venía diciéndole, voy a entrevistar a Alison y a la mamá. Entonces, tú eres multitarget, entonces estás dentro de un mundo de posibilidades que desde los más pequeños hasta los más adultos, hasta los abuelos, y tu ángel y tu carisma siempre te va a llevar al éxito.
2: Además que yo le digo a ella, todo lo que ha hecho, mira, todo lo que ha aprendido es viviendo acá, ya es bilingüe. La experiencia, su personalidad, su sonrisa, todo eso le va a abrir puertas. Mira, te voy a contar un secreto. Cuando yo necesito a visitar un cliente, a mí me gusta que vaya ella. Porque es que ella sonríe, inmediatamente le van a decir que sí. Bueno, de hecho, te tengo que contar tú. Tú vas a la página web de mi empresa de limpieza y la imagen de la empresa de limpieza
3: es Ali.
2: Es Ali.
3: Ok.
2: Ella está en el brochure, en la carpeta, está ella.
0: Por eso que yo te dije hace poco, es que yo siento que todo lo que yo he vivido también ha sido como una preparación indirecta de tal vez lo que va a ser mi futuro.
3: Lo que se viene, aquí el cielo es el límite.
2: Claro, y por ejemplo, mira, Ali es la imagen, pero la que trabaja directamente en la empresa conmigo,
3: es Sofi. Es
2: Sofi, okay. Supervisora en la empresa.
3: Ya le sí, claro, y está encima, y está pendiente.
2: Sí, y está aprendiendo.
3: Qué bueno.
2: Y la ha ayudado a formarse. La ha ayudado a formarse total. Como persona.
3: Y es una empresa familiar que sé que le va a seguir yendo.
2: Y es una empresa familiar.
3: Supremamente bien y van a estar
2: repletas. Y se llama A lo Bien.
3: A lo Bien. Ok, eso te iba a preguntar. ¿Cómo se llama las redes sociales?
2: La empresa se llama A lo Bien Cleaning Service.
3: A lo Bien.
2: A lo Bien Cleaning Services.
3: Cleaning Services, ok.
2: El Instagram es A lo Bien Cleaning Services.
3: Ok, A lo Bien Cleaning Services.
2: Y la página web es A lo Bien.
3: ¿De qué parte a qué parte cubre A lo Bien Cleaning Services?
2: Miami, yo cubro todo Estados Unidos.
3: Ok.
2: Porque te voy a contar.
0: Bueno, sí, mis respetos a esta señora.
3: Abrió Francrisia.
2: En Dallas y en North Carolina.
3: Ok, North Carolina. Okay.
2: Pero fue así, como que el presidente de la compañía me dice un día, Lili, no tengo quien me limpie la sede en Dallas. ¿Conoces a alguien, señor? Yo puedo. Ah, sí, conoces. Señor, sí. ¿Y ya has ido a Dallas? Sí, señor. Sí, ¿y tienes personal? Claro, sí, señor. Ah, bueno, ¿puedes viajar mañana?
3: Sí.
2: Sí, señor.
3: Sí, señor.
2: Llegué yo, miércoles, ¿y ahora para dónde cojo? Duré 8 días allá, monté la empresa, la eché a rodar, me vine, y eso fue hace 4 años. Hace 2 años me dice el mismo personaje, Lili, no tengo quien me limpie en North Carolina, pues. Sí, señor, tienes que... Uf, señor, limpio oficinas allá. ¿Conoces gente? Muchísima, señor. Me fui para North Carolina y abrí la sede en North Carolina. O sea, que si me necesitan, no sé, en Illinois o algo así.
3: Perdón, y usted y yo, que estamos pasando por un momento de pronto de desacomodo y no sabemos para dónde agarrar o para dónde nos está llevando la vida como migrantes, nos estamos quedando, no jodas.
0: No, o sea, no, sí.
3: Aprendamos.
2: Sí, así.
0: Es o sea, encontrar algo. Y también, o sea, la decisión de la compañía de limpieza es porque era algo en lo que ella ya tenía mucho conocimiento.
3: No, claro. Total.
2: Claro,
3: total.
2: De hecho, en la página web hay un video mío donde cuento de dónde la salió la empresa.
3: Y te digo una cosa, o sea, no creas, no vas a ser la única. Uno va cogiendo aquí mucha experiencia con la limpieza.
2: Claro, mira, yo no sabía que yo era buena bartender. Yo no sabía que yo me podía relacionar bien con la gente. Yo no tenía ni idea. Y te voy a decir algo, Jorgito. Fui tan buena bartender que el dueño del bar todavía...
3: Todavía
2: es como, yo lo conozco y le digo, ay, yo soy la mejor bartender que ha tenido, ay sí, salud por eso.
3: Un turnito.
2: Y de esos 4 años larguitos de estar allá, hoy en día tengo clientes en mi empresa.
3: Bendito Dios, bendito Dios.
0: Porque se relacionó bien.
2: Me relacioné bien, uno de mis clientes más grandes, lo conocí allá, se llama Paul.
3: Ok.
2: De allá. Y he tenido clientes de Lili, Q, fulanito de tal. ¡Ah!
3: ¡Claro!
2: Sí, ya, así. Okay. Porque además, esto es un voz a voz.
3: Total.
2: Tu empresa es un voz a voz. Si tú haces un buen trabajo.
0: Es muy importante.
3: Aquí el networking mueve absolutamente todo.
0: No es lo que tú hagas.
2: No.
0: Es con quién conoces.
3: Y con quién te relacionas.
2: Sí. Y yo te digo, esto es un voz a voz. Y si tu empresa es buena, mira. Dale. Y yo empecé muy poquito, ahora ya estoy en otro nivel, que es licitando con el gobierno. He presentado 3 licitaciones, no las he pasado.
3: No importa.
2: Pero ya lo intenté y ya me di cuenta que puedo.
3: Peor es quedarse uno sin hacer nada.
2: Exacto. Entonces Ali me dice, dale mami, que en algún momento te ganas una licitación.
3: Ali, un consejo para un recién llegado o un migrante que acabó de llegar aquí con su familia y que está...
0: ¿Que no sabe qué hacer?
3: Parece que estas calles son muy grandes.
0: Sí. Yo a hoy en día...
3: Sí.
0: Si tienen un teléfono...
3: Sí.
0: Lean.
3: Lean.
0: Es leer. Mira, es gracioso porque en nuestro país muchas veces es eso. ¿Por qué tú no haces tú el trámite? Porque tú tienes un tramitador.
3: Sí, total.
0: ¿Por qué tú no haces algo tú? Porque tal vez está el por debajo, ay, la plata, ay, todo sí, es muy fácil, entre comillas.
3: Facilistas nos volvimos,
0: exacto.
3: Total.
0: En mi opinión, lea. ¿Tú sabes cuántas cosas yo no sé hacer y yo leo y aprendo?
3: Total.
0: Si usted no sabe ir a sacar una licencia de conducción, en el estado de Florida, ¿cómo sacó una licencia de conducción? Si usted no sabe cómo ir a sacar un carro, ¿qué necesito yo para sacar un carro en el estado
3: YouTube?
0: De Florida?
3: Tal cual.
0: Si yo no necesito... Lean.
2: Apague el ruido externo.
0: Y lea. Sí, o sea, si es bueno uno pedir un consejo, si es bueno que si alguien llega te ayuda, sí. Pero no, en mi opinión, no hay nada mejor que saber uno qué es lo que uno está haciendo.
3: Okay.
0: Uno. Entonces, uno no aprende si uno no experimenta, si uno no lee, si uno no va y pregunta. Pero es donde uno tiene que ir a preguntar. Si yo necesito sacar un trámite legal, yo no voy a ir a preguntarle a una persona X. Yo voy al lugar donde tengo que ir a sacar el trámite, señorita, buenas noches, tengo que hacer tal y tal cosa, ¿qué es lo que necesito? Y eso yo lo he aprendido acá. ¿Por qué doy ese consejo? Porque como tú acabas de decir, aquí todo es formulario. Acá el crédito es formulario, una tarjeta es un formulario, bancos son formularios, sacar el carro es un formulario, meter a los niños en el colegio, conseguir trabajos. Para tú conseguir un trabajo acá necesitas un resumen y llenar el formulario en Indeed o en LinkedIn.
3: Tal cual.
0: Entonces, mi consejo como familia y como persona individual es lea y pregunte en los lugares donde su sentido común lo lleve. Si usted no sabe, va y se presenta en el lugar donde usted quiere entrar, donde usted quiere ir a hacer algo, y no sabe cómo sacar un carro, váyase a un concesionario de carro.
3: Y averigüe.
0: Dígame qué necesito para sacar el carro. Tal y tal cosa. ¿Cuánto me saca el carro? Ah, ok, listo, déjeme. Entonces, ya, si ya pregunté en Toyota, voy a preguntar en Hyundai, voy a preguntar en Volkswagen, hasta que haya alguno que a mí me haga sentido y que yo diga, me voy por eso.
2: Lo puedo.
3: Que haya feeling y digo, uno, ok, por acá.
0: Y lo que acaba de decir mi mamá es verdad, apague el ruido externo. Uy, porque sí. Es que a veces uno también de escuchar tanto no sabe qué hacer. Entonces, a mí fulanito tal me dijo que yo podía ir a hacer esto, pero es que a mí fulanito tal me dijo que no, que porque si no, entonces me podía coger la policía. Pero entonces a mí fulanito, no, pregúntele. Usted quiere salir, vive en Miami, pero tiene ganas de viajar a North Carolina por su estatus migratorio, no sabe si puede, no sé, guiar por la gente que tiene alrededor, aunque lo quieran hacer de corazón, llame al abogado y pregúntele, ¿yo puedo salir?
3: Llame al que es.
0: Perfecto,
3: ¿al que
0: es? Listo,
3: sí,
0: no.
3: Total, llame al que es.
0: Entonces, esa es mi recomendación, porque si nosotras hubiéramos hecho eso al principio, en lugar de nosotras confiarnos de gente, nos hubiéramos ahorrado muchos malos ratos.
3: Miren, en este podcast de 0 a 1 millón, historias de migración del día de hoy, hemos aprendido. un montón de cositas y de poquitos.
2: Hay que hacerle, hay que hacerle.
3: De una empresaria, artista, actriz, hermosísima, Alison García. Ay. Y de su mamá, de Lili. Lili, el consejo para el que está recién llegado.
2: Ay, el consejo para el que está recién llegado.
3: O para el que está aquí todavía no sabe que está, o sea, mira, no se ha ubicado también.
2: Primero que todo es ser conscientes de que no están en su país.
3: Sí, total.
2: De que no están en su país.
3: Que uno está de visitante.
2: Que uno está de turista realmente, porque nosotros llevamos 10 años y seguimos de turistas, porque sí, uno sigue aprendiendo.
3: Sí, sí, sí, total.
2: Y que si yo soy turista, yo tengo que entender que aquí hay reglas.
3: Y hay que seguirlas.
2: Y que hay que seguirlas. Nos guste o no nos guste. Que si tal vez esto es como cuando me voy de visita a otra casa. Okay. Si en mi casa no hay reglas, yo no puedo pretender que en la casa donde yo llegue vaya a ser lo mismo que hago en mi casa.
3: Tal
2: porque
3: cual.
2: Tal vez ahí sí hay reglas.
3: Claro, si tú dejas ingresar a alguien en tu casa, entonces, requieres un buen comportamiento.
2: Aquí la gente se queja, aquí la gente se queja. Pero es que aquí se puede vivir bien. Hombre, hay que trabajar duro, sí, sí, pero se puede vivir bien. Pero también tienes que pagar los impuestos, porque es que le claro. estás sacando provecho a una vida
3: total.
2: Aquí en este país.
3: Y eso vale, normal.
2: Entonces, esto es una regla fácil. Tú trabaja, vive, sé feliz y paga tus impuestos.
3: Ya.
2: Chao.
3: Ojo pues, trabaja, sé feliz, vive y paga tus impuestos.
2: Eso es importante. Mira, cuando uno le paga los impuestos a este país, uno puede tener tranquilidad. Ya, yo eso lo entendí casi desde que llegamos.
3: Okay.
2: Hay que entender el sistema. No es que yo no quiero tener deudas, mi amor, si usted aquí no tiene deudas,
3: no existe,
2: porque si no tiene score crediticio, no existe.
3: Ojo, pues que cuando dice uno deudas, no son deudas malas, para no, que vaya no. y compre boletas para el mundial a $5,000 no, o no. a $15,000 para la Fórmula 1, no. Deuda buena.
2: La gente cree, la gente que lo ve a uno acá cree que es que uno tiene un carro por lujo. Aquí el carro no es un lujo, aquí el carro es una necesidad. Okay. Yo te dije hace un momento que le doy gracias a Dios que en estos momentos puedo tener la camioneta que siempre veía pasar y decía, ay, yo quiero esa
0: que para
2: camioneta.
0: Mucha gente está
3: era como,
0: sí, un carro X, pero pues para mi mamá no es.
3: ¿No?
2: Para mí, exacto. Pero que ¿cómo empecé? Empecé con uno que no le servían las puertas, que le sonaba la pintura y que cuando se le salía el burner
3: a la batería,
2: yo cogía un tarro de Febris y le pegaba para que prendiera. Porque me pasó y en mi trabajo me molestaban mucho y me hicieron memes de que Lili la mecánica con un tarro de Febris.
0: Pues entender sí, que, todo servía, okay.
2: claro,
0: que todo es un proceso.
2: Claro, y todo es un proceso. O sea, yo siempre les he enseñado a mis hijas y todavía aún les digo, para caminar, hay que gatear, para correr hay que caminar. Tú no puedes pretender correr, porque lo he visto con personas que llegan a este país y de pronto le preguntan a uno, y no, es que si no tengo el carro del año, no, yo un carro así no, papi, entonces vaya, coja el carro del año y endeúdese. Si eso lo hace feliz, si eso lo hace feliz. O sea, yo te estoy diciendo desde mi experiencia, no lo hagas, empieza suave, porque tú no sabes que aquí...
0: Y ser resiliente, porque es que tú a veces puedes creer que tomaste una buena decisión y realmente no.
3: Recuerde que Usain Bolt, el hombre más rápido de este planeta corriendo, entrena de 2 a 4 años para correr 9 segundos, 7 segundos.
2: ¡Exacto! Entonces, es eso, mi Jorgito.
0: Todo es un proceso.
2: Es entender el sistema y entender que si yo voy a vivir acá, es que cojo el sistema de acá. Yo no puedo seguir pensando... A ver, como
3: ¿De dónde venimos? De donde quiera que vengamos.
2: De donde quiera que
3: Europa
2: vengamos.
3: Europa o Latinoamérica.
2: Exacto, entonces, sí, aquí no se puede vivir se así.
0: Yo siento que la gente que yo menos he visto avanzar aquí es la gente que más se queja. Es que mi país no es así, es que yo no hacía esto.
3: Pero devuélvase.
0: Y ¿sabes qué? El ego, manejen mucho el ego.
2: Sí.
0: Sobre todo la gente grande.
2: Sí. A mí no me da pena.
0: Chiquito, porque uno es chiquito, pues ajá. Pero cuando tú llegas y de pronto tú tuviste... una carrera súper exitosa en tu país.
3: Sí.
0: Y acá llegas y te chocas con que nadie te conoce.
3: Sí.
0: El ego a veces le juega malas pasadas a
3: las yo era, es que en mi país yo era, no, ajá.
0: Usted no sabe quién
2: es. Yo sí, estudié no. en Colombia y tal adivina
3: cual.
2: Qué.
3: Tal cual, no.
2: Y Jorgito, realmente yo te digo algo. Yo amo Colombia, pero yo soy feliz acá.
3: Yo también.
0: Ay,
3: amo
0: que
3: mi
0: no
3: país,
0: se dejen
3: también.
0: Distraer de los sus sueños. De, no. de las cosas
3: sígalo,
0: que
3: sígalo.
0: ¿Sí? Imagínate. Hágase algo chiquito, hágalo.
3: Yo desde los 5 años me quería venir a vivir aquí a Estados Unidos.
2: Y mira.
3: Me costó 43 llegar. Me demoré 43, o sea, llegué a los 48, no mentiras, 42 me costó porque llegué a los
2: 40. Mira, yo llegué hace 10 años acá.
3: Pero sí, total.
2: A los 2 años hicimos tarjetas disque de una empresa de limpieza. Las repartimos y pregúntame si me llamaron para limpiar una casa.
3: Y ahorita no tienes agenda, imagino, está full.
2: 10 años me valió, 8 años para llegar a poder sacar adelante mi empresa.
3: Bendito.
2: Porque todo es un proceso.
0: Pues también es disfrutárselo lo que tú dices.
2: Ah, sí.
0: También
2: es de tener. Yo te voy a decir algo. Nosotras, estas remembranzas que hicimos hoy contigo.
3: Dios mío.
2: Eso nos da mucha risa.
3: Divino. Eso está divino.
2: Nosotras nos hemos reído de.
3: Y lo que nos vamos a divertir fuera de cámara.
2: Tantas cosas. No, y creo que se quedan miles de anécdotas, Jorgito.
3: Vamos a hacer una segunda parte después con Sofi.
0: Con Sofi.
3: Alison, Lili. Gracias de corazón por abrirme las puertas de su casa, por creer en este proyecto, por contarme esa historia tan hermosa, tan inspiradora, tan enriquecedora, tan llena de todos los pormenores, subidas y bajadas que pasamos los migrantes. De esto se trata esto, de cero a millón, historias de migraciones, llevarle esas historias, lo que nadie conoce detrás de lo que pasamos los migrantes. Gracias por estar acá, suscríbanse al canal, denle a la campanita, ya no sé ni cómo se dice esta vaina, síganme.
0: Suscríbete, like y la campanita.
3: Eso es. Ella es millennial, yo soy transmillennial, que solo solamente lo tenemos los colombianos, y los rolos del transmillennial en Bogotá. Pero bueno, gracias, las amo con el corazón.
2: Gracias, Jorgito, las puertas de mi casa abiertas para ti siempre.
3: Dios mío. Qué belleza de historia en el día de hoy. Gracias por compartir. Nos vemos dentro de 8 días con otra historia más de cero millón, historias de migración. Y voy ahora a comer porque tengo un hambre.

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2: A partir de este momento, usted se encuentra en la casa. Otra forma de decir presente. Let's go. Una producción de Gabriel Posada, In the House, para la humanidad agobiada y doliente de todo el continente. Dímelo, Gabo.
3: Peter Gabriel llegó a 1985 harto de experimentos raros, o al menos eso parecía cuando se encerró en el granero de su casa en Somerset, en Inglaterra, para parir un disco que terminaría cambiando las reglas del juego y de su propia vida. Venía de hacer la banda sonora de Birdie y se trajo a Daniel Lanois para que se quedara a vivir con él. Fue un encierro donde las primeras canciones nacieron de la nada entre Gabriel, Lanois y el guitarrista David Rhodes, metidos en habitaciones sencillas sin consolas especiales y usando unos cascos de construcción para reírse de su propia rutina mientras se hacían llamar los tres chiflados. Estuvieron ahí 6 meses, masticando ideas en un ambiente extrañamente relajado, grabando maquetas en una máquina secundaria con un piano Yamaha y un Prophet 5, sobre ritmos de una máquina Lean 9000, obligando al resto de la banda que llegó después a escuchar eso, con auriculares para grabar encima en la cinta definitiva. Era hacer un disco al revés, meter la sección rítmica encima de un demo crudo. Esa es la historia de Soul, Peter Gabriel, 40 años.

0: Tenemos lo que el país conoció como los narcocassettes, para que hagamos memoria.
1: La disquera presionaba a Peter Gabriel tanto para que se vendiera su música como una persona normal, que Gabriel, que odiaba ponerle nombres a sus obras porque decía que arruinaban el diseño artístico de la portada, decidió ponerle So como un antitítulo, un bendito garabato gráfico que no significara absolutamente nada, o tal vez una cogida de hombros. Aunque antes pensó en llamarlo Good, la portada terminó cediendo al capricho del diseñador Peter Saville, quien junto a Brett Wilkins cobró 20.000 libras esterlinas en su tiempo para sacarle un retrato de Polaroid inspirado en el trabajo de David Bailey y en un disco previo de New Order, convenciéndolo de que sus portadas oscuras anteriores espantaban a las mujeres. Saville venía de llorar en su auto escuchando una cinta demo del álbum justo después de ver un terrible accidente de tránsito en la carretera y quedando conmovido por la interpretación de Peter. El disco costó casi 300.000 libras y se terminó en febrero de 1986 tras mezclarlo en los estudios Power Station de Nueva York, al otro lado del charco donde grabaron Los Vientos, e Ian Cooper lo masterizó en Townhouse Studios en Londres. De regreso, Gabriel estaba tan loco con el orden de las canciones que armó un cassette, solo con los principios y finales, para escuchar cómo chocaban los ruidos, y aunque quería que el clásico In Your Eyes cerrara el vinilo, tuvo que adelantarla por un pequeño problemita, porque el bajo profundo hacía vibrar demasiado la aguja física, y estamos hablando de discos de vinilo, un error que el disco compacto corrigió años después, dejándola como quería al final. Peter Gabriel probablemente nunca pensó en So como un potencial cambio del juego musical en una escala tan grande, pero él se había propuesto a principios de ese año, 1985, hacer un disco más comercial y accesible que el trabajo que lo precedió. Gran parte de su tiempo reciente se había pasado en la composición y grabación de la densa banda sonora para la película de Alan Parker, ganadora además del premio de la Academia de 1984, Birdie, o como lo conocimos por aquí, Alas de Libertad. Bueno, mi trabajo ese año era repartir papitas en los teatros de cine. Con una caja de cartón iba de teatro en teatro en la ciudad de Manizales, eran 5 teatros, y escogía de último el teatro donde me quería quedar viendo la película esa tarde. Como se relatan las notas de esta reedición de lujo del álbum So, él quería volver a una forma más tradicional de la escritura de la canción, de la composición, pasar un buen rato, a ser un poco menos sombrío y misterioso, como dejó acostumbrada a su audiencia desde los años 70, además de esas larguísimas canciones. Dada la naturaleza claustrofóbica de Birdie, de la película Alas de Libertad, no era sorprendente que sintiera la necesidad de aflojar. Dado que gran parte de la producción involucró la inmersión en sus obras más antiguas, eligió volver a visitar el proyecto con la intención de explorar nuevos territorios en Alas de Libertad. Lo que surgía de los intensos siguientes meses, sin embargo, fue un gran salto, incluso para alguien que buscaba dar pasos agigantados. Al próximo año, recogería 2 Brit Awards, 2 premios británicos de la música y 4 nominaciones al Grammy. Es decir, pasaba ahora a ser comercial. Además, 68 fechas de la gira Up, que fue una recompensa más saludable para los 10 meses y los $270,000 de hoy que Peter Gabriel invirtió en la creación del disco, y uno que refleja una reinvención artística que se mantuvo prácticamente sin concesiones. El álbum, pues, es un monstruo del pop artístico y rock progresivo amable, que abre de golpe con Red Rain, una canción nacida de un sueño donde Peter Gabriel veía un mar rojo abriéndose y botellas de vidrio llenándose de sangre humana. Eso también me recuerda a una escena muy parecida a bordo del tren en 100 años de soledad. Un tema panteísta, donde canta con la garganta rota sobre torturas y secuestros mientras Stuart Copeland, sí, el baterista de The Police, le pega los platillos. Porque Lanois convenció a Gabriel de usar percusiones metálicas, algo que el cantante detestaba. Compuso su famoso hit Sledgehammer. Al final de todo, cuando la banda ya estaba guardando los cables para irse a casa, los obligó a armar todo otra vez para tocar un ritmo influenciado por Otis Redding y consiguió los vientos de los legendarios Memphis Horns. Manu Katché grabó la batería en una sola toma porque sabía que una segunda intención arruinaría lo que llaman la mugre original. Manteniendo esa flauta de bambú shakuhachi al inicio y vientos tocados por Wayne Jackson, que sostiene una letra repleta de divertidas metáforas sexuales y sucias.

Los Memphis Horns tocaron en canciones populares de Elvis Presley, Neil Young, Otis Redding, los Doobie Brothers, James Taylor, Jerry Lee Lewis, Al Green y Willie Nelson. La presencia de Wayne Jackson y Andrew Love en esa canción del artista inglés, pues disparó la atención del público americano, inspirado por Otis Redding. Y así fue, Sledgehammer.

Pero eso no fue todo. Esta canción es toda sobre sexo. Las letras están cargadas de símbolos fálicos. Además de la palabra martillo, otras referencias al miembro masculino incluyen el tren, los bumper cars o los carritos chocones y la osa mayor. La insinuación era típica de la música blues que inspiró el hito de Gabriel y que combinaba con el rumor rampante de que su matrimonio pasaba por una crisis tras la sabida aventura de su esposa con un amante y de sus andanzas con la actriz Rosanna Arquette, sí, a la que casualmente también menciona la banda Toto en una de sus canciones clásicas del 82.

Y más adelante voy a contar algunos detalles de cómo se hizo el video de Sledgehammer. En Don't Give Up, la cosa se pone densa y política por culpa del desempleo en la era de Margaret Thatcher, de la mitad de la década, y una foto vieja de Dorothea Lange sobre la Gran Depresión. De pronto usted la ha visto, es una foto de una madre, en blanco y negro, mirando hacia el horizonte con cara de preocupación sin saber qué hacer mientras sostiene no uno sino dos niños abrazados. Bueno, pues Peter Gabriel intentó convencer a Dolly Parton para que cantara la respuesta femenina a dos voces, pero Dolly le dijo que no, así que llamó a su amiga Kate Bush para que susurrara frases de consuelo casi al oído como una figura materna.

Yo pienso en esta canción cuando tengo crisis y pienso en mi mamá cantándome Don't Give Up. Mientras Tony Levin amortiguaba las cuerdas de su bajo, metiendo un pañal de bebé entre ellas para que el sonido sonara seco, opaco, muerto.

ese lado uno del disco de vinilo termina cayendo en That Voice Again, un tema que Gabriel coescribió con David Rhodes, pensando en la voz de los padres que nos machaca la cabeza, una idea que le brotó tras hablar con Martin Scorsese sobre la música para la película La Última Tentación de Cristo.

Y ahí termina el lado A. Volteamos el disco y el reverso del vinilo continúa con la icónica In Your Eyes, que es, probablemente, su canción de amor más gigantesca, inspirada de forma extraña en los planos de la Sagrada Familia de Antonio Gaudí, sí, la Catedral de Barcelona, donde Youssou N'Dour agrega la voz cantando en su idioma Wolof para reventar en el coro.

no olvidemos la imagen del actor John Cusack sosteniendo una grabadora, un boombox en el aire y sobre su cabeza en la escena de la película Say Anything, titulada en español Digan lo que quieran, estrenada en 1989. Su personaje, Lloyd Dobler, utiliza la canción In Your Eyes de Peter

Gabriel para intentar reconquistar a Diane Kurt. También hay un meme. Ah, y recuerdo recién llegado en 1996 de Cali a Medellín, 10 años después de su lanzamiento, cómo mi amigo y jefe de entonces, Santiago Ríos, me presentaba la rumba alternativa de la ciudad en el bar de Chava, cantando a todo pulmón In Your Eyes. Y ahí confirmaba que había un mundo nuevo por descubrir, y era de mi entero gusto. Eso no lo había visto antes. De ahí pasamos al homenaje fúnebre a la poeta Anne Sexton en Mercy Street, construida sobre percusiones de forró que grabaron en Río de Janeiro con Yalma Correa y que, por puro accidente, terminaron reproduciéndose un 10% más lento en el estudio, dándole una atmósfera fantasmal, donde Gabriel grabó dos capas de su propia voz, una de ellas, una octava abajo, que solo lograba grabar bien curiosamente cuando se despertaba por las mañanas con la laringe hinchada. Luego viene la ironía bailable de Big Time, para escupirle en la cara al materialismo yuppie de los 80, con un bajo percusivo y una guitarra surf que tocó Lanois, con esa letra sarcástica que define esos pueblos pequeños donde la gente piensa pequeña y los sueños se resumen con escapar. Casi al cerrar aparece We Do What We Were Told, Milgram's 37, rescatada de las sesiones de su tercer disco, una pieza claustrofóbica realmente basada en los experimentos de obediencia de Stanley Milgram, donde la batería de Jerry Morota suena como un corazón latiendo dentro de un vientre materno junto al violín de El Shankar. Y ese corazón lo haría real Cerati, unos 7 años más tarde. El éxito comercial fue una anomalía absurda para un tipo que venía del rock de culto de los años 70 aún con su banda Genesis. La canción Sledgehammer llegó al número 1 en Estados Unidos, destronando precisamente a Invisible Touch de Genesis, la vieja banda de Gabriel, impulsada por un video en stop motion hecho por Aardman Animations, que se convirtió en el clip más reproducido en la historia de MTV, y así ganó 9 premios en una sola noche en 1987. Todos estábamos pegados al televisor. Con el tiempo, entendimos que Peter se había acostado debajo de una mesa de vidrio para lograr esas escenas icónicas con frutas y plastilina. Un día entero.

0: El disco llegó al tope de las listas en el Reino Unido, Canadá, Holanda, Italia, Noruega, España y Austria, vendiendo 5 discos de platino en Norteamérica y 3 en el territorio británico. Cada disco de platino equivale a 1 millón de copias. Se fue de gira con el This Way Up Tour por más de 90 fechas, tocando en estadios de Tokio para financiar proyectos de la Universidad para la Paz de las Naciones Unidas, y metiéndose de cabeza en los conciertos de Amnistía Internacional junto a Sting y Lou Reed. La crítica se volvió loca en su momento. John Parels, de The New York Times, alabó la forma en que Gabriel incrustaba los tambores africanos en los cimientos del pop en lugar de usarlos como un simple adorno exótico, comparando su voz con la de un marinero antiguo contando catástrofes del fin del mundo. La revista Rolling Stone rescató la tremenda sofisticación emocional de un álbum que obligaba a la industria comercial a volverse inteligente. Sí, porque estábamos llenos de mucha basura en 1986, todo hay que reconocerlo. Discos maravillosos, canciones increíbles, pero era el año del conteo final. Mientras que gente de la crítica como Robert Christgau de The Village Voice miraba el asunto con cierta distancia diciendo que Peter era demasiado listo con los ritmos, pero que a veces se escondía en las texturas para evitar responsabilidades melódicas reales. Al final del día, el álbum perdió el premio Grammy a Mejor Disco del Año con otro ícono de la cosecha del 86, Graceland, de Paul Simon. Podría decir uno de mis discos favoritos, y ese también lo vamos a reseñar en este podcast. El tiempo no le ha quitado el peso a Sow. 40 años más tarde, a pesar de que algunos críticos culpan a la producción de hipertecnológica de los 80 por sonar demasiado limpia en canciones como That Voice Again o Mercy Street, David Buckley dijo en la revista Mojo que el disco lavaba la cara más atrevida del pasado de Peter Gabriel para volverlo apto para todo público. Y el inglés Alexis Petridis en The Guardian se burló años más tarde llamándolo una crisis de mediana edad llena de funk, comercial, barato, hecho para venderse sin vergüenza. A pesar de todo ese veneno, el consenso general lo mantiene como una obra maestra absoluta. Aparece en el libro Los 1001 discos que hay que escuchar antes de morir y ha sido remasterizado, reeditado en cajas gigantescas de aniversario y sus canciones terminaron desarmadas en proyectos orquestales como New Blood, mostrando que debajo de los sintetizadores Fairlight había música de carne y hueso que se resiste a envejecer. En la mitad del año 1986, el cantante británico terminó derrocando casualmente a su antigua banda de la cima de las listas musicales con su primer y único número uno. 12 años antes, había estado realizando epopeyas de 23 minutos, inspiradas por Arthur C. Clarke, nombrando canciones tras las consignas del Partido del Trabajo y vistiéndose de caballero. Pero este era un mundo diferente. Esa era también la lucha de David Bowie, y este parecía ser un Peter Gabriel muy distinto. Pero una vez se ve más allá de la grandilocuencia de la canción Sledgehammer, el mayor éxito comercial de Gabriel, que empujó a Invisible Touch de Genesis fuera de la cima de Estados Unidos, se da cuenta de cuán fácilmente se cristalizaron sus ideas ingeniosas dentro de la corriente comercial de los 80, además del lenguaje audiovisual que trajo el primer video en stop motion con la ayuda del director de Wallace y Gromit, Steve R. Johnson, que le valió el premio al video del año y unas 18 horas de grabación diarias, cuadro por cuadro. La batería, el bajo, la guitarra y los teclados se habían grabado en su forma más básica. Peter estaba trabajando en una idea lírica que estaba tratando de cimentar en una melodía para esas letras. No hay voz principal ni vocales de acompañamiento, pero hay partes de vientos y ningún órgano en ella. Dickie Chappelle habla en el estudio de la evolución del ADN de las canciones de Peter Gabriel en So, un trabajo de múltiples tomas, con versiones alternas e increíbles armonías mezcladas con gospel, pero que no lograron pasar al disco final.
1: That's a good example of how in Peter's production he likes to throw a lot of things at a song.
0: Ese es un buen ejemplo de cómo en la producción a Peter Gabriel le gustaba lanzar muchas cosas agregadas a una canción y tenía a este increíble pianista llamado Richard T. tocando bastante en ella, haciendo lo suyo, muy, muy hermoso. Y esa no logró pasar realmente, no llegó a la mezcla final, aparte de la sección instrumental, pero puedes escuchar que es muy interesante. Y también hay una hermosa armonía de los coristas de respaldo que cantaban principalmente en la canción Sledgehammer, así como otros en Big Time, en armonía de gospel real. So, el gran lanzamiento en solitario más vendido de Peter Gabriel ha sido certificado disco de platino 5 veces por la Asociación de la Industria y triple platino por la Industria Fonográfica Británica. Este trabajo dio lugar a 5 sencillos para la historia: Sledgehammer, Don't Give Up, Big Time, In Your Eyes y Dread Rain. Sledgehammer logró un éxito particular, alcanzando el número 1 en el listado Billboard Hot 100 y después de ganar un total de 10 premios MTV por su novedoso video. Fue remasterizado en 2002 y parcialmente regrabado para el año 2012 en el proyecto orquestal Nueva Sangre y se ha considerado, sin lugar a dudas, como uno de los mejores discos de la década. Un álbum innovador que se deslizó cómodamente hacia el interior de la corriente comercial de los 80, dijo Jude Rogers en BBC en 2012. En conclusión, el álbum So no solo marcó un antes y un después en la carrera de Peter Gabriel, sino que ayudó a definir el sonido pop mundial de finales de los 80, demostrando que el éxito comercial y la experimentación artística no tienen por qué ser enemigos, y lo logró sin concesiones, con ritmos africanos, confesiones oscuras, tecnología de punta y una banda de músicos que sudaron en cada surco. So no es el disco más extraño de Peter Gabriel, pero sí el que lo convirtió en lo que siempre debió ser, una estrella de rock capaz de hacer bailar, llorar y pensar al mismo tiempo. Gabriel Posada, In The House.

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0: Señoras y señores, de nuevo por aquí en Y de Cero a Millón, historias de migración en nuestro canal de YouTube con invitados espectaculares. Llevamos un tiempito desaparecidos, pero pues cuestiones de elecciones, mundial y muchas cosas. Dimos también unas pequeñas y merecidas vacaciones a ustedes, porque nosotros seguimos en la labor. Pero bueno, continuamos aquí desde la ciudad de Miami con amigos, personas que uno va conociendo a través de la vida, a través de los contactos, a través de los trabajos y de todo, y va uno conociendo unas historias bellísimas, enamoradoras, de personas, de familias, de empresarios, de gente que ha tocado, le ha llegado aquí a este país o ha salido pues de su zona de confort y ha empezado desde cero muchísimas cosas. Y esas son las historias que nos gusta escuchar, esa inspiración, ese momento en los que de pronto llegamos a flaquear un poquito y escuchamos a alguien por todas las historias y por todo lo que ha pasado y dice uno, ve, vamos bien, no nos preocupemos, sigamos echándole ganas y saliendo adelante. Y en el día de hoy tengo dos amigos, muy nuevos amigos, porque realmente nos conocimos hace muy poco, pero hemos hecho una hermosa amistad con ellos y con su familia, que están aquí desde hace un tiempo. Son empresarios, son creadores de una marca de café espectacular que se llama Clemente VIII, que vamos a tener sorpresas y regalos para ustedes, sobre todo los que están en la ciudad de Miami y alrededores. Vamos a tener regalitos de Clemente VIII para ustedes. No es publicidad, estamos simplemente diciendo que van a ser obsequios. Y vamos a escuchar la historia hoy de Sandrita González y de Carlos Gómez, que se encuentran aquí en la ciudad de Miami, en De Cero a Millón, historias de migración y de su familia, con sus dos hermosos hijos. Así que Carlos y Sandrita, bienvenidos, muchísimas, muchísimas gracias por estar aquí en De Cero a Millón, historias de migración.
1: Muchas, muchas gracias primero por darnos la oportunidad de escuchar historias que puedan impactar, inspirar. Eso es algo que en nuestra esencia y nuestro propósito creemos que tiene un significado especial. Muchas gracias por abrir este espacio para nosotros también.
0: Gracias a ustedes. Vamos a hacer una aclaración respecto a ese espectacular micrófono que contamos en el día de hoy. La cuchara es cuchara de palo, realmente colombiana.
1: Colombiana.
0: Traída directamente desde el Valle, ¿ve?
1: De Cali,
0: ¿ve? De Cali, ¿oís? De una tierra hermosa, el Valle del Cauca. Y tenemos el micrófono el día de hoy, pues ya que es tendencia que el peluchito se vea y que lo tengamos, vamos a seguir la tendencia y por eso tenemos el micrófono así, nos luce y le queda muy bien a Sandrita y a Carlos. Ok, bueno, super. Empecemos esto. ¿Ustedes hace cuánto llegaron acá?
1: Bueno, llegamos hace 5 años. Carlos llegó 3 meses y medio antes de yo llegar.
0: Ok.
1: Justo antes del estallido social que impactó tanto a Cali. Él llegó acá en abril y, bueno, hacia finales de abril o principios de mayo fue que empezó todo el tema del estallido social. Yo estaba en Cali con mis hijos y eso fue demasiado impactante para nosotros vivir ese momento. Para mis hijos también fue durísimo. Primero, no estar con el papá, claro, que de alguna manera les daba seguridad. Y ese era un momento difícil en Cali, donde había mucha confusión, había muchas cosas pasando y aparte estábamos con esa separación familiar. Fue un momento bastante difícil.
0: Bueno, y Carlos llegó 3 meses antes por acá. Carlos, bienvenido. Bienvenido.
2: Bueno, hola.
0: La introducción.
2: Bueno, primero, Jorge, muchas gracias por invitarnos a este espacio enriquecedor. Yo pienso que siempre contar las historias, tú no sabes en qué momento, aunque muchas veces para nosotros el caminar por la vida sea solamente un proceso nuestro, a veces impacte o toque a otras personas, pero es chévere compartir las vivencias, sí. Yo arranqué para acá en el 2021, con un propósito. Nosotros exportábamos nuestros servicios de marketing digital, de consultoría en toda la orientación de marcas, no solamente pues a compañías en Colombia, sino que teníamos clientes acá, Y habíamos incorporado aquí una compañía en el 2019, pero llegó la pandemia y yo me vine con el propósito en abril de hacer negocios. Pensaba estarme poco tiempo, pero vino el tema de lo que les estaba comentando ahora, Sandra, del paro, de ese estallido social y esa vaina. Y los negocios se pusieron aún más difíciles porque pues veníamos de alguna forma muy golpeados de la pandemia.
0: Total.
2: Y eso convergió con un tema. Nosotros tenemos un hijo, Samuel. Samuel es nuestro primogénito. Sammy nació con una leve parálisis cerebral y en ese entonces convergió también con un tema de que él ya estaba próximo a necesitar una intervención quirúrgica para corregirle unos temas posturales en sus miembros inferiores, porque esa parálisis cerebral le generó una tetraplegia espástica que de alguna manera fue rehabilitado los miembros superiores en Colombia, pero en la parte de la cadera hacia abajo estaba aún muy comprometido y podía empezar a perder movilidad. Y en todo este proceso difícil en Colombia, muchas cosas paradas, muchos temas lentos en términos de aprobación de exámenes y todo eso, alcanzamos a hacer lo que más pudimos y encontramos una oportunidad aquí de que fuera aceptado en un hospital para hacerle todo el tratamiento. Y
0: se puede decir que todo llegó a converger en el momento en el que se necesitaba que los negocios, vamos a hablarlo así, a calzón quitado, como decimos, los negocios se fueron para el piso, que la pandemia, que el estallido social, que, ok, pero se necesitaba con Samuel echar para adelante y aquí había la oportunidad.
2: Sí.
1: Además,
0: el micrófono.
1: Además, pasó algo muy especial y es que eso pasa en el momento en que Carlos ya está acá. El médico, el ortopedista, me dice, hay que operar y hay que operar pronto, porque lo que decía Carlos, va a empezar de pronto a perder independencia, movilidad,
0: claro. Bueno,
1: todo lo que se había logrado en rehabilitación.
0: ¿Cuántos años tenía Samuel en ese momento?
1: 12 años.
0: 12 años, o sea, tenía 17.
1: Ya, ok. Pero resulta que hay una historia también que conecta ahí con este tema y es que en el 2019 el mejor amiguito, él estaba en un colegio en Cali, y el mejor amiguito de él en un experimento, en un proyecto que estaban haciendo en el colegio, se quemó el 80% de su cuerpo.
0: Por Dios.
1: Eso fue historia a nivel nacional. Bueno, una cosa terrible, salvaron la vida, una tragedia. Después de que lograron, digamos, estabilizar de alguna manera, porque la gravedad del asunto era, pues, obviamente tenaz.
0: Quemaduras en el 80%, pues,
1: imagínate, y de tercer grado, o sea, una cosa loca. Y resulta que ese niño empieza la rehabilitación y a la mamá de ese niño le recomiendan un hospital aquí en Estados Unidos, que es el Shriners.
0: Okay.
1: Y ese hospital se especializa en niños con temas neurológicos y con quemados.
0: Ok.
1: Imagínate.
0: Dios sabe cómo hacer.
1: Exactamente.
0: Cosas.
1: O sea, por eso me parece importante mencionarlo, porque fue algo que nos llegó por una tragedia de otra persona.
0: Total.
1: Conocimos ese hospital por medio, pues, de la mamá. Inclusive ella en algún momento me dijo, Sandrita, ¿por qué no miran a ver si de pronto con Samuelito? Pero en ese momento no lo veíamos realmente necesario ni importante porque le estaba haciendo sus terapias en Colombia y todo. Pasa todo esto, ella se logra venir para acá. Esa historia también es un milagro porque a ella, al niño lo aceptan acá, pero él está obviamente hospitalizado y le piden que lo traslade en un avión medicalizado.
0: Ah, caray.
1: Imagínate, y eso costaba $40,000.
0: Millonadas, total.
1: El tal es que por un canal nacional salió una nota, hicieron mucha bulla, y después de esa nota la llama a ella el comandante de la Fuerza Aérea y le dice que la Fuerza Aérea se va a hacer cargo.
0: ¿De acá?
1: De Colombia.
0: Ah, de Colombia, ok.
1: Se hace cargo del traslado completamente del niño.
0: Bendito Dios.
1: Entonces, esa es una historia hermosa, eso es un milagro espectacular. Y por ese milagro llega a nosotros ese otro milagro para nosotros, que es el Hospital Shriners. Porque cuando a mí el ortopedista me dice, mira, hay que operar y hay que... Yo digo, Dios mío, o sea, ¿cómo están las cosas en Colombia?
0: ¿De dónde y cómo?
1: ¿Cómo? ¿Cómo?
0: Y que el sistema de salud estaba muy golpeado porque acababa de pasar la pandemia.
1: Exacto. O sea,
0: estaba muy golpeado por la pandemia precisamente. Estaba...
1: Entonces, dentro de ese momento como caótico, pues yo le dije al médico, mire, yo tengo dos opciones, hacer el proceso acá, y lo otro es que yo voy a aplicar a un hospital en Estados Unidos que es especializado en niños con temas neurológicos, en neuropediatría, y si a mí me lo aceptan, chao.
0: Claro.
1: Me voy. Lo hablamos con Carlos, obviamente él también fue lo primero que se le ocurrió.
0: Claro.
1: Y empezamos el proceso y al final a Samuel lo aceptan aquí y eso es un milagro. Es un milagro nosotros haber podido encontrar esa opción para Samuel, y eso nos movió para estar aquí también.
0: Bueno, cuando ustedes ya toman la decisión, Carlos se viene por aquí 3 meses antes.

0: cómo se estaban proyectando las cosas, todo lo que estaba pasando. Vinimos a Weston, ¿sí?
1: Okay.
0: Y empezamos a viajar a Tampa a llevar a Samuel.
1: Okay, el hospital es en Tampa.
0: Era en Tampa. Nosotros empezamos todo el proceso, todo el escalamiento, todo el diagnóstico, todo en Tampa. Entonces, estas instituciones tienen unas listas de espera muy largas. Fácilmente pueden tener hoy en día, un solo hospital puede tener hoy en día 150, 200 personas en
1: Por
0: lista de
1: Dios santo,
0: espera.
1: claro.
0: Y entonces, claro, empezamos en Tampa y como por directrices del headquarters de ellos, decidieron cerrar la facilidad de Tampa y nos citaron para decirnos, Tampa, el hospital de Tampa para atención de pacientes va a ser clausurado. Aquí solamente va a quedar una unidad
1: No puedo creer.
0: Como de desarrollo de órtesis, todo lo que tenía que ver
1: Okay.
0: como con
1: Prótesis.
0: inmovilizadores, prótesis, cosas así. Si ustedes desean, los podemos trasladar al hospital de Greenville, en Carolina del Sur.
1: Okay.
0: O si no,
1: Bueno,
0: pues,
1: son un par de horitas más, como 10
0: sí,
1: horitas más.
0: son 11 horas.
1: 11 horas.
0: Hemos hecho ese viaje varias veces, de aquí a allá son 11 horas, más las paradas. Entonces nos preguntaron, bueno, tienen dos opciones. Nos encantaría que siguieran en Carolina del Sur, o pueden hacerlo
2: Por otro hospital.
0: por otro lado. Entonces, lo primero fue la decisión nuestra era donde tengamos que ir, porque para eso estamos acá. O sea,
1: Claro. La prioridad
0: nosotros
1: era
0: tomamos
1: Samuel.
0: nos terminamos de convencer de decir no, demos el paso de estar aquí y hacer todo lo que sea pertinente legalmente para estar acá,
1: Y para, obviamente, por Samuel, para que siguiera adelante con su
0: exactamente,
1: tratamiento y con sus cosas, ¿ok?
0: exactamente. Y efectivamente así fue. Empezamos a viajar, o sea, esos son procesos. Primero vas a una cita, vuelves, después vas a otra, hasta que ya la cita final con todos los diagnósticos, ya lo programan para cirugía. Y pues no lo programan, venga dentro de 8 días, no, eso es, te pueden decir, hoy estamos a julio 23, y te pueden decir, su próxima cita para cirugía es en septiembre primero, algo
1: Okay.
0: así. Entonces, así fue, y es un proceso que duró años. Él lo operaron en el 2023,
2: 2 años después.
0: 2 años
1: Okay.
0: después.
1: 2 años de haber iniciado todo
0: Todo
1: ese
0: el proceso,
1: proceso,
0: sí.
1: 2 años después.
0: Sí.
1: Mientras tanto, obviamente, iban
0: Claro,
1: a la par ustedes con.
0: nosotros teníamos que conservar toda nuestra actividad económica en Colombia. Ponerle el frente a la parte migratoria aquí, cómo hacíamos nosotros para
1: Claro.
0: no perder estatus. O sea, es un tema,
1: Total, es un tema.
0: muy retador.
1: Claro. Desgastante física,
0: Sí.
1: emocional, mentalmente y
2: Y
1: económicamente.
0: eh,
1: Total.
0: es, es un tema de incertidumbre, es un tema donde vos empezás a escuchar historias de un lado, del otro, haga esto, haga lo otro, haga aquí, haga allá. No, es que mi primo, mi tía, mi.
1: Y que el abogado este, y que el abogado el otro, y que
0: Marica,
1: por aquí, que por allá.
0: si usted llega un
2: y que me
0: momento,
2: tumbó un abogado, yo no sé cómo, madre.
0: uno llega un momento
1: Y
0: en
1: que
0: que uno dice, ¿a quién le creo,
1: mi
0: weón?
1: mecánico sabe hacer ese proceso. O sea, uno dice, pero
0: Sí.
1: por Dios, o sea, sí.
2: Literal, sí.
0: O sea, esa parte del inmigrante, yo pienso que hacerle frente a la incertidumbre. Es una vaina muy tesa porque uno escuchas 10.000 historias, la mayoría te las cuentan metiéndote miedo. Entonces, el rey de la historia es el
1: Terrorismo,
0: temor,
1: sí,
0: es el
1: terror.
0: terror. Y segundo, no, nuestra idiosincrasia es muy maternalista. Entonces, uno en Colombia, un pedo, va para donde la mamá.

0: va para donde la suegra, vaya, va para la casa de los tíos, para donde sea usted llega y usted tiene cobijo.
1: Donde los amigos, que están a media
0: Exacto.
1: cuadra, sí.
0: Entonces nosotros aquí tenemos un grupo de familia y amigos que han sido uno A con nosotros, pero de igual forma todo mundo está también en el mismo cuento.
1: Claro,
0: Todo
1: pero
0: mundo está,
1: vení.
0: entonces.
1: Antes de que continúes con eso, me parece chévere hacer un pequeño paréntesis y contarle a los que nos están viendo ahorita por nuestro canal de YouTube un consejo precisamente para no dejarse uno llevar con la cantidad de consejos que le da a todo el mundo. Es que de verdad le da consejo el del banco,
0: No,
1: el
0: no.
1: del supermercado, el de no sé qué,
0: Eso es
1: y
0: una
1: todos los
0: cosa de
1: procesos son
0: locos.
1: internos, son individuales, son diferentes.
0: Sí.
1: ¿Qué hace uno en ese momento para no enloquecerse? ¿Qué hicieron ustedes?
0: Mira, yo soy de las personas que piensa, pero eso lo pienso yo, y al que lo quiera practicar, que lo practique. La igualdad no existe. Por eso
1: De
0: no
1: acuerdo.
0: comparto ideologías del otro lado,
1: Sí.
0: porque cada ser humano tiene un propósito.
1: Tal cual.
0: Entonces, la forma en la que tú llegues o en la que tú vivas el propósito es, así lleguen al mismo lugar, las dificultades y las cosas a las que tú te vas a enfrentar en la vida pueden ser muy diferentes a las tuyas, Jorge.
1: A la de Sandra, tal
0: Inclusive
1: cual.
0: la Sandra es mi esposa vivimos juntos y estamos juntos, pero ella como persona también tiene una forma de hacer una catarsis de las cosas que le pasan muy diferente a mí, weón. O sea, no,
1: Cada uno tenemos
0: cada.
1: nuestros demonios
0: En,
1: y matamos las pulgas
0: claro,
1: individualmente. Sí, total, total.
0: pero para mí el gran problema de nosotros los seres humanos es que buscamos respuestas afuera y no en nuestro interior. Nosotros tenemos una dificultad gigantesca en callar la loca de la casa, que es la mente, y marica, y sentarse un momentico en silencio o tratar de decir, bueno,
1: De acuerdo.
0: pedirle al Espíritu Santo que lo ilumine, pedirle a Dios que lo ilumine, porque de verdad que llegan respuestas, pero a mí me ha pasado que cuando yo empiezo a acelerarme y a no confiar, tomo decisiones y termino a veces tomando decisiones equivocadas.
1: Total.
0: Entonces, en ese momento, cuando yo empecé a escuchar un poco de vainas, llegó un momento en la que a la única persona que yo escuchaba, pues era mi esposa. Sandra me dijo, esto sí, esto no, puntualmente. Y entramos en un momento como de quietud hasta que llegó la persona adecuada.
1: Okay.
0: Y llega la persona adecuada que te empieza a asesorar, que te empieza a decir, y todo. Y entonces uno entra en total armonía con el flujo de cómo deben pasar las cosas.
1: Y empieza
0: Ah,
1: a
0: las cosas
1: evolucionar
0: empiezan
1: y
0: a
1: a fluir
0: fluir.
1: absolutamente
0: Así
1: todo.
0: es.
1: De acuerdo.
0: Así es.
1: Buen consejo.
0: Sí.
1: Espere que
0: Aguante.
1: llegue.
0: Cuando usted no sabe
1: Sí.
0: para dónde va, no haga nada. Cuando usted no sabe qué hacer, no haga nada.
1: Cuando usted no
0: Quede
1: sabe para dónde va,
0: quieto.
1: cualquier bus le
0: Nadie
1: sirve.
0: sirve. Sí,
1: Sí,
0: quede
1: total.
0: quieto.
1: Sí, total, total.
0: ¿Por qué? Porque definitivamente a usted, como dices, Sandra dice, al que le van a dar,
1: Le guardan.
0: le guardan.
1: Y hasta le calientan.
0: Sí, y usted, cuando usted le
1: Literal.
0: va a dar algo, ni porque se quite.
2: ni porque ponga.
1: Vea,
2: Ni
1: pues,
2: porque se quite.
1: dichos colombianos, vayan
2: Ni
1: aprendiendo por ahí.
2: porque se
0: Ni
2: quiten, ni
0: porque quite, ni
2: porque
0: porque
1: ponga.
0: ponga.
1: No, total. Eso
0: Entonces, no sé.
1: sí es
2: No,
1: completamente así.
2: total. O sea, nosotros siempre hablábamos mucho los dos y era qué vamos a hacer, cómo lo vamos a hacer. Pensemos estrategias, pensemos cosas. Obvio. Todo el mundo le habla uno al oído y uno es como.
1: ¿A quién le hago caso? Sí, total.
2: Pero.
1: Alguien me dijo en uno de los capítulos anteriores, creo que fue Lili, la mamá de Allison, dijo, apaga el ruido.
2: Sí, literal.
1: Apaga el ruido. Ojo,
2: Literal.
1: apaga el
2: Y no
1: ruido.
2: es que la gente tenga mala
1: No, no,
2: intención.
1: no,
2: O
1: al
2: sea, te
1: contrario.
2: quieren ayudar y quieren lo mejor para vos o quieren que por lo menos tengas un buen proceso, ¿me entiendes?
1: Claro, que no pase uno
2: Pero.
1: por lo que han pasado ellos también, o
2: Exactamente.
1: sea.
2: Aunque hay personas también que quieren que pase uno por donde ellos pasaron,
1: Ah,
2: que
1: sí.
2: también
1: Ah, sí, si yo, si yo,
2: también.
1: dicen por ahí, si yo comí,
2: Ajá,
1: si yo comí mierda,
2: literal.
1: entonces usted también
2: Entonces
1: tiene que,
2: tiene
1: no,
2: que
1: hombre, no, así no
2: no,
1: es,
2: pero
1: total,
2: ¿por
1: al contrario.
0: qué? Ahí donde viene un dicho que dice, por ahí hay un dicho que a mí me parece tremendo, pero dice, todo el mundo quiere que a ti te vaya bien, todo el mundo desea que te vaya bien,
1: Todo el
0: pero
1: mundo
0: quizás no mejor que ellos.
1: te quiere ver bien,
0: Bien, pero
1: pero
0: no
1: no
0: mejor
1: mejor
0: que ellos.
1: que ellos. Sí, señor,
0: Exactamente.
1: es mucha verdad.
0: Y eso, y desafortunadamente es así, pero pues es como la estructura del ser humano con su ego, con su orgullo, con la competitividad. Entonces,
2: y todo lo tenemos.
0: Pues sí, sí, todo sí, lo tenemos, no es que uno sea impoluto y decir, no, yo no soy así, no, uno
1: es que
0: también.
1: Yo no hago eso, no, huevón, a nosotros nos gusta que a nuestros amigos, a nuestro entorno, obviamente le vaya muy bien, sí. Le vaya muy bien, pero hay que ser franco y hay que ser completamente honesto al reconocerlo y al decirlo. Si uno ve, obviamente, que al amigo le está yendo, yo estoy haciendo exactamente lo mismo porque a mí no me va como le está yendo a él.
2: Pero,
1: hombre,
2: total.
1: Y es completamente normal. Le pasa hasta los animales. O sea, hace parte del entorno como tal. Lo que pasa es que si usted se deja llevar por eso, eso ya es diferente.
0: Sí, es como algo arraigado o algo antropológico, yo no sé. Es como esa parte instintiva de decir, bueno, pues este mal lo está haciendo y yo por qué no lo puedo hacer o yo por qué no lo tengo, pero a veces
1: es por no apagar el ruido que no fluye las cosas.
0: No, pero también era a lo que yo decía. No vinimos a andar el mismo camino todos, así de alguna manera el día de mañana terminemos algunos en el mismo punto y ojalá toda la humanidad llegara a encontrarse en algún momento. Pero resulta que es que la vida que nosotros tenemos pues viene con unas dificultades a las que tenemos que afrontar cada uno con unos retos de manera diferente. O sea, hay gente que se casa a los 20, hay otros que se casan a los 40, hay otros que se casan tres veces, hay otros que no se casan, y entonces uno como dice, pero este cómo hace, pero este no. Ahora, el tema de uno pensar en que alguien logró lo que tenía planeado de alguna manera, pero sin conocer el trasegar de esas personas
2: y el proceso,
0: cuando la persona desnuda lo que ha pasado, uno dice, no, marica, venga, espérese. Déjeme con mis pedos, déjeme con mis vainas, que creo que
1: sí.
0: Es mejor. ¿Por qué?
1: Totalmente de acuerdo.
0: Porque uno ve lo externo, uno ve el resultado. Y usted es una parte de la película.
1: Exactamente. Precisamente por eso nació este espacio de 0 a 1,000,000 historias de migración. Porque cuando de pronto las personas se enteran que uno migró, los compañeros, los amigos, los compañeros del colegio, del trabajo, bueno, en fin, su círculo cercano se entera, ¡ay, tan rico, tan rico! Y está uno viviendo X o Y manera aquí, sea en los Estados Unidos, sea en Europa, sea donde sea que haya migrado, cualquier parte del mundo. Migrar dentro de nuestro mismo país es muy difícil. Una persona de Cali, de Medellín, de Barranquilla, de cualquier, que llega a Bogotá, o una persona de Bogotá que llega a Medellín, a Cali, a Barranquilla, o sea, el choque cultural.
2: De Bogotá a Barranquilla.
1: De Bogotá a Barranquilla, por ejemplo, de Bogotá a Medellín, de Bogotá a Cali. O sea, el choque cultural y el choque es increíble. No solamente la migración es, ay, no, que fue para Estados Unidos o para Europa. No. Dentro de nuestros mismos países migramos y pasamos por muchísimas etapas y muchas cosas. Y la gente solamente ve el resultado. La gente solamente ve la camisa que lleva puesta, el reloj que tiene puesto, los zapatos, el carro que anda manejando. Pero detrás de eso hay muchas cosas que contar y un proceso. Y es bueno que la gente sepa también ese proceso por los que mucho hemos pasado, y precisamente de eso se trata. De 0 a 1,000,000 historias de migración. Esto está divino. Bueno, ustedes arrancaron con Samuel. Vamos con Samuel, arrancan, se acaba la clínica que estaba cerquita, se va para Carolina del Sur, South Carolina. Vamos ya.
0: South Carolina.
1: South Carolina, como vienen aquí. South Carolina.
0: Vamos a las Carolinas.
1: Las Carolinas.
0: Esa ciudad.
1: Y empiezan a ir para arriba y para abajo, pues, o sea, estando aquí en Weston.
2: Sí, claro, o sea, ya empezamos a hacer empezamos unas citas virtuales, pero habían otras que tenían que ser presenciales,
1: sí,
2: porque tenían que hacerle análisis de marcha, radiografías y otras cosas. Pero ya en febrero del 2023, no, a finales de enero del 2023, ya nos llaman y nos dicen la cirugía es el 2 de junio.
1: Junio, ok.
2: Junio, del mismo año. Eso fue una alegría, pues, grandísima
1: total.
2: Para nosotros.
1: Una bendición.
2: Era, claro, siempre lo hemos visto como un milagro, porque de la manera en la que se dio en ese momento, estaba muy restringido en ese hospital el aceptar pacientes por todo el tema de la pandemia.
1: Y porque también habían cerrado la sede de Tampa,
2: Exactamente,
1: supongo. Obviamente se
2: entonces,
1: represó todo para una de
2: entonces
1: las sedes.
2: tenían, tenía to, todo estaba
1: Claro.
2: como muy complejo, no estaba
1: Okay.
2: como en una etapa normal, sino estaba en una etapa compleja. Entonces, para nosotros fue un milagro que lo hubieran aceptado. Yo me doy cuenta antes de viajar, 6 días antes del vuelo, me doy cuenta que lo aceptan. O sea, que tocó armar viaje en 6 días
1: En Colombia, estando
2: en
1: ustedes en
2: Colombia, yo
1: Colombia,
2: estando en
1: okay.
2: Colombia con los niños. Me tocó armar viaje en 6 días y chao. Y llegamos el 26 de julio y el 18 de agosto ya Samuel tenía la primera cita
1: Qué bendición.
2: en Tampa en ese momento cuando
1: Claro.
2: llegamos. Pero bueno, empieza a pasar todo esto y cuando ya ya el tema de la cirugía, bueno, pues felices pues de todo, ya todo ese proceso que habíamos pasado, muy contentos, pero ahí pienso que empieza una etapa de, por lo menos para mí, de mucha ansiedad.
1: Bueno,
2: Mucha ansiedad.
1: hemos hablado de Samuel, pero ¿y la hermana? La niña, porque
2: Esa
1: pues
2: mujer.
1: obviamente fue también el cambio, arranque, vénganse para acá, obviamente el papá llegó primero, ya aceptaron al hermanito, entonces bueno, eso también es una noticia buenísima, pero ¿yo qué voy a hacer? ¿Cómo fue la cara a la niña? O sea, ¿cómo fue ese momento
2: Mira,
1: de...?
2: Anto ha sido una bendición desde que llegó a nuestras vidas, porque ella llegó bastante temprano, para mi gusto, porque cuando Samuel tenía 8 meses de nacido,
1: Sí.
2: yo quedé en embarazo de Antonio.
1: Ah, carajo. Muy bien, don
2: Y justo, no,
0: No
2: y
0: teníamos televisión.
1: No había
2: no
1: Netflix en su
2: había
1: momento
2: Netflix.
1: todavía.
2: Y no solamente eso, sino que hacía muy poco nos estábamos enterando de la situación
1: Okay.
2: médica de Samuel. En ese momento había muchísima incertidumbre en cuanto al diagnóstico de Samuel como tal, porque sí, digamos que se podía ver que había una leve parálisis cerebral, pero no teníamos un diagnóstico totalmente claro.
1: Okay.
2: Y cuando ya yo me doy cuenta de que estamos en embarazo, no, o sea, para mí fue durísimo, durísimo. Mi esposo feliz,
1: Claro.
2: matado de la dicha, pero yo entré en una angustia terrible porque yo decía, si a Sammy le pasó esto y si a este bebé también, fue tenaz. Pero definitivamente es otro testimonio de milagro para nuestra vida, porque Antonia ha sido el motor de Samuel desde,
1: Total,
2: o sea,
1: conozco a los dos muchachos, doy fe,
2: doy.
1: son hermosos, o sea,
2: Es una
1: ese par
2: cosa.
1: son
2: Entonces,
1: increíbles.
2: Anto, Sammy, obviamente por su parálisis, pues obviamente él, digamos que como nos lo dijo el neuropediatra, el hecho de que él llegue tarde a la fiesta no quiere decir que no vaya a llegar.
1: Ah, total.
2: Él todo lo va a hacer,
1: Sí,
2: pero a su
1: total.
2: ritmo,
1: Sí,
2: pero a su
1: total.
2: forma.
1: Como dice un gran influencer colombiano, hombre, yo afán no
2: Yo
1: tengo.
2: afán
1: Sí,
2: no tengo,
1: total, o sea,
2: literal.
1: normal,
2: Y, no,
1: normal.
2: y Samuel a los 17 años
0: Él no tiene ningún
2: no
0: afán.
2: tiene ningún
1: Va a su
2: afán.
1: ritmo, sí, total.
2: Ese hombre es toda paciencia. Entonces ella llega a la vida y ella es el otro extremo.
1: Claro.
2: Revolución absoluta. Ella es candela pura y dura. Entonces, claro, eso, ella viéndolo, él viéndola gatear a ella, caminar todo, o sea, eso fue como muy seguido, fue como
1: Total.
2: tener mellizos porque era casi haciendo todo al tiempo.
1: Claro.
2: Entonces, Santo, por eso ha sido, y además ha sido un ángel para él porque ella en todo momento lo ha cuidado y lo ha protegido y lo ha, siendo la hermana menor,
1: Sí.
2: o sea, tú no sabes. Eso, las historias en el colegio era que ellos llegaban en la ruta al colegio
1: Sí.
2: y él las llevaba chiquiticos, las llevaba al salón y se demoraban dizque media hora abrazados,
1: Despidiéndose
2: despidiéndose
1: para
2: porque
1: irse
2: él
1: de
2: se iba para
1: salón.
2: salón y el otro. Y
1: Ay.
2: el otro hasta que no llegara la ruta a ella, entonces el otro no se montaba la ruta y así. No,
1: Claro.
2: eso, pero entonces ha sido una relación muy linda. Sin embargo, para Anto, el tema de la migración como una niña de 11 años fue muy difícil. Yo pienso que de los cuatro, para ella ha sido el cambio más duro.
1: ¿Por qué? Porque es que ver la perspectiva también de los
2: Claro.
1: muchachos es bien interesante.
2: Mira, número uno, no llegamos juntos.
1: Okay.
2: ¿Ok? Papá se vino primero.
1: Sí.
2: Y el papá ha sido un mega papá. O sea, mejor dicho, espectacular con ellos. Para ella, el solo hecho de separarse fue durísimo. O
1: Claro.
2: sea, con psicólogo y todo, me tocó. Y llegamos aquí y para ella es muy importante el tema familiar. O sea, para ella eso, las reuniones familiares y estar con los abuelos y con mi abuela y los tíos y la cosa, para ella eso era importantísimo. Entonces, separar eso en la vida, para ella fue, y todavía lo anhela, o sea, todavía ella se sueña estando allá con la familia reunida. Entonces, número uno eso, número dos, el idioma.
1: Ok.
2: Le dio durísimo.
1: Sí, pero ya lo habla divinamente,
2: No,
1: total, sí.
2: obviamente, a los 6 meses ya
1: Vale.
2: era, o sea, total.
1: Bueno, ¿y ustedes?
2: Dios mío.
1: Ellos a los 6 meses
2: Ellos lo
1: aprendieron
2: sé.
1: y hablan divinamente y no se les nota ni siquiera el acento. ¿Y
2: Bueno,
1: ustedes?
2: Carlos ya venía,
1: Ok.
2: digamos que muy, muy avanzado, y ya de alguna manera, las veces que ya habíamos viajado acá, ya él
1: Lo
2: se
1: maneja, o sea, total.
2: sí, total, se podía comunicar perfectamente. Yo, no. Nada.
1: Ahí vamos. Cada día aprendemos
2: De
1: palabras nuevas.
2: ceros.
1: Seguimos en el proceso.
2: Pero,
0: Cada uno tiene un tiempo.
2: no, pero
1: Yo
2: mira,
1: afán no
2: yo afán
1: tengo.
2: no tengo. Pero a mí aquí algo me pasó y es que, no sé, en el 2022, eso fue el 2020, nosotros llegamos a 2021, 2022, 2023, no recuerdo bien,
1: Antes de la cirugía del
2: antes
1: niño.
2: de la cirugía del niño, una vez me contacta alguien a mi email, no me acuerdo bien cómo fue el proceso, una agencia de Nueva York que hacía email marketing.
1: Okay.
2: Pero el dueño, o sea, un neoyorquino, o sea,
1: Total.
2: nada español,
1: Americano de toda la vida, ¿no?
2: nada
1: Sí,
2: de
1: sí, sí.
2: español. Entonces yo le expliqué, le dije, mira, yo me puedo comunicar perfectamente por correo electrónico, pero tener una conversación fluida no la voy a poder tener. Y él me dio la oportunidad. O sea,
1: Okay.
2: ahí empezó un proceso para mí que muchas veces nosotros nos ponemos muchas limitaciones en la cabeza y
1: Total.
2: creemos que no es posible y que si no tenemos el idioma, entonces no vamos a poder hacer negocios o no vamos a podernos desarrollar profesionalmente. Y esa es una barrera profesional. Y a mí todavía el síndrome, el tan llamado síndrome del impostor,
1: Sí.
2: todavía me ataca un montón porque a veces siento que tengo esa barrera. Pero después como que me acuerdo y yo digo, pero yo de niñi, pero yo he hecho esto, he hecho, o sea, ¿cómo
1: Sí,
2: así? O
1: sí,
2: sea, ¿por qué me arrugo? Pero
1: A veces tenemos lo que decía Carlos al principio, esa loca en la cabeza, esa voz loca en la cabeza que le habla a
2: una
1: uno y le
2: cosa
1: dice muchas
2: loca.
1: bobadas. Y yo me he dado cuenta yo estoy cercano a los 3 años de estar aquí, va uno conociendo norteamericanos que son demasiado queridos.
2: Son los
1: Y
2: más lindos.
1: o sea, yo me siento mal porque no hablo su idioma. Yo vivo en los Estados Unidos, debería hablar inglés. No es que ellos aprendan, no, no, no. Uno es el que está aprendiendo el idioma.
2: Total.
1: Pero yo hacerme entender, hablar ahí,
2: ¿A lo
1: sí,
2: indio?
1: a lo indio, sí,
0: Oh.
1: how. Entonces, yo hacerme
0: No
1: entender,
0: querer.
1: no morir de hambre, creer.
2: Ajá,
1: Y no me
2: literal.
1: da pena, tengo esa ventaja, es que no me da pena. Y ellos entienden eso, los norteamericanos. De toda la vida, entienden eso, el esfuerzo que uno también está haciendo, las ganas, la experiencia que uno tiene,
2: No, y
1: porque
2: ellos
1: pueda
2: les
1: que uno
2: da
1: no hable el
2: pena.
1: idioma, puede uno que esté estudiando todos los días, que cada día esté uno metido en su curso de Duolingo, el que tiene para el
2: Lo que
1: Duolingo y
2: sea.
1: el que tiene para un profesor privado lo mismo, pero pues estamos haciendo el esfuerzo, eso lo valoran muchísimo
2: Un
1: acá,
2: montón.
1: lo que no valoran es que no hagas el esfuerzo. Y
2: Exactamente.
1: eso he aprendido grandes amigos, personas empresas con las que he trabajado, ha pasado lo mismo que le dan a uno esa oportunidad.
2: La oportunidad,
1: No,
2: mira,
1: no importa, hágale que ahí nos entendemos,
2: hágale,
1: pero hágale, venga, me
2: sabes
1: gusta lo
2: hacer
1: que usted
2: esto,
1: hace.
2: sabes hacer esto, sabes
1: ¡Wow!
2: así, mira, lo sé hacer, este programa no lo sé, pero no importa, siempre he sido autodidacta en mi vida, yo lo aprendo, no te
1: Total.
2: preocupes que yo lo aprendo. Y empecé y arranqué y arranqué y duré con ellos, bueno, hasta hace muy poco he dejado de trabajar con ellos, pero mira, llevo más de 3 años trabajando con ellos.
1: Y
2: perfecto.
1: Ahí le vas dando con el idioma.
2: Perfecto.
1: Punto.
2: Después llegué a una casa de una familia totalmente americanos también.
1: Sí.
2: Y 100% inglés. Y
1: voy.
2: Para adelante.
1: Voy.
2: Para adelante. Y ellos me ayudaron un montón. Buenísimo también. Y hace como un año y medio, mi esposo me venía impulsando, hacía mucho rato, porque no vas a un networking que yo he visto, que yo conozco, que yo no sé qué, y yo le hacía el quite, le hacía el quite, le hacía
1: sí,
2: misma cosa que uno cree que va a ser el ridículo, y bueno, mil cosas. Hasta que llegó el día que fui, y desde que fui, no he dejado de ir, es 100% en inglés.
1: Sí.
2: Doy mi pitch en inglés y hablo con gente en inglés.
1: Tal cual.
2: Entonces,
1: y se hacen los negocios
2: y
1: la vida fluye
2: negocios,
1: en inglés.
2: Sí, o sea, no hay realmente una situación ni nada imposible por el inglés.
1: Gracias a ese networking fue que nos conocimos, porque también una gran amiga mía, Silvia, la esposa de Juan Camilo, que ya estuvo aquí invitado en el podcast de Juan Camilo Gutiérrez con JKK, el taller automotriz. Llegué yo a ese networking y ahí conocí a Carlos y a Sandrita y a muchísima gente. Es un sitio espectacular. Yo decía, pues yo no voy a entender nada. A mí no me da pena muchas cosas y lo digo, no, yo no voy a decir qué es lo que hago. Y nos encontramos con Fabio, que aparte de eso es queridísimo, sí, Fabio Andrade, mando un saludo muy especial. Cojo yo el teléfono. Y simplemente en el traductor, escribí yo mi speech en español y le di traducir al inglés. Y cuando tocó hacer la presentación, yo me paro y leo. Y lo leo en inglés y nadie critica, nadie le dice uno nada,
2: eso
1: nadie
2: lo
1: juzga. Nadie, y dice uno, ok, y ya me lo aprendí, claro. Ya lo digo sin leerlo. Okay.
2: Mira,
1: y digo, ok, eso es seguridad, eso es muy chévere.
2: La primera vez que fui, bueno, no la primera vez, digamos que yo lo hacía, los primeros días lo hacía en español porque me moría de pánico de decirlo y lo mejor sí, era sí, que sí. Llegaba, o sea, yo lo pensaba, yo empezaba y construía el mensaje en mi cabeza, en inglés, y yo lo ponía en el trabajo y era lógico, o sea, yo lo hablaba bien en mi cabeza.
1: De ahí que yo lo entiendo, pero no lo hablo.
2: Exactamente, huepucha. Y la primera vez que lo dije, me metí una enreda que no te puedes imaginar. Me empecé a poner roja, pero yo me pongo roja como esta blusa, una cosa horrible. ¿Y sabes qué hicieron todos? Me empezaron a aplaudir y empezaron a decirme, tranquila que tú puedes, tranquila,
1: dale,
2: respira.
1: Dale, sí.
2: O sea,
1: es divino.
2: Es súper, súper bonito ver cómo la gente aquí te apoya, y te impulsa y no te critica y no te, por lo menos en ese networking, wow, me he sentido súper, súper, súper bien.
1: Sí, un saludo para todos allá en el
2: sí,
1: America Community Center.
2: ABN.
1: ABN en Weston.
2: En Weston.
1: Bueno, don Carlos.
0: Sí, señor, dígame.
1: Vamos a seguir contando.
0: Sí, porque ya
1: usted ya, sí, la cuchara.
0: Está extrañando la cuchara.
1: La cuchara, el olor a la cuchara. Al manjar blanco.
0: Ya me dio hambre.
1: Oigan, sí, ya está tardecito. Íbamos en la parte en la que ya iban a operar a Samuel y bueno, y Antonia, que le iba dando duro la migrada, la cuestión, pero ya cuando estaban todos reunidos acá, pasó todo, se calmó la marea, ya empezó a fluir todo y llega la cirugía de Samuel.
0: Ajá.
1: ¿Qué pasa entonces por esos momentos en familia? ¿Qué pasa como migrantes? ¿Qué pasa el día de la cirugía?
0: Es que uno se encuentra.
1: La familia que estaba acá, los que estaban en Colombia, los amigos, la gente que sabía todo el proceso.
0: Pues, honestamente, yo no he sido quizás una persona de expresar mucho como las situaciones que uno está viviendo.
1: Las emociones.
0: Sí, y la familia obviamente sabía, todos estaban enterados, pero pues al final de cuentas los que estamos ahí pues somos nosotros y es nuestra responsabilidad,
1: claro.
0: Porque pues el principio de la transformación del ser humano es convencerse Tú eres el responsable de tu vida y si te han pasado cosas injustas, pues tú eres el responsable de qué determinación tomas en tu vida con respecto a las cosas que te pasan, justamente
1: O
0: o sin
1: injustamente.
0: justificación. Y evidentemente, pues uno se enfrenta a eso con un factor diferenciador y es que gracias a Dios nosotros vimos muchas bendiciones, vimos personas que nos han tendido la mano, esas instituciones tienen un músculo financiero muy fuerte porque tienen muchos filántropos, que es algo que ojalá en nuestros países se viera un poco más
1: Reflejado.
0: reflejado la gente
1: Que
0: que dona dinero.
1: creo que los hay
0: Obvio.
1: muchos en nuestros países. Lo que pasa es que
0: Se
1: va tomando por
0: toman,
1: otras corrientes la plata y se va
0: a
1: perdiendo.
0: lo mejor toman otro rumbo, pero aquí, bueno, yo pienso que aquí eso es increíble porque por ejemplo, nosotros estuvimos hospedados en el hospital y también estuvimos hospedados al frente del hospital en una casa que se llama la Casa Ronald McDonald, que es de la fundación de McDonald's. Y eso es una cosa increíble. Y allá llega, tú puedes, obviamente tú haces, tú compras tus cosas y tienes un espacio en la cocina para guardar lo tuyo. Pero lo increíble es que llega a mercado, llega gente a hacer comidas para todo el mundo. Es como una actitud de servicio y de donar que honestamente yo la he visto muy en este país. Es como la cultura de dar un tip, de dar un buen tip. Una
1: De dar
0: persona,
1: una buena propina,
0: cuando
1: de donar tu tiempo para hacer algo
0: exacto,
1: bonito.
0: La gente aquí a veces con todo el amor del mundo paga una cuenta y te da un buen tip. Y yo lo he visto en los restaurantes, en todo lado donde la gente da. Es como
1: Total.
0: la cultura del dar.
1: Y
0: Entonces, entonces eso fue lo que nosotros vimos en ese proceso. El proceso de la cirugía estuvo como antes y ya el día de la cirugía un poquito más calmados, pero como con un poquito de incertidumbre porque pues de alguna forma a veces llega nuevamente la loca a la casa y te empieza a meter miedo, como que bueno, y si este man la anestesia lo duerme y no vuelve, ¿qué pasa? Y si se complica, y si esto y lo otro,
2: Y se queda en silla de
0: y si
2: ruedas.
0: queda, entonces,
1: Ese libretista que tiene uno ahí armándose
0: exacto,
1: unas películas que
0: pero
1: si uno las pasara a alguna plataforma para que las compren, serían una serie buenísima. Sí,
2: monetizábamos
1: total.
2: por eso.
0: Pero no, ese muchacho, o sea, yo tengo que decir de verdad, o sea, yo admiro profundamente mis hijos. Samuel es un man, vos lo ves, él es un flaco alto, pero ese man es un maestro para mí porque lo que él soportó, lo que él ha soportado, la inteligencia emocional que él maneja, yo a veces digo, este man, o sea, a veces pareciera como si pues, se pudieran invertir los papeles, porque uno los ve a veces a ellos y uno dice, marica, yo soy el papá. Pero este huevón que está viviendo todo esto me está enseñando más a mí.
1: En algún momento los hijos se convierten en maestros de nosotros
0: Sí, exactamente.
1: y empieza uno a ver la vida desde otra perspectiva y uno dice, pero ¿qué pasó? Tal
0: Sí.
1: cual.
0: Y
1: Wow.
0: claro, cuando él ya sale de cirugía, obviamente sale con su anestesia en la columna, que eso se llama la epidural, ¿es que se llama eso? Y hermano, en un momento en que eso no le servía, ese man le hacía eso y ya lo oprimía una vez y lo quería seguir oprimiendo, y eso es cada determinado tiempo. Y claro, cuando entendimos lo que le habían hecho, ese man le aplicaba morfina, le ponían unos medicamentos súper fuertes, y aún así el dolor era
1: Era
0: terrible.
1: terrible. Pero o sea, dentro de mi ignorancia voy a decir algo que no sé si sea cierto, pero ese dolor, entre comillas, era bueno porque estaba empezando a sentir
0: Claro,
1: o sea, que la
0: entonces,
1: cirugía sí le había servido, pues, o
0: no,
1: sea,
0: es que es algo que
1: que
0: no.
1: debe ser un dolor el berraco, pero pues era bueno, entre comillas, decir que se estaba sintiendo a tope.
0: Yo otra cosa, ya voy a entrar en detalle de lo que le hicieron.
1: Dios santo.
0: Pero yo te voy a decir una vaina, a mí me cambió el chip aquí con eso, porque yo me acuerdo que en Colombia usted se dañaba un dedo y lo mandaban inmovilizado para la casa 3 semanas, y a las 3 semanas, parce, vaya, haga terapia.
1: Fisioterapia otras 3 semanas, sí,
0: no, total. No, weón, aquí al otro día a Samuel lo estaban sacando de la cama a sentarlo en una silla de ruedas porque tenía que empezarse a mover. Y ese man, ay, a los padre, gritos, weón.
1: Claro.
0: ¿Qué pasa? Samuel era un muchacho que caminaba en puntas.
1: Sí.
0: Agazapado, con las piernas medio dobladas, las rodillas hacia adentro casi juntas. Sí. Sí, y los pies también así.
1: Ok.
0: Y a él le ponen en los dos fémur, le hacen una perforación, o le meten un nail, que es como una uña de titanio, por todo el centro del fémur, desde el inicio hasta el final.
1: Hijo de madre.
0: Le fracturan los dos fémur para poder hacer una rotación, para poder sacar las rodillas del centro y hacer esto. Y lo mismo hacen en las canillas.
1: Ok.
0: Lo fracturan para poder enderezar los pies y le hacen una reconstrucción o una inmovilización en los pies para, o sea, poderlo enderezar.
1: En términos de cristiano, meten una varilla por medio del hueso,
0: sí,
1: parten el hueso y giran un pedazo. Exacto. Para enderezar.
0: Y los fémur no tenían yeso, sino que tenían el nail para poder como darle soporte al hueso, y los yesos estaban era de la rodilla para abajo, porque la
2: ponen una platina
0: también. Y aquí tuvo platinas
1: y tornillos y cosas, claro, y vainas, eso
0: era una ferretería.
1: O sea, sale uno de la clínica para Home Depot, güey.
2: Sí, total. Sí.
1: No, total.
0: Había unos muñequitos que se llamaban Rolly Polly Oli, y sí, ese sí, se sí caía, y eso salían tornillos por todo lado. Y yo le decía, eso, si usted se cae, güey, y...
1: Sí, sí, sí, total.
2: Nos toca irnos por la caja de
1: rato. Bueno, cuando va a un aeropuerto, pita. ¿Qué? Pues, man, total, o sea.
0: Bueno, ese man pasó todo eso.
1: Dios, pero santo.
2: Aparte de eso, le hicieron alargamiento de músculos.
1: Dios mío.
0: Sí, no, eso fue.
1: ¿15 años tenía, tenía Samuel? 14.
0: 14. Esa cirugía fue.
1: Y algunos nos quejamos, de cositas que nos están pasando, ¿no? Y dice uno, no, yo me quejo. No. Eso sí es para quejarse, por Dios santo.
0: Bueno, eso fue una, todo ese proceso, todo ha sido una bendición. Y a mí, por ejemplo, a mí me choqueó, pero te decía yo que en Colombia lo dejan a uno y después lo hacen terapia. Bueno, no sé si eso...
1: Uno
0: si
1: lo miman más, lo consienten un poquito, sí, más,
0: no,
1: y total.
0: No sé si esos protocolos han cambiado, pero yo me acuerdo que yo estuve en la cirugía y yo me volvía al otro día, y Sandra se quedaba con él en el hospital porque yo los volvía a los 8 días a recogerlos.
1: Sí.
0: Yo tenía que venir por el carro para subir por ellos a recogerlos. Y resulta que justo cuando yo me voy a ir, que llamo el Uber para que me recoja, llegaron la fisio a pararlo. Y yo le dije, ¿pero cómo lo vas a parar?
1: Lo operaron ayer.
0: A pararlo no, o sea, no a pararlo, no a, o sea, me refiero a pararlo, no es que no lo fueron a parar a que él se parara, sino a
1: sentarlo,
0: a moverlo, a moverlo en la cama, a sentarlo un poquito. Y empieza semana los gritos, hermano.
1: Dios santo.
2: Yo solo lloraba.
0: Cuando me llama el Uber y el avión me iba a dejar, y me dice, yo ya llevo esperándolo aquí un tiempo, me voy a ir. Y yo, no, y haga de cuenta que ya me recogió, inicie lo que yo ya bajo, deme por favor la espera, que tengo mi hijo acá. Y yo me fui en ese, o sea, yo no, en ese momento yo no tuve tiempo de llorar, yo no tuve tiempo de descomponerme, pues yo viéndolo a Sandra así, viéndolo a él así, yo
1: diciéndole, sí,
0: papi, tranquilo, papi, tranquilo, vea, yo me monté en ese carro, weón, y ahí a llorar.
1: El del Uber le aguantó toda la terapia.
0: Weón, pues ese momento en que ya aguantaste tanto la llorada que te vas así, como con ese tic.
1: Hipeando.
0: Sí. como que, como cuando le iban a dar, le decían a uno que uno iba a llorar, que estaba pequeñito, no llores, y uno, y después empezaron, ¿no? Así iba yo.
3: Ese momento.
1: Eso es una historia completamente.

0: distinta a las que hemos tenido dentro de estas temporadas aquí en De Cero a Millón Historias de Migración. Es algo que tiene que ver con una migración completamente diferente, basada en la salud del hijo mayor, de Samuelito. Hoy día, Samuel, ¿cómo va después? ¿Cómo va esa recuperación? ¿Cómo va todo eso? ¿Qué le cambió? ¿Qué dice? ¿Qué piensa?
1: Sammy es una caja de sorpresas.
0: Total,
1: Pero
0: brillante, aparte de eso, sí.
1: sí, es supremamente inteligente. Y su proceso va bien, va en su recuperación. A mí nunca se me olvidan las palabras del neuropediatra. El hecho de que llegue tarde a la fiesta no quiere decir que no va a llegar. Él ha ido en su recuperación. La verdad es que papá y mamá quisiera que fuera más rápido, o sea,
0: Uno tiene la ansiedad.
1: y uno quisiera, pero ellos van a su ritmo.
0: Una pregunta, ¿falta alguna cirugía adicional o algo o no?
1: Por
0: Por
1: ahora
0: ahora no.
1: no, realmente esa cirugía fue espectacular. Cuando el médico de Tampa nos refiere a Greenville, en Carolina del Sur, él nos dice, miren, ustedes no saben lo contento que yo me siento de que ustedes sean trasladados para allá. Porque yo hago lo que hago porque le aprendí al médico que
0: Que va a operar a
1: operará a
0: Samuel.
1: Samuel.
0: No.
1: Ese
0: Wow.
1: hombre, no te puedo decir, o sea, la cirugía, yo me acuerdo, mi mamá es fisioterapeuta, obviamente tiene un grupo de fisioterapeutas amigas. Y que inclusive algunas de ellas vieron a Samuel, le hicieron terapias y le hicieron cosas en algún momento. Y ellas vieron esa cirugía, esas radiografías y decían, qué espectáculo de cirugía, qué espectáculo. O sea, una cosa, esa cirugía duró más de 6 horas.
0: Por Dios.
1: Y bueno, o sea, una cosa impresionante, impresionante, impresionante. Pero al final, bueno, no,
0: Ahí va, ahí va, ahí va, ahí
1: Sammy
0: va muy bien.
1: va bien, está en la adolescencia
0: Sí,
1: y
0: claro.
1: tú sabes,
0: Pues
1: está,
0: sí, es una etapa interesante
1: interesante,
0: y obviamente
1: retadora.
0: como él va a su ritmo, pues le tocó también, va
1: Ir
0: un
1: al
0: poquito
1: ritmo
0: a ir al
1: también
0: ritmo
1: es.
0: de él, que va a ser un poquito más larguito que el de los
1: Además que
0: demás,
1: por su
0: total.
1: forma de ser,
0: Es
1: te digo, o
0: tranquilísimo,
1: sea, es
0: ¿no?
1: demasiado
0: Uy, es
1: tranquilo
0: muy
1: ese
0: parchao.
1: man.
0: Esa es la palabra,
1: Sí,
0: parchao.
1: o sea, nosotros le envidiamos mucho a él eso porque él vive la vida con una tranquilidad. Él se sienta a hablar contigo y es, o sea, como que,
0: Es parchadísimo y es
1: como que.
0: brillante los dos, tanto la niña como tanto
1: No, y
0: Antonia
1: Anto
0: como
1: es
0: él.
1: una cosa y con él ha sido. Ahora, imagínate, ahora lo regaña más ella que nosotros. Porque ella es la que va al gimnasio
0: Claro.
1: con él y ella es la que dice, eso lo estás haciendo mal, no hagas eso, no seas perezoso. Ah, y lo coge a cantaleta pura y
0: Claro,
1: dura.
0: total, pero qué
1: No,
0: bueno.
1: señor, y hacerlo así. Y ella, no te digo que ella, mejor dicho, ella para
0: Bueno,
1: él es una cosa
0: en
1: loca.
0: cuanto a migración, dejando al lado
1: El
0: el
1: tema.
0: tema de Samuel, por ejemplo, y entrando al tema de adolescentes, como tal, de dos hijos adolescentes, casi de la misma edad, porque tú dices que parecen mellizos, ¿cómo es en Estados Unidos o cómo es para un migrante, para el que no sepa, para el que está pensando o para el que acabó de llegar, cómo es andar con dos adolescentes aquí en los Estados Unidos?
1: Voy a decir lo mío y tú dices lo tuyo. Es un reto. Es un reto porque es una cultura diferente, aunque en la ciudad en la que estamos realmente estamos muy rodeados de colombianos, de venezolanos, es una cultura.
0: Una comunidad muy
1: Pero
0: latina.
1: igual estamos en otro país, es un sistema diferente, es una mecánica diferente, el colegio es diferente, muchas cosas son diferentes. En el caso de Sammy y Anto, yo pienso que es una etapa de transición y de muchos cambios para ellos, y de uno como papá entender esos cambios. Yo pienso que ese es como el reto más grande con la adolescencia, es entender esos retos que ellos están teniendo en una cultura en la que nosotros

0: No crecimos porque nuestra adolescencia fue en
1: En
0: Colombia,
1: Colombia, sí, tal cual.
0: rodeado de la familia y otras cosas más. Y vivirlo acá es un reto. Pero lo que te puedo decir con Sam y Anto es que gracias a que nosotros hemos tenido una muy buena comunicación con ellos desde muy chiquitos, pienso que lo hemos podido transitar, no tan, para mí, no tan traumático.
1: Como viene siendo la
0: Como viene
1: adolescencia, sí,
0: siendo,
1: total.
0: sí, como viene siendo una adolescencia en general, como muchos papás que escucho que no, que estoy que me agarro con el muchachito. No, con ellos hay cosas y hay retos y hay cambios y hay cosas que uno ve en ellos, pero la unión y el siempre tener una buena comunicación con ellos, el sentarse, hablarles muy claro.
1: Sobre todo escucharlos. Sobre todo escucharlos porque ellos tienen muchas cosas que contar y aprovechar el momento en el que ellos cuentan las cosas. Tener
0: Tener
1: apertura por
0: apertura,
1: completo y
0: no
1: escucharlos, sí, total.
0: escandalizarse, no todo volverlo
1: Drama.
0: un drama, no. Nosotros también fuimos adolescentes, cometimos muchos errores,
1: Lo que
0: obvio.
1: pasa es que no hay prueba, lo que pasa es que no hay pruebas, no existe.
0: Exactamente, lo que pasa es que ya uno
1: Sí.
0: está aquí desde la
1: Mire, mi
0: barrera.
1: abuela, mi
0: Es su
1: abuelita decía.
0: palabra contra la mía.
1: Mi abuelita decía, ninguna yegua vieja se acuerda que fue potranca. Sí,
0: Ah,
1: total,
0: sí,
1: total,
0: total.
1: total. Y estoy completamente de acuerdo. Sí, con los adolescentes hay que recordar uno, uy, yo hice esto, yo también hice esto. Venga, venga, por este lado más bien guiarlos. Y a veces se vuelven muy cantaletos. Yo soy demasiado cantaletoso. Porque a veces me toca cu cuidarme y controlarme mucho porque yo soy muy cantaletoso. Yo soy el más cantaletoso en la casa. Pero yo a veces me digo, bájale dos rayitas, parce, porque es
0: ¿Será
1: que
0: que
1: usted
0: me
1: es muy
0: uno?
1: jodón.
0: ¿Me uno?
1: Pero
0: Un poquito.
1: es que la generación de nosotros, bueno, a nosotros nos crea una punta cantaleta. Yo me sé el
0: Claro.
1: libreto de mi mamá completo.
0: ¡Juegue,
1: Sí, total, total. Y no estamos
0: este
1: traumatizados. Mi
0: majadero que yo no sé qué!
1: mamá arranca a dar cantaleta. Mi mamá hoy en día vive en Colombia. Y ella, si arrancara a dar cantaleta, me lee el libreto completo. Porque es el mismo libreto. O sea, yo me lo. Bla, bla, bla, bla, y después de esto va a decir esto, va a decir esto.
0: Mientras llega de esa casa.
1: Pero bueno, total, total. Saludos a mi mamá que siempre ve el podcast. ¿Qué pasa con esos dos adolescentes, Carlos? ¿Qué pasa con esos adolescentes acá, viviendo acá, ya con una cultura diferente, ya con estos muchachos pasando todos esos retos
0: Yo
1: de
0: pienso
1: salud y de todo?
0: que si hay diferencias sociales en la, digamos que en la forma en la que se vive en Colombia, en la forma en la que se vive aquí o en otros países, sí hay diferencias, pero hoy en día con la era de la información, la era de la tecnología, el mundo está hiperconectado.
1: Sí.
0: Entonces, los muchachos quizás hoy en día se exponen a los mismos riesgos aquí en Colombia casi que al mismo tiempo. Uno encontraba efectos
1: Yo diría que hasta
0: 5 o 10 años después de que pasaban aquí, pasaban, o sea, efectos de transformación social aquí
1: sí.
0: se vivían 5 o 10 años después en nuestros países.
1: Tal cual.
0: Yo pienso que hoy en día es casi que a la par.
1: Casi que inmediato. La
0: Y
1: globalización.
0: seguramente en algunos casos, de pronto con algo de desviación, diría yo, o pueden inclusive vivirse en ciertas circunstancias cosas peores aquí o cosas peores allá. Lo importante es no generalizar y vuelvo a algo que dije al principio de uno asumir la responsabilidad de lo que le toca como núcleo familiar. O sea, uno no puede pretender tener resultados diferentes y echarle la culpa o la responsabilidad a un sistema, porque es que a veces en las familias se le quiere entregar la responsabilidad de la educación al sistema educativo en un país y para mí no. De hecho, yo soy de los que pienso, mis hijos van estudian. Han estudiado en Colombia, han estudiado aquí, pueden hacer cursos online, lo que sea, pero la responsabilidad de la formación es de la familia.
1: Netamente de la casa, tal cual.
0: Y inclusive soy una persona que piensa que los sistemas educativos en el mundo, a excepción de unas metodologías, están ávidos de una reforma.
1: Obsoletos
0: Son
1: completamente. Uf.
0: obsoletos porque a ti te dan un currículum y te. Y te y te educan, pero nunca hay un análisis de cuáles son las potencialidades de cada individuo y de acuerdo a eso recibir una educación. Entonces,
1: Completamente de acuerdo. Para mí el sistema educativo a nivel mundial está
0: exacto,
1: obsoleto.
0: entonces es un sistema educativo donde a veces los pelados están yendo a recibir una información que es la información de un sistema, pero no la información que él necesita para desarrollar su propósito en la vida, porque, por ejemplo, le dan un montón de matemáticas, pero el tipo es un artista. O sea, ese man le vale 5 pesos tener todas las matemáticas del mundo, porque el man es un pintor, es un artista,
1: Un
0: es un
1: cantante, un
0: cantante.
1: músico.
0: Entonces, ese man lo que necesita es matemática financiera, marica. Enséñele
1: Eso, por ejemplo,
0: cómo
1: no lo he.
0: administrar el
1: Sí,
0: dinero
1: tal cual.
0: y enséñele artes y métale eso para que el
1: Mire,
0: man viva feliz, no frustrado. Entonces,
1: profesores, yo la clase de flauta jamás me sirvió. Nunca me ha servido para
0: no, para
1: nada.
0: ni mierda.
1: Sí, o sea, para nada.
0: Sí.
1: Le hubieran enseñado a uno a bailar salsa, por lo
0: Exacto.
1: menos. O sea, eso es una clase más importante porque ayuda a sociabilizar.
0: Exacto. Entonces,
1: Educación financiera, completamente de acuerdo.
0: yo le he dicho a Samuel y a Antonia, yo le digo, mire, ustedes van hoy a estudiar porque nosotros estamos montados en un sistema y es mejor estar montados en el sistema
1: Claro.
0: para uno tener el criterio el día de mañana de lo que uno tiene que desaprender. Porque tú no puedes hablar de la sopa si no la has probado. Entonces, por la misma razón de ser consciente de qué tiene uno que el día de mañana decirle esto no y esto sí, es cuando usted tiene criterio y usted ha vivido algo. Y les digo, vayan, aprendan, analicen eso, pero lo que yo más deseo que ustedes hagan en la vida es que ustedes escojan algo el día de mañana que quieran aprender para desarrollar en la vida, pero que los haga felices, que ustedes vibren con eso. Un indicador de esa vaina, ¿cuál es? Que usted a alguien le pregunta de eso y usted se siente a explicarle y usted no le importa si le van a pagar o no,
1: Lo
0: marica. O sea,
1: apasiona.
0: usted le da y pueden pasar 1 hora, 2 horas y usted está hablando de esa vuelta y está diciendo y hablando y no, y yo aprendí esto aquí, aprendí esto allá. O sea, que sea esa conexión entre el querer adquirir un conocimiento con esa vaina que usted le tiene ese fuego interno que quiere desarrollar en la vida.
1: Y que lo quiere
0: Eso
1: compartir.
0: es lo que yo básicamente le digo a ellos, pero también le digo, vivan con amor las etapas de la vida donde hoy están estudiando, donde hoy se están formando, porque van a conocer personas y de pronto algunas de esas personas van a durar unos años más en la vida de ustedes, muy pocas pueden durar toda la vida,
1: Tal cual.
0: quizás ninguna, pero eso va a quedar como parte del proceso, como parte
1: Y
0: de la experiencia,
1: de la vivencia,
0: ¿sí?
1: claro.
0: Pero no es el todo. Entonces, ese criterio de poder elegir qué voy a elegir yo para mi mañana tiene que ver con lo que yo he aprendido a lo largo de mis días y no qué voy a tragar entero, porque a nosotros nos educaron religiosamente y todo eso, porque la tatarabuela le dijo a la bisabuela le dijo a la abuela le dijo a nuestros papás y nuestros papás nos le dijeron a nosotros. Y cuando nos preguntaron si nosotros queríamos o no aprender a hacer la sopa de esta manera,
1: Tal cual.
0: o aprender de esta religión y no de otra, o vivir nuestra espiritualidad de esta manera y no de otra, nos la hemos pasado creyendo lo que nos han contado, no lo que estamos experimentando, no lo que
1: Y no construyendo
0: experimentamos,
1: nuestra propia historia, no construyendo nuestro
0: y
1: propio camino, nuestro sí, total.
0: nuestra propia experiencia, aún con todo el derecho a podernos equivocar, con el derecho a enmendar, con el
1: A
0: derecho a decir
1: corregir.
0: no, yo a corregir, uy, no, yo pensaba que esto era así, pero la gente está a veces pendiente de seguir esos lineamientos que me contaron, me enseñaron esto, de esto, de esto, de
1: Una
0: esto.
1: familia de que el bisabuelo era abogado, entonces el abuelo era abogado, el papá abogado, los hijos abogados y los nietos van a ser
0: Y
1: abogados.
0: si
1: Y
0: vos,
1: si no, si hay uno que es músico.
2: sí.
0: Y si vos te pones a ver en la educación está en 1900, tal, fulano dijo esto y esto y esto, es fabuloso como
2: La
0: tema de
2: historia, la
0: historia, es
1: historia. Claro.
0: espectacular. ¿Y no podemos crear una nueva historia? y no podemos recrear o co-crear
1: Yo,
0: una
1: por
0: nueva
1: ejemplo, creo que en este
0: experiencia
1: momento estamos viviendo un cambio en la historia
0: brutal.
1: que a nosotros nos va a tocar y va a quedar obviamente en los libros de historia. Personajes como Elon Musk, personajes como Jeff Bezos, personajes como el mismísimo Donald Trump, lo que está pasando políticamente a nivel mundial, las guerras que
0: La
1: se han formado,
0: pandemia.
1: la pandemia, todo ese tipo de cosas, dice uno, ok, se está renovando la historia. Se está renovando la historia ya con otros héroes, con otros superhéroes, con otros villanos, con otras cosas. O sea, ya, la historia, nosotros venimos de los que podemos vivir y sobrevivir sin internet, ¿ya? Porque somos de una generación que si en este
0: Porque
1: momento
0: de niños.
1: se acaba el internet y resulta que toca volver otra vez a la edad de piedra, a la de 1980, que era buenísima, los 80 y los
0: Sí,
1: 90,
0: lo
1: lo
0: máximo.
1: podemos hacer. Cosa que a los muchachos les va a quedar muy complicado porque no saben hacer muchas cosas, porque dependen del internet
0: Yo
1: para muchas
0: no.
1: vainas. Pero me parece que estamos en un cambio
0: Total.
1: histórico, gigantesco, y de
0: Sí, es
1: aparición
0: una era.
1: de héroes y villanos. Estamos en el nacimiento de una nueva historia, eso sí es verdad.
0: Sí, no, nosotros, yo a veces digo que nosotros somos la generación sándwich, porque nosotros estamos en esa mitad donde venimos con la información de
1: De la vieja
0: de
1: escuela.
0: la vieja escuela y nos enfrentamos a
1: A la
0: marica,
1: del desarrollo y a la
0: en 1993 fue que salió
1: Sí.
0: el multimedia,
1: Sí, una
0: el
1: vaina.
0: Windows, el
1: 90, creo que fue
0: software,
1: para el
0: ese.
1: 90, sí, una vez.
0: Bueno, los computadores que ya no
1: Sí.
0: eran en esas pantallas azules, weón, sino que salieron los computadores.
1: Yo
0: Y wow.
1: cargaba el computador en el colegio cuando me enseñaron la primera clase con un disquete.
0: Ajá.
1: Y tocaba cargarlo con un programa llamado DOS
0: DOS,
1: para que
0: claro.
1: arrancara.
0: O sea, lo chistoso es que nosotros
1: Qué
0: hemos visto,
1: vintage, por decir que qué
0: claro,
1: viejera.
0: nosotros hemos venido viendo todo el old school, nos llegó el tema de la telefonía móvil y si vos te pones a ver en 30 años, weón, cómo ha cambiado todo el tema tecnológico y hoy están sacando una versión de inteligencia artificial en las diferentes compañías y yo te aseguro que están probando 10 más, que son
1: Claro.
0: 3X o 4X más que la que hoy están lanzando. O sea,
1: Total.
0: entonces
1: Una
0: yo te
1: velocidad
0: es
1: absoluta. Increíble.
0: vertiginosa. Entonces la cosa está cambiando tan brava que entonces ahorita el ser humano tiene que preguntarse es, venga, ¿usted qué va a hacer en la vida? ¿Usted va a seguir desperdiciando su tiempo en cosas que no le gustan? O porque es que ahorita viene la inteligencia artificial. Marica, si usted está aburrido trabajando 20 años en una compañía o haciendo 20 años lo que a usted no le gusta, la inteligencia artificial lo va a hacer por usted. Entonces, ¿qué vamos a hacer? ¿O qué va a hacer? ¿Cuándo vamos a cambiar el chip
1: Pues
0: de dedicarle el tiempo realmente a lo que nosotros
1: era
0: amamos
1: lo que
0: hacer? ¿Me
1: estaba
0: entendés?
1: proponiendo Elon Musk en algún momento, que todo el mundo va a tener un salario igual para todo el mundo y se va a dedicar simplemente a ser feliz porque las máquinas se van a encargar del resto de cosas y
0: Calidad de
1: simplemente
0: tiempo, seguramente.
1: va a haber un montón de plata para todo el mundo exactamente igual para que la economía se siga moviendo, el resto nomás. No sé hasta qué punto y filosóficamente sea pues
0: No,
1: bonito, pero pues
0: uno no sabe hasta
1: a
0: qué
1: mí me gusta
0: punto.
1: trabajar simplemente, pues, me gusta, sí,
0: Sí.
1: total,
0: No,
1: pero...
0: yo no sé hasta qué punto eso sea así porque hay mucha especulación y sería triste que nos quitaran la capacidad de crear, que yo creo
1: Total.
0: que no va a ser así. Pero,
1: Yo quiero ver una inteligencia artificial lavando un baño como le gusta a mi
0: sí,
1: mamá
0: sí.
1: lavarlo. Eso, un
0: Ajá, eso
1: robotcito,
0: quiero
1: los que hay
0: ver.
1: por ahí. Lo quiero
0: Pero
1: ver. Sí.
0: sí aprovechar esa tecnología para apalancar las cosas que uno quiere crear
1: Total.
0: y para tener calidad de tiempo para la familia,
1: Para uno.
0: tener calidad de tiempo para usted, tener la posibilidad de aprender cosas nuevas y las cosas que usted ama, porque es que la mayoría de la gente, por
1: Y
0: lo
1: lo
0: mismo
1: que
0: que
1: dices
0: hablamos
1: ahorita,
0: ahora,
1: desaprender.
0: desaprender. Mucha gente, yo me encuentro con personas que es el lunes y me dice, oh, no, la hora que sea viernes, y yo digo,
1: ¿Para qué?
0: yo no entiendo porque yo digo, puta, o sea, mucha gente, millones de personas en el mundo viven tristes y aburridas o frustradas. Entonces, ¿hasta qué punto nosotros podemos aprovechar lo que está pasando hoy para aprender algo, para desarrollar algo que funcione en beneficio de nosotros? Uno con toda esta tecnología puede apoyarse en muchas cosas. Una persona por ejemplo, una persona con un negocio, si trabaja solo o que es asesor de algo, puede...

0: Una plata 6 meses, y en 6 meses renuncia y vaya, y mire a ver qué es lo que lo hace realmente feliz.
1: Sí.
0: Suelte todo lo que tiene a su alrededor y déjese llevar. Por ahí va la
2: ¿Conoce a alguien así?
1: por ahí va la cosa.
0: Por ahí va la cosa para pa Clemente, ¿o
1: Por,
0: no? Sí, por ahí
1: exacto.
0: fue que nació Clemente.
1: Por ahí,
0: Es que,
1: unos años atrás.
0: Desacomodarse es lo que a la gente no le gusta.
1: Exacto.
0: Entonces, el que se desacomoda es el que se mueve. El que deja de estar un árbol y el que deja de ver los lunes
1: el
0: como
1: que
0: un dolor
1: suelta
0: de
1: la
0: cabeza.
1: rama y se
0: Total.
1: suelta y a
0: ¿Que no
1: dónde
0: es
1: va a
0: fácil?
1: llegar.
0: No, no es fácil. ¿Que es incómodo? Muy incómodo. Pero si uno nunca se suelta,
1: No llega.
0: no llega.
1: Clemente VIII nace entonces con toda la historia que te conté. Carlos hacía todo ese tema para exportar café para acá. Y en una de todas esas experiencias me dice un día, me dice, mira, yo me he dado cuenta que la gente aquí exporta el café en verde para Estados Unidos, en la mayoría. Y en Estados Unidos los tostadores cogen y lo tuestan a su manera, sin conocer las propiedades de la tierra, las características que le entrega en sabores, bueno, en
0: Durante
1: tantas
0: todo el
1: cosas,
0: cultivo y todo el proceso.
1: en los perfiles de taza.
0: Okay.
1: Y me decía, es muy injusto que un café tan especial, tan bueno como es el café colombiano, lo único que hacen es tostarlo como ellos quieren, que en su mayoría es una tostión oscura,
0: O
1: que
0: sea,
1: ahorita de pronto Carlos
0: se
1: te amplía
0: pasa
1: el tema,
0: de la tostada
1: claro,
0: que es, okay.
2: o lo mezclan.
1: o lo, y,
2: La
1: o no,
2: mayoría lo
1: la
2: mezcla.
1: mayoría lo mezclan, entonces dice que es café de origen colombiano, pero realmente de café colombiano solamente tiene un 30%, que le aporta obviamente el tema de aroma, pero no es un café 100% de origen colombiano. Eso fue hace, no sé, 12, 14 años, y me dijo, un día, si por las razones que sean nosotros llegamos a vivir en Estados Unidos,
0: Okay.
1: yo quiero tener una marca de café y voy a llevar el café 100% origen colombiano.
2: Tostado en Colombia.
0: Okay, tostado.
1: Tostado todo en Colombia.
0: Okay.
1: Entonces, eso, imagínate, eso pasó hace.
0: Antes de ni siquiera pensar lo que total.
1: Exacto. Cuando llega el momento de ya de estar acá, Carlos me dice, creo que este es el momento de tener nuestra marca de café y vamos a hacer todo el proceso en Colombia y lo vamos a llevar ya listo para vender. Empezamos el proceso, crear marca, crear empaque, bueno, eso todo lo hice yo. Y mientras él estaba aquí ya, yo en Colombia trabajaba en ese tema, empaque todo, ya planos mecánicos, bueno, se fue. Y la primera caja de café nos llegó el 14 de febrero del 2022.
0: 14 de febrero,
1: San Valentín.
0: para San Valentín, ok, 14 de febrero de 2022.
1: Y esto ha tenido tantas cosas que han pasado muchas cosas desde que llegó esa primera caja, que
0: Ok.
1: ya quiero que Carlos ya ahí les siga contando el cuento. Pero lo único que yo siempre le he dicho es que nosotros somos kamikazes, porque aparte de ser inmigrantes, de
0: Okay.
1: estar en un proceso de adaptación,
0: Sí.
1: nos ponemos a emprender. O sea,
0: O sea, sí, total.
1: kamikaze.
0: Emprendamos también. ¿Qué más? ¿Qué más?
1: Una dificultad más que tienen.
0: Pero pues toca ponerle sabor a la vida.
1: Dios mío.
0: Y si para pasar ese
1: Siempre.
0: trago amargo hay un buen
1: Sí,
0: café.
1: literal, literal. Entonces, nada, le apuntamos a ese sueño porque era algo que, literal,
0: Total.
1: hacía mucho tiempo y yo soy cafetera porque mi familia es una cosa terrible con el café,
2: Una pasilla.
1: pero tomamos pastilla
0: Claro, total.
1: absoluta, ¿no?
0: Ahorita me
1: Literal.
0: explica eso porque no tengo ni idea de qué me está hablando.
1: Bueno,
0: O
1: ya le voy
0: sea,
1: a
0: ok.
1: pasar el micrófono a don Carlos para que ya él
0: La
1: hable de
0: cuchara,
1: ese, la
0: el
1: cuchara, el
0: cucharófono.
1: cucharón,
0: El
1: el
0: cucharófono.
1: cucharófono.
0: El cucharófono.
1: Pero nada, esto ha sido de unos aprendizajes increíbles. No es fácil.
0: No.
1: No es para todo el
0: No.
1: mundo.
0: Es una desacomodadita
1: Sí,
0: total.
1: fuerte, pero ay, ay, pero nosotros amamos, o sea, somos loquitos, nos encanta.
0: ¿Qué sería de la vida sin ese grado de locura y de aventura?
1: Esa montaña rusa, nosotros nos

0: encanta montarnos en esas.
1: Oiga, don Carlos, venga, hablemos de Clemente VIII, que fue, entonces nace hace 14 años, como dice doña Sandra, se le ocurrió a usted por allá, luego llegan aquí y se montaron en la vaca loca. ¿Qué es el café colombiano? Explíqueme, que es que uno toma solo pasilla. ¿Qué es
2: eso? Bueno, ese término de pasilla viene de los años de Racamandapa, que el café bueno lo exportaban,
1: sí,
2: y dejaban las selecciones inferiores para el consumo interno.
1: ¿Eso es mito o eso es cierto?
2: Eso es verdad.
1: Ok, ok.
2: Pero afortunadamente... hoy en día en Colombia hay un crecimiento enorme en ofrecer experiencias cafeteras donde la gente, de hecho en los supermercados, yo pienso que alrededor del 2018, 2019 empiezan a haber indicios de poner inclusive en los supermercados cafés de especialidad.
1: Okay.
2: Y se empieza a ver en el mercado interno cafés diferentes a los de consumo masivo, pues que era lo que le llamábamos pasilla, que son cafés que no tienen ningún perfil, que son cafés que se venden mezclados de todas las selecciones inferiores que no eran exportables, entonces eso se dejaba para consumo interno, pero entonces tú ahí te puedes encontrar lotes de cafés exportables que no eran exportables, que pudieran tener un buen perfil mezclados con cafés que pudieran tener defectos de sabor, con cafés, o sea, que de pronto estaban a punto de fermentación, que le llamaban guayabitas, y entonces eso es una mezcolanza de cosas que la única manera de sacarle provecho comercial a esos cafés era a través de la tostión oscura, y por eso los cafés comerciales
1: son tan oscuros y supongo que ahí también se deriva el instantáneo.
2: El instantáneo...
1: Pues no conozco, desconozco el mundo del café.
2: Sí, no, en los instantáneos hay los cafés instantáneos, que son los granulados, que son cafés, digamos, que no tienen ningún perfil de taza. Y por ahí hace muchos años en Colombia crearon una compañía que se llama la fábrica de café liofilizado, que a través de un proceso de liofilización, uh-huh, a las selecciones inferiores que no eran exportables, les hacían un proceso de liofilización, que son los cafés craquelados. Entonces, okay, eso empezó con la marca Buen Día.
1: Okay,
2: entonces son instantáneos, pero no son granulados, sino que son craquelados, y entonces vos ves como pequeños triangulitos o cuadraditos.
1: Ok, no son parejos, no es, el granulo sí, no es parejo, sino no, es algo diferente.
2: Es algo diferente.
1: Vamos, mire, uno aprende de todo cuando migra, mire, vine a aprender de café en Estados Unidos.
2: Y esos cafés, eso empezó para exportación, después empezó en el mercado interno en Colombia también. Pero pues hoy en día... hay una ola de consumo de café de especialidad. Obviamente, no es lo mismo, por ejemplo, si tú tienes un café que es un café perfilado, es un café con un buen proceso de beneficio y todo eso. Hablamos nosotros en Colombia que para que tenga una taza balanceada debe ser tostión media. ¿Para qué? Para poder percibir los sabores que la tierra le da, para poder percibir pues todo ese proceso de beneficio, todas las cuestiones de fermentación, todo lo que los caficultores
1: cada hacen, etapa que hace el café,
2: que hacen para poder tener garantizar el perfil de taza de acuerdo al fruto, de acuerdo al café, okay, a la zona y todo el tema. Y no es lo mismo que de pronto por cuestiones de mercado tú lleves un café de esos de especialidad y lo lleves unos puntos más arriba, quizás sacrificando esa taza balanceada, pero si tú tienes un mercado que le gusta el dark roast, la tostión oscura, pues tú puedes llevar ese mismo café y llevarlo a una tostión oscura, y aún así va a tener un factor diferenciador con respecto a los cafés que no tienen perfil, que son tostión oscura. ¿Por qué? Porque esos cafés es una mezcla de muchas cosas y no es nada.
1: ¿Y qué es Clemente VIII? O sea, ¿qué es Clemente VIII? ¿Cómo es tu café ideal?
2: Clemente, nosotros defendemos obviamente porque somos colombianos, nosotros defendemos y nos encanta mucho el medium roast por lo que nos entrega la experiencia de saborear una taza balanceada donde sentís el ácido, donde sentís las notas, dependiendo de los orígenes en el mismo país, las notas a chocolate, a caramelo, a cítrico, a frutos rojos, okay. a panela,
1: okay,
2: ¿sí?
1: Okay.
2: Cosas que se van perdiendo cuando el café está oscuro, porque lo que hace la tostión oscura es que lo vuelve más intenso, pero entonces se baja la acidez y se potencializa el amargo.
1: Le quema, como quien dice, todos esos sabores que vienen de atrás. Okay.
2: Exacto, pero también funciona con los cafés cafés defectuosos. La tostión oscura le mata los defectos también.
1: Okay. Y les potencia
2: el amargo.
1: Okay.
2: Entonces, Clemente es un medium roast. Es un café que hoy por el traslado de nuestro partner en Colombia, el tostador, se trasladó a Santa Marta. Entonces el café, okay, es de la Sierra Nevada de Santa Marta. Es un café medium roast, es un café suave, con su acidez característica. Los cafés de la Sierra Nevada tienen un poco más bajita la acidez porque...
1: Que los del eje cafetero.
2: Sí, se cultiva en zonas boscosas, entonces, okay, es un poquito menos ácido. Es un café muy sabroso. Y ese mismo café, por el desarrollo de negocios que hemos tenido de la tienda de café, también lo tenemos en unos punticos más arriba en tostión oscura. Y, okay, y me encanta. Como sabe, aunque prefiero el medium roast, pero...
1: Doy fe, amo ese café, Clemente, es delicioso, es el café de la casa. ¿Dónde se puede conseguir? ¿O solamente está aquí en la Florida?
2: Aquí en Estados Unidos.
1: ¿En Colombia se consigue, por ejemplo, no?
2: No,
1: okay.
2: No, porque nosotros cuando hicimos el registro pagamos los derechos a usar el logo del paisaje cafetero.
1: Oh, okay.
2: En Colombia hay un café que se llama Clemente, Don Clemente. Okay. Entonces ya eso está reservado para ellos y nosotros tenemos ese registro reservado para
1: acá.
2: Claro, porque el café nuestro pues tiene el logo de la federación.
1: Okay.
2: Y cuando uno lo registra, pues nosotros no con ese nombre no estamos haciendo nada en Colombia. Lo estamos haciendo acá, está en Amazon. Está en el marketplace de Walmart, está en TikTok Shop.
1: Ok, o sea, Amazon, Walmart, TikTok Shop,
2: sí,
0: y nuestro website.
1: Y el website.
2: En nuestro website y estamos en unos supermercados Key Food aquí en el estado de Broward, principalmente en el que está aquí en Sunrise, en el condado de Broward, principalmente aquí en el de... En el Key Food de Weston. Ahí se vende súper bien.
1: Oiga, qué bueno. Sí, porque vamos a empezar a llamar y a decir, ve, ¿dónde lo consigo?
0: Sí, claro.
1: Ok, bueno, ya saben, Amazon, Walmart, en las plataformas.
0: TikTok Shop.
1: Sí. En la plataforma, obviamente, en el website de Clemente VIII. Sí. Clemente 8.
0: Pero, 8TH.
1: 8TH, sí.
2: Sí, y por ahí hay otro negocio que están dando, que son las tiendas de café y... And Go, que hay una que está funcionando en Pembroke Pines, la primera. Ahí pueden...
1: Doy fe. Voy a echar gasolina y aparte de eso me tomo mi cafecito.
2: Pueden,
1: Pembroke Road, antecitos de la 95.
2: Del Turnpike.
1: Del Turnpike, perdón, sí.
2: Ahí se lo pueden tomar en vivo y en directo, y también si quieren comprar café se lo pueden llevar. Entonces, pero básicamente era eso, era... comprender de que bueno, cuando la gente va a vivir la experiencia del café, porque es que el mismo café, por ejemplo, nuestro café, si tú lo haces en una máquina de espresso, le sientes un sabor distinto. Si lo haces en una prensa francesa, le sientes un sabor distinto. Entonces,
0: en
1: una qué?
2: Pour-over.
1: Okay, bueno, esta otra que sí.
2: Sí.
1: ¿Y ¿cómo se llama la que tienen todas las mamás en Colombia? Que es la
2: media,
1: la
2: moca.
1: La que sale por el medio, la que sale por el medio.
2: Esa es una moca italiana.
1: Moca italiana, bueno, en esa.
2: No, fíjese que los métodos de hacer café son supremamente viejos. O sea, la moca italiana es más o menos, fue creada por ahí en 1902, 1903 más o menos.
1: Ok.
2: Estos pullover por gravedad también son viejísimos, el sifón.
1: Uno sí es que es muy básico y no hace tinto. No. O sea, mete uno esa vaina en microondas, minuto y medio, calentó agua.
2: Oiga.
1: Y chao, dos cucharadas instantáneo y adiós.
2: Como es de rico hacerlo en la talega, ¿se acuerda?
1: La media, total. Pues dice uno la media, pero sí, obviamente la olla, el tinto de olleta. El tinto de olleta, tal cual. Para mí es de los mejores. Sí. Para mí es de los mejores métodos.
0: Esto es lo que más se asemeja a un...
1: Pero eso es una olleta estrato 70.000. Oh,
2: no creo.
0: Obvio. Sí, pero eso, con eso crecimos.
2: Sí, pues claro, es vidrio templado del laboratorio. Y hay varios métodos así. La prensa francesa tiene vidrio así. El sifón también.
1: Y por ejemplo, uno, todas ese tipo de procesos para hacer un café... las formas, diferentes maneras, las hay en A&Co.
2: Sí. Allá, nosotros básicamente lo que hacemos es utilizamos la máquina.
1: Sí.
2: Para hacerles hacemos capuchinos. Okay. Se puede hacer el expreso. Tenemos también el pour over y estamos mirando a ver cómo va evolucionando el mercado y hacemos también el drip normal, el café tinto normal.
1: Okay. Algo que a mí me llama mucho la atención es que uno para allá, se toma su café, aparte de eso echa gasolina, se come un pan de bonito, pan de bono,
2: una empanadita, un pan de bono,
1: y echa chisme. Eso es lo mejor. Bueno. O sea, usted se sienta, o sea, uno llega ya a tanquear y dice uno, 10 minutos, 10, o sea, mínimo, bajito una hora si está ya, llega desestresadito a la casa con buenas, con noticias actualizadas del acontecer nacional e internacional, güey. Entonces, por allá también bien invitados a la...
2: Sí, el tema, la motivación para el tema del café, obviamente, fue comprender que... el café colombiano es uno de los mejores cafés del mundo.
1: Okay.
2: Caracterizándose por su suavidad. Es un café muy rico en fragancia y en aroma. La fragancia es el olor que bota el café en seco.
1: Okay,
2: Y el aroma es el olor cuando le estás vertiendo agua ya para hacer el proceso de filtrado.
1: O sea, la fragancia es cuando uno abre la bolsa recién,
2: Lo están moliendo.
1: Okay.
2: O sea, mi recomendación al que es amante del café es cómprelo en grano y mueles lo que tú vas a filtrar.
1: Y lo más.
2: Y lo vuelves a sellar, que la bolsa quede sin aire, porque pues el oxígeno ataca todo. Entonces, dejarlo lo más... Sea.
1: Vea pues.
2: Lo mejor cerradito posible. Y fue esa motivación de ver, por ejemplo, que hay muchos cafés que vienen acá, vienen en verde, los hacen su proceso de tostión, pero los mezclan. Y yo siempre me preguntaba por qué cuando yo los pruebo no me da lo que tiene que dar. La fragancia sí tiene algo que te engancha. Bueno, en fragancia va, le pega. Pero cuando lo probabas y lo tomabas, no.
1: Muy simplón, ¿cierto? O
2: sea, sí, no, como que no.
1: Y hay varios que no voy a nombrar marcas, obviamente, de cafeterías muy reconocidas.
2: Y obviamente yo no soy catador, pero el partner nuestro que hacía todo el proceso de catación en ese entonces, decía, oiga, estos son puros blends, son mezclas, esto no...
0: Okay. Eso no es café colombiano.
2: Esto aquí no... O sea, no es 100%.
1: En los Estados Unidos, el café de ustedes, Clemente, es de los pocos que es 100% colombiano.
2: Han empezado a llegar más, y yo le digo a las personas que les gusta el café colombiano, que apoyen todas esas marcas, porque... Los mejores cafés de Colombia, ni siquiera son las marcas más reconocidas, porque las marcas más reconocidas hacen una producción muy grande.
1: Sí, y se pierde.
2: Y esos cafés en procesos de tránsito y todo el tema van van de alguna manera perdiendo
1: sus propiedades,
2: su frescura.
1: Supongo que una empresa que tiene una bodega gigantesca llena de eso, no es lo mismo, no es lo mismo que un par de cajas que viene una cosa, o sea, digamos,
2: exactamente,
1: de 50, 100 cajas o 100.
2: Sí, no, y el tema es que
1: al volumen
2: tienen tanto desarrollo en marketing que uno sinceramente encuentra mejores cafés en productores artesanales.
1: Ok.
2: Y entonces ya han empezado a llegar más. Y pruébenlos todos, pruébenlos y que escojan el que más les guste.
1: Perfecto. Eso está buenísimo. Y apoyar sobre todo, hablemos en general, apoyar obviamente los productos que son latinoamericanos. Sí, claro. Hay muchos productos que, por ejemplo, vienen de México, de Guatemala. Yo he probado unas cosas del Salvador que no tenía ni idea, me parecen deliciosas. Total. De Ecuador, de Perú, de Colombia, de Costa Rica. O sea, hay cosas que dice uno, no solamente café, sino los negocios obviamente latinos.
2: Todo eso.
1: Como el que emprende también, el americano que está también aquí emprendiendo. O sea,
2: así es.
1: Sobre todo, sí, están las grandes multinacionales, las grandes compañías, están los gigantes. Pero los empresarios y los que estamos, echándole bola a esta vaina, uy, es buenísimo. O sea, es buenísimo porque el hecho de pasar uno por una cafetería, por un restaurante, por algún sitio donde está ese empresario naciendo y hacer esa compra, no compre el café en el supermercado tradicional, vaya y cómprelo hasta allá y viva la experiencia, por ejemplo, de Clemente. Exacto. O vaya y compre el café al amigo suyo que también vende café aquí. Exacto. pero hágalo, porque eso es uno por la noche revisa las cosas y las vainas, y estando uno fuera de la casa uno dice, vendí uno y ya.
0: Qué emoción.
1: Eso es una emoción gigantesca, total.
2: Yo digo que ya, como para darle el redondeo ahí a Clemente con la idea que lo que me preguntabas ahora, esa fue la motivación, como decir, hey, ahí hay un foco de oportunidad, pero el propósito, como el llamado que tenemos es, oiga, qué chévere nosotros tener un buen café y generar espacios como este.
1: Sí.
2: Conversar con la gente, charlar, hablar de la vida, hablar del negocio. Mire, en un intercambio de información, de ideas, de experiencias, hay tantas respuestas.
1: Uf, un momento de desahogo.
2: Oiga.
0: ¿Cuántas cosas pasan alrededor del café?
1: Sí, total.
0: ¿Cuántas conversaciones importantes pasan alrededor del café?
1: Creo que el café es un punto de encuentro, y aparte de eso, que el café no tiene hora.
0: Exactamente.
1: El café, sí. O sea, un buen café por la mañana, después de almuerzo.
0: De los 40 para adelante, sí.
1: Bueno, sí. Yo por ejemplo, yo ya sé que hoy me desvelé. O sea, ya está de noche, ya me lo tomé después de las 2 de la tarde, ya chao.
2: Nosotros hemos tenido unas experiencias muy charras, porque nosotros nos gusta conversar con la gente y de pronto estamos preparando un café o hablando con alguien, hermanos, y de repente llega alguien y ¡prum! Nos bota el cuento, weón, y este man, y entonces uno empieza a hablar, pero la satisfacción que uno siente cuando la persona llegó, botó lo que quería botar, conversó, habló, charló,
1: se rió, lloró,
2: hasta han llorado, porque sí, así sí, ha pasado, sí. Y después se va como ginada, como si se le hubiera olvidado que había contado lo que contó, y como que, ok, chao, pop.
1: Coffee therapy.
0: Sí,
1: la terapia del café es buenísima.
2: Entonces, eso es como que yo digo, pucha, ahí es donde está.
1: Esa es la razón del café.
2: Sí,
1: esa es la razón.
2: Ese es el
1: trasfondo.
2: Porque hubo una motivación, pero realmente lo que uno, volviendo al punto de hacer lo que uno ama hacer, yo pienso que nosotros lo que más nos encanta hacer, tanto en la parte profesional como en la parte personal, humana, es compartir información, compartir ideas. A veces hemos charlado con personas que nos dicen, oiga, mire, es que, ¿cómo le parece que tal cosa? Y de repente uno le dice, bueno, huevón, ¿y tú por qué no hace tal cosa? ¡Ah! Yo no había pensado en eso, y para uno es la cosa más estúpida. O sea,
1: y para esa persona es la luz que estaba esperando,
2: tal cual. Sí, mejor. Es que por eso es que es importante
1: hablar.
2: Hablar, compartir. Sin egoísmo. Es que uno dice, no, yo no lo voy a decir porque es que después bailo. Marica, o sea,
1: si después bailo hace y le pega buenísimo, bien por él. Siga la vida igual usted, tranquilo.
2: No importa, o sea.
1: Sí.
2: A uno también le ha pasado que alguien llega y le tiende la mano cuando usted menos lo esperaba. Y esa persona no te pidió nada a cambio, entonces tú, ¿por qué no lo puedes hacer por otro?
1: Tal cual, y ponerlo al servicio.
2: Es una cadena de favores, como la película, no sé si se la vieron.
1: ¿Cuál?
2: Cadena de favores.
1: Ah, cadena de favores, no la he visto.
2: No. Esa película es brutal, hermano.
1: Llego ahorita a buscarla y la veo, porque ya no voy a dormir esta noche, entonces ya tengo un plan para esta noche.
0: Por favor.
1: Cadena de favores, ok.
0: O sea, obligada, película obligada. O sea, si existiera más gente en el mundo como el personaje de esa película.
1: De cadena de favores.
2: Okay. Esa película, hermano, es brutal. Bueno, entonces se trata de eso. Pero yo le voy a hacer el micrófono a doña Sandra porque.
1: La cuchara, el cucharófono.
3: El cucharófono.
1: El cucharófono. Resumen, Sandrita, de consejos, por ejemplo, para la gente que cree que está pasando por un mal momento, que cree que no la va a sacar, que cree que está ahogando en un vaso de agua, que dice uno.
3: También hemos estado en.
1: Pero es que, ¿por qué pregunto esto? Dice,
3: porque todos.
1: Me dijo alguien, usted es como huevón, ¿por qué le pregunta eso a gente que se ve que están pasando por ese momento? Yo, precisamente por eso. Claro.
2: No, porque
1: si le pregunto al experto que ya pasó por todas. No. Precisamente, ¿cómo se sale de esos momentos? ¿Cómo hace uno para no desfallecer, para seguirle echando para adelante?
2: Y la pregunta le cae ya. Como
3: pedra, o sea, literal, o sea.
1: ¿Por qué?
3: No, porque han sido los últimos días, han sido retadores. Me he sentido.
1: El año pasado y sí, este han sido este, muy duros.
3: Pero más este, ¿no? El año pasado para mí fue como muy tranquilo.
1: Okay.
3: Este año empezó fuerte, o sea.
1: Remesoncito
3: fuerte y ha venido, continúa.
1: Ok.
3: Él continúa su desarrollo.
1: La gente, echémosle la culpa a Mercurio retrógrado.
3: Sí, literal. Mira.
2: Vamos a ver la luz.
3: Ya. Sí,
2: volvió caer, sí. Se volvió nula.
3: Mira, yo pienso que a veces nos enfrascamos mucho en el qué hacer y en nuestros problemas, que los vemos como unos gigantes impresionantes.
1: Como algo sin solución,
3: y eso es una gran mentira. Porque si tú escuchas la historia de la persona que está al lado, seguramente la está pasando mil veces peor que tú. Y realmente lo tuyo es una estupidez.
1: Tal cual.
3: Sí, cosas que no tienen mayor trascendencia. Pero como vivimos en el sistema, inmersos en el sistema y en el qué hacer y en el acelere y en toda esta tecnología que nos lleva y nos abruma de alguna manera, como que nos montamos en esa ola y creemos que no vamos a llegar nunca. O sea, como que vivimos en una carrera tan infinita que creemos que no vamos a llegar nunca.
1: Que no disfrutamos
3: el momento. Y no disfrutamos el proceso.
1: Ni el ahora.
3: Entonces. Ahora, eso suena muy bonito y a veces es tan difícil ponerlo en práctica, tan difícil.
1: Pero
3: tú dices, o sea, tengo esto. Claro, uno empieza a analizar y dice, oye, pero has logrado esto, has hecho esto, ¿por qué estás así?
1: Siempre miramos para arriba.
3: Exacto.
1: Qué es lo que nos hace falta, pero literal. Se nos olvida mirar para abajo.
3: Para abajo.
1: Primero, ¿de dónde venimos? Y todo lo que hemos logrado para estar en el momento donde estamos, que es el ahora. Y obviamente, al voltear a mirar para abajo, ver otras situaciones de personas que realmente sí tienen problemas.
3: Y mira, cuando yo conozco a alguien, me siento y empezamos a conversar y cuento la historia de nosotros, cómo llegamos aquí, ta, ta, ta. No ha habido una persona que me diga, no, es que a usted le ha tocado muy fácil. Todo el mundo me ha dicho, uf, pero han hecho muchas cosas en muy poco tiempo, y la cirugía de su hijo, eso tuvo que haber sido horrible, traumático. Y yo te digo, nunca lo he sentido como algo difícil. nunca he sentido que eso ha sido una carga para nosotros o que por eso nosotros no hemos logrado X, Y, Z. Uh-huh. Cero. Y cuando tú volteas a ver eso y te acuerdas de lo que la gente te ha hecho, tú dices, venga, ¿por qué estoy pensando en esto y por qué estoy ahogándome en un vaso de agua?
1: Nos cuesta mucho reconocer nuestros logros y reconocer nuestros triunfos, siendo que reconocemos los de los demás, obviamente, y los aplaudimos, nos alegramos por ellos, pero cuando nosotros también tenemos un logro, un triunfo, una victoria, nos cuesta mucho reconocerla.
3: Y que las victorias tuyas normalmente las ves como algo pequeño, porque además estamos montados en la ola de la información donde todos los días vos ves gente logrando cosas y te comparas todo el tiempo. Sí, entonces, por eso crees que nunca vas a llegar, porque hoy viste a este y lograste algo como similar a lo que logró este, pero ya estás viendo el otro que va más arriba.
1: Tal cual.
3: Y querámoslo o no, siempre nos vamos a estar comparando con lo que tienen los demás. Todos sentimos, como decimos en Colombia, envidia de la buena.
1: Uh-huh. Que eso no existe.
3: Que pero eso no existe, porque siempre, y más con todo esto, con esta ola de información constante con las redes sociales, pues es difícil a veces uno desconectarse y decir, ok.
1: Y ojo, porque es que si nos vamos al meollo del asunto y al fondo de las redes sociales, el 99.9% de todo es fake. Es puro, o sea, detrás de cada puerta siempre hay una novela. Uno no sabe ese influencer que está mostrando esto o aquello, si realmente, si es cierto, si lo debe, si no lo debe, cuánto le costó llegar, si cuánto le costó llegar ahí, si es de verdad, cuánto viene haciendo el proceso, cuánta le ha tocado comer para llegar a ese punto. Total. O simplemente si está vendiendo humo. Entonces, o sea, ahí toca también estar uno muy alerta y no dejarse tampoco llevar ni convencer de todo, ni deslumbrar de todo lo que pasa con las redes sociales.
3: Absolutamente. Sí. Absolutamente. Totalmente. Entonces, nada, es uno volver a su centro y volver a entender y a ver tu proceso y a sentirte orgulloso aún de las cosas que vemos como fracasos, porque no son fracasos, son aprendizajes.
1: ¿La mejor decisión que han tomado en la vida, migrar?
3: Sí.
1: ¿Sí?
3: Yo sí. Eso ha sido una transformación personal. Yo digo, en la parte como emprendedores y todo, tiene retos, tiene aprendizajes, muchas cosas. Pero a nivel personal, no. O sea, he hecho unas catarsis aquí que no, o sea, he caído en depresión, he tenido temas de ansiedad, he tenido
1: lo normal.
3: Lo normal. Sí.
1: Lo normal, que uno va al cielo, baja uno por allá y saluda, vuelve
3: uno. Uno va al hoyo, cae en el hoyo, vuelve y sale. Así, así.
1: Lo normal, lo normal de cualquier
3: migrante. Sí, es complicado. Ataques de ansiedad y jamás en la vida había experimentado cosas así, y aquí las he vivido, pero entiendo que tienen un propósito de transformación en mí, de cosas que seguramente por muchos años no había visto, no era consciente de eso, pero este país a mí me ha regalado muchas cosas lindas. Difíciles, he tenido que transitar por cosas duras, pero agradezco esto.
1: Qué bueno, de verdad, yo a ustedes les doy las gracias nuevamente, le doy gracias a Dios por haberlos puesto en el camino, porque ahí los va uno conociendo, por los amigos en el networking, en ABN, y por estar aquí compartiendo esa historia de Cero a Millón, historias de migración. De verdad que muchísimas gracias por su tiempo, gracias por las historias, gracias por la inspiración, gracias por el conocimiento que nos dieron, gracias, cosas de café que no tenía ni idea. O sea, digo, esto no es pago, no es publicidad, pagar nada, no, al contrario, es simplemente informativo. No tenía ni idea de todos los procesos que, viniendo de un país cafetero, lo que nos pasa a muchos es que a veces no conocemos ni siquiera
2: la historia
1: del café. Gracias por estar aquí, por inspirarnos, por ese par de muchachos que son también muy inspiradores, ayudan en los negocios, ¿no? Están ahí pendientes de todas las cosas y nada, de verdad que de corazón les agradezco por estar aquí en De Cero a Millón Historias de Migración en el día de hoy.
2: Gracias a vos, hermano.
1: Gracias a vos,
2: gracias.
1: Ve.
2: Gracias a vos, ve. Ve. Muchas gracias por todo.
1: Oís, todo bien, ve.
2: En la jugada.
1: En la jugada. Oiga, nos vemos en otro capítulo. He estado perdido por ahí por unos días, porque bueno, en fin, ya, pero ya vamos a volver a retomar cada 8 días con las historias en De Cero a Millón Historias de Migración. Gracias por estar ahí, por suscribirse, por darle a la campanita, por, yo no estoy molestándolos a toda hora con todas estas vainas, pero me gusta que compartan las historias y que comenten. ¿Hacemos algo con Clemente?
2: Sí.
1: ¿Qué quiere hacer con Clemente? ¿Qué le ponemos a hacer a nuestros amigos de las redes sociales? TikTok, Instagram, Facebook y YouTube.
2: No sé, vamos a hacer una rifa de 2 suscripciones por 3 meses.
1: Bueno, ahí está.
2: O sea, una libra mensual.
1: Ok,
2: o sea,
1: ok.
2: Dos suscripciones de una libra mensual.
1: Hágale pues, de una.
2: Pero usted diga la dinámica, la persona que los que compartan el podcast o no sé cómo lo hacemos.
1: El que comparta el podcast y el que haga un comentario bien interesante
2: puede ser el que comparta el podcast y nos haga el tag con arroba Clemente8THCoffee si quiere
1: lo ponemos
0: que nos haga un comentario de lo que hablamos en el podcast.
1: De una, ahí está, y se pueden ganar, obviamente en los Estados Unidos, por ahora en los Estados Unidos, a nivel nacional.
0: Sí.
1: Listo, hágale pues, listo, vamos
2: sí.
1: pues.
2: Sí,
1: vamos.
2: En Alaska ya le llega.
1: Bueno, de una, ahí ya saben. Muchachos, se les quiere con el alma, gracias, y a ustedes de verdad mil gracias
2: gusto.
1: Por estar con nosotros aquí, qué familia tan hermosa, De Cero a Millón Historias de Migración. Nos vemos en otro capítulo. Chao pues.

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1: Pero te voy a contar cómo llegué a tener la hija de mi chica camioneta.
2: Dios mío, o sea, pero es que esto son aventuras, o sea, son aventuras y aventuras.
3: Pero es que ha sido aventura.
2: Ali, y mientras tanto tú...
3: Estudiar.
2: Bueno,
3: estudiando. Yo mientras tanto, claro, estaba estudiando y pues obviamente en el estudiar, los dos primeros años en high school aquí para mí fueron muy duros. Y yo llegaba llorando y yo le decía a mi mamá, yo no voy a poder con el inglés. Porque el inglés en Colombia era una de las materias que a mí más mediocre.
2: Me acuerdo la entrevista que tú decías eso, decía, no, yo por el inglés no puedo, o sea, total, sí, total.
3: Pero... Y digamos que cuando, como yo estaba acostumbrada a lidiar con adultos, pues de todas maneras cuando tú eres un niño, a ti igual te...
2: Sí.
3: Los niños son crueles. Entonces, total. Si yo no sabía pronunciar, si yo no sabía decir, si yo no sabía cómo funcionaba algo, era la risa,
2: el bullying,
3: el jaja, no sabe... Y yo me achanté mucho y yo me di cuenta que yo socialmente no tenía muchas herramientas.
2: Con tus pares, claro.
3: No. Entonces, eso también fue todo un proceso. Entonces, en ese proceso, igual yo respiraba profundo y yo puedo. En mi vida tuve angelitos ya
2: de tu edad.
3: De otro lado, ni siquiera. Okay. Siempre han sido adultos.
2: ¿Adultos? Ok.
3: Mi guidance counselor aquí en Estados Unidos, que es la persona que a ti te guía para saber qué clases tienes que tomar,
2: resultó
3: adorándome. Porque yo venía con un promedio muy bueno de Colombia.
2: ¿Pero quién no? Por Dios.
1: No, Miss Vargas me decía.
2: Es un ángel.
1: Ali es mi hija. Ella es dominicana.
3: Y resultó siendo
1: dominicana.
3: Mi mamá. Okay. Mi mamá es. La, y al día de hoy, yo donde me la encuentro, donde la vea, yo, mi mamá, y yo la amo y la adoro. Porque ella, después de los 2 años, ella me dijo: yo necesito que te gradúes hablando inglés, aunque sea lo básico. Entonces, lo que vamos a hacer es que yo te voy a sacar de las clases que tienes de.
2: ISOL.
3: Y te va a meter en clases regulares. No te estoy diciendo que en clases avanzadas sale, pero te va a sacar de las clases.
1: También me la botó allá a los leones.
3: Y entonces es chistoso porque a ti eso es el estado también, entonces tú tienes que hacer un examen que la persona que te lo hace es la persona que aprueba que tú ya puedes salir de ISOL. La persona que me lo hizo era un amigo de ella y él me puso a hacer el examen y me dijo, esto se pronuncia así. Yo te voy a dejar saber que te voy a pasar y que a ti se te va a quitar el diccionario y el tiempo extra en los exámenes y que además vas a tomar clases regulares.
2: O sea,
1: entonces, aprende o aprende.
2: Muévase, mija, pues.
3: Y yo, ok, no, yo mira, yo pasé muchas vergüenzas, muchísimas. Tú no te alcanzas a imaginar la cantidad de veces que yo tuve que, yo sentía el nudo aquí de voy a explotar, y yo aún así tuve clases de debate sin saber inglés.
2: ¿Y lo hiciste?
3: Lo hice muy mal.
2: Pero lo hiciste.
3: Pero lo hice y yo sudaba, Jorgito, sudaba. Yo, empezando porque yo sufro de hiperhidrosis. Entonces, yo de por sí sudo.
2: Ah, ¿así se llama? Ok.
3: Sí, yo de por sí ya sudo.
2: Hiperhidrosis, ok.
3: Yo la mancha aquí, yo sudaba.
1: Yo la admiro mucho.
3: Pero entonces, claro, fui aprendiendo y en ese entonces hice un grupo de amigos que yo amaba. Entonces empecé a conocer, eso sí, mira, si hay algo que yo amo y algo que a mí me mueva y algo que yo diga como son conocer, el conocimiento de las culturas, la comida, las tradiciones, por qué dicen eso, por qué hablan así, yo me entro a una casa cubana y a mí me hablan cubano y yo entiendo, yo me entro a una casa venezolana, a mí me hablan venezolano y yo entiendo, una dominicana, entiendo las culturas, gastronómicamente tú no tienes idea
1: lo que hemos conocido,
3: todo lo que comido.
1: Y yo la he comido gracias a ella que me lleva.
2: Y la pluriculturalidad, obviamente, que se ve en los colegios acá, aparte de los colegios son gigantescos, entonces son 3,000-4,000 alumnos, sobre todo en la parte de high school, de middle y high school, son increíbles, son grandísimos. Y te encuentras con el niño de este país, de este otro país, de otro país, de Latinoamérica, de Europa, de no sé dónde, de aquí, del otro estado, y aprendes un montón de cosas.
1: De todo, se aprende.
2: Es supremamente enriquecedor.
3: Exacto, sí. Y también te quitas un poco... O sea, sin darle duro, pero es la verdad, esa mentalidad de víctima que traiga, que carga el latinoamericano con todo lo que tiene que vivir.
2: Sí, sí, sí.
3: Entonces, ayer le dije a mi mamá como, ma, yo siento que hay una cosa que la gente exitosa, sobre todo en Latinoamérica, no sana. Y es que una persona exitosa en Latinoamérica, si ha tenido que pasar por cosas muy duras para llegar como a ese éxito, si tiene a alguien al lado que también es exitoso sin tal vez tener que haber pasado por todo eso, entonces el éxito es menos meritorio.
2: Completamente de acuerdo.
3: Porque tú no tuviste que comerte la M con M que aquí, yo sí me tuve que comer.
2: Aquí le dicen a uno y varios latinoamericanos.
1: Los mismos latinos se ponen la zancadilla.
2: No, te dicen, sobre todo, si tú llegas a este país, o bueno, en fin, de X o Y acento, tienes que comer.
3: Bueno,
2: aquí no llegas pues parado, no, tienes que pasar por cualquier...
4: No, me parece justo.
2: ¿Por qué tiene uno que comer miércoles y no quiere uno comer miércoles? No, o sea, cada uno, y si ya uno se la comió en otra parte, o si uno la sabe condimentar y adobar para que sepa de otra manera, eso también es válido, no tiene uno que comer...
4: Yo te digo,
3: todo el mundo se la come de una manera distinta.
2: Sí.
3: Nosotras aquí... Lo que para ti es difícil, para mí tal vez no, y lo que para mí es difícil, para ti tal vez no.
4: Y nosotras aquí sí tenemos, nosotras tenemos como mucho el corazón de si podemos ayudar para que la gente no pase malos momentos, nosotros le ayudamos.
2: De acuerdo.
4: Las tres, Sofía, Ali y yo... Siempre hemos tenido como esa mentalidad, porque como a nosotras nos tocó, entonces no vemos por qué a otras personas les tenga que pasar. O sea, si yo puedo hacer que tú no pases durmiendo en un carro como me tocó a mí, yo lo voy a hacer. Ahora bien, yo te lo hago. Si tú lo quieres agradecer, para mí está bien. Si no, también está bien.
2: Sí, también.
4: ¿Me entiendes? Porque es que yo no lo estoy haciendo esperando a que tú me lo agradezcas el resto de tu vida o me des algo al cambio. No, Jorgito, ¿sabes qué me ha enseñado a mí este país? Yo te pongo esta botella de agua para calmar tu sed. Si tú me das las gracias, está bien. Si no me la das, también.
3: Mira, dice una
4: porque
3: persona...
4: Porque yo lo estoy haciendo de corazón.
3: Dice una persona que queremos mucho aquí en la casa que yo te puedo dar comida, pero no te puedo dar hambre.
2: Tal cual. Qué bueno. Ojo, pues, yo te puedo dar comida, pero no te puedo dar hambre.
4: ¿Quién es la que dice que Carolina? Carolina, mi mejor amiga de acá.
3: Entonces, claro, debido a todo eso, yo me empecé a enamorar mal del país. Y yo en estos momentos, yo amo todas las culturas. Yo he tenido jefes jamaiquinos que hablan español, inglés, francés, que hablan muchos idiomas. Y también conocí gente de muchos otros países, asiáticos... gente rusa, gente
2: alemanes, europeos,
3: que tienen su propio acento en inglés y que también les cuesta el inglés, porque es que no es solo el latinoamericano, porque es que es lo que yo te digo, es que porque nosotros somos latinoamericanos, loco, hay mucha gente
4: que les cuesta,
3: muchísimos otros lugares del mundo que también tienen que llegar aquí a hacer lo mismo.
2: Es igual que cuando un americano o un alemán o un ruso o un portugués llega a nuestro país sin hablar español, es la misma cosa, o sea, sí, total.
3: Sí, entonces eso a mí me quitó mucho, como desaprendí muchas cosas que yo había aprendido en mi país, entonces... Sí. Eso fue bonito porque entonces yo empecé a meter muchos cambios en mi casa. Y en esos cambios, la mami también tuvo que desaprender muchas cosas. Claro. De su crianza, de su cultura.
4: De mi relación con mis hijas.
3: Porque yo le decía mucho como, ma, es que tú vienes... Nuestra familia viene como de linaje de mamá soltera. Mamá soltera, luchona, papá presente, no hubo.
2: Ok. Entonces, está con el mío.
4: Sí, se fueron igual.
3: Se fueron al tiempo.
4: Sofía, en una pregunta que le hizo la profesora, dijo: es que mi papá se fue a traer leche y no volvió. Dios mío, bendito, Sofía.
3: ¿Por qué molestábamos con eso? Pero era como Sofía, no, o sea, eso no se dice, Sofía. Pero, o sea, sí, como que son padres que no están presentes, pero por ejemplo, el latinoamericano se trauma mucho con eso.
2: Sí.
3: Mi mamá venía como mucho, con muchas taras, como con muchos yugos, que ella creció a raíz del país.
2: Claro.
3: Obviamente, lo que tú dices, yo me adapté mucho más rápido porque yo crecí acá.
2: Somos de una generación completamente.
3: Ella venía con su generación distinta y aparte, ella ya venía con 30 años de pensamientos y de ideas plantadas en su cabeza. Entonces, mi crecimiento aquí a ella le dio muy duro, porque entonces, claro, yo ya no era la niña la que, bueno, mami, si yo le digo que usted ya se para ella, ¿por qué tenemos que hacerlo? Se para. Sino yo ya lo empecé a cuestionar. Yo, pero podemos hacer lo mismo yo parándome al lado tuyo.
4: Okay. Y entonces, ¿a quién le tocó ser mamá?
2: Claro.
3: Entonces, a mi mamá, Sofía. Eso le empezó como a chocar, a chocar, a chocar, a chocar. Y tuvimos una época donde Jorgito no nos podía, de hecho, una época en la que yo pensé irme de la casa.
2: Ok. ¿Por cuál nivel?
3: No, y es
2: normal dentro de la adolescencia.
4: Además, porque es que, Jorgito, mira, lamentablemente, digo lamentablemente para mí como mamá en algún momento, me tocó no descuidarlas, pero sí desentenderme un poco.
3: ¿Cuándo se volvió bartender?
4: De ellas, porque entonces yo consigo mi licencia y a los 8 días tengo mi primera entrevista de trabajo para ser bartender. Y entré derechito.
2: Pero dejaste de limpiar casas.
4: Nunca
2: entre
4: me
2: semana.
4: Desentendí.
3: Ah, bueno,
4: no, entonces
2: entre semana.
4: Entre semana limpiaba.
2: Y los fines de semana.
4: Y trabajaba todo, trabajé durante 4 años, de los viernes, de 6 de la tarde a 6 de la mañana del sábado, y de 6 de la mañana, de la tarde del sábado a 6 de la tarde del domingo. Y épocas así como las que estamos viviendo ahorita del mundial, yo doblaba turnos 16, 17 horas como bartender.
3: Para esa época, Dios, sí llegaba muy mío. Mal de los pies.
4: Claro, a mí, en las piernas se me
2: claro, reventaron.
3: Claro, y ella creciendo,
4: fue mamá.
3: Y yo creciendo, fui mamá de Sophie los sí. fines de semana, yo me lo pasaba con ella. Esa fue una época linda porque fue una época de acercamiento con Sophie total, porque solo nos teníamos la una a la otra.
2: Total. De hecho, bueno, Sophie, y ustedes son muy parejas, son 4 años.
4: 4 años. Sí, de hecho, no, Sophie cuando da el Día de la Madre, ella le da el Día de la Madre.
3: Y Sophie me escucha mucho. Y Sophie me escucha mucho.
4: Y Sophie primero le cuenta y le dice, Puki, tal cosa. ¿Tú me ayudas con mi mami?
2: Es la intermediaria.
3: Sí, okay, y es gracioso porque tenemos épocas. Sí, y es total. Que yo siento que, yo le decía a mi mamá, yo siento que hay amores puros, el amor de una mamá a su hijo.
2: Tal cual.
3: Pero yo siento que el amor más raro que hay en el mundo es el amor de hermanos.
2: Total. Bueno, porque yo soy único, puedo... no lo sé, pero tengo grandes amigos que son mis hermanos.
3: Bueno, pero, sí. Por ejemplo, yo contándotelo desde el tener una hermana, yo puedo querer ahorcarla. Pero si ella me llama y me dice, necesito un riñón, ¿ya? ¿Dónde? Sáquenme.
2: Claro, total.
3: Entonces es un amor raro y es un amor de épocas. Entonces hay épocas donde, hay épocas donde, hermanitas. Es muy gracioso y es lindo porque al final del día también, yo viví sin Sophie 4 años de mi vida.
2: Sí.
3: Sophie nunca ha vivido ni un día de su vida sin mí.
2: Okay.
3: Entonces, al final del día yo termino siendo una amiga de ella, un ejemplo. Sophie me ve mucho como ejemplo y yo amo que me vea como ejemplo. O sea,
2: pero total, y eres un ejemplo enorme.
3: Y yo, muchas de las cosas que también hago son pensando en eso. Yo digo como...
4: Y la orienta mucho. Y yo...
3: Que Sophie de pronto me vea así, mejor no.
4: Y yo la dejo. ¿Sabes qué pasa, Jorgito? Yo he procurado alimentar ese amor entre ellas dos.
2: Sí.
4: Total. Entonces, de hecho... en los momentos de crecimiento de Sophie, que tuvo una adolescencia, como todas las adolescentes,
2: normal.
4: Que tienen sus trastabilleos y que le toca a uno como agarrar riendas.
2: Y ahora más aquí con una cultura
4: yo
2: diferente,
4: le decía,
2: una
4: adolescencia más. Y que Sophie se crió más con acá, mentalidad totalmente. Americana sí. que realmente latina.
2: Claro.
4: Entonces yo siempre le decía, mira, si tú quieres, a mí ni me mires, pero a tu hermana... la respetas, porque es que el día que yo me muera no te quedas sino ella, porque no tenemos más familia.
2: Sí,
4: entonces, somos nosotras tres. Estaba mamá, pero mamá ya no está. Entonces, es ella. Y tanto que Sophie le tiene mucho respeto a Ali. Ella, hay cosas que dije, mami, pero es que si Ali se
2: Ali me va a regañar. Ali me va a regañar.
4: Sí. Lo piensa
2: a veces. A eres tú la alcahueta, a ratos es Ali la alcahueta.
3: Sí, Sophie, yo le digo a mi mamá que con Sophie yo me grabé en una parte como de la maternidad.
4: De hecho,
3: yo era muy mediadora. Porque eso también fue gracioso, porque yo creciendo, yo me empiezo a pelear mucho con mi mamá, porque entonces yo empiezo ya a pensar como un ser humano aparte.
4: Fue duro.
3: No soy una extensión de ella.
2: Sí, total.
3: Como de, yo te sigo, sino ya es como, podemos hacer esto, podemos hacer lo otro, no me parece, no quiero, no me gusta. Y mi mamá lo empezó a ver como rebeldía. Y yo ya me le paré, yo le dije, yo siento que a ti se te olvida con quién hablas. Yo no creo que yo tenga... un punto de rebeldía común como el de un niño normal, porque tú no me hiciste crecer como una niña normal, simplemente es que estoy creciendo como un ser humano aparte.
2: Dios mío.
4: Jorgito.
2: No, lo deja uno desbaratado.
4: No, tú quieres...
2: ¿Qué argumento no hay?
4: No, ¿tú sabes qué hice?
3: No, la mami hizo algo lindo. Algo lindo por la sana relación de nosotras dos.
4: Yo empiezo a trabajar como bartender y evidentemente de una u otra manera... tengo que soltarlas un poco y darle a ella una responsabilidad que al final del día no le correspondía, pero que era la única manera que teníamos para avanzar. La primera felicidad que les pude dar era mudarnos a una casa donde tuviéramos más espacio, una casa linda. Dejamos todo lo usado y compramos todo nuevo.
2: Sí,
4: ya podía yo comprarles cositas bonitas. Entonces empezamos a avanzar. En ese avanzar empieza Ali a crecer, Jorgito.
2: Claro.
4: Para mí, que creciera y tomara sus propias decisiones, mi mano derecha, era como si me cortaran un brazo, una pierna, media cara, media oreja,
2: claro,
4: todo.
2: Total.
4: Cuando empezamos a tener tantos problemas y roces.
2: Y a veces es un error que comete uno como padre.
4: ¿Sabes qué, Jorgito? Pero ¿sabes qué? Un día tuvimos una discusión tan dura, Jorgito, que en mi corazón yo sentí que yo iba a perder a mi hija. y decidí buscar ayuda. Y hoy puedo decir, es bueno buscar ayuda psicológica.
2: Total, total.
4: Eso no es porque estés loca o porque seas menos ser humano, no.
2: Y nosotros los de nuestra generación, Lili, no estamos acostumbrados
4: a
2: buscar ayuda, sobre todo por profesionales.
4: Exacto. Entonces uno cree que
2: eso se la sabe todas.
4: Y que se la sabe todas. Sí. Mira, para el momento en el que yo entro a trabajar en uno de los sport bar más grandes de West Palm Beach como bartender, pasado un año yo no tenía amigas porque yo nunca he sido de conseguir amigas así.
3: Sí, eso también es
4: importante.
3: Pasó
4: un año y conseguí a quien hoy en día es... Yo tengo dos mejores amigas. Una vive en New York, que me la traje desde Colombia. Desde Colombia. Sí. Y la otra la conocí acá, que es Carolina.
2: Okay.
4: Conozco a Carolina, o no conozco, empiezo a relacionarme con Carolina en la fonda y empezamos a ser parceras.
2: Okay.
4: Súper amiguísimas, amiguísimas, y se vuelve mi mejor amiga acá. Empieza Ali a crecer, entonces Carolina siempre me decía, amiga, pero venga, amiga, pero no sea tan recia con la niña.
3: Yo empecé a tener mi propia personalidad y yo me di cuenta, yo soy muy outgoing, yo soy muy...
2: Sí, siempre, sí.
3: Pero lo que te digo, una época aquí donde yo no era así, porque yo me recogí, porque yo me recogí por socialmente por no conozco a nadie, no, sí. Claro. Pero entonces ya cuando yo me sentí cómoda, yo como que
2: volví a renacer
3: Ali y yo me empecé a llevar muy bien con ella.
4: Con Carolina, con mi mejor amiga.
3: En la mitad de la edad de mi mamá y mía. Mi mamá tiene 47, yo tengo 23 y Caro tiene como 30 y algo.
4: 36 cumple, ahorita.
3: Entonces, Caro era, yo obviamente la veía con mucho respeto, pero yo la veía juvenil. Y yo la veía así también despapajada.
4: Sí, ¡mamá, que está loca!
3: Entonces, yo me la empiezo a llevar muy bien con ella. Y si hay algo que yo le he dicho a mi mamá, que le digo a la tía, yo la trato como una tía. Yo le dije como, menos mal, yo te tuve como en esa etapa de mi vida. Y si no, yo siento que yo o mi mamá nos hubiéramos vuelto locas.
2: Sí, claro.
4: Porque, ella me ayudó.
3: Y también es bueno porque los hijos
2: muchas veces.
4: Claro. Entonces ella me decía.
3: Y no está mal que un padre tenga o le dé la oportunidad, el chance o el espacio a alguien externo a la relación papá-hijo.
4: Es muy sano.
3: A tal vez escuchar los dos puntos de vista.
2: Claro.
3: Porque Caro tenía...
2: Que sea neutral.
4: Ella era neutral.
3: Caro era súper neutral y Caro tenía el chance de poder escucharnos a las dos. Entonces Caro siempre nos decía... Y yo siempre la vi como... Ella era como muy... ¿Cómo es esta palabra?
4: ¿Qué, mi amor?
3: Cuando razonas bien. Muy como... No, lo cuentes cuando tú...
4: Consciente las cosas.
3: Sí, sí. Caro siempre fue muy consciente como de absolutamente todo. Entonces... ¿Se te paró?
2: No.
3: Como Caro siempre era consciente de todo, entonces Caro al ser consciente de todo nos decía como, Ali, sí... Sí, y está bien, amor, no hay lío, o sea, es algo normal que puede pensar una personita tranquila. Y con mi mamá era como, Lili, bájale
4: amiga,
3: un poquito.
2: Bájale dos rayitos.
4: Y ella me decía, pero bájale, amiga.
2: Bájale, que la niña tiene cierta edad.
4: Pero o sea, no, normal, pero Jorgito, fíjate, entre ella y busqué ayuda. Hice una sesión de terapia con una psicóloga. Ali ese fin de semana se fue por primera vez en su vida de viaje con su primer novio. Yo me quería
2: Dios
4: morir.
2: Dios mío, ¿quién fue?
4: Yo me quería morir. Era un muy buen chico, porque era un muy buen chico, pero para mí no lo era, porque es que era mi hija.
2: Tu niña.
4: Mi niña, mi princesa, mi mano derecha, mi lazarillo de Tormes, mi todo.
2: Total.
3: Y ya tenía 18 yo.
4: Entonces, hago mi terapia y me dice la psicóloga, evidentemente entre ustedes dos no va a haber comunicación porque las dos quieren mirar cuál grita más.
2: Claro.
4: Entonces, yo te propongo algo. Hazle una carta donde le expreses por qué estás teniendo ese comportamiento. Y le hice un libro, porque yo necesitaba decirle todo lo que necesitaba decirle. Aproveché mi fin de semana.
3: Sí, ya todavía lo tengo al sol de hoy.
4: Aproveché mi fin de semana y escribí lo que pensaba. Okay. Y se lo dejé debajo de la almohada. Yo siento que...
2: Ese día dormiste así.
3: Sí, yo, ya lo encontré.
2: Pero enciclopedia. ¿Cuántos tomos?
4: Uy, sí. Okay. Pero yo siento que desde que Ali leyó esa carta,
3: sí,
4: como es que algo,
3: mira,
4: hizo clic entre nosotros.
3: Todo ha sido un proceso porque a mí sacarme a mí de mi centro es muy difícil. Okay. La única manera que eso pasa es que tú me hables feo.
2: Ok.
3: De resto, tú me puedes tratar mal, insultar y yo...
2: Ok. Te mantienes.
3: Pero si yo te hablé lindo y te pregunté, Jorgito, tal cosa con el cojín, y tú te volteas y me respondes feo, A mí eso me desencaja. Okay. Porque es como, si yo estoy siendo amable, normal, ¿por qué estás siendo tú así conmigo?
2: Okay.
3: Entonces, claro,
2: estoy desaprendiendo eso porque soy
3: la mamá, sí.
2: Sin quererlo hacerlo.
3: Sí. Uno lo hace inconsciente. Pero ¿sabes qué es lo bueno? Que, por ejemplo, tú haces un proceso. Entonces, cuando mi mamá se atrapaba como haciendo algo así, ella me decía, ya me di cuenta. Y también viene la otra parte, que es no estar ahí de él. Es que usted es así, es que usted es así. Porque yo siento que de tanto que te repiten algo, te programan.
2: Yo soy así, madre. Yo soy muy chalora.
3: Yo también doy lora. No, en eso sí, yo también doy lora, pero yo siento que yo doy lora con justificación. Como, okay, usa tu lógica.
2: No, yo sí soy, porque me enseñaron desde chiquito.
4: Yo dejé de dar lora.
2: Y yo, bendito Dios, ahorita me dices fuera de cámaras cómo se aprende a dejar la
3: dándote
2: lora.
3: Cuenta que la otra persona te permite el cambio.
4: ¿Sabes qué pasó?
3: A veces tú no permites el cambio. Okay. Porque entonces tú ya tienes una idea de tu papá o de tu mamá. Sí. Yo, por ejemplo, tuve mucho lío. Yo vine a tener full confianza con mi mamá y al sol de hoy yo te puedo decir que yo ahora sí le puedo contar a mi mamá absolutamente todo lo que me pasa en la vida, pero hasta hace un año.
2: Ok.
3: Que pasó una situación, que fue cuando te conté lo de Mati.
4: Sí.
3: Mi mamá me dijo, o sea, yo en mi cabeza, porque era en mi cabeza, yo tenía una Liliana distinta que me iba a decir algo distinto.
2: Ok.
3: En el momento en el que yo le cuento como la situación por la que yo estaba pasando, porque ya me quebré, ya no podía más, mi mamá me dio una respuesta que a mí me dejó sentada.
2: Okay.
3: Y yo me quedé como, ha sido tanto el cambio y el crecimiento que hemos tenido con mi mamá, que yo no puedo, o sea, si yo no le permito a ella cambiar en mi cabeza, entonces yo no me voy a poder sorprender y no voy a poder, sí, como construir la relación que

0: hijas.
1: Tal cual.
0: Siguen siendo mis hijas.
2: Eso también era, como nosotras llegamos acá y era tan difícil todo lo que yo te dije, o sí, sea, sí, nuestro sí. bienestar y como nuestro, ajá, era estar las tres, pues nosotras nos volvimos una piñita. Tú sí has visto sí, que sí, las piñitas
1: sí,
2: las están.
1: Sí, total.
2: Entonces ya hubo un momento donde yo le dije a mi mamá, como, yo necesito que tú aprendas a que la piña puede dejar de ser piña por momentos.
1: Sí.
2: Yo puedo ir a vivir mi vida, tú puedes ir a vivir tu vida, Sofi puede ir a vivir su vida. Y no te estamos dejando a ti ni como
1: no
2: mamá,
1: van a dejar de ser piñas.
2: Y tú no nos estás dejando tal como cual. Hijas. O sea, seguimos siendo una familia.
0: Y entendimos pero cada una que nos podemos reunir luego. Por ejemplo, un fin de semana se va Ali con su novio, Sofi con sus amigos, yo
1: con tus amigos,
0: ¿qué hago?
1: También, o te quedas
0: y luego nos encontramos y nos contamos las vivencias y podemos morirnos de la risa.
2: Porque tal eso cual. También era la otra cosa, que al llegar nosotras aquí, como lo único seguro que nosotras teníamos éramos nosotras tres. Cuando yo quiero empezar a salir con amigos, o cuando yo tengo claro. mi primer novio y quiero empezar a compartir con mi novio,
0: ¿me muero?
2: Yo le digo a mi mamá, mami, yo quiero salir, y para ella era, no, conmigo, no, las tres, no, no,
0: yo
2: no.
0: la llevo, yo la recojo,
2: y
0: yo la traigo.
2: Y yo le decía como a ti, ya, claro, yo no se lo decía de una manera linda, porque pues llegaban las peleas a gritos,
1: sí,
2: y
1: total.
2: Yo decía como a ti, ¿eso te parece normal? ¿Tú crees que eso es normal?
1: No, total, no, entonces... y estabas en la edad de la adolescencia, la rebeldía, las cosas, independiente que lo hicieras o no lo hicieras, como lo hace una adolescente
2: normal. Claro, a mi
1: normal,
2: mamá le va,
1: pero,
2: le va a parecer
1: pero,
2: terrible.
1: Pero claro, era el momento del desacomodo y de uno como padre, literalmente como hacen las águilas en el nido, pegarle el empujón para que vaya a volar solo.
0: No, y de hecho, entonces, en una de nuestras conversaciones,
2: y la madre
0: claro,
2: siempre
0: ella
2: fue
0: me
2: sobreprotectora.
0: Y de hecho, en una de nuestras super. Conversaciones, Ali me hizo caer en cuenta como de, ma, yo no quiero que no me dejes volar. Quiero que estés ahí
2: sí.
0: para cuando yo me caiga.
2: Yo uso muchas analogías para hablar, okay. como muchas metáforas para hablar. Okay. Entonces yo le decía a mi mamá como, un buen padre se asegura de que su pollito vuele.
1: Sí.
2: Un mal padre mantiene al pollito en el colchón para que no se raspe ni se caiga ni nada.
1: Y no le enseña a volar.
2: Y no le enseña. Y lo mantiene ahí. Es que yo siento que un papá es el encargado de expandirle el mundo a su hijo o de cerrarse.
1: Pero mira una cosa, somos de una generación, tú tienes 47, yo tengo 48, somos de una generación que somos recios, somos de la generación en la que nos enseñaron que la letra con sangre entra, en la que no somos flexibles a alguna cosa y se hace lo que yo digo, por donde yo digo, como yo digo.
2: Porque soy
1: ¿cierto?
2: Papá.
1: Porque soy papá y aquí en esta casa se hace lo que y punto. Y resulta que no, el mundo va evolucionando, todo va cambiando y lo que de pronto a nuestros papás les enseñaron, que fue lo que nos transmitieron a nosotros, lo aprendieron de nuestros abuelos y a su mismo de sus bisabuelos. Y llegamos a un punto en el que nosotros somos la generación, yo digo, somos la única, la última generación que le tuvo miedo a los papás y la primera que le tiene miedo a los hijos. Tal cual.
0: Tal cual,
1: sí. Y estamos en una etapa de desaprender absolutamente todo eso que traemos de generaciones pasadas, y a algunos nos cuesta más que a otros. Unos desaprenden más rápido, otros simplemente no pasaron por lo que pasamos algunos. Detrás de cada puerta hay una telenovela, siempre
0: sí.
1: lo digo. Y ha sido que la paciencia que han tenido los hijos con nosotros no ha sido fácil. O sea, yo digo, la de mi hijo, la de mis hijos, que son dos, Simón y Tomás, ha sido increíble porque yo no soy una persona fácil, por ejemplo, me identifico mucho contigo.
0: Exacto.
1: Y todavía, y en este momento, creo que yo apenas estoy aprendiendo a desaprender. Y es difícil, y no es malo decirlo, y no es malo tampoco reconocerlo.
0: Fíjate que yo llevo en ese proceso, bueno, mira, yo trabajé de bartender allá en ese bar como 4 años, nunca me desligué, nunca me desligué la limpieza, seguía haciéndola, todo eso, pero un 31 de diciembre ya Sofi estando grandecita me dice, ma, ¿a ti no te parece que es hora de que empieces a compartir con nosotras?
1: Claro.
0: Porque es que nunca tienes un sábado ni un domingo, porque claro, Jorgito, yo llegaba el domingo a las 6 de la mañana, a las 11 de la mañana, yo sagradito abría mis ojos y las llevaba a almorzar, pero como me tenía los pies inflamados, estaba trasnoche, no era la misma.
1: Vuelta nada. Uno piensa en la casa mirando para el techo.
0: Exacto.
2: Durmiendo,
0: y me dice, ¿por qué no buscas otro trabajo, mami?
1: Claro.
0: Y adicional a eso, en el lugar donde yo trabajaba, tuve que trabajar un 31 de diciembre y fue para mí.
1: Mortal.
0: Lo más terrible del mundo, porque mientras yo estaba trabajando, yo las había mandado para New Jersey, donde a mi otra amiga, y pasé por primera vez un 31 sin
1: sola.
0: Ellas, sola, con Carolina, mi amiga,
1: okay.
0: las dos abrazadas en esa barra, llorando a medianoche, y jurándonos

0: que no iba a volver a pasar.
1: Y no volvió a pasar.
0: Nunca más volvió a pasar en mi vida.
1: Bendito Dios.
2: No.
1: Voy a adelantar un poco la historia en este momento, Ali. ¿Tú qué estás haciendo?
2: Yo, bueno, en la época en la que mi mamá sale de trabajar en el restaurante,
1: Sí.
2: salió Caro igual.
1: Ok.
2: Pero a Caro salió porque uno de sus clientes le dijo como, mira, yo trabajo en una compañía de aviación loca, estoy buscando gente. Y él no se lo dijo solo a ella, se lo dijo a todas las meseras.
1: Okay.
2: Y todas las meseras le dijeron como,
1: ¿Qué hay que
2: bueno,
1: hacer?
2: no, bueno. Caro fue la única que me dijo como, sobrina, amor, ayúdame a montar un resumen y
1: Okay, una hoja de
2: una
1: vida.
2: hoja de vida y lo
1: Currículum
2: mandamos. Sí, y
1: vitae.
2: lo mandamos. Y yo, sí, tía, dale, pum, pum, pum, pum, lo monté, lo mandó y la contrataron. Y esa mujer, yo la amo porque ella le
1: ¿Tu
2: dijeron,
1: tía?
2: necesitamos a alguien más, pero claro, necesitamos a alguien pilo, porque este es un puesto que se está abriendo hasta ahora y ustedes van a tener que aprender desde remoto porque no tenemos quien las entrene acá.
1: Okay.
2: Y mi tía dijo, yo pongo las dos manos al fuego y lo que sea necesario por mi sobrina. Es una niña muy pila, es una niña muy inteligente y yo sé que ella va a poder. Y mi tía me salvó el pellejo, Jorgito, porque, a ver, para hacerte la historia rápida, yo me gradúo y en la graduación, en esa coyuntura de la graduación, yo me relajo.
1: Okay, y es normal.
2: Y sale mi mamá y me dice, mi reina, ¿y usted qué planea hacer con su vida? Y me da una charla así de mamá, donde yo me pongo a llorar y yo digo, mi mamá tiene toda la razón, ¿yo qué mundo estoy haciendo? Entonces, yo me inscribo al college, todo el proceso del college, yo no tenía ni la menor idea, fue con ayuda de mi guidance counselor, entré al college, empecé a estudiar, me parrandé tres clases por desjuicio de mi parte, porque aparte estaba en la coyuntura, conocí un chico que se volvió mi novio y yo estaba como, la casa la tenía
1: Pero,
2: controlada.
1: ¿sabes? Eso hace parte de la vida
2: De
1: también. Uno, eso
2: crecer,
1: hace parte de crecer y de la
2: sí.
1: vida uno salirse del renglón en algún momento porque venías
2: Claro, sí.
1: cumpliendo con unas cosas que no
2: Que no me
1: hacían parte, que no te tocaba y no
2: tocaban.
1: hacían parte de tu vida
2: Claro.
1: total.
2: No, y lo gracioso es que este chico, cuando yo lo conocí, es una persona al día de hoy muy disciplinada.
1: Ok.
2: O sea, pero
1: Cuadriculado,
2: disciplinada
1: sí,
2: mal.
1: cuadriculado.
2: Y intentó instruirme en ese entonces en muchas cosas donde yo fui, no, no puedo, no, no sé. Y ya después yo dije, ay, Alison, yo
1: Dios
2: la
1: mío.
2: terminé embarrando.
1: Okay.
2: Pero entonces eso, nos mudamos de casa, más cerca de acá, no, ya no estábamos en West Palm Beach. Entonces yo trabajaba con una compa, con unos conocidos de mi tía haciendo seguros de carro.
1: Okay.
2: Entonces yo sé hacer seguros de
1: Okay. Ya sabe. Si necesitan seguros, ya hablo con
2: Alison
1: Alison
2: García
1: Ali.
2: sabe, pero me frustré
1: Mira,
2: con eso.
1: llámela
2: Ya,
1: a
2: pero me frustré. Pero mira, Jorito, lo gracioso que es a veces uno querer ponerse un zapato que no es de su talla.
1: Total.
2: Porque yo me frustré tratando de sacar la licencia para volverme broker. Hice el examen 8 veces. Yo no me considero una persona bruta. Yo sé que yo soy una persona
1: No
2: muy
1: eres
2: pila.
1: excesivamente inteligente.
2: Pero no di, no di, Jorgito,
1: No,
2: no
1: no es
2: di,
1: lo
2: no
1: tuyo.
2: di, no di. Y yo lloraba y yo decía, yo soy bruta, ¿cómo no puedo pasar
1: No
2: esto?
1: es lo
2: Pero no es lo
1: tuyo.
2: mío. Entonces, pues nos mudamos, me quedo sin trabajo. Obviamente, la angustia existencial, empiezo a hacer DoorDash. En
1: Okay.
2: eso de hacer DoorDash, mi mamá muy hermosa que yo le agradezco, yo hice mi resumen y yo, mami, aplíqueme a lo que sea. Entonces, pum, entro a trabajar a vender, ¿has visto esos camiones de carga?
1: Sí,
2: Con los que tienen,
1: tractomulas.
2: sí, los Freightliners,
1: Sí,
2: los
1: sí,
2: camiones de
1: sí.
2: carga
1: Sí, sí,
2: gigantes aquí
1: sí.
2: para transportar cosas, empiezo a vender eso, en Freightliner.
1: Camiones de pre. Okay.
2: A señores, y eso
1: Okay.
2: era duro, porque voz de mujer, ¿me puede pasar un nombre? Yo no, yo
1: Okay.
2: puedo, dígame qué necesita. En ese call center
1: ¿Tú
2: me
1: qué estás
2: pasan.
1: pensando, chico? Que yo no puedo.
2: Sí, horrible. En eso me
1: Sí.
2: pasan al área de servicio.
1: Okay.
2: Porque hablaba español. Jorito, yo creo que en mi vida me han puteado tanto como en ese momento. Porque, claro, como yo era la única que hablaba español, entonces, ¡pum! Cada vez que yo a veces tenía que dejar llamadas en inglés, pasárselas a otros compañeros, hablan español, necesitamos saber qué están diciendo.
1: Okay.
2: Y aprendí como al bajarle el tonito a la gente,
1: A
2: como
1: torear,
2: que. Sí, a torear, sí.
1: a
2: Y
1: capotear.
2: entonces aprendí con eso y aprendí, o sea, siento que yo hablo muy bien en español y como que también, o sea, si tú estás acá,
1: Sí.
2: yo voy a estar acá y muy probablemente te baje acá, porque
1: Sí,
2: ajá.
1: total.
2: Entonces, lo que te digo, pero las que te quieras imaginar, y esa fue una, yo creo que esa ha sido la vida, como el momento de ansiedad más feo mío fue en ese momento. Porque mi mamá, como ya no vivíamos en Huespa, mi mamá igual seguía trabajando en Huespa. Entonces, ella
1: Okay,
2: básicamente todo el día,
1: es una hora
2: yendo y
1: de
2: viniendo.
1: camino, sí, total.
2: Sí, Sophie estudió en un colegio que nada que ver. Y yo tenía mi horario de trabajo de 8 a 4 y yo a las 4 salía, me comía un sándwich o un hamburgo, una ensalada en guagua porque el dinero no me alcanzaba.
1: Me venden cositas chéveres de guagua.
2: Y me
1: es rico.
2: Sí, es muy bueno. Engorda. Si es lo único que tienes para comer, engorda. Sí, sí, sí. Entonces, eso era lo único que comía y me iba a hacer DoorDash hasta las 12 de la noche. Dios y sabe. Ese era mi ese, porque la casa en la que nos mudamos, claro, la renta era más costosa, todo era más costoso, y ahí fue donde mi mamá me dijo, yo te amo, yo te adoro, y si por mí fuera yo te cubro todo, pero necesito que me empieces a ayudar. Y solo te dejo saber que si tú no me ayudas, no llegamos. Entonces,
1: no llegamos a fin de
2: yo
1: mes.
2: Me compraba una menta y me descuadraba.
1: Suele pasar. Sí,
2: entonces,
1: sí.
2: Fue una época dura porque aparte, lo que te digo yo, con novio, estudiando, trabajando como de sol a sol. Entonces yo dije como, bueno, ajá. Caro me recomienda. Yo ya estaba cansada en el call center porque lo que te digo también el tener que todos los días recibir malas palabras.
1: Chicharrones.
2: Sí, también te carga.
1: Claro.
2: Y yo económicamente me sentía muy apretada. Y yo decía, yo ya no quiero más este horario. Y yo empecé a caer en una ansiedad fea porque yo salía a trabajar y yo lloraba mientras que almorzaba. Y yo decía, yo no quiero ir a hacer DoorDash.
1: Pero
2: yo no quiero ir a hacer DoorDash.
1: A veces la comida está bajita de sal y la lágrima ayuda.
2: Sí,
1: ¿no?
2: Literal.
1: Sí, sí.
2: Y yo en ese entonces sí no le decía a mi mamá. Porque yo sentía que ella ya tenía mucho en su plato. Entonces ella ya tenía mucho en su plato. No,
1: obvio, total.
2: Y
1: a Sofi tampoco le decía porque no había necesidad.
2: No. Entonces tuve dos muy buenos amigos, Daniel y Montero, yo los amo, los adoro. Cada vez que yo me quedaba colgada con la gasolina del carro, cada vez que yo quería desahogarme.
3: Daniel es como un amigo para
2: comida
3: mí.
2: Muchas veces, o sea, buenos amigos y amigos que yo adoré con el alma, ellos y Dani, con Montero tengo contacto de vez en cuando, pues porque, él tiene ahorita una situación en su vida que no nos permite como hablarnos mucho. Daniel sigue siendo mi hermano, Daniel es mi hermano de acá. O sea, mi mamá no parió un niño, pero él es mi hermano. Entonces ellos me ayudaron. Cuando Caro me recomienda en la compañía esta de aviación, yo le digo, tía,
1: dale.
2: Lo que sea, porque yo estoy desesperada. Dime dónde tengo que estar. Entonces...
1: ¿Qué va a hacer? ¿De dónde habrá salido con eso esta niña, por Dios?
2: Entonces,
3: fui
2: y presenté la entrevista. No lo voy a contar porque es algo, te lo cuento a ti fuera de cámara, porque es algo que a mí al día de hoy me da mucha vergüenza. Mira, me pongo a sudar y todo. Pero para llegar a esa entrevista, yo tuve que pasar uno de los días donde más humilde yo me he sentido. Y no humilde, no humilde, sino como más denigrada como persona me he sentido. Fue horrible, pero llegué a la entrevista. Llegué a la entrevista sabiendo que yo tenía que quedarme sí o sí con ese trabajo porque yo una semana atrás me había sacado un carro. Porque ya el carro que mi mamá me dio el transportation.
1: Sí,
2: y
1: ya no daba más.
2: Yo hacía DoorDash, es gracioso porque mucha gente hoy en día no se lo cree, pero yo tenía que hacer DoorDash y yo tenía que salirme por la puerta del copiloto porque la puerta del conductor no funcionaba.
1: Pero te iba bien. No te tocaba salirte por el baúl, por ejemplo.
2: No, por lo menos.
1: ¿Y las ventanas subían?
2: No, tampoco.
1: Okay. Ah, bueno.
2: Tampoco.
1: Okay.
2: Y muchas veces me tocaba hacerle jumpstart al carro. Así que si tú alguna vez tienes que prender tu carro con cables también.
1: También
3: se ha aprendido también.
2: Sí, claro, porque se apagaba el carro. Claro. Y entonces, ¿hace cuánto se apagaba el carro y mi mamá en Westpam? ¿Quién me iba a salvar?
1: Nada.
2: Nadie, aprenda. Claro. Hágale usted solo.
1: Toma la batería y hágale.
2: Entonces, también aprendí a hacer eso. Entonces yo dije, no, si a mí me sale el trabajo donde caro, yo voy a tener que ir y venir.
1: Tengo
2: y yo voy a necesitar otro carro. Entonces,
1: carro que por lo menos me lleve y me traiga sin dejarme tirada.
2: Claro, entonces mi mamá y mi nueva pareja en ese entonces, yo tenía ahorros para comprarme un carro. Hicieron un negocio súper coolísimo. El carro me duró un mes y resulta que el odómetro venía alterado.
3: Perdimos $10,000. Cash, no compren carros cash en dealer X.
2: Entonces,
3: por
2: yo
3: favor.
2: Por esa misma época, aprendí a hacer todo lo del crédito, a limpiar crédito.
1: Sí.
2: Entonces, de ahí.
3: Ah, porque también limpia crédito.
2: Ah, también limpio créditos.
1: Vamos a comerciales y no mentiras, no, aquí no hay comerciales. Y entonces, detrás de cámaras, ustedes no se imaginan.
2: Aprendí a limpiar créditos, pero también aprendí a construir crédito. Entonces, en esa aprendo a construir crédito y me doy cuenta que en este país tú no avanzas si no tienes deuda.
1: Y si entonces, no tienes crédito, si tal cual.
2: Entonces, claro, tú no creas crédito si no tienes deuda. Y si no tienes deuda, el crédito, malísimo.
1: Claro.
2: Entonces yo, listo. fui con una tarjeta de crédito que fulié, que tampoco, eso no se hace, pero, o sea, no tenía donde más sacarme el dinero, el down payment. La fulié y dije, necesito un carro nuevo. Me saqué un carro y yo dije, sí o sí tengo que quedarme con el trabajo de West Palm Beach o no tengo el próximo mes cómo pagarme el carro. Okay. O sea, o ayudo en mi casa, o pago el carro, o como, o hago algo. Entonces llego yo.
1: Pero cierto que en esos momentos en los que la presión y la adversidad está, uno encuentra la solución.
3: La adversidad.
1: Sí. La zona de confort no es buena.
2: Es que cuando tú tocas el fondo, tú tienes de dos sopas. O te quedas ahí ahogado o echas para arriba.
1: O coges impulso y te sales tal cual.
2: Entonces, pum, entro yo a la entrevista, me va súper bien. Y el que entonces en ese entonces era mi jefe me dice, amor, eso ya es tuyo, vete relajada. Yo, ok, llego a la casa a contarles lo que me había pasado en el camino, llorando. Mi tía me felicitó y me dijo, yo te admiro porque yo no hubiera hecho eso que tú hiciste.
3: Yo te digo, yo la admiro, pero yo con lo que hizo ese día.
2: Pero lo hice porque yo sabía que yo necesitaba llegar a la entrevista. O sea, yo tuve un bache en el camino a la entrevista. Okay. Que yo estoy segura que mucha gente se hubiera quedado ahí, pero yo dije, yo tengo que llegar.
3: ¿Cómo? Ahí me di cuenta.
1: No lo quieres contar.
2: No.
3: Ahí me di cuenta, Jorgito.
1: Ahí nos vas a dejar con esa luz.
3: Mira, ahí me di cuenta. Ahí me di cuenta que era del mismo material de la mamá.
1: Ok, ok. Sí.
2: Que entonces me quedé con el trabajo y empecé a trabajar.
1: Ok.
2: Entonces en ese momento me tocaba ir al hangar. Es una flota de aviones aquí en Estados Unidos que hacen vuelos privados.
1: Sí.
2: Entonces, un avión necesita mucho más mantenimiento que un carro, pero para como asimilarlo, es como el mantenimiento de un carro. Entonces, vuelan, el avión aterriza en Palm Beach, los técnicos hacen su trabajo, yo recibo el invoice y yo reviso todo el invoice. Yo me aseguro que estemos cobrando el labor por trabajador que es, oxígeno, nitrógeno, las llantas,
1: todo esté en perfecto.
3: O sea, también sabe de aviones.
2: Es como un técnico remoto.
1: ¡La niña abuela! O sea, por Dios.
2: Es como un técnico remoto porque aunque yo no hago el trabajo como tal de un en el avión, tengo que tener una idea de dónde queda esto.
1: Estás detrás de, claro, estás supervisando, ok.
2: Entonces, mi tía y yo a la par empezamos a aprender eso. Entonces, Carolina y yo en ese entonces nos volvimos pero uña y mugre porque yo la veía más a ella que a mi mamá.
1: Claro.
2: Porque como vivíamos acá. En eso, pues, nos decidimos, a mí ya me empieza a ir bien económicamente, ya puedo ya hacer... Entonces, sí, ya la vida a mí me empieza como a sonreír y obviamente yo le cuento a mi mamá, ma, las clases que tú me pagaste con mucho esfuerzo me las tiré, pero ya no me tienes que dar más para el college, me lo voy a pagar yo. Muchas gracias y perdóname.
1: Me
2: gradué,
1: perdió mi hija,
2: pero
1: ya estoy.
2: Yo solucioné. Me gradué en diciembre de este año.
1: Bendito. Este año, ya sí, no, sí, ya, sí. ¿De qué te gradúas?
2: Me gradué con un diploma de comunicaciones, artes y comunicaciones, y voy a entrar a hacer como el bachelor en relaciones públicas.
1: Ok, te va a ir muy bien.
2: No,
1: yo tú tienes estrella, tú tienes estrella.
2: No, yo sé.
1: Tú naciste con estrella.
3: No, siempre te lo he dicho.
2: Se ha tomado el tiempito.
1: Yo sé. Una pregunta aquí indiscreta. Bueno, indiscreta no. Después, obviamente, que te gradúes, te está yendo muy bien, ya obviamente ya están asentadas, ya todo está fluyendo. ¿Vas a retomar la actuación? ¿Vas a decirle a esa niña de 11 años, a Ali, mira, check?
2: Sí, sí, porque como yo le mencionaba a Jorgito fuera de cámaras, no es un sueño mío vivir de la actuación a estas alturas de mi vida, porque realmente no lo es. Me apasionan muchas otras cosas, por ejemplo, mi pareja actual, gracias a él, yo conocí un trabajo, yo ya lo hacía, pero no sabía qué era, que es ser brand ambassador, que es básicamente personas, embajadores de marca para eventos aquí en Miami.
1: Okay.
2: Entonces, ese es mi, yo después a mi compañía de aviación la compré una compañía más grande y a mí me mandaron a trabajar remoto.
1: Okay.
2: Entonces yo trabajo desde mi casa, pero yo sentía que yo me estaba volviendo bananas porque
1: sí,
2: yo le decía a mi mamá, yo te amo y amo a Sofi, pero yo necesito socializar, mami. Yo necesito hablar con gente, yo necesito salir de mi casa.
1: Total.
2: Entonces en esa, es que a mí, yo no sé, yo siento que yo caigo parada.
1: Muy bien, sí. No, total,
3: conoció a Mati, entonces, y Mati le abrió un mundo. Mati es el novio de ella actual.
2: Y él me dice, muy bonito, él me dice como, tú trabajas como VA, y yo pues he hecho 2 o 3 eventos así, no sabía que se llamaba VA, pero sí he hecho. Perfecto, mira, dame tu número, yo te voy a empezar a enviar trabajos que vea. Ok, perfecto, gracias. Me ancló con un montón de agencias y a hoy ese es mi part-time. Yo tengo 2 trabajos. Yo Excelente. Tengo mi trabajo que me da mi salario. Mi jefe vive en Nueva York. No me joden para nada desde que yo me levante y tenga el trabajo hecho y
4: al
2: cierre de mes yo haga mi trabajo bien, yo puedo trabajar aquí en la Conchinchina.
4: Y una cosa, si uno el trabajo lo hizo de 8 a 9 de la mañana o si lo hizo de 5 a 6 de la mañana y el resto del día le quedó libre, desde que uno cumpla,
2: y así
4: ahí
2: lo
4: el cheque está al final de la semana.
2: Hecho. Sí, y así cual. Lo he hecho, mi Jorgito. Y entonces yo, gracias a ese mundo de los eventos, descubrí que yo amo con locura la producción. De lo que sea.
4: Toma las artes, mi corazón. Eso de... Toma las luces, Dios las cámaras, mío. Las artes, la gente.
3: Porque no se lo he dicho toda la vida. Claro.
2: No, incluso tengo ya, o sea, obviamente el contacto me lo dio ella, no la he jodido pues porque aún no tengo el diploma, pero en el momento en el que yo tenga relaciones públicas, yo incluso tengo la compañía donde poder hacer pasantías o empezar a trabajar.
4: Ya, o tu porque compañía.
2: Porque es algo que me gusta, exacto, es algo que me gusta y me llena mucho. Pero si quiero algún día actuar en algo, en lo que sea, Jorgito, en lo más chiquito, un papel secundario me vale munda. Pero volver a pisar un set, volver a ponerme en la piel de otra persona que no sea yo y abrazar a esa Alison de 11 años que tuvo que dejar de actuar porque tuvo, no porque quiso, y decirle como ya, comadre, ya lo hicimos, ya volviste a tocar un set, ya, o tú verás si cierras el capítulo acá o si la vida es grande y me siguen apareciendo. Sé que no viviría de eso al 100%, porque siento que es algo muy efímero. Para mí la fama es muy efímera. Y tal más cual. Hoy en día cualquiera es famoso, hoy en día cualquiera coge un teléfono y se vuelve lo que sea. Entonces siento que
4: se vuelve youtuber y monta un podcast.
2: No, yo no creas, yo tengo un montón de contenido que quiero editar porque yo también tengo ideas en mi cabeza que todavía no he hecho por falta de tiempo, pero que también haré y verán.
4: Sí.
2: Pero me hago entender, o sea, no es tanto como en la época de en la época mía de actriz.
4: Sí.
2: Tal vez, yo siento que hoy en día funciona muy distinto. Entonces, cool, porque ahora las redes sociales son una plataforma gigante para descubrir talentos. Por ejemplo, yo estoy obsesionada con la película Sad Obsession.
4: Brutal.
2: Amo,
4: buenísima,
2: porque es que
4: buenísima.
2: Es un director nuevo,
4: sí,
2: no
4: sí,
2: tenían
4: sí.
2: presupuesto, son actores nuevos, le dieron respiro a actores que siempre queman.
4: Sí,
2: o sea, todo.
4: Sí, tal cual.
2: Entonces, digamos que es algo que sí quiero volver a hacer y que no suelto del todo, mi hijito. Sabes que yo acá estoy inscrita a muchas agencias y he hecho cuánto video musical tú te quieras imaginar. Aplico a muchos comerciales, no se me ha dado ninguno.
4: Ok. Mm.
2: Pero no lo suelto, o sea, momento, de todas maneras no lo suelto.
4: En su momento llegará, en su momento
3: sí,
4: llegará.
2: Sí, es algo que
4: y es el proceso de los que trabajamos nosotros en el arte, en este tipo de cosas. Yo llegué también acá con una ilusión. Uno de mis sueños es llegar en algún momento a ser la voz, ya sea de los parques o de un canal o de algo
2: claro.
4: para Disney. Porque me encanta, amo a Mickey Mouse. Yo lloro cada vez que lo veo, cada vez que voy a los parques. Yo lloro todavía, o sea, no sé cuántas veces he ido, gracias a Dios el universo me ha permitido, desde la primera vez que fui hasta las próximas veces que vaya a verlo, yo hago mi fila, lo que se demore, a darle el abrazo al ratón, porque me encanta.
2: Y hay cosas que a todo el mundo nos hace ilusión.
4: Y lo tengo ahí también, o sea, estoy haciendo otras cosas, pero no lo abandono, lo mismo mis locuciones, mis clientes, y sigo haciendo otras cosas, pero seguimos dándole, y la idea es eso, no dejar ese sueño ni dejarlo nunca morir, llegar a su momento.
2: No,
3: yo
2: mira
3: que le he dicho a ella.
2: O sea, nunca lo dejé morir. De hecho, creo que mi fan número uno es mi mamá, porque yo sí hubo un momento en el que dije, no,
4: Club de fans.
2: Yo no voy a volver, mamá.
3: Mira,
4: voy a subir una foto por ahí, es idéntica a Scarlett Johansson, tiene un par de fotos en su perfil de Instagram que, por Dios santo.
2: Él y mi pareja.
3: Mira,
4: es increíble.
3: Cuando ella pasó por la etapa dura de que te habló al principio de frustración y todo, yo en muchas ocasiones me quedé callada con respecto a lo que ella decía, y yo solo decía, Dios, dame como la sabiduría para que, llegado el momento, yo pueda darle las palabras que ella necesita para que entienda que no se le acabó la vida, que todavía tiene la oportunidad. Y yo siempre le he dicho a ella, les he dicho a ellas que uno en la vida tiene permiso de empezar desde cero cuantas veces quiera. Entonces, cuando ya ella empieza a mejorar su vida económica, gracias a Dios yo monto mi empresa de limpieza y empieza también en la misma empresa de aviación, gracias a la misma persona que la ayuda a entrar a ella, entra a mi empresa de limpieza y mi empresa de limpieza empieza a crecer.
4: Okay.
3: Entonces ya financieramente, ya digo yo, ok, Ali, puedes darte el permiso. No, ¿sabes? Yo le digo
4: además,
3: a ella, ya puedes darte el permiso, mi amor, de respirar en cuanto a responsabilidades.
2: Realmente nunca las dejé porque yo agradecí que mi mamá me inculcara eso y hoy en día yo ayudo aquí.
3: Ella paga su renta acá. Pero entonces yo le doy gracias a Dios de tener mi empresa, de haber logrado estabilizar mi empresa, porque eso también me ha permitido poderles ayudar a ellas en muchas cosas, darles muchas cosas. Porque yo te digo una cosa, Jorgito, fueron tantos como los límites que nosotros tuvimos cuando estuvimos acá antes de tener una vida económica estable, que cuando empecé a tener una vida económica estable, tengo que reconocerlo.
2: Se volvió loca.
3: Me volví loca con mis hijas.
4: Claro, total.
3: Todo lo que yo había soñado darles, claro, se los he dado hasta hoy. Los paseos que yo soñé darles, se los pude dar. Ella me dijo un día, cuando tenía como 15 años, cuando cumpla 21 años, yo quiero recibir mis 21 años en Las Vegas. Okay. Adivina dónde amaneció cuando tenía 21 años.
4: ¿Y lo que se hace en Las Vegas?
3: En Las Vegas.
4: Era en Las Vegas.
3: Exacto. Sí. Entonces es como que, Jorgito, aquí todo se puede.
4: Sí, aquí todo se puede.
3: Pero hay que trabajar. Hay que ser resiliente. Hay que caerse, pero hay que levantarse.
4: Tener
3: y hay, para mí, hay que tener el pensamiento de que yo puedo empezar de cero.
4: Las veces que sean.
3: Las veces que yo quiera.
2: Hay que contarse el cuento de manera linda.
3: Sí. Mira, yo me río mucho de muchas cosas.
2: Hace poquito vi una entrevista de la escritora de la Casa de los Espíritus.
4: Ok.
2: Que es chilena.
4: Ok,
2: pero
4: ok.
2: Se me va. Sí, pero sí, ella dice como yo prefiero echarme el cuento en Technicolor. Y feliz, y
4: tal
2: lindo,
4: cual,
2: y
4: sí,
2: la vida bien, porque es que sí, si uno no se echa el cuento de una manera positiva y buena para uno mismo, uno se programa de una manera fea. Entonces es lo que yo le he dicho a mi mamá. Yo, por ejemplo, antes vivía traumada. Yo 23 sí, años y no he hecho nada, 23 años y no he hecho nada.
4: ¡Por Dios,
2: y
4: has hecho de
2: me
4: todo!
2: Y pensando y yo dije, ay, pero ¿y qué tal que la vida me esté a mí? Porque a veces la vida le da a los 23 años a las personas todo lo que quieren y tal vez no lo saben manejar. O sí, se les sale de las manos y terminan en lugares que no pensaron.
4: Sí.
2: Entonces yo digo, tal vez la vida me está preparando para que el momento, en el momento en el que yo me sienta 100% realizada, sepa manejar todo eso, okay, como toda esa bendición. Y yo quiero, por ejemplo, no sé, si monto una productora, a mí me encantaría traerme a todas las personas. Mi mejor amiga es diseñadora, mi mejor amigo es fotógrafo, mira, hace cosas.
4: Los recuerdos tan hermosos que tú debes tener de todo el equipo que estaba siempre detrás, los camarógrafos, los sonidistas.
2: De hecho, en Miami en eventos me he encontrado gente con la que trabajaba en Nickelodeon y son hermosos y me recuerdan. De hecho, en Nickelodeon, cuando tú eres menor de edad, a ti te tienen dos personas que no son tus papás, porque tus papás...
4: Tú
2: tienes dos tutores. Y esos tutores no se te despegan ni para ir al baño. De hecho, sacan a las personas del baño y entras tú sola con tu tutor. Y yo les decía mis sombras. Y una era mi Zipi y mi Arrocito. A las dos me las he encontrado, las dos han sido un amor. Gracias a una hice como unos extras en una serie de Disney que era de CNCO. Nunca lo he abandonado. Es que, ¿sabes qué es gracioso? Mi hijito, yo nunca he abandonado el tema artístico. O sea,
3: hace videos en Instagram y yo digo, yo nunca se lo he dicho. Hasta hoy se lo voy a decir. Pero eso es actuar, amor.
4: Total,
2: oh, sí, sí, que mi pareja actual, él me lleva mucho la idea.
4: Sí,
3: Él me lleva mucho la idea, eso es
4: importantísimo.
2: Sí,
4: ¿estás feliz?
2: Sí, no, la verdad, en esto es el corazón muy tranquilo y muy feliz.
3: Okay. Pero es que es precioso, Mati, es precioso porque...
4: Yo lo sigo. ¿Cómo son tus redes?
2: Mi Instagram principal es Alison García 10, pero la que tengo con él, que es, en estos momentos está despegando y la gente ama, se llama los.plottwist. Y
4: plot twist,
2: como
4: twist. Okay.
2: Sí, como un plot,
4: okay,
2: twist,
4: plot,
2: no sé,
4: twist.
2: Okay. Un giro inesperado.
4: Okay.
2: Porque la historia mía con él también fue un giro inesperado y todo ha sido un giro inesperado con él y él me lleva mucho la idea. Okay. Y yo hacía videos con mi mejor amigo. Y yo una vez le dije, ay, amor, es que Dani obviamente vive lejos, no, Dani pues, está en otra cosa, se acabó de casar, no tiene el tiempo ya. Y a mí me encantaban hacer los videos. No, hagamos. Y empezamos a grabar así por joder. Hasta que él me dijo, vamos a abrir un Instagram y vamos a empezar a hacer videos. Y yo, bueno, está bien. A los videos les va muy bien. Entonces, sí.
3: Jorgito, es arte.
4: Mire, los de la edad de nosotros dicen, mire, ¿sabe qué?
3: Mira, lo mismo pasa con Sofi. Lo mismo pasa con Sofi, Jorgito. Ella desde muy pequeña ha tenido mucha inclinación por todo lo que tiene que ver con cosmetología, con belleza, con todo.
4: Hermosa, preciosa.
3: En algún momento le regalamos todo que para empezar a hacer uñas, pero dijo que ya no le hacía pies a nadie porque no le gusta tocarle los pies.
4: No, y aquí hay unos pies, Dios mío. Bueno, en toda parte.
3: Bueno, pero
2: acá la belleza es buena, pero...
3: Dijo, ya no, esto no, luego dijo que psicología, luego dijo que terapia, luego dijo que no sé qué.
2: De carrera 800,000 veces.
3: Y adivina, ¿a dónde regresó?
4: A cosmetología.
3: A cosmetología, porque a ella le gusta el maquillaje, okay, el peinado, el... Y yo le digo, ustedes son arte, ustedes dos son arte. Y yo le digo, Sofi, ¿tú volverías a actuar? Claro, mami.
4: Total.
3: Sofi dice que ella volvería a actuar.
2: Ahora
3: ella
2: estamos tomando clases de baile.
4: Uy, qué bueno.
3: A las dos hacen baile en estos momentos.
4: A ustedes les va muy bien. Ustedes tienen un ángel enorme. Tienen una mamá que siempre ha estado ahí, que siempre las ha apoyado. Y detrás de ustedes siempre ha habido un andamiaje que Dios se los ha enviado. Sí. O el universo, o como lo quieran llamar, se los ha enviado, y siempre ha estado ahí detrás. Y en el momento en que ustedes decidan nuevamente volver a explotar esa estrella y el arte que llevan en la sangre, porque las dos lo tienen muy claro, les va a ir muy bien. Y hoy en día, pues, están las redes sociales, están...
2: Sí, muchas plataformas que te ayudan.
4: Mira, con un simple teléfono ya grabas tú en 8K, en 4K, en no sé qué, y puedes hacer tu canal. Ya no depende uno de este o el de aquí o el de allá, o no, ni de los castings. Pueda que de pronto con las mismas plataformas llegue ese canal y diga, yo quiero trabajar contigo. ¿Cuánto me cobras? No es tengo tanto.
3: Sí, claro. Sí, yo le he dicho a ella que, mira, Jorgito, mi mayor felicidad.
4: Hoy se puede todo.
3: En estos momentos, así como está nuestra vida en estos momentos, una de las cosas que me haría mucha felicidad es que al menos lo volvieran a hacer una vez.
4: Sí, sí, sí. Ya aquí tranquilas, bien, ya. Sin afán, sin estrés.
3: Sí, y que sea el papel que sea.
4: Lo que sea.
3: Pero volverlas a ver.
2: Es que sí, yo siento que hoy en día es más que todo originalidad. ¿Sí? Es original.
4: Sí, tal cual.
2: Es original y alguna marca, alguna cosa, lo que sea.
4: Y tú no te alcanzas a imaginar el ángel, la estrella, sí. Y lo que la gente te ama, te quiere, te recuerda. Mira, pues, tú eres una niña multitarget. Entonces, yo tengo 48 años... Y yo te amo, pero también están mis hijos que tienen 20 y te aman, y están los niños de 8 o 5 años que también te ven en alguna de tus series o lo que tú alcanzaste a hacer o de tu, y también te van a amar. Entonces,
3: claro. Entonces
4: y está, por ejemplo, mi mamá que tiene 70, que es un target completamente diferente, que también te ama, porque dice, claro, yo la recuerdo. Ahorita venía diciéndole, voy a entrevistar a Alison y a la mamá. Entonces, tú eres multitarget, entonces estás dentro de un mundo de posibilidades que desde los más pequeños hasta los más adultos, hasta los abuelos, y tu ángel y tu carisma siempre te va a llevar al éxito.
3: Oh, además que yo le digo a ella, todo lo que ha hecho, mira, todo lo que ha aprendido, total, es viviendo acá, ya es bilingüe, la experiencia, su personalidad, su sonrisa, todo eso le va a abrir puertas. Mira, te voy a contar un secreto. Cuando yo necesito visitar un cliente,
4: sí,
3: a mí me gusta que vaya ella. Porque es que ella sonríe, inmediatamente le van a decir que sí.
2: Bueno,
3: de hecho, te tengo que contar tú. Tú vas a la página web de mi empresa, sí, de limpieza, y la imagen de la empresa de limpieza
4: es Ali.
3: Es Ali.
4: Ok.
3: Ella está en el brochure, sí, en la carpeta, sí, sí, está ella.
2: Por eso que yo te dije hace poco, es que yo siento que todo lo que yo he vivido también ha sido como una preparación indirecta de tal vez lo que va a ser mi futuro.
4: Lo que se viene, aquí el cielo es el límite, el cielo es el límite.
3: Claro, y por ejemplo, mira, Ali es la imagen, pero la que trabaja directamente en la empresa conmigo,
4: es Sofi. Es
3: Sofi, okay, supervisora en la empresa.
4: Ya le sí, claro, y está encima, y está aprendiendo.
3: Sí, y está aprendiendo.
4: Qué bueno.
3: Y la ha ayudado a formarse. La ha ayudado a formarse, total, como persona.
4: Y es una empresa familiar que sé que le va a seguir yendo.
3: Y es una empresa familiar.
4: Supremamente bien, y van a estar
3: repletas. Y se llama A lo Bien.
4: A lo Bien. Ok, eso te iba a preguntar. ¿Cómo se llama las redes sociales?
3: La empresa se llama A lo Bien Cleaning Service.
4: A lo Bien.
3: A lo Bien Cleaning Services.
4: Cleaning Services, ok.
3: El Instagram es A lo Bien Cleaning Services.
4: Ok, A lo Bien Cleaning Services.
3: Y la página web es A lo Bien.
4: ¿De qué parte a qué parte cubre A lo Bien Cleaning Services?
3: Miami, yo cubro todo Estados Unidos.
4: Okay, okay.
3: Porque te voy a contar.
2: Bueno, sí, mis okay. respetos a esta señora.
4: Abrió franquicia.
3: En Dallas y en North Carolina.
4: Ok, North Carolina. Okay.
3: Pero fue así, como que el presidente de la compañía me dice un día, Lili, no tengo quien me limpie la sede en Dallas. ¿Conoces a alguien, señor? Yo puedo. Ah, sí, conoces. Señor, sí. Y ya, si claro. va a Dallas, sí, señor. Sí, sí, ¿y tienes personal? Claro, sí, señor. Claro. Ah, bueno, ¿puedes viajar mañana?
4: Sí.
3: Sí, señor.
4: Sí, señor.
3: Llegué yo, miércoles, ¿y ahora para dónde cojo? Duré 8 días allá, monté la empresa, la eché a rodar, me vine, y eso fue hace 4 años. Hace 2 años me dice el mismo personaje, Lili, no tengo quien me limpie en North Carolina, pues. Sí, señor, tienes que, uf, señor, limpio oficinas allá. ¿Conoces gente? Muchísima, señor. Me fui para North Carolina y abrí la sede en North Carolina. O sea, que si me necesitan, no sé, en Illinois o algo así.
4: Perdón, y usted y yo, que estamos pasando por un momento de pronto de desacomodo y no sabemos para dónde agarrar o para dónde nos está llevando la vida como migrantes, nos estamos quejando, no jodas.
2: No, o sea, no, sí.
4: Aprendamos.
3: Sí, así.
2: Es o sea, encontrar algo, y también, o sea, la decisión de la compañía de limpieza es porque era algo en lo que ella ya tenía mucho conocimiento.
4: No, claro. Total.
3: Claro,
4: total.
3: De hecho, en la página web hay un video mío donde cuento de dónde salió la empresa.
4: Y te digo una cosa, o sea, no creas, no vas a ser la única. Uno va cogiendo aquí mucha experiencia con la limpieza.
3: Claro, mira, demasiada. Yo no sabía que yo era buena bartender. Yo no sabía que yo me podía relacionar bien con la gente. Yo no tenía ni idea. Y te voy a decir algo, Jorgito. Fui tan buena bartender que el dueño del bar todavía...
4: Todavía
3: es como yo lo conocí y le digo, ay, yo soy la mejor bartender que ha tenido, ay sí, salud por eso.
4: Un turnito,
3: Y de esos 4 años larguitos de estar allá, hoy en día tengo clientes en mi empresa.
4: Bendito Dios.
2: Porque se relacionó bien.
3: Me relacioné bien. Uno de mis clientes más grandes, lo conocí allá, se llama Paul.
4: Ok.
3: De allá. O sea, y he tenido clientes de Lili, ¿qué hubo? Fulanito de tal. ¡Ah!
4: ¡Claro! Sí,
3: ya, no, así. Okay. Porque además esto es un voz a voz.
4: Total.
3: Tu empresa es un voz a voz.
2: El
3: si tú haces un buen trabajo.
2: Es muy importante.
4: Aquí el networking mueve absolutamente todo.
2: No es lo que tú hagas.
3: No.
2: Es a quién conoces.
4: Y con quién te relacionas.
3: Sí. Y yo te digo, esto es un voz a voz. Y si tu empresa es buena, mira. Dale. Y yo empecé muy poquito, ahora ya estoy en otro nivel que es licitando con el gobierno. He presentado 3 licitaciones, no las he pasado.
4: No importa.
3: Pero ya lo intenté y ya me di cuenta que puedo.
4: Peor es quedarse uno sin hacer nada.
3: Exacto. Entonces Ali me dice, dale mami, que en algún momento te ganas una licitación.
4: Ali, un consejo para un recién llegado o un migrante que acabó de llegar aquí con su familia y que está...
2: Que no sabe qué hacer.
4: Parece que estas calles son muy grandes.
2: Yo, mira, yo a hoy en día.
4: Sí.
2: Si tienen un teléfono.
4: Sí.
2: Lean. Es leer. Mira, es gracioso porque en nuestro país muchas veces es eso. ¿Por qué tú no vas y haces tú el trámite? Porque tú tienes un tramitador.
4: Sí, total.
2: ¿Por qué tú no vas y haces algo tú? Porque tal vez está el por debajo, ay, la plata, ay. Todo sí, es muy fácil, entre comillas.
4: Facilistas nos volvimos.
2: Exacto.
4: Total.
2: En mi opinión, lea. ¿Tú sabes cuántas cosas yo no sé hacer y yo leo y aprendo?
4: Total.
2: Si usted no sabe ir a sacar una licencia de conducción, en el estado de Florida, ¿cómo sacó una licencia de conducción? Si usted no sabe cómo ir a sacar un carro, ¿qué necesito yo para sacar un carro en el estado de Florida?
4: Tal cual.
2: Si yo no necesito... Lean.
3: Apague el ruido externo.
2: Y lea.
3: Sí,
2: o sea, si es bueno... Uno pedir un consejo, si es bueno que si alguien llega te ayuda, sí. Pero no, en mi opinión, no hay nada mejor que saber uno qué es lo que uno está haciendo.
4: Okay.
2: Uno. Entonces, uno no aprende si uno no experimenta, si uno no lee, si uno no va y pregunta. Pero es donde uno tiene que ir a preguntar. Si yo necesito sacar un trámite legal, yo no voy a ir a preguntarle a una persona X. Yo voy al lugar donde tengo que ir a sacar el trámite, señorita, buenas noches, tengo que hacer tal y tal cosa, ¿qué es lo que necesito? Y eso yo lo he aprendido acá. ¿Por qué doy ese consejo? Porque como tú acabas de decir, aquí todo es formulario. Acá el crédito es formulario, una tarjeta es un formulario, bancos son formularios, sacar el carro es un formulario, meter a los niños en el colegio, conseguir trabajos. Para tú conseguir un trabajo acá necesitas un resumen y llenar el formulario en Indeed o en LinkedIn.
4: Tal cual.
2: Entonces, mi consejo como familia y como persona individual es Lea y pregunte en los lugares donde su sentido común lo lleve. Si usted no sabe, va y se presenta en el lugar donde usted quiere entrar, donde usted quiere ir a hacer algo, y no sabe cómo sacar un carro, váyase a un concesionario de carro.
4: Y averigüe.
2: Dígame qué necesito para sacar el carro. Tal y tal y tal y tal cosa. ¿Cuánto me saca el carro? Ah, ok, listo, déjeme. Entonces, ya si ya pregunté en Toyota, voy a ir a preguntar en Hyundai, voy a ir a preguntar en Volkswagen, sí. Hasta que haya alguno que a mí me haga sentido y que yo diga, me voy por eso.
3: Lo puedo.
4: Que haya feeling y diga uno, ok, por acá.
2: Y lo que acaba de decir mi mamá es verdad, apague el ruido externo. Uy, sí. Porque es que a veces uno también de escuchar tanto no sabe qué hacer. Entonces, a mí fulanito tal me dijo que yo podía ir a hacer esto, pero es que a mí fulanito tal me dijo que no, que porque si no, entonces me podía coger la policía. Pero entonces a mí fulanito, no, pregúntele, usted quiere salir, vive en Miami, pero tiene ganas de viajar a North Carolina por su estatus migratorio, no sabe si puede, no se deje guiar por la gente que tiene alrededor, aunque lo quieran hacer de corazón, llame al abogado y pregúntele, ¿yo puedo salir?
4: Llame al que es.
2: Perfecto,
4: que
2: es. Listo,
4: sí,
2: no.
4: Total, llame al que es.
2: Entonces, esa es mi recomendación, porque si nosotros hubiéramos hecho eso al principio, en lugar de nosotras confiarnos de chévere. Gente, nos hubiéramos ahorrado muchos malos ratos.
4: Mire, en este podcast de Cero Millón, historias de migración del día de hoy, hemos aprendido un montón de cositas y cositas.
3: Hay que hacerle, hay que hacerle.
4: De una empresaria, artista, actriz, hermosísima, Alison García. Y de su mamá, de Lili. Lili, el consejo para el que está recién llegado.
3: Ay, el consejo para el que está recién llegado.
4: O para el que está aquí todavía no sabe que está, o sea, mira, no se ha ubicado también.
3: Primero que todo es ser conscientes de que no están en su país.
4: Sí, total.
3: De que no están en su país.
4: Que no está de visitante.
3: Que uno está de turista realmente, porque nosotros llevamos 10 años y seguimos de turistas, porque sí, uno sigue aprendiendo.
4: Sí, total.
3: Y que si yo soy turista, yo tengo que entender que aquí hay reglas.
4: Y hay que seguirlas.
3: Y que hay que seguirlas. Nos guste o no nos guste. Que si tal vez, esto es como cuando me voy de visita a otra casa. Okay. Si en mi casa no hay reglas, yo no puedo pretender que en la casa donde yo llegue vaya a ser lo mismo que hago en mi casa. Porque tal vez ahí sí hay reglas.
4: Claro, si tú dejas ingresar a alguien en tu casa... Entonces, requieres un buen comportamiento.
3: Aquí la gente se queja, aquí la gente se queja. Pero es que aquí se puede vivir bien. Hombre, hay que trabajar duro, sí, pero se puede vivir bien. Pero también tienes que pagar los impuestos, porque es que le estás sacando provecho a una vida
4: total
3: aquí en este país.
4: Y eso vale, normal.
3: Entonces, esto es una regla fácil. Tú trabaja, vive, sé feliz y paga tus impuestos.
4: Ya.
3: Chao.
4: Ojo pues, trabaja, sé feliz, vive y paga tus impuestos.
2: Eso es importante.
3: Mira, cuando uno le paga los impuestos a este país, uno puede tener tranquilidad. Ya. Yo eso lo entendí casi desde que llegamos.
4: Okay.
3: Hay que entender el sistema. No es que yo no quiero tener deudas, mi amor, si usted aquí no tiene deudas,
4: no existe.
3: No existe, porque si no tiene score crediticio, no existe.
4: Ojo, pues que cuando dice uno deudas, no son deudas malas, para que vaya y compre boletas para el mundial a $5,000 o a $15,000 para la Fórmula 1, no, deuda buena.
3: La gente cree, la gente que lo ve a uno acá cree que es que uno tiene un carro por lujo. Aquí el carro no es un lujo, aquí el carro es una necesidad. Okay. Yo te dije hace un momento que le doy gracias a Dios que en estos momentos puedo tener la camioneta que siempre veía pasar y decía, ay, yo quiero esa
2: camioneta. Para mucha gente
4: está era
2: sí, un carro X, pero pues para mi mamá no es.
4: ¿No?
3: Para mí, exacto. Pero que como empecé con uno que no le servían las puertas, que le sonaba la pintura y que cuando se le salía el burner a la batería, yo cogía un tarrefebris y le pegaba para que prendiera. Porque me pasó y en mi trabajo me molestaban mucho y me hicieron memes de que Lili la mecánica con un tarrefebris.
2: Pues entender sí, que todo es un proceso.
4: Pero servía,
2: okay.
3: Claro, y todo es un proceso. O sea, yo siempre les he enseñado a mis hijas y todavía aún les digo, para caminar hay que gatear, para correr hay que caminar. Tú no puedes pretender correr, porque lo he visto con personas que llegan a este país y de pronto le preguntan a uno, y no, es que si no tengo el carro del año, no, yo un carro así no, papi, entonces vaya, coja el carro del año y endéblese, si eso lo hace feliz, si eso lo hace feliz. O sea, yo te estoy diciendo desde mi experiencia, no lo hagas, empieza suave, porque tú no sabes que aquí...
2: Y ser
3: aquí
2: resiliente, porque es que tú a veces puedes creer que tomaste una buena decisión y realmente no.
4: Recuerde que Usain Bolt, el hombre más rápido de este planeta corriendo, entrena de 2 a 4 años a correr 9 segundos, 7 segundos.
3: Exacto. Entonces, es eso, mi Jorgito. Todo es un proceso. Es entender el sistema y entender que si yo voy a vivir acá, es que cojo el sistema de acá. Te yo no puedo seguir pensando, a ver, como
4: de donde venimos. Quiera, de donde quiera que vengamos.
3: De donde quiera que
4: Europa
3: vengamos.
4: O Latinoamérica.
3: Exacto. Entonces, sí, aquí no se ha podido vivir así.
2: Yo siento que la gente que yo menos he visto avanzar aquí es la gente que más se queja. Es que mi país no es así, es que yo no hacía esto.
3: Pero vuélvase.
2: Y ¿sabes qué? El ego, manejen mucho el ego.
3: Sí.
2: Sobre todo la gente grande.
3: Sí. A mí no me da pena.
2: Chiquito, porque no es chiquito, pues ajá. Pero cuando tú llegas y de pronto tú tuviste una carrera súper exitosa en tu país.
4: Sí.
2: Y acá llegas y te chocas con que nadie te conoce.
4: Sí.
2: El ego a veces le juega malas pasadas a
4: las yo era, es que en mi país yo era, no, ajá.
2: Usted no sabe quién
3: es. Yo estudié en Colombia y adivina qué.
4: Tal cual, no.
3: Y Jorgito, realmente yo te digo algo. Yo amo Colombia, pero yo soy feliz
4: yo
3: acá.
4: Yo también.
2: Ay,
4: amo
2: que
4: mi
2: no
4: país.
2: No se dejen distraer de sus sueños, de las cosas.
4: Síganlo.
2: ¿Sí? Imagínate. Hazse algo chiquito, hágalo.
4: Yo desde los 5 años me quería venir a vivir aquí a Estados Unidos.
3: Y mira.
4: Me costó 43 llegar. Me demoré 43, o sea, llegué a los 48, no mentiras, 42 me costó porque llegué a los
3: Mira, 40. Yo llegué hace 10 años acá.
4: Pero sí, total.
3: A los 2 años hicimos tarjetas disque de una empresa sí. de limpieza. La repartimos y pregúntame si me llamaron para limpiar una Ninguna. Casa.
4: Y ahorita no tienes agenda, imagino, está full.
3: 10 años, me okay. valió, 8 años para llegar a sí, poder sacar adelante mi empresa.
4: Proceso, bendito.
3: Porque todo es un proceso.
2: Pues también es disfrutárselo lo que tú dices.
3: Ah, sí.
2: También
3: sí es de tener yo te voy a decir algo. Nosotras estas remembranzas que hicimos hoy contigo.
4: Dios mío. Eso
3: nos da mucha risa.
4: Divino. Eso está divino.
3: Nosotras nos hemos reído de...
4: Y lo que nos vamos a divertir fuera de cámara.
3: Tantas cosas. No, y eso que se quedan miles de anécdotas, Jorgito.
4: Vamos a hacer una segunda parte después
2: con Sofi.
4: Alison, Lili. Gracias de corazón por abrirme las puertas de su casa, por creer en este proyecto, por contarme esa historia tan hermosa, tan inspiradora, tan enriquecedora, tan llena de todos los pormenores, subidas y bajadas que pasamos los migrantes. De eso se trata esto, de 0 a 1,000,000, historias de migraciones, llevarle esas historias, lo que nadie conoce detrás de lo que pasamos los migrantes. Gracias por estar acá, suscríbanse al canal, denle a la campanita, ya no sé ni cómo se dice esta vaina, suscríbete,
2: like y la campanita.
4: Eso es. Ella es millennial, yo soy transmillennial, que solo solamente lo tenemos los colombianos, y los rolos del transmillennio en Bogotá. Pero bueno, gracias, las amo con el corazón.
3: Gracias, Jorgito, las puertas de mi casa abiertas sí, para ti claro siempre.
4: Sí. Dios mío. Qué belleza de historia en el día de hoy. Gracias por compartir. Nos vemos dentro de 8 días con otra historia más de 0 a 1,000,000, historias de migración. Y voy ahora a comer porque tengo un hambre.

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1: Hola, ¿qué tal? Soy Armando Plata con los Global Hits en Iberoamérica y el mundo en la cuarta semana de julio de 2026, con artistas de Estados Unidos, México, Colombia, Nigeria, Chile, Argentina, Francia, Israel, Estados Unidos, Inglaterra. Comienza Global Hits 607 con un cantautor de Los Ángeles, California, que descubre una infidelidad. La canción se titula Earring, Arete, y está interpretada por Malcolm Todd. Erin es un indie rock y alternative pop que narra la historia de un hombre que descubre que su pareja le es infiel al notar que lleva un arete que no le pertenece. Erin se viraliza en TikTok, acumula más de 50 millones de reproducciones y llega a finales de julio de 2026 al número 4 del ranking mundial de Spotify. Gana la portada de Global Hits 607.

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2: La cantante colombiana Gracie Rendón logra su mejor figuración internacional en toda su carrera con
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2: Ya pa' qué, Farruko, Gracie y Steve Aoki. Logra este tema un gran impulso luego de Tomorrowland en Bélgica, de ser número uno por más de un mes en Puerto Rico y de llegar al número uno de monitor latino en el mercado hispanoparlante de Estados Unidos en los primeros días de agosto de 2026.

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2: Shakira es la artista colombiana de mayor proyección mundial en toda la historia. Con Dai Dai, himno oficial del Mundial de Fútbol 2026, mantiene su dominio en todas las plataformas digitales del planeta. Un pop mundial con influencia de afrobeat y latino, con frases en inglés, español, italiano, francés y japonés. En los primeros días de agosto de 2026, es la segunda canción más popular del mundo en Top 40 Charts y número uno digital de iTunes, Deezer, Apple Music y YouTube.

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1: Olivia Rodrigo empata con Bad Bunny con la mayor cantidad de números uno en el Billboard Global 200 desde su creación en 2020, después de BTS y Taylor Swift. Stupid Song, la canción estúpida de Olivia Rodrigo, un pop rock y alternative pop. Tercer sencillo del álbum Te Ves Muy Triste para alguien que está tan enamorada. Esta cantautora estadounidense que tiene 23 años de edad supera al rapero canadiense Drake con el mejor debut de un artista solista en 2026. Stupid Song es el cuarto tema de mayor rotación a nivel internacional según Top 40 Charts en los primeros días de agosto de 2026.

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1: Estas dos voces conquistan el primer lugar de Argentina con un tema que retrata una pausa en una relación.
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1: Besos en pausa, con Agus Bernasconi y Yami Safdi. Este pop latino describe una relación que entra en pausa, pero mantiene la esperanza de retomarse. Bernasconi es un actor conocido por su participación en series juveniles. Yami es una destacada cantante de Argentina de música pop. En los primeros días de agosto de 2026, según Monitor Latino, es el nuevo número uno de República Argentina. Y es
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1: Bibi Rexha sale de Warner Music y luego la hace como artista independiente con estas dos canciones. La primera, New Religion, 19 semanas en cartelera y 14 semanas como número uno en el conteo del EDM de Global Dance Charts de Holanda. Bibi Rexha además pega este otro impacto al lado del DJ de Francia David Guetta. Sad Girls, un dance pop y progressive house sobre una mujer en la pista de baile con el corazón roto que se niega a irse hasta que termine la última canción. En los primeros días de agosto de 2026 sube al tercer puesto mundial del EDM según Global Dance Charts.

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1: Un trío de productores de Israel con base en Los Ángeles escala posiciones en el ranking mundial con su primer sencillo. Self-Aware, interpretada por Temple City, alternative rock e indie pop sobre una relación conflictiva y la autoconciencia emocional. Se viraliza en TikTok con clips grabados en un desierto y es la primera banda de Israel en entrar al Hot 100 de Billboard en Estados Unidos. En los primeros días de agosto de 2026, la sexta canción más popular en el mundo según Top 40 Charts.

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1: Esta fusión de pop latino con regional mexicano consolida a una nueva estrella mexicana. Fuiste tú, Mar Solís, hija del famoso ícono Marco Antonio Solís. Prueba que su talento y dedicación está por encima de la imagen de su padre. Según la revista Rolling Stone, se pronostica que Mar Solís entrará en la mejor etapa de su carrera con un alto potencial comercial. Fuiste tú completa 2 semanas en el primer lugar de Monitor Latino México entre julio y agosto de 2026.

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1: Esta cantante de Estados Unidos desplaza a Mariah Carey y a Whitney Houston en toda la historia de Billboard. She's from Texas, I can tell by the way he's two stepping round the room. Completa 15 semanas en la cima del Hot 100 de Billboard. Choosing Texas de Ella Langley, country contemporáneo sobre una mujer que se huele la preferencia de su hombre por las chicas y la cultura de Texas. La canción más longeva en la cima de Estados Unidos entre mujeres y artistas masculinos. Además, sube al número 2 del planeta según Top 40 Charts a finales de julio de 2026.

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1: En 1983 el mundo conoce a Polly Pocket, una muñeca de 2 centímetros de alto. 43 años después, Polly Pocket revienta en Chile como canción. Un tema que evoca la nostalgia de la infancia. Compara a una mujer con la muñeca Polly Pocket por su apariencia compacta y atractiva. Los intérpretes son Martin White, un artista chileno de reggaetón urbano, y Cat Eyes, una cantante también de Chile. Logran en los primeros días de agosto de 2026 el número 1 de Chile según la data publicada por Monitor Latino.

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1: El DJ con mayores ingresos en el planeta tiene otro impacto global sobre la satisfacción emocional de una relación. Satisfy, interpretada por Calvin Harris y Jassy. Harris, productor y DJ escocés, con la cantante irlandesa Jassy, se unen en este tema house que la rompe en las pistas del mundo y sube al segundo lugar del ranking EDM según las mediciones de Global Dance Charts al terminar julio de 2026.

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1: Esta banda de Sinaloa, con cerca de 90 años de trayectoria, revive un clásico del folclore de México.
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1: La cama de piedra, un tema original de José Sánchez Aldaña, interpretada por La Banda El Recodo. Una versión con arreglos propios del grupo y la producción ejecutiva de Pepe Aguilar, en un proyecto homenaje a su padre, don Antonio Aguilar. La canción se ubica en el número uno de Monitor Latino en Centroamérica a comienzos de agosto de 2026.

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1: La cantante estadounidense Oltra Naté toca las puertas del cielo tras tres décadas de carrera con este house francés. Moving to the Sun, una acertada amalgama de Afro House con House que literalmente se toma la tierra. Interpretada por Hugel, I'm an Angel y Oltra Naté, muestra el deseo de escapar hacia el sol en busca de la libertad. Hugel es el productor más solicitado, el productor de moda desde su presentación en Coachella 2026. Y este es el tema con mayor número de búsquedas en Shazam. Número 3 mundial de Global Dance Charts, número 1 de Beatport, nuevo número 1 mundial de Top 40 Charts. Y Top de Global Hits 607.

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0: Hola, bienvenidos. ¿Cómo están? Esto es El Mundo Hoy. Como cada semana, desde Buenos Aires, hacemos un breve repaso por los títulos más importantes, lo político, lo social, lo económico, ocurrido entre el lunes y el viernes en distintos puntos del mundo. Lo hacemos el fin de semana a través de numerosas emisoras que ya empiezo a saludar. Gracias, Mix FM 93.3 en México, Chilón, Chiapas. Saludos para José Giovanni en Latina, HN Radio. Esto es en Honduras, un abrazo muy grande. Buena jornada a la gente de Honduras. Radio Sonar en Valparaíso con Hugo Bamondes y Oli Hits también en Chile, Valparaíso, con Gerardo Cerda. José Martínez está al frente de Radio Amor en Isla Margarita. Saludamos al diario El Noticiero en Perú y a Radio Colonial TV Perú con Juan Carlos Peralta y Ángel Orejuela. ITV Innova 93.1 en Sucre, Bolivia. Marco Daza a cargo de la emisora. Saludos también a José Salvador en Open Radio Dominicana en Dajabón, en la frontera con Haití. Contigo Radio en Miami con Ari López. Un saludo muy grande a la gente de Radio Maturín Beats en Brasil. Saludos a ellos también. Charlie Palacio en New York con MundoNet Radio. Saludos para Humberto en México Radio Online. Un abrazo muy grande y gracias por estar con el equipo. Julián en FM Express de Argentina. Raquel y Ramón Calero en BQNA. En Aguadilla, Puerto Rico. En Venezuela también Bonchona FM a cargo de Giancarlos Altuve. Ángelo Manuel en Entera 2 TV y Radio en Cancún, México. Daniel en Olimar FM Montevideo. El saludo para la gente de Radio Onda Amistad en España. José María, Pedro Hernández en Galaxy Radio Venezuela. En Ecuador, Jonathan Lozano, Radio Dial 593. El abrazo enorme para toda la comunidad de oyentes de Guillermo Rodríguez en La Mía, en La Tuya, La Nuestra en Colombia. Mucha gente allí escuchándonos, un abrazo muy grande. Chalo Huitrago en México, Infinito Radio. Gracias Ulises Fernández en Radio Más Web Neuquén, Argentina. Y a ustedes que como siempre confían y están cada fin de semana con nosotros, con las noticias que importan, con los temas centrales. New York lanzó un sitio web para poder ayudar a la comunidad de Venezuela tras los terremotos. La violencia y la extorsión incrementa el desplazamiento forzado de familias en Honduras. Migdonia Ayestas, la directora del Observatorio Nacional Hondureño de la Violencia, señaló que las amenazas, extorsiones, violencia sexual y presión de estructuras criminales están provocando en Honduras que familias abandonen sus comunidades en búsqueda de seguridad. Detuvieron en Chile al último ex militar condenado por el crimen del cantautor Víctor Jara durante la dictadura de Pinochet. El hijo de un capo del cártel de la droga de Colombia, en Cali, rechazó el estigma de su apellido 30 años después del arresto de su padre. Se trata de Miguel Andrés Rodríguez Moreno, el hijo de Miguel Rodríguez Orejuela. Donald Trump anunció la construcción de una autopista que va a conectar Marruecos con el Sahara Occidental y que va a llevar su nombre. Irán advirtió a Volodymyr Zelensky que el ataque contra un buque mercante en el Mar Caspio no quedará sin respuesta. Brasil sumó otro candidato a la carrera presidencial. Un ex gobernador se lanzó como alternativa a Lula y Flavio Bolsonaro. Se trata del ex mandatario de Goiás, Ronaldo Caiado. La dictadura cubana conmemoró el asalto al cuartel de la Moncada, sin la presencia de Raúl Castro, por primera vez en décadas. El embajador de los Estados Unidos ante la ONU aseguró que Trump le está dando un respiro a las negociaciones con Irán. El principal sospechoso del ataque en la fiesta de la Comunidad del Orgullo Gay en Berlín, Alemania, fue abatido por la policía. Uruguay, a través del presidente Yamandú Orsi, expresó su preocupación por las declaraciones de Ortega en Nicaragua y pidió elecciones libres en el país. Recordamos que Ortega fue noticia la semana pasada por haber anunciado que nunca la oposición iba a llegar al poder porque ya no va a haber más elecciones en Nicaragua. El gobierno de Brasil llamó a consulta a su embajador en la Argentina tras los dichos del presidente Javier Milei sobre Lula. La decisión del canciller Mauro Vieira fue notificada A la sede diplomática de Buenos Aires, el presidente argentino había tildado a su par brasileño de presidiario y ladrón durante un acto de apoyo a la candidatura de Bolsonaro. Sánchez, el presidente de España, reconoció que quedaron muchas horas complejas todavía para combatir en España los incendios que se llevaron casi 100.000 hectáreas. Misiles balísticos rusos golpearon Kiev y dejaron muertos en distintas ciudades ucranianas. Miles de ingenieros en Venezuela analizan viviendas tras los sismos y advirtieron sobre los riesgos en las zonas más afectadas. Un juez rechazó el pedido de prescripción presentado por Luis Arce y el expresidente de Bolivia deberá continuar en prisión preventiva. El expresidente de Honduras, Juan Orlando Hernández, regresó a su país tras recibir un indulto de Donald Trump, tras permanecer varios años en Estados Unidos, donde enfrentó un proceso penal por narcotráfico. El exmandatario retornó al país en medio de un amplio despliegue de seguridad y la expectativa de la respuesta del sistema judicial. En Costa Rica, estudian la extradición de alias El Diablo a los Estados Unidos. La captura de Alejandro Arias Monge, uno de los más buscados en Costa Rica, mantiene abierta la incógnita sobre su posible entrega a la justicia estadounidense. Operativos recientes en Guatemala dejaron la expulsión y la captura de salvadoreños vinculados a pandillas. Fuerzas de seguridad guatemaltecas localizaron a personas vinculadas a estructuras criminales internacionales, quienes fueron entregados a El Salvador para enfrentar cargos pendientes. Las guerras internacionales impulsaron los precios del trigo y la soja a su máximo de los últimos años. Estamos compartiendo El Mundo Hoy, las noticias que importan durante la semana en 60 minutos. Estados Unidos ha levantado finalmente las medidas comerciales contra México. Claudia Sheinbaum, la mandataria azteca, confirmó la reanudación de las exportaciones de ganado. La canasta básica en Honduras aumentó alrededor del $56 en 7 meses y presiona el bolsillo de las familias hondureñas. Más de 220.000 personas han sido evacuadas por el mega incendio en el sur de Francia. Detuvieron a un ex agente de la policía bonaerense en Argentina que reclutaba mercenarios para luchar contra el ejército ruso en Ucrania. En medio de la presión de la Casa Blanca a Cuba, el mandatario Díaz-Canel acusó a Estados Unidos de genocidio político. Un ataque armado en las afueras de la capital de Guatemala dejó 6 muertos. Los homicidios con armas de fuego en el país centroamericano registran una tendencia al alza, según datos oficiales. El brote de ébola en República Democrática del Congo ya ha dejado más de 1.400 muertos y superan los 3.000 casos. Brasil negó visa a funcionarios de Estados Unidos. Los funcionarios estadounidenses pretendían reunirse con autoridades electorales de Brasil para tratar varios temas relacionados con las próximas elecciones. El Senado de Colombia hizo un llamado de atención a militares por la seguridad para la posesión presidencial en el Cauca de este 7 de agosto. Uganda nominó para liderar la ONU a Olara Otunu, que se suma a otros 6 candidatos. El presidente del Supremo Tribunal de Justicia de Brasil deploró el insulto del presidente de Argentina, Javier Milei, a un juez del alto tribunal. Estados Unidos celebró la salida de Venezuela de la Corte Suprema Internacional y le pide a otros países abandonar también el tribunal. 60 policías resultaron heridos en una protesta contra una línea de alta velocidad que quiere construirse en el norte de Italia. Nicaragua respondió a la Unión Europea que no es súbdito ni vasallo de ninguna potencia extranjera por las críticas que ha recibido la decisión de Ortega de no convocar más a elecciones. El presidente surcoreano ve el inicio de una nueva fase con Sudamérica y pone el foco en el Mercosur. Los títulos más importantes de la semana contados en 60 minutos.
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6: 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El ICE, la Policía Migratoria de los Estados Unidos, prepara un operativo para deportar a migrantes haitianos tras el fin del Estatuto de Protección Temporal. Chad anunció el inicio del proceso para retirarse de la Corte Penal Internacional. El jefe para los derechos humanos de la ONU dijo que Israel podría haber cometido crímenes de guerra en el Líbano. De la Espriel anunció el cierre de 14 embajadas de Colombia en el mundo. El presidente electo de Colombia anunció que lo hará tras su toma de posesión el próximo 7 de agosto. En plena tensión con Javier Milei, el presidente de Argentina, el mandatario chino Xi Jinping le aseguró a Lula da Silva que China fortalecerá su relación con Brasil. Corea del Sur alertó sobre el posible despliegue de otros 30.000 soldados norcoreanos en Rusia. Renunció el gobernador del Banco de Indonesia y crecen las dudas sobre la independencia de la entidad ante los inversores. Esto es El Mundo Hoy, de lunes a viernes. El conteo de los títulos que importan desde Buenos Aires, Argentina y para el mundo. El ejército de los Estados Unidos dio por concluida su misión en Venezuela tras un mes de asistencia por el doble terremoto. El Salvador irá a las urnas en febrero. La oposición eligió a sus candidatos para enfrentar a Bukele. La ex diputada Maite Iraeta, de la Alianza Republicana Nacionalista, y el líder sindical Rafael Aguirre, del Frente Marabundo Martí para la Liberación Nacional, inician la carrera con escasas posibilidades de vencer a Bukele. Murió en ataque armado la TikToker Lami Amor en una masacre con 6 víctimas en Guatemala. Autoridades de Costa Rica reportaron la caída de los 12 principales jefes narcos del Caribe en 3 años. Citaron a indagatoria a ex autoridades bolivianas por el presunto tráfico de influencia que involucra al ex mandatario español Rodríguez Zapatero. María Corina Machado dijo que no participará en los diálogos con el chavismo, pero aclaró que no será un obstáculo. En Uruguay, hijo por hijo. Esa es la principal hipótesis que encuentran los investigadores uruguayos en el crimen de un niño de 12 años que ocurrió la semana pasada en el Parque Rodó, en una zona concurrida de Montevideo. La policía cree que el asesinato fue una venganza del quíntuple homicidio que ocurrió el 10 de julio, cuando 5 miembros de un clan familiar fueron acribillados a balazos. En Bolivia, Evo Morales, el expresidente, desafió la orden de captura. Se mostró paseando en su bastión, inclusive saludando a la policía. Colombia romperá relaciones con Cuba y con Nicaragua. Abelardo de la Espriella anunció la medida en una elocución en redes sociales. Más de 250.000 personas fueron evacuadas y 42.000 hectáreas calcinadas en un incendio en el sur de Francia. Revelan que el grupo terrorista Hamas preparó atentados coordinados en Europa para replicar la masacre del 7 de octubre. Alarma en el mar Báltico por la expansión de un caníbal marino que devora las especies autóctonas. Un hombre sobrevivió en el Gran Cañón 24 horas. Rescataron con vida a un hombre de 83 años tras una búsqueda contrarreloj. Irán dijo que no mantiene negociaciones con los Estados Unidos sobre la guerra en Medio Oriente. Los títulos que importan los contamos cada fin de semana.
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6: Ahora lo que llega es la música de Paulina Rubio y Morat, Mi Nuevo Vicio.

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7: Continuamos en El Mundo Hoy, los títulos más importantes de la semana, contados en 60 minutos, como es habitual, cada sábado y domingo. Israel y el Líbano retomarán del 4 al 6 de agosto en Roma las negociaciones mediadas por Estados Unidos para implementar el acuerdo fronterizo. Titulares, lo que pasa en el mundo en una hora. La ONU pidió al gobierno de Irán anular las condenas a muerte de 10 jóvenes detenidos tras las protestas de enero. El presidente de Ucrania, Zelensky, se reunió con Donald Trump en Washington para reforzar el apoyo de Estados Unidos frente a Rusia en plena escalada militar. La ONU insta a Venezuela a reconsiderar retirarse de la Comisión Penal Internacional. La medida solo sirve para reforzar la impunidad frente a las violaciones de los derechos humanos, destacó en un comunicado la ONU. Los haitianos pierden su protección en Estados Unidos mientras que el gobierno de Trump alista su deportación masiva. Brasil presentó un pedido de consultas contra Estados Unidos ante la Organización Mundial del Comercio por los nuevos aranceles de Trump. Keiko Fujimori asumió la presidencia de Perú el mismo día en que su padre lo hizo, hace 36 años. La purga silenciosa que sigue haciendo Delcy Rodríguez en las Fuerzas Armadas de Venezuela. Esta semana retiró a 110 generales y almirantes. Tras la detención del último ex militar condenado por el crimen de Víctor Jara en Chile, Amanda Jara lamentó que la justicia para su padre llegue 50 años después. Se derrumba la confianza en el gobierno argentino de Javier Milei, cayó a mínimos históricos para la gestión. Tras una sentencia de la Corte Interamericana de Derechos Humanos, el gobierno de Paraguay pidió perdón por el asesinato de un periodista hace 35 años en la frontera con Brasil. Capturaron en El Salvador a un gatillero de la pandilla 18 acusado de varios homicidios. Familias regresaron a sus casas tras las inundaciones en Costa Rica, pero el país sigue bajo alerta por nuevas lluvias. Brasil y Corea del Sur crearon un grupo de trabajo para destrabar un acuerdo comercial con el Mercosur. Organismos internacionales prevén que el petróleo seguirá entre el 20 y el 25% más caro en 2026 para Centroamérica y el Caribe. Escuelas de Estados Unidos utilizan drones con gas pimienta para neutralizar tiradores activos en 15 segundos. Alarma sanitaria mundial. El fantasma del SIDA, del VIH, vuelve a acechar al mundo acorralado por un brutal recorte de fondos. Pedimos respeto. La frase corresponde a Claudia Sheinbaum, la presidenta de México, quien se sumó a Lula da Silva y le respondió al mandatario argentino Javier Milei, que la acusó de impulsar una campaña anti-argentina. El Tribunal Constitucional polaco invalidó la inscripción de matrimonios homosexuales extranjeros. Hallaron los cuerpos de 5 recién nacidos en la vivienda de una pareja en Francia. En Uganda se declararon libres de ébola tras verse afectados por el brote declarado en República del Congo. En un crimen violento, un muerto y 2 heridos es el resultado de un ataque en Zócalo, Ciudad de México. Nicaragua aprobará en el mes de septiembre una reforma electoral que, según el mandatario Ortega, excluirá a los traidores a la patria. Los ataques de Estados Unidos a lanchas en el Pacífico no han disminuido el flujo de drogas, según un informe oficial. Haití aplazó por la violencia al 13 de diciembre la primera vuelta de las elecciones presidenciales y legislativas. Gustavo Petro, el presidente de Colombia, afronta un nuevo escándalo de presunta corrupción a pocos días de dejar el poder. El Observatorio de Prisiones atribuyó al abandono institucional la muerte de otros reclusos en cárceles venezolanas. El fujimorismo abrió su segunda era en Perú con la asunción presidencial de Keiko Fujimori. Los títulos que importan en una hora.
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6: Continuamos en el mundo hoy, las noticias más relevantes de la semana contadas en 60 minutos. China quiere que la guerra se eternice en Medio Oriente y multiplica su ayuda al régimen de Irán. Estados Unidos lanzó la revisión de su despliegue militar en Europa. El Senado de Estados Unidos dio luz verde al nuevo paquete de sanciones contra Rusia durante la visita de Zelensky. El gobierno de Azerbaiyán condenó a periodistas y activistas a 15 años de prisión en un caso vinculado a la represión y la falta de libertad de prensa. Cientos de manifestantes salieron a las calles en Venezuela exigiendo elecciones. Los asistentes a la movilización también pidieron el regreso de la líder opositora María Corina Machado. Uruguay volvió al mercado internacional. La demanda despejó dudas por cambios en los fondos de pensiones. Milei, el presidente de Argentina, quiere capitalizar el momento regional y armar una cumbre azul. Recordamos que estuvo participando del ingreso directamente a la presidencia de Keiko Fujimori en Perú. Paraguay decomisó 450 kilos de cocaína boliviana cerca de la frontera con Argentina. El presidente surcoreano visitó Chile. El Tratado de Libre Comercio, uno de los temas centrales tocados con el presidente Katz. Los aliados de Irán y China, aliados de Venezuela, mostraron poco solidaridad con el gobierno y también con las personas que desgraciadamente resultaron damnificadas por el terremoto. Eso dice la oposición en Venezuela sobre Irán y China, muy ligados directamente al chavismo. En Honduras, la Corte Suprema ordenó repetir un juicio contra la ex jueza Wendy Caballero por presunto abuso de autoridad. La decisión reabre un proceso judicial que forma parte de los casos de mayor impacto vinculados a la actuación de exfuncionarios del sistema de justicia de Honduras. Policías tras las rejas. Ese es el resultado de un escándalo de tráfico de combustible en Ecuador. Cuba abrió gasolineras, farmacias y geriátricos al sector privado en medio de la crisis. El presidente de Bolivia, Rodrigo Paz, plantea a Keiko Fujimori una agenda de integración centrada en el comercio, la infraestructura y la seguridad entre Bolivia y Perú. Los títulos que importan, lo que ocurrió entre el lunes y el viernes, lo contamos en El Mundo Hoy cada fin de semana. El vicepresidente de Brasil dijo que Javier Milei, el presidente de Argentina, perjudica a su país y vuelve a escalar la tensión bilateral. Recordamos que Milei llamó presidiario y ladrón a Lula da Silva. En Paraguay, Santiago Peña, el presidente, se reunió con Felipe VI para abordar los desafíos globales y la cooperación de cara a la cumbre iberoamericana. Las reformas del gobierno de Nicaragua establecerán periodos de gobierno de 7 años renovables, según el proyecto de Daniel Ortega. Costa Rica, la Comisión de Emergencias obtuvo por primera vez la bandera azul ecológica en construcción sostenible. Más de 12.400 extranjeros solicitaron permiso para trabajar en Panamá. Estados Unidos suavizó los controles a los bancos para facilitar las transacciones comerciales con Venezuela tras los terremotos. Bolivia aprendieron al exministro de hidrocarburos por el escándalo de la gasolina adulterada. Uruguay puso en marcha los patrullajes con blindados militares en los barrios más castigados por la criminalidad. Titulares: Cristina Kirchner, la expresidenta de Argentina presa por corrupción, hizo un llamado a los medios internacionales y confirmó que irá a la ONU, a Naciones Unidas, para denunciar proscripción y dijo que es perseguida política en su país. Investigan en Paraguay a un ingeniero argentino acusado de intentar captar a jóvenes por las redes sociales. Horror en Estados Unidos. Un hombre mató a su esposa, a sus 6 hijos, incendió su casa y luego se suicidó. En Honduras regresó el expresidente Hernández, pero sigue preso su hermano. El que no gozó de privilegios justamente y sigue preso en Estados Unidos y condenado a perpetua, más de 30 años,
2: es justamente Tony Hernández, ex diputado, hermano del ex mandatario que ya está en Honduras, quien, según la justicia norteamericana, era el enlace y el recaudador de fondos ilícitos para la campaña presidencial de Juan Orlando. Algunos temas que importan. Cuba llamó subordinado a De la Espriella antes de asumir su cargo en Colombia. Es porque el mandatario electo de Colombia dijo que rompía relaciones con Cuba apenas asuma el poder. La ONU se mostró alarmada por las amenazas israelíes de convertir Cisjordania en otra Gaza. Muchos muertos, más de 20, todavía siguen buscando bajo los escombros el resultado de un terremoto en Japón. Aumentan los operativos migratorios en aeropuertos de Estados Unidos. El presidente de Chile se reunió con el vicepresidente electo de Colombia para iniciar una nueva etapa de relaciones bilaterales. Flavio Bolsonaro negó haber vinculado a Lula da Silva con el narcotráfico. Militares en Perú asumieron la primera orden de Keiko Fujimori. Mano dura contra la criminalidad. Estos son algunos de los títulos más importantes de la semana, contados en el mundo hoy a través de numerosas emisoras en América Latina, en Estados Unidos, en el Caribe, en España. Gracias a todos por replicar esta hora de noticias y de buena música. Natalia Jiménez.

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2: Continuamos en El Mundo Hoy, el repaso de los títulos más importantes ocurridos en el mundo entre el lunes y el viernes. El presidente de Argentina, Javier Milei, vetó a inmigrantes que expresen odio hacia la Argentina. El mandatario tomó la decisión tras denunciar una presunta campaña anti-Argentina en alusión a críticas viralizadas durante el Mundial 2026. Abatieron al presunto líder de Sendero Luminoso en Perú. El camarada Richard murió en un enfrentamiento con militares donde se encuentran las mayores plantaciones de hoja de coca del país. Haití registró más de 5.500 agresiones sexuales en 2026. El portavoz de Naciones Unidas, Farhad Haq, alertó de un aumento alarmante de este tipo de agresiones en ese país. La Fiscalía Ecuatoriana investiga si tres jueces recibieron dinero de una empresa china a cambio de varios favores. Lula da Silva autorizó el regreso a la Argentina del embajador de Brasil y desescala el conflicto político con el presidente argentino Javier Milei. Alerta sanitaria en Chile por hantavirus. El Ministerio de Salud declaró por primera vez en la historia el alerta sanitaria en ese país. Hallaron muerta en Punta del Este, Uruguay, a una joven argentina de 18 años que estaba desaparecida, confirmado esto por la policía de Maldonado. El presidente de Ecuador, Daniel Noboa, sumó a Paraguay en su apuesta por construir un bloque regional contra el crimen organizado. Delcy Rodríguez debatió con el Fondo Monetario el uso de reservas internacionales en el marco del Plan de Recuperación y Reconstrucción. La Fiscalía de Bolivia ordenó la detención de Evo Morales, el expresidente, por terrorismo y alzamiento armado tras los bloqueos que paralizaron el país. Un informe de la Casa Blanca atribuyó el origen del COVID-19 a una fuga del laboratorio de Wuhan, en China. El gobierno de Irán afirmó que los países que colaboren con Estados Unidos recibirán una dura respuesta y ratificó el cierre de Hormuz. Trump calificó de buena la reunión con Zelensky de Ucrania y afirmó que quiere que termine la guerra con Rusia. Estados Unidos instó a los países latinoamericanos a aumentar el gasto en defensa para hacer frente al crimen organizado. Honduras volvió al mercado avícola internacional tras superar un brote de influenza aviar. Costa Rica descendió al cuarto puesto mundial en atracción de inversión extranjera. Cuba flexibilizó el sector privado y las importaciones en medio de una lucha contra la crisis humanitaria. Uruguay, mataron a un joven en la entrada de un centro de reclusión de menores y hablan de una masacre. La violencia de los lobos alcanzó a Quito, Ecuador. Un cuerpo decapitado apareció colgado en un puente, según revelan una disputa criminal. Venezuela enfrenta riesgos sanitarios y también ambientales un mes después del terremoto que dejó más de 5.000 muertos. El gobierno de Guatemala presentó un plan para digitalizar el ciclo diversificado con la entrega de equipos y plataformas. Polémica en Chile por la propuesta de un partido oficialista de privatizar empresas estatales. Panamá redujo su déficit fiscal, pero lo hace con menos inversión pública mientras persisten las presiones de la deuda.
5: dirigentes del transporte público de Honduras dieron un ultimátum al gobierno de Honduras. Líderes del transporte urbano advierten que convocarán a un paro la próxima semana si el gobierno no cumple con el pago total de un bono compensatorio. Estados Unidos pidió una reunión a la Organización de Estados Americanos. La iniciativa es tratar y difundir la situación de Nicaragua, donde el mandatario Ortega dijo que anulaba las elecciones. Crisis humanitaria en la frontera de Europa. Miles de migrantes llegaron a nado desde Marruecos y desbordaron una ciudad española. La Corte Suprema de Brasil exigió explicaciones por un video de Jair Bolsonaro hecho con inteligencia artificial. La justicia le había prohibido expresarse públicamente. Ola de calor. El Reino Unido registró casi 3.000 muertes entre mayo y junio. Venezuela inicia este fin de semana la negociación para una transición política entre el chavismo y un sector de la oposición respaldado por Estados Unidos. El Senado de Colombia aprobó trasladar la investidura del presidente electo de la Espriella fuera de Bogotá. Uruguay dialoga con los Estados Unidos para recibir a personas deportadas. El abogado español Javier Borrego y el brasileño Rafael Valim defenderán a Cristina Kirchner, la expresidenta argentina presa por corrupción, ante las Naciones Unidas. El Congreso de Paraguay repudió

normalización de las relaciones. Crisis migratoria de Ceuta, al menos 34 personas murieron y cientos vuelven de manera voluntaria a Marruecos. En tanto, Italia analiza suspender la libre circulación de personas con España mientras Francia refuerza la frontera. África se prepara para su primera misión a la Luna en 2029. China utiliza su poder económico para presionar a Panamá tras un fallo judicial adverso. El ministro de Seguridad de Israel dijo que es inaceptable el acuerdo de desarme de Hamas que firmó y anunció Donald Trump. Afirman que Trump y Netanyahu analizan la posibilidad de imponer un bloqueo terrestre contra Irán. Uruguay amplía la vacunación contra el meningococo tras el colapso de agenda. El Ministerio de Salud reabrió las reservas con el doble de cupos. Chile y Venezuela reactivaron relaciones consulares tras un año y medio de ruptura diplomática. Las persecuciones en el Pacífico por parte de las Fuerzas Armadas de Estados Unidos terminaron con el decomiso de más de una tonelada de cocaína que salió de Ecuador en las últimas horas. En tanto, Ecuador lanzó ahora una plataforma de denuncias anónimas contra el narcotráfico en los puertos. Zelensky alertó a sus aliados sobre la escasez de proyectiles para la defensa aérea de Ucrania tras los últimos ataques de Rusia. La misión de la Organización de Estados Americanos afirmó que las grandes reformas que necesitaba Bolivia deben surgir del diálogo lo más pronto posible. Algunos de los principales títulos internacionales, lo que pasa en el mundo y ahora la música, Paulina Rubio y Morat, Mi Nuevo Vicio.

la música y las noticias aquí en El Mundo Hoy, con los temas que nos importan a todos a través de diferentes emisoras que ya en minuto estaré saludando y, por supuesto, poniendo en evidencia. La Fiscalía de Guatemala investiga la desaparición de expedientes de estudiantes de la Universidad Estatal. El déficit comercial de El Salvador marcó en el primer semestre del año su mayor nivel desde 1994. Un exfuncionario de Estados Unidos aseguró que Daniel Ortega, el mandatario de Nicaragua, buscará mantenerse en el poder hasta la muerte. Otro título, Pedro Sánchez, el mandatario español, denunció un ataque a la integridad territorial de España.

0: o a las mafias por la llegada masiva de migrantes a Ceuta. El presidente surcoreano estuvo en Argentina, primero en Chile. Seúl será el socio óptimo en minerales críticos, habló en Argentina en conferencia de prensa. El Tribunal Constitucional de Perú anuló el proceso contra el expresidente Ollanta Humala por presuntos falsos aportes a su campaña electoral, por el cual cumple la condena de 15 años de prisión. Lula cree que Estados Unidos intentará interferir en las elecciones a favor de Flavio Bolsonaro. Venezuela y Chile acordaron reactivar las relaciones y el vínculo bilateral. Díaz-Canel, en Cuba, negó que las reformas económicas en la isla se adopten para complacer a Estados Unidos. El gobierno de Trump faculta a jueces de inmigración por imponer multas de hasta $3,500. Capturaron a un panameño por haber reclutado para la guerra Rusia-Ucrania a varias personas. El hombre fue arrestado en el aeropuerto de Tocumen. En Buenos Aires, Argentina, ocurrió exactamente lo mismo con un agente de la policía bonaerense. Gustavo Petro, el presidente de Colombia, visitará Cuba en su último viaje como presidente. Hasta aquí los títulos más importantes del mundo. Como siempre, agradeciendo a la gente de Mix FM 93.3 en México, Chilón, Chiapas. Saludos también para José Giovanni. Un abrazo muy grande a todos los oyentes y equipo de Latino HN Radio en Honduras. Un abrazo también para la gente de Radio Maturín Beats en Brasil. Saludos y buen día, buen fin de semana. Saludamos a la gente de Valparaíso en Chile. Allí está Hugo Bamondes y también Gerardo Cerda en Radio Sonar 96.5 y en Oli Hit. Gracias José Martínez en Isla Margarita, nos difunde en Radio Amor. También saludamos a la gente de Diario El Noticiero y Radio Colonial TV en Lima, Perú, Juan Carlos Peralta y Ángel Orejuela. Jesús Salvador está en República Dominicana a través de Open Radio. En Miami, Ari López nos difunde a través de Contigo Radio. Saludamos en Neuquén, Argentina, a Ulises Fernández de Radio Más Web. En Colombia está Guille Rodríguez. Guillermo, gracias. En La Mía, La Tuya, La Nuestra. Chalo Buitrago en México, Infinito Radio. Jonathan Lozano en Radio Dial 593 Ecuador. Pedro Hernández en Galaxy Radio Venezuela. José María en Radio Onda Amistad España. Daniel en Olimar FM Montevideo. Ángelo Manuel en Entera 2 TV y Radio Cancún, México. Giancarlo Altuve en Bonchona FM Venezuela. Raquel y Ramón Calero en BQNA Radio Aguadilla, Puerto Rico. Julián en FM Express Argentina, Charlie Palacio en New York a través de MundoNet Radio. También Humberto en México Radio Online, un abrazo muy grande y gracias Humberto por el reconocimiento que nos has enviado desde Guadalajara allí a todo el equipo del mundo hoy. Muchas, pero muchas gracias Humberto. Saludos para toda la familia de México Radio Online. También estamos saludando a los oyentes que se van sumando minuto a minuto, día a día, cada fin de semana en diferentes puntos del mundo. Realmente es un verdadero placer acompañarlos cada fin de semana.
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0: Y además de noticias, también tenemos buena música para compartir con ustedes. Los voy a dejar con Prince Royce y Anthony Santos. Pasen buena semana, disfruten, descansen y nos encontramos la próxima con toda la actualidad mundial. Muchas gracias.

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1: Siempre contigo, cada semana en este horario. Comenzamos el programa de esta semana con una de las nuevas de Carlos Vives, acompañado de Jory Boy. Te dedico, así se llama el tema.

0: sonando este legendario y estupendo tema de José Alberto el Canario desde la República Dominicana, año 2010-2011.
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0: Las cosas de frente siempre salen y se entienden mejor. Seguimos cambiando de estilo, Elvis Crespo.

0: por cierto. Tú estabas divorciada, ¿verdad? Creo recordar que sí, ¿no?
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0: No es que me importe. Lo que pasa es que te vamos a dedicar una canción. ¿A ti o a él?
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Entonces, ¿ya regresaron? No. No más. Todavía se descompone el bollo.

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0: Relájate un poco. It's time to relax.
1: La vida son dos días, o tres o cuatro. Deberíamos de vez en cuando valorar lo que realmente importa en la vida. Parece una frase cursi, pero escucha la letra.

0: Volvemos enseguida, no te vayas.
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0: Y ya regresamos.
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0: Y seguimos descubriéndote quizás algunas canciones que te perdiste durante este año 2024. Alguna de nuestras canciones favoritas en este año, sin duda, uno de los cantantes más tocados en el programa fue Eddie Herrera, en este caso junto a Álvaro Rod.

interesada fue uno de nuestros merengues favoritos en este año 2024, Eddie Herrera y el peruano Álvaro Rod. Y también otro que le pegó al merengue, aunque no es lo habitual en él, es Daniel Santa Cruz. Esta fue una de sus mejores canciones de este año, Náufrago.

0: El gran Daniel Santa Cruz con uno de sus éxitos en este año 2024.
1: Fernandito, ¿qué? Deja de hablar y pon música.
0: Oh, okay, perdón, sí, vamos a por música, venga, va.
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0: A veces soy un poco huevón, tú sabes. En España huevón no es nada malo. No sé en América si te llaman huevón, si es algo malo o peyorativo, pero sea como sea, los hermanos J. Penn y Marlon Arenas le dedicaron una canción
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0: Al huevón que la dejó escapar.

0: Ben sonaron mucho durante este año en el programa. Música en directo, sin duda, fue una de las protagonistas en el programa. Yo a veces soy un poco huevón, pero tú sabes que siempre es con mucho cariño, ¿eh? No es en plan negativo.
1: Oh, ¿cómo eres?
0: Ok, sí, tú ya sabes que es siempre con buena idea, ¿eh? Seguimos en Euroéxitos ahora con otro de los grupos destacados del año. ¿Quién cura? Es una de las canciones de Grupo Extra.

0: Ese dolor de corazón, ¿quién lo cura? ¡Eso! ¡Qué bueno! Grupo Extra, yo podría intentar curártelo, ¿eh?
1: De eso nada, ya te puedes olvidar.
0: No hay forma, es que no hay forma, ¿eh? No hay forma de convencerla.
2: Esta canción es para ti.
0: Esta es para ti.
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0: ¡Mi amor! Yo te quiero. Dos grupos que triunfaron mucho en el programa durante...

0: Sonaron mucho en el programa en el año 2024 y seguirán sonando seguramente en el 25. ¡Qué buena música latina tenemos, eh!
1: Oh, Fernando, ¿qué rollo te traes hoy?
0: Bueno, procuraré tener menos rollo. Venga, vamos a por el final. ¡Aguanta, aguanta!
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0: Estamos de vuelta.
2: Fernando Casanova, en el aire, despertando los sentidos.
0: Se llama artísticamente La Coreañera. Creo que es la primera vez que la ponemos en el programa. Es una chica, creo que de Corea, residente en México. Y tiene canciones en las cuales cuenta historias.

0: con el permiso de Francis Cabrel y su temazo de hace siglos, aquí tenemos esta versión rockera. Volvemos enseguida con el final. Si te vas, te lo pierdes.
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0: Vamos, venga.
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0: Emitiendo desde Galicia, España, para todo el mundo.
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0: Canciones que te dan ánimos, canciones que hablan de superarte a ti misma, a ti mismo, y ser capaz de conseguir lo que quieres.

0: música en familia con Tony Zucker y Mimi Zucker. Lo bueno viene ya.
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que irnos porque más programas, más música viene a continuación. Desde Galicia, España, un cordial saludo. Saludos América, saludos Europa. Estés donde estés, disfruta del resto de semana, el resto del día de hoy. Sé feliz.

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1: Hola, ¿qué tal? Soy Armando Plata con los Global Hits en Iberoamérica y el mundo en la cuarta semana de julio de 2026, con artistas de Estados Unidos, México, Colombia, Nigeria, Chile, Argentina, Francia, Israel, Estados Unidos. Inglaterra. Comienza Global Hits 607 con un cantautor de Los Ángeles, California, que descubre una infidelidad. La canción se titula Earring, Arete, y está interpretada por Malcolm Todd. Erin es un indie rock y alternative pop que narra la historia de un hombre que descubre que su pareja le es infiel al notar que lleva un arete que no le pertenece. Erin se viraliza en TikTok, acumula más de 50 millones de reproducciones y llega a finales de julio de 2026 al número 4 del ranking mundial de Spotify. Gana la portada de Global Hits 607.

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2: La cantante colombiana Gracie Rendón logra su mejor figuración internacional en toda su carrera con
3: Hoy por ti.
2: Ya pa' qué, Farruko, Gracie y Steve Aoki. Logra este tema un gran impulso luego de Tomorrowland en Bélgica, de ser número uno por más de un mes en Puerto Rico y de llegar al número uno de monitor latino en el mercado hispanoparlante de Estados Unidos en los primeros días de agosto de 2026.

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2: Shakira es la artista colombiana de mayor proyección mundial en toda la historia. Con Dai Dai, himno oficial del Mundial de Fútbol 2026, mantiene su dominio en todas las plataformas digitales del planeta. Un pop mundial con influencia de afrobeat y latino, con frases en inglés, español, italiano, francés y japonés. En los primeros días de agosto de 2026, es la segunda canción más popular del mundo en Top 40 Charts y número uno digital de iTunes, Deezer, Apple Music y YouTube.

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1: Olivia Rodrigo empata con Bad Bunny con la mayor cantidad de números uno en el Billboard Global 200 desde su creación en 2020, después de BTS y Taylor Swift. Stupid Song, la canción estúpida de Olivia Rodrigo, un pop rock y alternative pop. Tercer sencillo del álbum Te Ves Muy Triste para alguien que está tan enamorada. Esta cantautora estadounidense que tiene 23 años de edad supera al rapero canadiense Drake con el mejor debut de un artista solista en 2026. Stupid Song es el cuarto tema de mayor rotación a nivel internacional según Top 40 Charts en los primeros días de agosto de 2026.

0: Por su participación en series juveniles. Yami es una destacada cantante de Argentina de música pop. En los primeros días de agosto de 2026, según Monitor Latino, es el nuevo número uno de República Argentina. Y es
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1: Bibi Rexha sale de Warner Music y luego la hace como artista independiente con estas dos canciones. La primera, New Religion, 19 semanas en cartelera y 14 semanas como número uno en el conteo del EDM de Global Dance Charts de Holanda. Bibi Rexha además pega este otro impacto al lado del DJ de Francia, David Guetta. Sad Girls, un dance pop y progressive house sobre una mujer en la pista de baile con el corazón roto que se niega a irse hasta que termine la última canción. En los primeros días de agosto de 2026 sube al tercer puesto mundial del EDM según Global Dance Charts.

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1: Un trío de productores de Israel con base en Los Ángeles escala posiciones en el ranking mundial con su primer sencillo. Self-Aware, interpretada por Temple City, alternative rock e indie pop sobre una relación conflictiva y la autoconciencia emocional. Se viraliza en TikTok con clips grabados en un desierto y es la primera banda de Israel en entrar al Hot 100 de Billboard en Estados Unidos. En los primeros días de agosto de 2026, la sexta canción más popular en el mundo según Top 40 Charts.

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1: Esta fusión de pop latino con regional mexicano consolida a una nueva estrella mexicana. Fuiste tú, Mar Solís, hija del famoso ícono Marco Antonio Solís. Prueba que su talento y dedicación está por encima de la imagen de su padre. Según la revista Rolling Stone, se pronostica que Mar Solís entrará en la mejor etapa de su carrera con un alto potencial comercial. Fuiste tú completa 2 semanas en el primer lugar de Monitor Latino México entre julio y agosto de 2026.

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1: Esta cantante de Estados Unidos desplaza a Mariah Carey y a Whitney Houston en toda la historia de Billboard. She's from Texas, I can tell by the way he's two stepping round the room. Completa 15 semanas en la cima del Hot 100 de Billboard. Choosing Texas de Ella Langley, country contemporáneo sobre una mujer que se huele la preferencia de su hombre por las chicas y la cultura de Texas. La canción más longeva en la cima de Estados Unidos entre mujeres y artistas masculinos. Además, sube al número 2 del planeta según Top 40 Charts a finales de julio de 2026.

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1: En 1983 el mundo conoce a Polly Pocket, una muñeca de 2 centímetros de alto. 43 años después, Polly Pocket revienta en Chile como canción. Un tema que evoca la nostalgia de la infancia. Compara a una mujer con la muñeca Polly Pocket por su apariencia compacta y atractiva. Los intérpretes son Martin White, un artista chileno de reggaetón urbano, y Cat Eyes, una cantante también de Chile. Logran en los primeros días de agosto de 2026 el número 1 de Chile según la data publicada por Monitor Latino.

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1: El DJ con mayores ingresos en el planeta tiene otro impacto global sobre la satisfacción emocional de una relación. Satisfy, interpretada por Calvin Harris y Jassy. Harris, productor y DJ escocés, con la cantante irlandesa Jassy, se unen en este tema house que la rompe en las pistas del mundo y sube al segundo lugar del ranking EDM según las mediciones de Global Dance Charts al terminar julio de 2026.

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1: Esta banda de Sinaloa, con cerca de 90 años de trayectoria, revive un clásico del folclore de México.
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1: La cama de piedra, un tema original de José Sánchez Aldaña, interpretada por la banda El Recodo. Una versión con arreglos propios del grupo y la producción ejecutiva de Pepe Aguilar, en un proyecto homenaje a su padre, don Antonio Aguilar. La canción se ubica en el número uno de Monitor Latino en Centroamérica a comienzos de agosto de 2026.

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1: La cantante estadounidense Oltra Nate toca las puertas del cielo tras tres décadas de carrera con este house francés. Moving to the Sun, una acertada amalgama de Afro House con House que literalmente se toma la tierra. Interpretada por Hugel, I'm an Angel y Oltra Nate, muestra el deseo de escapar hacia el sol en busca de la libertad. Hugel es el productor más solicitado, el productor de moda desde su presentación en Coachella 2026. Y este es el tema con mayor número de búsquedas en Shazam. Número 3 mundial de Global Dance Charts, número 1 de Beatport, nuevo número 1 mundial de Top 40 Charts. Y Top de Global Hits 607.

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